0: el resto de la noche, pero ya veo que ya se hizo presente. Usted, hermana, bendiciones. Salúdeme ahí al hermanito Dilia. Que Dios le bendiga. Que Dios bendiga a su mamá, mi hermana. Ay, se me fue el nombre. Ya lo tenía en la lengua y se me fue, hermano. Igual su mamá.
1: Amén.
0: La bendición para su mamá y su papá.
1: Amén.
0: A sus hermanos. Y saludos ahí a todos, a todititos.
1: Amén.
0: En especial al Colocho de allá, de Colocho Ojos Azules. De allá de Norte Carolina. Y a mi madre, si es que acaso está escuchando por ahí, a mi esposa. Y también un saludito ahí para Popito, mi hermana Pasita. Dios les bendiga. Bendiciones. Mi hermano Juancito, mi hermana Josefina. Dios les bendiga. Bendiciones. Y a todos, mi hermano Nahum y su madrecita. Dios me les bendiga en esta tarde hermosa. Bendiciones, hermana Noelia.
1: Amén.
0: Y arriba los ánimos. No se va a ir para allá, para el puente quemado, como la casa quemada, como la cosa. Ah, no, si es mañana, va.
1: Hoy no. Ahorita no pensé.
0: Es hasta mañana
1: bien.
0: Que se va, ¿verdad? Sí. Pero pues yo ya me lo estoy adelantando ahí para que no se vaya a ir para Cerro Quemado, como
1: el rancho.
0: Bendiciones, hermana Noelia. Feliz noche. Si logra descansar en esta noche, que la paz de Dios le ministre. Que el
1: Amén.
0: Señor. Le sustente mientras descansa, hermana.
1: Yo
0: apenas voy rumbo a la casa.
1: Buenas noches.
0: Voy a ver si preparamos algo de cenar todavía.
1: Sí.
0: A bañarnos. Medio descansar un ratito y luego a la camita, porque así es la vida. Bendiciones,
1: sí.
0: Hermanos. Les amo en el amor de Cristo.
1: Bien, hermanito. Dios lo lleve con bien. Ya va a descansar, ya. A cenar y a descansar, así que Dios lo bendiga, hermano Jesús, y gracias por siempre estar ahí pendiente también. Mañana vamos a dar el camino, hoy todavía no. Tenga una feliz noche usted, hermano Jesús, y buen provecho si aún no ha cenado. Dice hermana Romilia, sopita para hermana Noelia, por favor. Sí, por favor, hermano Dali. Por favorcito. Hermana Mati también dice saluditos a usted, hermanita, y a todititas mis hermanas de la Radio Unción, un saludo muy especial. Ahí están estas lindas hermanitas escuchando su saludo, hermanita Mati, y los hermanitos también. Y Dios me la bendiga a usted, saluditos ahí en Virginia, Dios le bendiga mucho. Dios bendiga a hermano Milton y a toda la familia. Gracias por estar ahí, hermanita, en sintonía.
2: Le bendiga, hermana Noelia, Dios le bendiga. Aquí estamos
1: Pasita.
2: Escuchando los saludos que nos hace.
1: Amén.
2: Gracias, gracias. Aquí escuchamos los saludos, ¿verdad?
1: Sí, amén.
2: Dios le bendiga por acordarse de nosotros. Bendiciones a todos los que se acuerdan de nosotros.
1: Amén.
2: Saludos a hermano Mirto, su esposa, y hermano Felipe Campos.
1: Amén.
2: Hermano Jesús Carilla. Todito, hermano Luisito Ramos. Josecito, dice Popo, y bendiciones. Aquí escuchamos los saludos.
1: Amén, hermana Pasita, saludos allá en Tangolona, a usted y a Popito. Que Dios me los bendiga y tengan feliz noche. Dice hermana Romilia, saluditos, hermano Jesús. Se oye triste o cansado, dice. A ver, ojalá que sea cansado, porque triste no, hermano Jesús. Abandonemos la tristeza. Mutilemos la tristeza. Ya me voy porque ya nos pasamos 5 minutos, porque los hermanitos cuesta tomar la señal de ellos, ya que ellos están en vivo y no se puede tomar del inicio para iniciar bien, pero ya es suficiente los 5 minutos que les hemos tomado, ¿verdad? Así que Dios me los bendiga a todos, hermanitos. Será hasta mañana que esté nuevamente iniciando con la oración. Así que desde ya están invitados a que oremos juntos a las 4 de la mañana con ayuda del Señor. Gracias a la hermanita Carmen Escobar, que ella es la ofrendante de la oración de los jueves, y por hacerme partícipe también, gracias. Dice hermano Jesús, amén, hermana Romilia, saludo. Dice cansado, dice que va. Bueno, es cansado que va, hermanita Romy, no va triste, va cansado. Eso es mejor, porque es más fácil quitarse el cansancio que la tristeza. Dice mi hermano Dali, sí, ya cenamos unos taquitos de pollito. Ay, hermanita Dali. Y nos dejó uno siquiera o nada.
3: ¿Cuántos se pueden adorar?
1: Nos dejó uno, no se acordó de nosotros. Uno para mí, uno para hermana Romilia.
4: Bienvenidos.
1: Si no, va a tener que hacer otra vez para que nos vean. Dice mi hermanita Mati, ahí voy a estar acompañándola. Gracias, mi hermanita Mati. Desde ya yo sé que yo cuento con usted, que estará conmigo mañana en la oración. Gracias, mi hermanita tan linda.
4: Aunque venga el dolor,
1: ahí estaremos, venga Dios mediante.
4: Señor, permíteme adorar. Santo Jesús.
1: Mientras tanto, dice hermana Romilia que queremos sopita, dice hermana Dali que ahorita nos hace uno.
4: Santo es
1: lo que nos dé está bien, hermanito Dali. No le vamos a pedir.

0: Si tú.
1: Buenas noches, mis hermanitas, dice hermanito Dali. Gracias, hermanita. Feliz noche para usted también. Feliz noche para todos, hermanitas y hermanitos. Dios me los bendiga y me los acompañe. Y hasta mañana, si Dios así lo permite.

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Dios siempre llega a tiempo, hermanos. Dios siempre tiene un propósito muy grande en nuestras vidas. Y lo mejor que nosotros podemos hacer es poder abrir nuestros corazones y estar dispuesto a ese llamado, ¿verdad? Porque sabemos que el Señor nos llama. Nos llama, nos prepara y después nos manda. Entonces tenemos que entender el propósito de nuestro llamado. Propósito de tu llamado, el tema de hoy, el propósito de nuestro llamado, de tu llamado. Tenemos que entender esta lectura, es un ejemplo de un hombre en el Antiguo Testamento, su nombre era Gedeón, y vamos a estar exponiendo esta palabra en el libro de Jueces, el capítulo 6. Vamos a estar leyendo desde el capítulo 6 del 1 al 24. Vamos a leer un poquito para poder entender cuál fue el llamado que Dios le hizo a este hombre, Gedeón, y poder entender de que el Señor tiene llamado para cada uno de nosotros. Y es muy importante saber que en los propósitos del Señor todo es para bien, todo es para bien, para que nosotros podamos servir de bendición para nuestros seres queridos, amigos, la gente de nuestro alrededor. Amén. Y estamos en la palabra de el libro de Jueces. Damos saludos cordiales a nuestros pastores, a nuestra pastora Mercedes Cortés y a nuestro pastor Manuel Cortés. Somos siervos del Señor y nuestra congregación es casa de oración y adoración. Damos gracias al Señor por nuestros hermanos allá en El Salvador que nos escuchan, que siempre están conectados con nosotros por medio de este programa. Les damos las gracias infinitamente por abrir las puertas y darnos la confianza para poder compartir esta palabra con ustedes, con aquellos que nos escuchan en sus trabajos, en su oficina, en su casa, en el microbús, en la cocina. No sé dónde usted me está escuchando, pero déjeme decirle que en Dios no hay coincidencias. Dios quiere abrir nuestro entendimiento para que podamos entender por qué Dios está insistiendo tanto en nuestras vidas, por qué Dios está insistiendo al llamado. Y la mejor es poder leer en la Biblia una historia de un hombre similar a nuestro llamado y poder entender cómo Dios nos respalda a nosotros cuando nos hace ese llamado. Amén. Gloria al Señor. Damos la bienvenida a todos aquellos que se van a añadir a este en vivo, a todos aquellos que el Señor ha puesto en sus corazones el poder estar escuchando esta palabra. Les bendecimos en el nombre del Señor. Esperamos que el Señor pueda hacer cosas grandes en la vida de ustedes. Dispongan su corazón, dispongan su mente, su alma, su cuerpo, todo para que el Señor pueda poner esa semillita en el corazón de ustedes y que un día dé frutos en abundancia. Amén. Entramos en lectura. Jueces, libro de Jueces, el capítulo 6, y vamos a estar en la altura del versículo 1 hasta el 24. Vamos a leer Biblia hoy. Amén. Gloria al Señor. Y leemos la palabra en el nombre del Padre, del Hijo y de su Santo Espíritu. Y dice así: los israelitas hicieron lo que ofende a el Señor, y él los entregó en manos de los madianitas durante 7 años. Era tal la tiranía de los madianitas que los israelitas se hicieron escondites en las montañas y en las cuevas y en otros lugares donde pudieran defenderse. Siempre que los israelitas sembraban, los madianitas, amalecitas y otros pueblos del oriente venían y los atacaban.
acampaban y arruinaban las cosechas por todo el territorio hasta la región de Gaza. No dejaban en Israel nada con vida, ni oveja, ni buey, ni asno. Llegaban con su ganado y con sus carpas como plaga de langostas. Tanto ellos como sus camellos eran incontables e invadían el país para desbaratarlo. Era tal la miseria de los israelitas por causa de los medianitas que clamaron al Señor pidiendo ayuda. Cuando los israelitas clamaron al Señor a causa de los madianitas, el Señor les envió un profeta que dijo: Así dice el Señor, Dios de Israel, yo los saqué de Egipto, tierra de esclavitud, y los hice libre de su poder. También los libraré del poder de todos sus opresores, a quienes expulsé de la presencia de ustedes para entregarles su tierra. Les dije, yo soy el Señor su Dios. No adoren a dioses de los amorreos en cuya tierra viven, pero ustedes no me y obedecieron. El ángel del Señor vino y se sentó bajo la encina que estaba en Ofra, la cual pertenecía a Joás, del clan de Ebenezer, hijo de Gedeón. Estaba trillando.

Su hijo Gedeón estaba trillando trigo en un lagar para protegerlo de los medianitas. Cuando el ángel del Señor se le apareció a Gedeón, le dijo: El Señor está contigo, guerrero valiente. Pero Señor, replicó Gedeón, si el Señor está con nosotros, ¿cómo es que nos sucede todo esto? ¿Dónde están todas las maravillas que nos contaban nuestros padres cuando decían, el Señor nos sacó de Egipto? La verdad es que el Señor nos ha desamparado y nos ha entregado en manos de Midian. El Señor lo encaró y le dijo, ve con la fuerza que tienes y salvarás a Israel del poder de Midian. Yo soy quien te envía. Mi clan es el más débil de la tribu de Manasés y yo soy el más insignificante de mi familia. El Señor respondió, tú derrotarás a los medianitas como si fueran un solo hombre, porque yo estaré contigo. Si he ganado tu favor, dame una señal de que en realidad eres tú quien habla conmigo, respondió Gedeón. Te ruego que no te vayas hasta que yo vuelva y traiga mi ofrenda y la ponga ante ti. Espérate hasta que vuelvas, le dijo el Señor. Gedeón se fue a preparar un cabrito, además con una medida de harina, hizo panes sin levaduras. Luego puso la carne en la canasta y el caldo en una olla y los llevó y se los ofreció al ángel bajo la encina. El ángel de Dios le dijo, toma la carne y el pan sin levadura y ponlo sobre esta roca y derrama el caldo. Así lo hizo Gedeón. Entonces, con la punta del bastón que llevaba en la mano, el ángel del Señor tocó la carne y el pan sin levadura, y de la roca salió fuego que consumió la carne y el pan. Luego el ángel del Señor desapareció de su vista. Cuando Gedeón se dio cuenta de que se trataba del ángel del Señor, clamó, ¡ay de mí, Señor y Dios! He visto al ángel del Señor cara a cara. Pero el Señor le dijo, quédate tranquilo, no temas, no vas a morir. Entonces Gedeón construyó ahí un altar al Señor y lo llamó, el Señor es la paz, el cual hasta el día de hoy se encuentra en Ofra de Abiezer. Amén. Vamos a orar para que el Señor nos pueda hablar esta tarde, esta noche. Amén, gloria al Señor. Padre, te damos gracias, Señor amado, por este espacio que tú has abierto, Señor. Te pido, mi Señor amado, que seas tú abriendo nuestro entendimiento, Señor, y que nosotros podamos entender la palabra de hoy. Padre, tú tienes propósito en nuestras vidas, tú estás haciendo llamado, Señor, para que nosotros pongamos a tus pies, Señor amado, todo aquello que nos está atormentando, Señor, y nos está oprimiendo. Padre, ayúdanos a hacer eso que tú nos has llamado a hacer, Señor. Contamos con tu ayuda, Señor amado, y con tu Santo Espíritu. Yo te pido, Señor, por el pueblo, por los amigos y por el creyente, por aquellos que de casualidad están escuchando, mi Señor amado, que esta palabra, Señor amado, no regrese vacía, Señor, que pueda quedarse en sus corazones, Señor amado, y pueda, Señor, abrir en su entendimiento. Padre, yo te doy gracias por tu bendita palabra, te doy gracias por tu pueblo, por lo que están escuchando, Señor amado. Yo te doy gracias infinitamente, Señor. Oramos en el nombre de Cristo Jesús. Amén y amén y amén. Aleluya. Para serles sincero, hermanos, a mí me encanta esta historia. Porque fíjense que todos tenemos un llamado. Y cuando el Señor viene a nuestras vidas, Él siempre, no, muchos de nosotros hemos estado en una posición similar.
Hemos estado siendo oprimidos, perseguidos, no necesariamente como este pueblo de Israel, ¿verdad? Porque ellos físicamente vivían esta persecución, pero en estos días nosotros nuestra persecución es espiritual, ¿verdad? Este hombre, que era miembro de una tribu, de las 12 tribus de Israel, de la tribu de Manasés, fue llamado el ángel del Señor, se le apareció y le hizo un llamado. Le dijo de que iba a salvar a Israel de la opresión y de todas las maldades que estos madianitas y amalecitas les estaban haciendo. Como leímos en el pasaje, Israel cometió un error. El pueblo de Dios cometió un error. Y fue esa la consecuencia de que estas gentes los persiguieran porque ellos se apartaron de la presencia de Dios, ellos desobedecieron las órdenes que Dios les dio y como consecuencia de la desobediencia, de hacerlo no agradable ante el Señor, vinieron estos pueblos de alrededor de ellos a robarles todo, les dejaban todo barrido. Y si tú puedes volverlo a leer desde el principio, dice, los israelitas hicieron lo que ofende al Señor y los entregó en manos de los madianitas durante 7 años. Era tal la tiranía de los madianitas que los israelitas se hicieron escondites en las montañas y en las cuevas y en otros lugares donde pudieran defenderse. Siempre que los israelitas, imagínense, siempre que ellos sembraban, los medianitas y los amalecitas y otros pueblos del oriente venían y los atacaban, acampaban y arruinaban la cosecha por todo el territorio hasta la región de Gaza. No dejaban en Israel nada con vida, dice, ni ovejas, ni bueyes, ni asno. Llegaban con su ganado y con sus carpas como plaga de langosta, dice que ellos llegaban. Tanto ellos como sus camellos eran incontables, eran muchos, y invadían el país para devastarlo. Era tal la miseria de los israelitas por causa de los medianitas que clamaron al Señor. Mire, aquí a mí me enseña que, ¿verdad? Que la desobediencia trae consecuencia, pero el Señor siempre está dispuesto a escuchar las peticiones y estar dispuesto a ayudar a su pueblo, y este pueblo lo hizo. ¿Sabe qué me recuerda a mí esta historia, hermanos? Ustedes que están allá en El Salvador y yo que soy salvadoreña, ¿verdad? Que por mucho tiempo El Salvador sufrió algo similar. Gracias al Señor que tenemos al presidente Bukele, ¿verdad? Un hombre sabio, un hombre honesto y un hombre de que sabe disciplinar al que comete delitos. ¿Se recuerdan que en el país del Salvador no nadie podía prosperar por el mismo aspecto porque no podían poner negocios porque ya les caían a cobrarle renta? Muchos residentes tuvieron que abandonar sus hogares porque los amenazaban de matarlos. Y por mucho tiempo sucedió eso. Por mucho tiempo hubo este acoso, esta maldad en el pueblo salvadoreño. Y yo sé que muchos países también sufren de como le dijera, invasión, porque es como una plaga, como lo dice ahí, ¿verdad? Una plaga de langostas. Son gente que no se esmeran en trabajar, que les gusta la vida fácil,
Siempre le gusta obtener del que es trabajador, del que quiere salir adelante. Y desafortunadamente por mucho tiempo el país salvadoreño tuvo que sufrir de eso y muchos tuvieron que abandonar, muchos perdieron familias porque se las mataron, jóvenes que fueron descollados, que fueron prácticamente hechos pedazos por la maldad de esta gente. Mire cómo este espíritu de malecitas y de medianitas todavía opera en el ambiente espiritual. Podemos ver de que en estos tiempos estos pueblos, los israelitas eran atacados por esta gente por 7 años hasta que el pueblo clamó y el Señor vio algo en este siervo Gedeón donde le decía que era valiente y él mismo dice, ¿cómo que yo soy valiente si soy el más insignificante de la familia? ¿Sabes que tú también puedes pensar eso? ¿Sabes que el Señor te está haciendo un llamado a ti para ser salvador de tu familia, para ser ese que hace la diferencia en tu familia, en tu tribu? Yo sé que en estos tiempos no tenemos tribus, pero una tribu es compuesta por familia, por gente del mismo creer, del mismo sentir, y son muchos, pero si nosotros nos podemos a pensar, en mi caso, ¿verdad? El Señor tuvo misericordia de mí y me hizo ese llamado por mucho tiempo. Por mucho tiempo el Señor me estuvo haciendo ese llamado hasta que yo pude entender, hasta que ese espíritu de Madianita quería destruir prácticamente mi matrimonio, mis finanzas, quería robar mi paz y todo aquello que el Señor en su momento me dio, pero así como el pueblo de Israel, yo también me aparté de Dios. Vine a este país y ya el dinero te deslumbra, empiezas a ver muchas cosas que te entra la vanidad, te entra orgullo y te separas de Dios y te crees autosuficiente. Ok, perfecto. Desobedeciste, te apartas de la presencia de Dios, te apartas de la protección de Dios. El Señor te deja y llega ese momento, ¿verdad?, donde el Señor te prospera, te da buen trabajo, te da un matrimonio, te da hijos, pero vienen operando esos espíritus que quieren destruir prácticamente lo bueno que Dios ha puesto en tu vida. Pero Dios lo sigue protegiendo a pesar de que nuestra desobediencia, ¿verdad? Y llega un momento que el Señor te hace ese llamado, como que toca tu puerta, toca tu corazón y te dice, despierta. O vas a perderlo todo. Vas a perder a tus hijos. Vas a perder tu matrimonio. Vas a perder tu familia. Vas a perder tu trabajo si sigues de la manera que estás. Y ese es el llamado que está haciendo el Señor en estos momentos. Hay matrimonios que están siendo destruidos por el adulterio porque se ha descuidado el matrimonio. Se ha perdido la intimidad. Se ha perdido la comunión. La comunicación. Se ha perdido el amor prácticamente porque la rutina del día ha matado todo eso. Tal vez te has descuidado de tu trabajo, te sientes muy seguro de él y ya no produces lo mismo que estabas produciendo. Has descuidado tus hijos. Tienen muchas cosas, hay muchos factores aquí de que nosotros podemos perder cosas que el Señor nos ha dado porque eran nuestro anhelo en nuestro corazón, pero llega ese tiempo como nos apartamos tanto del Señor que el Señor nos vuelve a llamar, nos llama, así como llamó a Gedeón, le dijo que fuera valiente, guerrero valiente, le dice, el Señor está contigo.
que nos levantemos, que levantemos a pelear por nuestra familia, por nuestra tribu, por nuestra gente. Señor, está siendo llamados. Los hijos se están perdiendo en la prostitución, en el lesbianismo, en el homosexualismo. Se están perdiendo los jóvenes en las drogas, en el alcohol, en las vanidades, en los placeres de esta vida. Y el Señor está llamando tanto hombres como mujeres, así como llamó a Gedeón, a que se levanten a pelear, a derrotar todos esos espíritus madianitas y amalecitas que vienen a destruir y a robar todo aquello que nosotros hemos construido. En este tiempo, al pueblo de Israel le robaban las cosechas. Les robaban las cosechas, los camellos, todo lo que ellos podían obtener, todos sus cosas de valor que ellos tenían, todo lo que ellos poseían. Esta gente venía y se los robaba. Ahora, ¿qué el Señor nos dio a nosotros? Si nos hemos apartado del Señor, ¿qué el Señor nos dio? Y que está en peligro de lo que perdamos por la desobediencia. El Señor está llamando a restaurar esa comunión, a restaurar esa intimidad con el

No sé cuál sea tu problema, tu preocupación. No sé qué los espíritus de Madianitas y de los malecitas te están robando. Tu tranquilidad, tu paz, tu economía. ¿Qué es lo que te están robando? Aquello que un día construiste. Y por la desobediencia y por apartarte del Señor, de la protección del Señor, lo estás perdiendo. Este es el tiempo que el Señor te está haciendo el llamado para que tú vuelvas a obedecer la palabra, para que tú vuelvas a recuperar tu salvación eterna, para que tú puedas ser ese que va a levantar a tu familia, aquel que va a poder defender con la verdad a los tuyos, a tu tribu, a tu gente, a tu familia, a tus amigos. No sé, tú sabrás en la situación que tú estás. Y para nosotros los cristianos también, el Señor nos está hablando en este aspecto de que sabemos que la palabra a nosotros nos enseña que nosotros damos frutos, ¿verdad? Entonces llegan las preocupaciones, llega el afán, llega el cansancio, el desánimo. Y eso nos roba a nosotros nuestros frutos, que es la paz, el amor. Y nos aleja del Señor. ¿Por qué? Porque dejamos de orar, dejamos de ayunar, dejamos de leer la palabra, dejamos de congregarnos. Hay muchos factores que puede causar la opresión del enemigo en nuestras vidas. En esta historia, desafortunadamente, los israelitas eran atacados por estos pueblos, los medianitas y los amalecitas, y pueblos de alrededor, dice, del oriente, que venían a robarles sus frutos, que venían a robarles sus ganados. Prácticamente arrasaban con todo, hermanos, imagínense. Que si nosotros no somos cuidadosos con las cosas del Señor, estos espíritus todavía están operando en el ambiente espiritual. El que es maduro espiritualmente, el que sabe la palabra, sabe cómo opera el enemigo y sabe cómo opera Dios, me va a entender lo que yo le estoy diciendo. Y para aquel que no tienes el conocimiento y no entiendes cómo las tinieblas operan y cómo el Espíritu de Dios opera, prácticamente Dios dice la palabra acá que Dios los entregó en las manos de los medianitas porque el pueblo de Dios desobedeció. Dios les advirtió, si tú te vas al capítulo 7 dice, cuando los israelitas clamaron al Señor a causa de los medianitas, dice, el Señor les envió un profeta que dijo, así dice el Señor Dios de Israel. Él les está hablando a ellos. El profeta que llegó a los israelitas les recordó, dice, yo los saqué de Egipto, tierra de esclavitud, y los libré de su poder. También los libré del poder de todos los opresores, a quienes expulsé de la presencia de ustedes para entregarles su tierra. Les dije, les recuerda, les dije, yo soy el Señor su Dios. No adoren a los dioses de los amorreos en cuya tierra viven, pero ustedes no me obedecieron. Mira, aquí Dios me recordaba a mí el tiempo que yo vine a Estados Unidos. Es un ejemplo, un testimonio. Cuando yo vine de El Salvador a mis 19 años, ustedes saben que en El Salvador uno vive con limitaciones, uno vive con al pan de cada día, ¿verdad? No sabe de marca, no sabe cosas caras ni nada de esas cosas. Vienes acá a Estados Unidos y empiezas a ver todas esas marcas de Michael Kors, Gucci, Burberry, todas esas marcas que los artistas usan, ¿verdad? Y son muy caras. Y tú. A mí me recordaba esto cuando yo empecé a leer la Biblia. Yo me recordaba.

0: a esto, que como el Señor le advirtió a los israelitas, ¿verdad? Cuando los sacó de la esclavitud en Egipto y les dijo que no se fueran a contaminar con los dioses de los pueblos que estaban alrededor de la tierra que les fue entregada. Si yo hubiera sabido esta palabra y yo hubiera podido entender, cuando yo llegué a Estados Unidos, quizás yo no me hubiese contaminado con tanta vanidad, con tanta cosa que se mueve acá, ¿verdad? Porque aquí se mueve mucho lo que es la vanidad, se mueve mucho la homosexualidad, lesbianismo, aquí se mueve mucho la vanagloria, fornicación, el adulterio es algo, el pan de cada día de acá. Entonces, si uno llega a tener ese entendimiento, cuando el Señor le advierte a su pueblo y nos advierte a nosotros, ¿verdad? Que Él es nuestro Señor y que Él nos pide que no adoremos a dioses ajenos. Entonces, ¿qué es lo que pasa cuando la gente viene, cuando venimos acá a Estados Unidos, cometemos el gran error de nosotros? Muchos dejan de congregarse. Ya no vamos a la iglesia, nos olvidamos prácticamente del Señor. Lo único que tenemos en nuestra cabeza es trabajar, hacer dinero, comprar carro, comprar casa, comprar cosas de marca y ya sabrán ustedes. Pero imagínense que el Señor le advierte a su pueblo que no vaya a adorar dioses ajenos. No necesariamente un dios tiene que ser una estatua. Pero también los dioses ajenos puede ser hasta nuestro propio trabajo, porque preferimos trabajar que trabajar en la obra del Señor o congregarnos. Ponemos para todo excusas para no llegar a la iglesia. Y ese es el error más grande que creo que cometemos acá en Estados Unidos. Espero, hermanos, que allá en El Salvador no estén cometiendo ese error. Y si lo están cometiendo, corríjanse. Las cosas de Dios no se pueden dejar para después, ni tampoco podemos desobedecer, porque hay consecuencias. Cuando nosotros desobedecemos a Dios, cuando nosotros nos apartamos de Dios, no solamente estamos cometiendo el error más grande, sino que también estamos perdiendo la protección divina de Dios. Porque cuando nosotros somos obedientes, cuando nosotros seguimos las leyes y nosotros seguimos lo que el Señor nos manda, nosotros estamos bajo la cobertura de Dios, nuestra familia. Y todos estos espíritus inmundos que vienen a querernos destruir financieramente, quieren robarnos nuestro gozo, nuestra paz, nuestros frutos, ¿verdad? Prácticamente el enemigo quiere venir a robar a nosotros los cristianos, nosotros que estamos en plena comunión con el Señor. Lo enemigo quiere robarnos nuestros frutos, quiere robarnos nuestro espíritu, quiere matarlo, quiere apagarlo. Entonces, cuando el espíritu se apaga, cuando el espíritu va decayendo el amor, va decayendo la paz, va decayendo como le decimos, la generosidad. Todo lo bueno que el espíritu nos produce a nosotros y va llegando amargura, enojo, ya nos volvemos avariciosos porque ya no queremos ni ayudar a nuestros hermanos, ni queremos ayudar mucho menos a la obra del Señor. Y vamos, prácticamente nos están robando nuestra cosecha si lo dejamos, si nos descuidamos. A estas personas, a los israelitas, posiblemente en ese tiempo les robaban lo material, las ovejas, el ganado, los bueyes, toda su cosecha. Tenían que meterse en cuevas, tenían que esconderse para que esta gente no les pudiera quitar todo, para que no les pudiera robar. Imagínense. Y ahora nosotros en día, ¿qué es lo que estamos haciendo? Nosotros tenemos que estar en oración. Nosotros tenemos que estar llenos de la palabra del Señor, de la verdad de Dios, para que estos espíritus inmundos de los medianitas amalecitas no vengan a robar los nuestros frutos, que son el fruto del Espíritu Santo, que nos vengan a amargar, que no nos vengan a preocupar, que no nos vengan a oprimir con tristezas, con preocupaciones, con falta de fe. Hay muchas cosas que al pueblo de Dios le roba la paz, le roba su amor, le roba los frutos del Espíritu Santo. Y es el miedo al futuro, el miedo de perder a alguien querido, el miedo de perder hasta la salvación. Yo no sé si a ti te pasa, pero a mí me pasa. Porque yo le digo al Señor que yo pierda todo menos el hecho de estar contigo por una vida eterna. Y yo quiero que Él me enseñe a mí, que me ayude a mí a poder mantenerme fiel y poder creer, poderme mantener firme, poder creer que el enemigo no venga a robarme mi salvación. Primeramente, que venga a robarme mi paz, que venga a robarme mi gozo, que venga a robarme mi felicidad, que venga a robarme el amor y la fe que yo tengo para el Señor. Porque eso sería lo más desastroso que a nosotros como creyentes nos pueda pasar, hermano. Porque mire, el Señor a uno le enseña de que lo material ya sale sobrando. Uno, la palabra le enseña a uno a nada más estar contento con lo necesario que usted tiene. Con que usted tenga comida en la mesa, con que usted tenga un techo sobre su cabeza y con que usted tenga ropa que ponerse, usted sea feliz. Lo demás el Señor lo trae. Pero es importante poder mantener nuestra paz, poder creer firmemente que lo que el Señor permite en nuestras vidas sea para bien y no sea porque nosotros desobedecimos, sean consecuencias por nosotros no haber escuchado la instrucción del Señor. Ahora, esto es para los que estamos en plena comunión con el Señor. Ahora el consejo del Señor es para aquel que se apartó. Así como el pueblo de Israel se apartó del Señor por 7 años. Y esta gente los oprimían, les robaban, les destruían todo lo que ellos querían producir, obtener todo aquello que ellos obtenían que era de su propiedad y se lo venían y se lo robaban. Ellos clamaron a Dios. Ellos sabían que había un Dios, que había el creador, que había un protector, que había uno que los podía defender. Y así mismo te está dejando saber el Señor hoy en día. Si tú por alguna razón u otra te apartaste del Señor, esos espíritus medianitas y malecitas están atacando, te están robando tu paz, te están robando tu felicidad, te están robando, te están destruyendo tu matrimonio, están destruyendo tu familia, estás a punto de perder tu trabajo. Es el tiempo de clamar. Tienes que clamar y tienes que humillarte ante el Señor, aceptar que necesitas la protección y la intervención del Señor. Él intercedió por los israelitas. Llamó un hombre llamado Gedeón para libertar a este pueblo. Y le dio las instrucciones también. Mira lo importante de las instrucciones, porque si el Señor a nosotros nos llama, ¿verdad? Nosotros tenemos que ser obedientes y seguir las instrucciones para nosotros poder ser victoriosos en lo que el Señor nos ha mandado hacer. Si tú lees el pasaje, el capítulo completo, y pasas al 7, tú vas a leer las instrucciones que Dios le dio a Gedeón para derrotar a este pueblo que estaba oprimiendo, que estaba robándole a los israelitas. Y asimismo el Señor, si tú clamas a Él, Si tú pides la intervención de Él, si tú pides que Él te ayude en la que tú estás pasando, el Señor te va a dar instrucciones. Allá. Y tú tienes que ser muy obediente para que tú puedas tener la victoria en el área donde tú estás sufriendo, en el área que está siendo dañada, en el área que está siendo afectada, sea tu matrimonio, sea tu familia, sea laboral o sea espiritual. Tienes que confiar en el Señor, tienes que clamar, tienes que aprender a esperar en el Señor y escuchar exactamente las instrucciones del Señor. De otra manera, el sufrimiento, las consecuencias de la desobediencia son dolorosas. A veces tenemos que perder cosas que no queremos perder, pero por nuestra desobediencia, desafortunadamente, tenemos que sufrir la consecuencia. Dios es un Dios de poder. No hay duda que Dios tiene poder y puede hacer o parar lo que sea. Pero cuando nosotros cometemos un error, Dios nos hace pasar ese proceso, esa parte de la consecuencia para que nosotros podamos entender y aprender de ese error. No es porque Él no te lo pueda quitar, no es porque Dios te quiere castigar, no es castigo, son consecuencias de nuestras decisiones. Desafortunadamente necesitamos aprender una lección para que nosotros no volvamos a cometer ese error. Es preparación, no es castigo, ni es que el Señor no tenga el poder para hacerlo. Pero que si no hay consecuencias, no hay una lección, no se aprende. Entonces, lo vas a volver a hacer creyendo que el Señor te va a perdonar, que te lo va a quitar, y no. Es muy importante la obediencia. Es muy importante seguir las instrucciones que Dios nos da en todos aspectos, tanto en lo espiritual como en lo laboral. Mira, yo te doy un ejemplo, ¿verdad? Sabemos que Dios es un Dios de orden. A Dios le gusta el orden y le gusta que uno represente exactamente lo que Él es, que es una persona ordenada, que es una persona pasiva, paciente, amorosa, que sea amable, ¿verdad? Entonces, cuando tú llegas a un lugar, tú tienes que hacer la diferencia. Si en ese lugar hay caos, hay desorden, cuando tú llegas, tiene que haber una diferencia. La gente lo nota. La gente nota de que cuando tú llegas a un lugar, ellos te miran hasta con cuidado. Yo te lo digo por experiencia. Hace poco yo tuve una experiencia en el trabajo. La gente, cuando tú no eres disciplinada, cuando tú no te mantienes, cuando eres dócil en tu carácter, la gente juega contigo, no te respeta. Entonces, hasta eso el Señor te enseña, imagínate, ser una persona con un carácter firme, ordenada, pasiva, pero también disciplinada, primeramente contigo y en el área donde tú trabajas, en el área donde tú operas, el área donde tú estás. El enemigo sabe, la gente sabe y te respetan, se alejan. Entonces, este hombre, Gedeón, fue llamado a libertar a los israelitas. Así como tú y yo somos llamados con un propósito para poder llevar orden, para poder llevar libertad, para poder llevar más que todo la salvación. Porque nuestro propósito en esta vida, en estos días, es poder llevar el evangelio que pueda libertar al pecador, que pueda abrir la mente al que está en desobediencia, el que está haciendo lo que no es agradable ante los ojos del Señor, son atormentados. La persona que no está en los caminos del Señor es atormentado, es perseguido, es indeciso y es inseguro. ¿Por qué? La seguridad la da Dios. Dios da también identidad. Tú eres lo que eres porque Dios así nos enseña a nosotros. Nosotros tenemos identidad. Somos cristianos genuinos. Somos hijos del Señor. Y a nosotros nos dirigimos por la verdad de Dios, no por lo que el mundo dice, no por lo que el mundo practica. Nosotros practicamos lo que Dios nos enseña en su palabra. So nosotros ya esas cosas ya no nos oprimen ni nos afectan. ¿Por qué? Porque estamos en la verdad. Pero el que está en pecado se le hace normal estar en pecado. Y creen que el Señor les va a dar entrada al cielo, lo cual es erróneo, porque el Señor necesita que tú tengas un arrepentimiento de corazón y te apartes de tu pecado y aceptes al Hijo de Dios, que es Jesús, para que tú puedas salir de ese pecado donde estás y puedas ser santificado por medio del Espíritu Santo y puedas entrar al cielo. Pero eso solamente lo hace Jesús. Y como vas a abrir tu entendimiento es por medio de la palabra. Dios a nosotros nos ha hecho un llamado. Dios a nosotros nos ha preparado, nos ha limpiado, nos ha dado salvación y nos ha dado sabiduría para poder ejecutar este llamado que Él nos ha hecho a nosotros. Poder predicar el evangelio de salvación. Poderles predicar que Jesús salva, que Jesús restaura, que Jesús te puede ayudar a salir de ese lodo cenagoso.
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Gloria sea al todopoderoso nombre del Señor. Damos gracias a Dios en esta bendecida noche. Bendito y alabado sea el Señor por estar una vez más por acá en cabinas de radio para llevar hacia adelante este momento de clamor. Quiero agradecer a mi hermana Rosa Urrutia, que es la que ha estado por varios meses ya, ¿verdad? Ya acercándose casi al año de estar ofrendando para este espacio. Y le damos gracias a Dios por ello. Y pedimos a Dios que ojalá en el futuro hubieran algo otras personas con ese mismo sentir de poder aportar para estos espacios de oración durante la noche. Bendito sea el Señor, ya que en la noche pues los espacios solamente son algunos que son cubiertos. Y para mí sería una bendición saber de que usted está interesado en querer ofrendar, ya sea para un día martes, para un día jueves, para un día viernes, para un día sábado, para un día domingo, para un día lunes, ¿verdad? Solamente el día miércoles es el que está cubierto por la noche. De ahí los demás días están en blanco. Y quisiéramos saber si usted se interesa por aportar o apoyar estos espacios de oración durante la noche, ya que también son de grande bendición. Así que un saludo muy especial para mi hermana Rosita Urrutia, que es la que está ahí en esta bendecida noche ofrendando para este espacio. Y sin más preámbulo, vamos a hacer lo que Dios quiere que hagamos. Padre bueno, Dios soberano de los cielos, Dios todopoderoso, Padre bendito celestial, Dios mío, en esta noche vengo delante de ti, mi Dios, obedeciendo a tu palabra, Padre, y haciendo lo que me dice tu palabra, Señor. Tu palabra me dice que oremos los unos por los otros. Aquí estoy orando por tus hijos, Señor. Aquí estoy clamando por ellos, Padre. Cuando yo clamo por ellos, otros claman por mí, Señor. Por eso yo te agradezco y te doy gracias. Te doy gracias, Dios de los cielos, porque tú eres el Todopoderoso, Señor. El que tienes el poder y la autoridad, Dios amado, para sanar toda enfermedad, para quitar toda dolencia, bendito Dios. Para libertar al cautivo, para dar vista al ciego, para levantar al paralítico, Señor, para salvar al perdido. Padre amado de gloria, en esta bendecida noche, Señor, estoy aquí para suplicarte, bendito Dios, que seas tú llegando, Señor, ahí al hogar de mi hermana Rosa Urrutia, Señor. Agradecido contigo y agradecido con ella, Padre, yo clamo, Señor, para que usted bendiga ese hogar, para que usted bendiga esa casa, para que usted bendiga a su hijo, Señor. Oh Dios de los cielos, en el nombre poderoso de Jesús, ahí donde está su hijo, Señor, ahí ponga su mano bendita, su mano poderosa, Señor, sobre él. Mantenga sana mi hermana Rosita, Señor. Manténgala fuerte, fortalecida en su poder, Padre. Fortalecida en el poder de su gloria, Señor. Bendiga su trabajo, su caminar, su levantar, su acostar. Bendito Dios, que donde quiera que vaya, sea usted con ella, Señor. Obrando con su bendito poder, Padre. Clamo en esta noche, bendito Dios, por mi hermana Blanca García. Ahí está ella, Señor, en la ciudad de Raleigh, en North Carolina, Padre bendito de los cielos. Sea usted obrando en ella, Señor. Bendiga a sus hijos, Padre. Bendiga a sus dos hijos, Señor. A donde quiera que esté cada uno de ellos, papito lindo, ahí extienda su mano poderosa. Ahí extienda usted su mano bendita, Dios. Obre usted, Dios amado, de una manera especial en los hijos de mi hermana Rosita Urrutia, Padre. Obre usted con poder, bendito.

Dios, guárdele, Dios mío, en el hueco de su mano, Señor, sea usted salvándoles, Padre, recordándoles, oh Dios, que en la niñez, Dios amado, su madre, Señor, les enseñó el buen camino, Padre, los instruyó en tus caminos, bendito Dios, y que ahora grande, Señor amado, ellos han tomado una decisión equivocada y se han desviado, se han apartado de ti. Pero ahí donde están, Señor, yo te pido que tú, Señor amado, arrebates esas vidas y las traigas a ti una vez más, Señor. Clamo, Padre amado, para que usted mantenga sana y fortalecida con su poder a mi hermana. Que sea usted obrando, Señor, en su vida, Padre. Oro en esta noche, bendito Dios, para que sea usted llegando, Dios amado, ahí, Señor bendito, al hogar de mi hermana. Bendito Dios del cielo, de la madrecita de mi hermana Mati, Señor. Bendito Dios del cielo, en esta hora, Padre amado, yo le ruego y le suplico, bendito Dios, que sea usted poniendo su mano poderosa en la, Señor amado, allí en ese cerebro, bendito Dios, de donde está la, Señor amado, derramándose ese líquido, Señor bendito. Clamo, Señor, por un milagro tuyo, Señor, ahí, Señor amado, en la vida de la madrecita de mi hermana Mati, Padre, ponga su mano poderosa, bendito Dios, guárdela en el hueco de su mano, pero más que todo, Señor, sea usted obrando, Padre, obrando ese milagro, Señor, clamo por ella, Padre, para que usted sea sanándole, bendito Dios. Para que sea usted, Padre amado, extendiéndole su mano poderosa, corte, Señor amado, corte ese liqueo de ese líquido en el cerebro, bendito Dios, ponga su mano sanadora, Padre, así como paró el flujo de sangre, Señor, así pare, Dios amado, así pare, bendito Dios, ese liqueo de ese líquido de ese cerebro, bendito Dios del cielo, y sea usted sanándole, Padre. Oro por el papá de mi hermana Mati, Señor, para que usted también lo fortalezca con su poder, para que usted le sane, Dios amado, para que usted le extienda su mano poderosa, bendito Dios. Oramos, Padre bendito, para que usted sea, Señor amado, con ellos ahí en Santa Cruz, en Alquito, Señor, guárdeles en el hueco de su mano, Padre eterno. Obre usted con su poder, bendito Dios, sanando y fortaleciendo esa vida. Bendiga el hogar de mi hermano Milton, Señor, su esposa, mi hermana Mati, Padre, bendiga a sus hijas, bendito Dios, en esta bendecida noche, Señor bendito de gloria, en el nombre de Jesús, en el nombre de Jesús de Nazaret, Padre, obre en ese hogar, Señor, obre en esa familia, Padre, ponga su mano poderosa sobre su vida, Dios. Oramos por los compañeros de trabajo de mi hermano, Señor, ahí está don Fidelito, Padre, seguimos clamando por él, bendito Dios, para que un día, Señor amado, él venga, Señor, a las plantas de tus pies, bendito Señor, para que un día él pueda ser salvo y disfrutar de esa bendición que hay en ti, Señor amado, en esta bendecida hora, Padre. Yo los pongo en el hueco de tu mano, Señor, a mi hermano Jaime Ponce, Señor amado, oh bendito Dios del cielo, a mi hermano Jaime Guzmán, Señor, a mi hermano Roberto, Padre bendito de los cielos, ahí sea usted con ellos, eterno Dios, en esta bendecida noche, Padre, obrando con su poder, Señor, extendiendo, Padre bendito, su mano poderosa, Dios mío, ahí donde se encuentren, eterno Dios, allí ministrele usted con su poder, Padre, ahí, Señor amado, que ellos sientan en este momento, Dios, que ahí está usted llegando a su vida, que ahí está obrando usted con su poder, bendito Dios de gloria, en esta noche, Señor, oramos por el trabajo de mi hermana Mati, por sus compañeras de trabajo, abajo, Señor. Oramos, Padre bendito, por sus hijas ahí en las escuelas donde ellas están, Señor, bendito Dios de gloria, en esta noche, Padre amado, en el nombre de Jesús, ponga cobertura sobre esta familia, Padre. Oramos, Señor bendito, por mi hermana Nelly Viera, Señor, obre usted en esta noche, llegando hasta allá al Almendrito, Dios amado, donde ella se encuentra, guárdale en el hueco de su mano, poderoso Dios del cielo, sea usted bendiciendo su vida. Oramos por su hija, por su
nietos, santos cristinos, Señor, bendito Dios, ahí obre, obre usted con su poder, Padre, mi hermana Isabelita Hernández, Dios amado, cúbrala con su bendita sangre, guárdela en el hueco de su mano, poderoso Dios, obre usted con su bendito poder, Padre, bendiga a sus hijos, bendiga a sus hijas, sus nietos, Señor eterno, sea usted fortaleciéndole y sanándole, Dios, en el nombre de Jesús, oramos por mi hermana Gloria de la Paz Hernández, Dios mío. Llegue usted a ese hogar, Padre, al hogar de mi hermana Gloria, Señor. Lleve bendición a esa casa, Dios mío. Oramos por su sobrino, Herbert Trejo, bendito Dios, para que usted le sane, para que usted le liberte, Padre, para que usted le extienda su mano poderosa, bendito Rey, en el nombre poderoso de Jesús de Nazaret, Padre. Obre, obre, obre usted con su bendito poder, Dios. Obre usted con su bendito poder, con su divina gracia, con su bendita misericordia, Señor, en el nombre bendito y poderoso de Jesús de Nazaret, Padre, venimos pidiendo, Señor, por cada una de las hijas de mi hermana, Padre, ahí donde se encuentran, bendito Dios, ahí sea usted, Señor amado, guardándoles, Padre, en el hueco de su mano, ahí sea usted, bendito Dios, obrando, Padre, con su bendito poder. Oh Dios de los cielos, lleve sanidad, lleve salvación esa vida, Padre. Oramos, Señor bendito, para que usted sea tocando sus corazones, Dios mío. Y ellas puedan, Señor, reconocer que necesitan esa salvación, que necesitan de usted, bendito Dios, en esta bendecida noche, Padre. Vengo clamando, bendito Dios, por mi hermana Flor Álvarez, Dios amado de los cielos, en esta bendecida noche, Señor, ahí donde se encuentra, Padre bendito, ahí sea usted con ella, Señor, bendiciéndole, fortaleciéndole, guardándole en el hueco de su mano, poderoso Dios, extendiéndole, Padre, su mano poderosa. Señor amado, bendiga a sus hermanos, sus hermanas, Padre, lleve salvación a esa familia, Señor, sálvelos por amor de su nombre, Padre, arrebátelos de las garras del enemigo, Señor, y tráigalos, Señor amado, al conocimiento de su palabra, Señor. Oramos en esta noche, Dios mío, por mi hermana Marita Vázquez, Señor, por mi hermano Miguel Vázquez, Señor amado, sea usted con ellos en este momento, Padre, guárdeles en el hueco de su mano, poderoso Dios, extiéndale a usted su mano poderosa, su mano bendita, Padre, obre usted con su bendito poder, soberano Dios, soberano Maestro, en esta hora, Padre, en el nombre bendito y poderoso de Jesús de Nazaret, bendito Dios, venga obrando, Padre, venga obrando, bendito Dios, venga obrando, Señor de los cielos, en esta hora, Padre, extendiendo su mano poderosa en ese hogar, en ese matrimonio, Dios mío, fortaleciendo las fuerzas de cada uno, Señor, fortaleciéndoles con el poder de tu Espíritu, Padre, bendiga a sus hijos, Señor, Señor bendito, lo pongo en tus manos, Señor, pongo en tus manos esta vida, Padre, que donde quiera que vayan, Señor, usted les acompañe. Oramos por mi hermana Patty de Cruz, Señor. Oramos por su esposo, mi hermano Rafael Cruz, Señor amado, por sus hijos, bendito Dios del cielo, sea usted con ellos, Padre, fortaleciéndoles con el poder de tu palabra. Vuelva al redil, vuelva a sus caminos a mi hermano Rafael Cruz, Señor amado, vuélvalo a traer usted, Señor, bendito Dios, que él pueda reconciliarse con usted, que él pueda volver a su senda, Señor, que él pueda volver a caminar por sus caminos, Padre, en el nombre poderoso de Jesús de Nazaret, bendito Dios, derribe, Señor amado, todo argumento del enemigo, Señor, rompa toda cadena que le ata, Padre, quiebre todo yugo que le esclaviza, bendito Dios, en esta noche, y tráigalo, tráigalo usted a su redil, Señor. Oramos, Padre amado, por mi hermano Héctor Luis Pineda, Señor, por su esposa, mi hermana Tita, Padre, pedimos, bendito Dios, que sea usted obrando con su poder, que sea usted extendiendo, Padre, su mano poderosa, extendiendo, Señor, su mano bendita, su mano divina, Padre,
Oh, en el nombre poderoso de Jesús de Nazaret, bendito Dios, en el soberano y poderoso nombre de Jesús de Nazaret, Padre, venga bendiciendo, Señor, el hogar de mi hermano Héctor Luis Pineda, Dios amado, venga sanando su vida, sanando la vida de su esposa, Señor, fortaleciéndoles con el poder de su espíritu, Padre, ahí, Señor amado, donde ellos se encuentran, envío esa palabra de fortaleza, Señor, esa palabra de bendición, Señor amado. Usted, Señor, es el que los cuida y los guarda, Señor. Usted es el refugio de ellos, Padre. Usted es la torre fuerte de su vida. Bendito Dios, en esta noche, Padre, venimos orando por la familia Fuentes Medrano, Señor. Mi hermano Juan Fuentes, mi hermana Josefina, Padre amado de los cielos. Sea usted obrando con su poder en la vida de ellos, Padre, guardándoles, Dios mío. En el hueco de su mano, poderoso Dios, extendiéndole usted, Señor amado, su mano poderosa, su mano bendita, su mano divina, Dios, en esta bendecida noche, Padre, obre usted con su poder, Dios mío, obre usted con su poder, bendito Dios, en esta noche, Padre, obre usted con su bendito poder, oh Dios, ahí, Señor amado, en el hogar de mi hermana Cándida Gómez, Señor, bendiga a sus hijos, Padre, bendiga a sus hijas, sus nietos. Bendito Dios, sea usted obrando en su vida, bendiga a su esposo, Señor amado, clamo por ellos. Si hubiera algún enfermo, sánele, Señor, extiéndale usted su mano poderosa, Padre, extiéndale usted su mano bendita, poderoso Dios, ahí donde se encuentran, Señor, ahí donde está mi hermano Roberto Martínez, Señor amado, yo clamo en esta noche por él, Padre, clamo para que sea usted obrando con su bendito poder, eterno Dios, para que sea usted extendiendo, Padre, su mano poderosa, Señor, bendiga el hogar donde él vive, Señor, bendiga a sus hijos, Padre, el ministerio que él desarrolla, Señor, sea usted llevándole hacia adelante, Padre, mostrándole el camino, Señor, enseñándole a caminar por sus sendas cada día, Padre, en el nombre bendito de Jesús de Nazaret, Dios amado, clamo por mi hermana Gloria Vigil, bendito Dios, por mi hermano Raúl, Padre, oramos en esta noche, bendito Dios, para que sea usted bendiciéndoles y fortaleciéndoles, Dios mío, para que sea usted, bendito Dios, obrando con su bendito poder, Padre eterno de gloria, sea usted, oh Dios, sea usted manifestándose en sus vidas, Padre, trayendo respuesta, Señor, a este hogar, a esta familia, Padre bendito del cielo, en el nombre poderoso de Jesús de Nazaret, bendito Dios, oramos por mi hermana Mari Barrera, Señor amado, por su casa, por su familia, Señor, pedimos, Padre, por ella, Señor, si estuviera enferma, sánele, Padre, si estuviera debilitada, fortalezcale usted con su poder, oh Dios, sea usted obrando en cada momento en su vida, Padre, sea usted abriendo caminos, oh Dios, llevando bendición a sus vidas, Padre, oramos por mi hermana María Ramírez, bendito Dios, por su esposo, mi hermano Jorge, Padre, bendígale grande y poderosamente, Señor, bendiga, Señor amado, a Yair, Padre, bendiga a su esposa Mildred, Señor, bendiga a sus hijos, Padre, Padre bendito del cielo, sea usted con ellos, bendito Dios, Señor amado, afírmelos cada día en sus caminos, bendito Dios, afírmelo usted con el poder de su espíritu, Padre, bendiga a su pastor, Señor amado, bendiga a la iglesia donde se congregan, bendito Dios, Dios amado de los cielos, fortalézcales cada día, Padre, arráiguelos ahí, Señor, arráiguelos ahí, Padre amado, sea usted, oh Dios de los cielos, en esta noche, Padre, mostrándoles cada día, Señor amado, su voluntad, Padre, oramos, bendito Dios, por su familia y en México, Padre, ahí, Señor amado, en Honduras, donde está mi hermana Mari Herrera, bendito Dios, yo clamo por ella, clamo por su familia, Señor, clamo, Señor amado, para que sea usted obrando en su vida, Padre, bendito Dios, fortalézcale cada día con el poder de su Espíritu Santo, Señor, extiéndale cada día su mano poderosa, papito lindo, obre usted con su bendito poder, soberano Dios, soberano Maestro, soberano Padre,
en esta bendecida hora, Señor. Alabo, alabo, alabo y bendigo tu nombre, Padre. Alabo y bendigo tu nombre, poderoso Dios. Alabo y bendigo tu nombre, Rey del cielo, Rey de gloria. Alabo y bendigo tu nombre, Padre amado, en el nombre bendito de Jesús, en el nombre poderoso de Jesús de Nazaret, Dios amado. Venga obrando, bendito Dios, en esta noche, Padre. Ahí, Señor, bendito en el hogar de mi hermana María Herrera, Padre. Oramos, Señor, bendito por mi hermana María Barrera. Bendito Dios, sea usted obrando en su vida, extendiendo, Señor, su mano poderosa, Padre. Oramos, Señor, bendito de los cielos, en esta bendecida hora, Señor, en el nombre poderoso de Jesús de Nazaret, Dios amado, para que usted, Señor, tome el control, Señor, de, Señor bendito, de del internet, bendito Dios, para que la señal se establezca, Padre, para que la señal sea eficaz, bendito Dios. Oramos por mi hermana Milagro de Cali, Padre bendito del cielo, sea usted obrando, bendito Dios, en esta noche, Padre, extendiendo su mano poderosa y en su hogar, Señor, en su familia, Padre, obre en esta noche, bendito Dios, ahí, Señor, bendito de los cielos, ahí donde ella se encuentra, Señor, ahí sea usted obrando, Padre, ahí sea usted extendiendo su mano poderosa, bendito Dios. Oramos, Señor, bendito por el hermano Ronald Valencia, bendito Dios, que está hospitalizado con cáncer, Señor amado, bendito Dios, usted puede obrar en esta noche, Padre. Usted puede obrar en esta noche, bendito Dios. Usted, Señor amado, puede obrar, bendito Dios. Corte, Señor amado, ese cáncer, Padre. Sane ese cuerpo, bendito Dios. Sánelo usted con el poder de su palabra, Padre. Con el poder de su Espíritu Santo, bendito Dios, en esta bendecida noche, Padre. Oramos, bendito Dios, para que usted llegue a ese hospital y ponga su mano poderosa, Señor. Dios mío de los cielos, corte ese virus de esa gripa que ha venido afectando mi cuerpo desde el día de ayer, Señor. Corte esa enfermedad, ese virus, Padre. Quémelo usted con su poder, Dios mío. Deshaga, Señor amado, toda trampa del diablo, Señor. Toda mentira del diablo, Padre, que quiere estorbar, Señor. Para que yo no clame, Padre, para que yo no ore, Señor, pero bendito Dios, yo seguiré clamándote, Padre, aún, Señor amado, en el lecho de la enfermedad, allí te clamaré, Señor, allí adoraré tu nombre, Padre, allí te daré la gloria y la honra a ti, Señor, porque tú eres, Padre amado, el Todopoderoso, Señor, aún en los momentos difíciles de mi vida, Padre, aunque ya no pueda levantarme, bendito Dios, aunque ya no pueda caminar, Señor, pero durante tenga, Señor amado, mi boca, Señor amado, libre para adorarte, ahí seguiré clamándote, Señor, ahí seguiré adorándote, Padre eterno. Por eso en esta bendecida noche, Señor, yo te ruego, te clamo, Padre, para que usted queme ese virus, Señor, deshaga toda enfermedad, quite toda dolencia en mi cuerpo, Señor, en el nombre poderoso de Jesús de Nazaret, Padre, obre. Obre en esta noche, Señor, obre con su poder, bendito Dios, obre con su poder, Padre. El diablo no va a detenerme, Señor, el diablo no va a estorbarme, Padre, porque yo he creído en un Dios grande y poderoso, en un Dios de poder, en un Dios que tiene autoridad, en un Dios que sujeta bajo el estrado de sus pies todos los demonios, ya sean tronos, dominios, principados o potestades. Toda lengua confesará que tú eres el Señor, el Dios Todopoderoso de los cielos, al cual le servimos, al cual adoramos, Padre. En esta noche, bendito Dios, llegue al hogar de mi hermano David Carrizales, bendito Señor, obre con poder usted, Señor amado, extienda usted su mano poderosa, bendito Dios. Clamo por su esposa, por mi hermana Juanita, Señor, por su familia, Padre, por esa criatura en ese vientre, cuide ese embarazo, Señor, cuide esa criatura, Padre amado, sea usted obrando con su poder.
poder, Dios, en el nombre bendito y poderoso de Jesús, Padre. Oramos por mi hermana Marina de Chávez, Señor, por su esposo, mi hermano Bernabé, bendito Dios. Oramos por cada uno de sus hijos, Señor amado, los que están ahí en el norte y los que están acá, Señor. Oramos por sus nietecitos, Dios mío de los cielos. Ponga usted su mano poderosa sobre cada uno de ellos, Señor. Bendígale grande y poderosamente, Padre. Guárdeles en el hueco de su mano, poderoso Dios, en esta bendecida noche, Señor bendito de gloria. En el nombre de Jesús, en el nombre de Jesús de Nazaret, Dios mío, cuide, Señor amado, a sus hijos allá en el norte, Padre. Oh, bendito Dios, haga conforme lo que dice su palabra, bendito Señor. Su palabra dice que usted nos libraría del lazo del cazador, de la peste destructora. Con sus plumas dice que nos cubrirá y nos mantendrá seguro debajo de sus alas, Señor. Que cuando ellos salgan a sus trabajos, Dios amado, sea usted la protección de ellos, Señor. Sea usted cuidándoles, sea usted guardándoles en el hueco de su mano, Padre. Sea usted con ellos en cada momento, bendito Dios, en esta bendecida hora, Padre eterno de gloria, en el nombre poderoso, en el nombre glorioso de Jesús de Nazaret, Dios mío. Venimos clamando, bendito Dios, en esta noche, Padre, para que sea usted, bendito Dios del cielo, en esta bendecida hora, Señor amado de gloria, obrando, Padre, con su bendito poder, eterno Dios, ahí, Señor, bendito de gloria, ahí donde está cada uno de tus hijos, bendito Señor, eterno Dios del cielo, ahí donde está mi hermana Nadelia Mejía, Padre, Señor amado, lleve sanidad de ese cuerpo, fortalézcale usted con su poder, Padre, guárdele en el hueco de su mano, bendito Rey, guárdele en el hueco de su mano, poderoso Dios, en esta bendecida noche, Padre, en el nombre bendito y poderoso de Jesús de Nazaret, eterno Rey de gloria. Clamo, Señor, por mi hermano Víctor Jiménez, por mi hermana Doris Jiménez, Padre. Clamo por ellos, bendito Dios, para que usted obre con su poder, Padre, para que usted le guarde en el hueco de su mano, bendito Dios del cielo, ahí donde está mi hermano Candelario Segura, bendito Dios, mi hermana Marillita Turcio, Padre, llegue usted con poder, sanando esos cuerpos, fortaleciendo esa vida, bendito Dios, fortaleciendo la fe de cada uno de ellos, Padre, que declaren que después la fe, la certeza de lo que no se ve, no ven la sanidad todavía, pero yo creo que ya lo sanaste, Señor. Yo creo que tú ya obraste con tu poder, Padre. Yo creo que ya hiciste tú la obra, Señor. Por eso te alabamos y te bendecimos, Padre. Ahí donde están, Señor, ahí ponga su mano de poder, Dios mío. Ahí levántelos con fuerzas nuevas como las del búho. Búfalo, Señor, bendiga a su familia, Padre, bendiga a cada uno de sus hijos, Dios, ahí donde está Oscar Segura, su esposa, Padre, ahí donde está mi hermana Sarita Segura y su familia, Señor, sea usted obrando en su vida, extendiéndole su mano poderosa, Maestro amado, Maestro eterno, poderoso, Dios de los cielos, que en esta bendecida noche, Señor, yo clamo por ellos, Padre, clamo por ellos, bendito Dios, para que usted sea bendiciéndole, Dios amado. Oramos por mi hermana Norma Molina, bendito Dios, clamo por ella. Clamo por su esposo, Señor. Clamo por sus hijas, Padre. Por cada uno de ellos, bendito Dios, ahí en sus lugares de trabajo, Dios amado, ahí en el hogar, Padre, en el momento del descanso, Señor, ahí sea usted abrigándolos con su manto poderoso, Padre, ahí sea usted fortaleciéndolos con el poder de su espíritu, bendito Dios, ahí sea usted obrando con su divina gracia, Padre eterno de los cielos, en el todopoderoso nombre de Jesús. En el todopoderoso nombre de Jesús de Nazaret, Dios amado, Dios bendito de gloria, Dios eterno de los cielos, que en esta noche, Señor, ahí bendito Dios de la gloria, llegue con poder, Señor, y fortalezca cada día la vida de mi hermana Norma, Padre. Oro por mi hermana Casi Núñez, bendito Dios del cielo, ahí obre usted con su poder, bendito Dios, extiéndale su mano poderosa, Padre, su mano divina, su mano bendita, Dios, en el nombre
nombre de Jesús lleve sanidad, lleve fortaleza, Señor, bendiga su hogar, su esposo, sus hijas, Padre, en el nombre de Jesús de Nazaret, los pongo en el hueco de tu mano, y creo, Señor, que usted los llevará de su mano, creo que usted les bendecirá, Padre. Oramos en esta noche, bendito Dios, por la familia Aguilar, Señor amado, ahí en Nicaragua, Padre, mi hermana Ángela, bendito Dios del cielo, sea usted obrando con su poder, sea usted extendiendo, Padre, su mano poderosa, extendiendo, Señor, su mano bendita, su mano divina, Padre, en el nombre de Jesús de Nazaret, bendito Dios, venga bendiciendo, venga fortaleciendo esa familia, Padre. Oro, Señor, bendito por mi hermana, Señor, bendito Margot Poveda, Padre, allí en Colombia, bendito Dios, obre con poder en su vida, en su hogar, en su casa, en su familia, eterno Dios, en esta noche, sea usted trayendo respuesta a las peticiones que ella me ha enviado, Señor, trayendo respuesta a su vida, Padre, fortaleciéndole usted con su poder, bendito Dios. Oro en esta noche, Padre eterno, por mi hermana Reina Corea, Señor, oh bendito Dios de los cielos, clamo por ella, Padre. Clamo, bendito Dios, en esta bendecida noche, Señor amado, que sea usted obrando, bendito Dios, en el nombre poderoso de Jesús de Nazaret, bendito Dios del cielo, bendito Dios de gloria, en esta noche, Padre, obre, obre, obre usted con su poder, bendito Dios, obre usted con su poder, Padre, en esta bendecida hora, Señor, en el nombre poderoso de Jesús de Nazaret, Dios mío, venga obrando, Padre, venga obrando, bendito Dios, en esta noche, Dios del cielo, Dios de la gloria, venga obrando usted, bendito Señor, en esta bendita noche, Padre, en el nombre poderoso de Jesús de Nazaret, Señor, en el nombre bendito y poderoso de Jesús de Nazaret, Padre, en el nombre poderoso de Jesús de Nazaret, Señor, eterno Dios de los cielos, eterno Dios de gloria, Padre bendito celestial, obre, obre, obre usted con su poder, Padre, obre usted con su poder, bendito Dios, en esta noche, Padre, obre usted con su poder, obvio. Oh.

obre con poder, bendito Dios, en esta noche, Señor. Oramos, Padre, por todo obstáculo, por todo estorbo, Señor amado. Oh, bendito Dios del cielo, sea usted obrando con su poder, Padre. Sea usted extendiendo, Señor, su mano bendita, su mano poderosa, Señor. Sea usted guardándonos, Padre, en el hueco de su mano. Bendito Dios de gloria, en esta hora, Señor. Oramos, Padre amado, por mi hermana Vilmita, Padre. Ella está pidiendo siempre oración por su negocio, bendito Dios. Sea usted obrando, manifestando su poder, Dios mío, rompiendo toda atadura del enemigo, Señor, rompiendo, Padre Santo, toda cadena del enemigo, Padre, en su nombre poderoso, Señor amado. Yo clamo por este negocio, Señor, clamo, Padre, para que usted lo haga fructificar, bendito Dios, para que usted sea, Dios mío, bendiciéndole, Padre, extendiéndole usted su mano bendita, Dios, guardándole, Padre, en el hueco de su mano, poderoso Dios del cielo, en el nombre bendito de Jesús. Rompa toda cadena del enemigo que ha venido estorbando para que este negocio se haya estancado, Señor, Dios de los cielos, Dios de la gloria. Desde ya creemos, Padre, que usted va a obrar con su bendito poder, Dios. Desde ya creemos, Padre, que usted va a extender, Padre amado, su mano poderosa, su mano bendita, Dios, en esta bendecida noche, Señor eterno del cielo, en el nombre bendito y poderoso de Jesús de Nazaret. Bendito Dios, venga obrando, Dios amado, venga obrando usted, bendito Dios, venga obrando usted, Señor eterno de gloria, venga obrando usted, bendito Rey, en esta bendecida noche, Padre. ¿Dónde está mi hermano Saúl Parada, Señor? Yo clamo por él, Señor bendito, clamo por él, eterno Dios, en el nombre poderoso de Jesús de Nazaret, Padre, en el nombre glorioso de Jesús de Nazaret, bendito Dios, obre usted con su poder, Padre, obre usted con su poder, oh Dios, obre usted con su poder, bendito Rey, obre usted con su bendito poder, Padre, en el nombre bendito de Jesús de Nazaret.

Oh, te adoramos, te adoramos, te adoramos, te bendecimos, glorificamos tu nombre, Padre, exaltamos tu nombre, bendito Dios, en esta bendecida noche, Señor amado, ahí donde está mi hermana Reina Corea, bendito Dios, ahí estoy clamando por ella, Dios mío, ahí estoy pidiendo, bendito Dios, que sea usted, Padre, obrando con su bendito poder, que sea usted extendiendo, Señor, su mano bendita, su mano poderosa, bendito Dios, en esta bendecida noche, Señor, bendito del cielo, venga obrando, Padre, en esta hora, Señor, venga extendiendo usted su mano poderosa, Padre, venga manifestando usted su poder, bendito Dios, en esta noche, Padre eterno de los cielos, ahí, bendito Dios, ahí donde está mi esposa, Señor amado, sea usted con ella, bendito Dios, fortaleciéndole, Señor, con el poder de su palabra, Padre, fortaleciéndole, Dios mío, en el soberano y poderoso nombre de Jesús de Nazaret, Padre, obre, Señor, obre usted, bendito Dios, obre usted, bendito Señor, obre usted, bendito Padre, en esta noche, Señor, obre usted con su bendito poder, Señor amado, en esta hora, clamamos, Padre amado, por cada uno de mis hijos, Señor. Ahí, Señor amado, donde está Josué Gamaliel Rivera, Padre, ahí está su esposa, mi Señor amado Audrey, Señor, mi

Bendito y poderoso Dios de gloria, en esta bendecida hora, Señor, ahí bendito Dios donde se encuentra, Padre amado, mi hermana, ese bendito Dios del cielo, en esta noche, Señor, sea usted obrando, Padre, hasta allá al Canadá, Señor. Ahí donde está mi hermana Sonia Hernández, bendito Dios del cielo, ahí obre usted en esta noche, Señor. Ahí extiéndale usted su mano poderosa, Padre bendito de gloria, en el nombre poderoso de Jesús de Nazaret, Padre, en el nombre glorioso de Jesús de Nazaret, bendito Dios, bendiga su hogar, bendiga su familia, Padre. Oro bendito Dios en esta noche por mi hijo Edwin Rivera, Padre amado. Sea usted con él en esta noche, bendito Dios. Guárdele, Señor, en el hueco de su mano, Padre bendito. Obre usted con su poder, Señor. Extienda usted su mano poderosa, Padre, en el nombre bendito y poderoso de Jesús de Nazaret. Bendito Dios, venga, Señor amado, fortaleciéndole, Padre. Pero más que todo, Señor, llamándole una vez más, Padre, para que él vuelva a sus caminos, Señor. Para que él regrese, Señor amado, a su redil, Padre bendito del cielo. Oro, Señor amado, por todos sus hijos, Señor, sea usted con cada uno de ellos donde se encuentren, Padre. Bendígale grande y poderosamente, Señor. Oro en esta noche, Padre bendito, para que sea usted llegando al hogar de mi hermana Romilia Ramos, Señor. Bendiga su casa, bendiga su hijo, Señor. Bendiga su esposo, Padre. Sea usted con ella, eterno Dios, ahí donde se encuentra, Padre amado. Ahí obre usted con su bendito poder, Dios. Ahí guárdele en el hueco de su mano, Padre. Extiéndale usted su mano poderosa, bendito Rey. Mi hermano Jorge Martínez, Señor amado, glorifíquese usted allí en la vida de mi hermano Jorge Martínez, Señor, en la vida de su esposa, de sus niñas, Padre, Señor bendito, sea usted fortaleciéndole cada día, extendiéndole su mano poderosa, bendito Rey, ahí donde está mi hermana Araceli Martínez, Padre amado, obre con su poder, extienda su mano poderosa, Padre bendito de gloria, en el nombre de Jesús, en el nombre de Jesús de Nazaret, bendiga su casa, bendiga su familia, Señor, eterno Dios, hágale usted, Señor amado, sobreabundar en toda buena obra, Padre, Señor bendito, que no le falte nada, Señor, provéale usted, Padre amado. Oro por mi hermana Candelaria Hernández, ahí en el Chichipate, Señor, por sus hijos, por sus hijas, Padre, extienda usted su mano poderosa, bendito Dios del cielo, en el nombre poderoso de Jesús de Nazaret, Padre, obre usted con su poder, bendito Dios, extienda usted su mano poderosa, Padre, bendiga a mi hermana Jackie Gutiérrez, Señor, bendiga a Josía, a Génesis, Padre amado, bendiga a mi hermano Benjamín, Señor, sea usted con ellos, mi hermano Alexis, Señor bendito, mi hermana Carlita, Señor Alexito, Padre amado, sea usted bendiciéndoles, Padre. En el nombre de Jesús, en el nombre de Jesús de Nazaret, lleve bendición al hogar de mi hermana Joana de Torres, Padre, bendiga a su esposo, bendiga a Mateito, Señor, sea usted fortaleciéndoles, ayudándoles, bendiga, Señor amado, a su papá, al pastor Manuel Valdés, Señor, a su mamá, Señor, a mi hermana Miriam, Padre, sus hermanas, bendito Dios, en esta noche, Padre, derrame ese poder, derrame esa bendición del cielo sobre sus vidas, Padre, en el nombre bendito de Jesús, en el todopoderoso nombre de Jesús de Nazaret, Padre, vengo obrando en esta noche, Señor, ahí, Señor amado, ¿dónde está, Señor bendito de los cielos, cada uno de los oyentes de la radio, Padre, los que están a través del dial, Señor, los que están a través de las diferentes plataformas, Dios mío, ahí bendígale, Señor, bendígale, grande y poderosamente, Padre, guárdeles en el hueco de su mano, poderoso Dios, extiéndale usted su mano poderosa, papito lindo, obre usted con su bendito poder, Padre, obre usted con su bendito poder, oh Dios, obre usted con su bendito poder, Padre, en el nombre bendito y poderoso de Jesús de Nazaret, Padre, venga obrando usted, Señor bendito, en el hogar de mi hermano José Hernández Medrano, Padre, bendígale grande y poderosamente, bendiga su trabajo, Señor, su caminar, Padre, donde él vaya, Señor, acompáñele, bendiga a su esposa, mi hermana Esmeralda, Señor, guárdele en el hueco de su mano, Padre bendito del cielo, su familia y en México, Señor, sea usted con ella en cada momento, Padre, bendiga el trabajo de ella.

familia, Señor, en el nombre de Jesús. Padre, bendiga a toda esta familia, Señor, fortalezcale usted cada día, Padre, en el nombre poderoso de Jesús, en el nombre bendito de Jesús de Nazaret, Padre Santo, Padre Eterno de Gloria, Padre bendito, celestial, soberano, Rey Eterno de Gloria, en esta noche, Señor, obre usted con su bendito poder, Dios mío, obre usted con su bendito poder, Eterno Dios del cielo, Eterno Dios de Gloria, venga obrando usted, bendito Dios, en esta noche, Padre, venga obrando usted, bendito Dios, en el nombre de Jesús, Padre Eterno, ahí en el lugar donde está mi hermano Jesús Carilla, Padre amado, oro por él, Señor, fortalézcale usted con el poder de su Espíritu Santo, dele nuevas fuerzas, bendito Dios, ese cansancio que traía, Señor amado, de su trabajo, ahora sea usted refrescándole con el poder de su Espíritu, Dios mío, refresque ese cuerpo, Señor, refresquelo usted, Padre bendito, dele esas fuerzas, como dice su palabra, fuerzas como las del búfalo, Señor, bendito Dios, para que él camine, Señor amado, seguro y confiado que usted está con él, Padre, bendiga su esposa, mi hermana Hilda, Señor, su madrecita, Padre, eterno Dios, su lugar de trabajo, bendiga su patrón, sus compañeros de trabajo, Señor, sea usted con ellos, Padre eterno de gloria, en el nombre bendito y poderoso de Jesús de Nazaret, Padre, venga obrando usted, Señor. Venga obrando usted, bendito Dios. Venga obrando usted, poderoso Dios, en esta bendecida noche, Padre, en el nombre bendito de Jesús, Señor. Declaro bendición en la vida de mi hermano Jesús Carilla, Padre. Fuerzas nuevas como las del búfalo, Señor. Fortaleza, Señor amado, fortaleza como las águilas, Padre, en el nombre de Jesús de Nazaret, Señor. Eterno Dios, oh, oramos por mi hermana Mercy Díaz, Padre, por su hogar, por sus hijos, Señor, por cada uno de sus familiares, Padre eterno de gloria, ahí donde se encuentra, bendito Dios, ahí sea usted con ella, Señor, manifestando su poder, manifestando su gracia, su poder, su amor, su misericordia, Padre, en el nombre bendito de Jesús de Nazaret, bendito Dios, venga obrando, Padre, venga obrando usted en ella, Señor, venga derramando esas bendiciones del cielo, sanando toda enfermedad, quitando toda dolencia, Padre, en el nombre bendito de Jesús, en el nombre poderoso de Jesús de Nazaret, Dios mío, Dios de los cielos, Dios de la gloria, Dios soberano, Dios todopoderoso, Padre bendito celestial, en el nombre bendito y poderoso de Jesús de Nazaret, Padre, obre usted con su bendito poder, Dios amado, obre usted con su bendito poder, traiga respuesta, Dios mío, a las peticiones de mi hermana Mercy, Padre, traiga respuesta, esa respuesta del cielo, Señor, en el nombre de Jesús, Padre amado, oramos, Señor bendito, por mi hermano Ernesto Salmerón, Señor, mi hermana Marcelina, Padre, guárdeles en el hueco de su mano, que la mano bendita y poderosa suya sea sobre su vida, oramos por mi hermana Arcira Guardado, Señor, por mi hermano Raúl, Padre, sea usted obrando, Señor, con su poder, sea usted extendiendo su mano poderosa, Padre, guardándoles en el hueco de su mano, poderoso Dios, en el nombre bendito de Jesús, ahí, Señor amado, donde está mi hermana Arcira, Señor, ahí donde está mi hermano Raúl, Padre bendito, obre usted con su poder, Padre, obre usted con su bendito poder, oh Dios, derrame ese poder de lo alto, Padre, derrame esa unción de su Espíritu sobre ese hogar, Señor, oramos en esta noche, Padre bendito del cielo, para que sea usted llegando, Señor amado, hasta allá, bendito Dios, eterno Dios de los cielos, donde está mi hijo Miguel, Señor, allá en Barcelona, España, Dios amado, cúbralo con su bendita sangre, Señor, guárdele en el hueco de su mano, Padre, oramos, Señor amado, por mi hermano, bendito Dios del cielo, Jairo Rodríguez, bendito Dios, ese medio donde él trabaja, de ese microbús, Padre, oramos por su familia, bendito Dios, sea usted bendiciéndoles, Padre, extendiéndole usted
su mano poderosa. Clamo por cada uno de sus familiares, Señor, eterno Dios, ahí donde él se encuentra, Padre, ponga su mano poderosa, Dios mío. Oramos por la hermana que se conecta de Cuba, bendito Dios, sea usted con ella, Padre eterno del cielo, obre usted con su bendito poder, eterno Dios, en esta bendecida noche, eterno Dios de gloria, eterno Dios de los cielos, en esta hora, bendito Rey, en el nombre poderoso de Jesús de Nazaret, Padre, vengo obrando, venga obrando, Señor, venga extendiendo usted su mano poderosa, Padre bendito de gloria, en el nombre poderoso de Jesús, ahí donde está mi hermana Rita Bernal, Señor amado, obre usted con su poder, Señor, extienda usted su mano poderosa sobre su vida, sobre su familia, Señor, mi hermana Milagro de Cuevas, Padre amado, ahí donde se encuentra, bendito Dios, ahí obre usted con su poder, Padre. Ahí extienda usted su mano poderosa, bendito Dios. Ahí sea usted abrazándola con esos brazos de amor, Señor, extendiéndole su misericordia, Padre. Oramos en esta bendecida noche por mi hermana Helen Salazar. Bendito Dios, obre, obre, obre usted con su poder, Padre. Extienda su mano poderosa, llevando sanidad, Señor, llevando sanidad, llevando fortaleza, Padre. Mi hermana Giselle Corea, Señor, su esposo, bendito Dios del cielo, obre allí, Señor, en su vida, Padre, guárdeles en el hueco de su mano, poderoso Dios, en el nombre de Jesús, en el nombre de Jesús de Nazaret, Padre, allá en Corinto, Morazán, Señor, ahí donde está mi hermana Erlinda Granado, mi hermana Sarita, Señor, sea usted con ella, Padre, Señor, clamo por mi hermana Erlinda, Padre, ese problema de la vesícula, bendito Dios, sea usted con ella, Padre, sea usted, oh Dios, fortaleciéndole, ayudando, extendiéndole su mano bendita, su mano poderosa, eterno Rey de los cielos. Oro por sus niños, Señor, sea usted con ellas en cada momento, Padre. Mi hermana Esmeralda Granado, Señor, bendito Dios, en esta noche yo te clamo, Padre, para que usted sea, Señor amado, trayendo sanidad, quemando toda célula cancerosa, Dios mío, deshaciendo todo cáncer, bendito Dios, obre con poder, Señor, en la vida de mi hermana Esmeralda, Padre, bendiga a sus niños, Señor, bendiga a su madrecita, Padre, bendiga a cada uno de sus hermanos, bendito Dios, en esta bendecida noche, Padre eterno, aleluya. Bendigo tu nombre, glorifico tu nombre, Padre, exalto tu nombre, Señor, porque tú eres el Todopoderoso, Dios mío, y creo, bendito Dios, que tú vas a obrar, Señor, ahí en la vida de mi hermana Esmeralda Granado, Padre, que tú vas a llevar esa sanidad, Señor. Oro por la familia Villatoro ahí en Corinto, Señor amado, mi hermana Juana, Señor, mi hermana Edith, Padre amado. Sea usted trayendo sanidad de esos cuerpos, Padre, trayendo bendición a esa familia, Señor. Clamo por los hijos de cada una de ellas, Padre. Clamo para que usted les bendiga, Señor. Para que usted les guarde, Padre bendito, en el hueco de su mano. Para que usted obre con su bendito poder, eterno Dios. Para que usted extienda, Padre, su mano poderosa. Bendito Dios de gloria, en esta bendecida noche, Señor, obre con poder, Padre, obre con poder, Dios mío, en esta familia, Señor, la familia Villatoro. Bendiga a mi hermana Lidia, Señor, ahí en el estado de la Florida, Padre, a sus hermanos ahí en Nueva Jersey, Señor. Oh, bendito Dios de los cielos, obre con poder en ellos, Padre. Clamo por mi hermana Emérita Muñoz, bendito Señor, clamo por ella, Padre. Por su hijo Ricardo, Señor, para que usted lo salve, Dios mío. Por su hija, bendito Dios, para que usted sea extendiéndole su mano. Sane a mi hermana Emérita, Padre. Bendiga a su madrecita, mi hermana Esperanza. Sea usted con ella, eterno Dios. Guárdele en el hueco de su mano, poderoso Dios de los cielos, poderoso Dios de gloria en esta noche. Bendito y eterno Redentor. Bendito y eterno Salvador, en esta noche, Padre, ahí, bendito Dios del cielo, ahí clamo por ella, Señor, para que usted les bendiga, Padre,
el hogar de mi hermana Irma Yolanda González, bendito Dios. Ahí venga bendiciendo ese hogar, Padre. Bendiga a cada uno de los hijos de mi hermana Irma, Señor. Sus hijas, Padre. Sus nietos, bendito Dios, en esta bendecida hora, Padre. Obre. Obre con poder a favor de ella, Señor. Bendígale poderosamente, Padre. Guárdele en el hueco de su mano, poderoso Dios. Extiéndale usted su mano, poderosa Padre. Lleve bendición al hogar de mi hermana Irma Yolanda González, bendito Dios. Lleve bendición, Padre eterno del cielo. Clamo por mi hermana Rosa Antonia Rivera, Padre, ahí en Washington D.C., Señor. Yo clamo por ella, bendito Dios, para que sea usted obrando, Padre. Para que sea usted extendiendo su mano poderosa, bendito Dios del cielo, en esta bendecida hora, Señor, en el nombre poderoso de Jesús de Nazaret, Padre, bendiga la vida de mi hermano José Francisco de la Cruz, Señor, bendiga su familia, Padre, bendiga su casa, Señor. Oramos por Janet Goytortúa, bendito Dios, Señor, quite todo malestar en su cuerpo, Padre, quite todo estorbo en su vida, Señor, bendiga su casa, bendiga sus hijos, Padre, sea usted con ellos en cada momento, bendito Dios, extendiéndole usted, Padre amado, su mano poderosa. Extendiéndole a usted, Señor, su mano bendita, Padre. Pongo en sus manos este ministerio radial, Señor. Bendito Dios de la gloria, sea usted, Dios mío. Oh, bendito Dios, obrando, Señor, a favor nuestro, Padre. Que podamos, Señor amado, salir adelante con este ministerio, Señor. Que podamos suplir, Señor amado, las necesidades que hay, poderoso Dios, en esta bendecida hora, Padre. En el nombre bendito y poderoso de Jesús de Nazaret, Padre Santo de Gloria, Padre Eterno, Padre Bendito del Cielo, alabamos, alabamos, alabamos y bendecimos tu nombre, Padre, alabamos y bendecimos tu nombre, poderoso Dios, en esta bendecida noche, Señor amado, bendiga, Padre Bendito, cada uno de los ofrendadores, bendiga cada uno de los sembradores, Señor, bendiga a los que han, Señor amado, ofrendado para las cadenas de oración, para los Señor amado, para los días de oración, Señor, durante la semana, en la mañana, Padre, pido, Señor eterno, que sea usted tocando corazones, bendito Dios, para que puedan ofrendar para los espacios de oración de la tarde, Señor, de la noche, Padre, bendito Dios de la gloria, es la manera como saldremos adelante con este ministerio, Señor, es la forma como podremos salir adelante, bendito Dios, Señor eterno de gloria, si a usted le place traer nuevos programadores, tráigalos, Señor, los necesitamos, Dios mío, los necesitamos para suplir esas necesidades, Señor, así, Señor amado, como clamo por ese negocio de mi hermana Vilmita, Padre, que ha sido estancado, bendito Dios, así también clamo por la radio, que ha sido estancada la traída de nuevos programadores, Padre, tenemos muchos meses, bendito Dios, que se han ido muchos programadores, pero no han vuelto nuevos, Señor. Bendito Dios, sea usted obrando, Padre. Sea usted tocando corazones, bendito Dios. Oramos por mi hermano Isaías Villavicencio, bendito Dios de gloria. Ahí donde él se encuentra, bendiga su casa, su familia, su esposa, sus hijos, Señor. Sea usted obrando con poder, Padre. En el nombre bendito de Jesús, oh Dios, clamo, Señor amado, para que sea usted conmigo en mi regreso. Eso a mi lugar de descanso, Padre. Le doy gracias por todo en esta bendecida noche, Señor. En el nombre de Jesús, gracias, Dios mío. Lléveme en victoria y en bendición, Padre. Te doy gracias, Dios, porque creo que usted va a sanar mi cuerpo. Usted va a quemar ese virus, Señor. Usted va a deshacer ese virus, Padre. En el nombre de Jesús de Nazaret. Gracias, Señor. Muchas gracias. Muchas gracias, bendito Dios. Amén y amén. Gloria sea el Señor, hermanos amados, que Dios el Todopoderoso de los cielos les bendiga grande y poderosamente. Si usted no puede aportar alguna ofrenda para las oraciones de la noche,
Le pido de su colaboración que me ayude a orar para que Dios toque a otros corazones y de esa manera podamos cubrir los espacios de oración de la noche que se necesitan para salir adelante con el ministerio radial. Que Dios le bendiga, que Dios le guarde y le fortalezca. Le sirvió en esta hora su amigo y servidor, Pastor Doroteo Rivera, quien le ama con todo su corazón, y sigo orando por ustedes. Que Dios les bendiga.

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2: Jesús dijo: venid a mí, todos los que estáis trabajados y cargados, y yo os haré descansar. Llevad mi yugo sobre vosotros y aprended de mí, que soy manso y humilde de corazón, y hallaréis descanso para vuestras almas. Mateo 11:28-29. 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

0: Levanta tus manos al cielo, en señal de que quieres que luce tus manos.
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0: vaya a poner ninguna distracción, hermano. Aleluya, gloria a Dios. Gloria a Dios, aleluya, Dios es bueno, Dios es fiel, aleluya. Hay poder en Jesús, mis hermanos. Gloria a Dios por todos los que están ya aquí. Saludos para todos. Isabel, mi hermana Betty, mi hermano Hernán, mi hermano Adolfo Cardona, gloria a Dios. Ayúdenme a compartir, hermano, gloria a Dios. Que compartiendo usted me ayuda de mucho a mí, gloria a Dios. Amén, gloria a Dios. Hay poder en Jesús. Amén, me confirman ya los hermanos de radio en esta hora que ya estamos en vivo ya. Bendito sea el nombre del Señor. De antemano voy saludando a todos los hermanos que ya están conectándose en el en vivo a través de mi perfil. Y también ya los que se van añadiendo al programa, la mía es mucha y los obreros son pocos. Estamos en Radio Unción y Presencia de Dios, en el país del Salvador, mis hermanos. Nos están retransmitiendo allá en El Salvador, puede entrar en la frecuencia 1020 AM. Alabado sea el nombre del Señor. Hoy en esta noche tenemos palabras. De antemano ya saludamos a nuestra hermana Noelia Sorto, si no me equivoco, que está en Radio Cabina. Amén, hermano, gloria a Dios. Esperamos que Dios se glorifique en esta noche a través de su palabra, gloria a Dios. Amén, mi hermana Alejandra Ipiales, mi hermano José Mejía, gloria a Dios. El Dios es bueno, hermanos, y para siempre su misericordia. Añádase en esta noche, no se pierda la palabra, hermanos. Amén, mis hermanos. No se pierda la palabra de esta noche. Esperamos que Dios siempre hable a través de nuestros labios, hermano. Alabado sea el nombre del Señor. Amén, hermanito Ángel Orocho. Gloria a Dios. Pedimos, Dios, que bendiga siempre esta radio, hermanos, que nos dan este espacio para poder compartir la palabra de Dios a través de Radio Unción y Presencia de Dios. Invitamos a todos los hermanos a que busquen en el buscador, hermano, Radio Unción y Presencia de Dios, y puedan sintonar siempre la radio. Siempre hay momentos de oración, palabra, y esperamos llegar a más vidas. Amén, mis hermanos, gloria a Dios. Así que en esta hora yo, sin más preámbulos, quisiera entrar en palabras de oración. En esta hora oramos, hermanos, para que Dios tome el control. Gloria a Dios. Estamos, recuerde usted, en el programa La Mies es mucha y los obreros son pocos. Porque verdaderamente los obreros son pocos, mi hermano, gloria a Dios. Y la mies es mucha, pero aquí hay un pueblo, hermano, en esta hora. Que Dios bendiga ya a los que se están añadiendo por medio del perfil Unción y Presencia de Dios. También no se quede, comparta la palabra, comparta la sintonía, porque la palabra de Dios es viva y eficaz y puede llegar a donde está la necesidad, mis hermanos, gloria a Dios. Así que quiero comenzar, hermanos, con ustedes orando al Señor para que Dios tome el control de lo que vamos nosotros a hacer en esta hermosa noche, mis amados hermanos, gloria a Dios, gloria a Dios. Oremos al Señor. Amado Dios y Padre Celestial, Dios de la gloria y de las, en esta hora ponemos, Señor amado, esta transmisión en vivo en tus manos, poderoso Dios de la gloria. Señor, glorifícate, Padre, en esta hora, en el nombre de Jesús, Señor. Ya las que se van añadiendo por medio de mi perfil y por medio del perfil de la radio, Padre, te pedimos, Señor amado, que tú hagas grandes cosas en esta noche. Aleluya, gloria a Dios. Pedimos, Señor amado, tu sabiduría, Padre de la gloria. Pedimos, Señor, que usted, Padre Santo, se mueva con poder, Señor. Salve las vidas, Dios mío. Haga grandes cosas, Señor, como usted las sabe hacer, Dios mío. Y a los que están en la transmisión, Dios Todopoderoso. Los que están en la radio, Padre, los que están ahí sedientos, Dios mío.
1: Hoy, Padre Santo, mueve los muros a través de tu palabra, Señor. Saca todo mal, Dios Todopoderoso, a través de tu palabra. Echa fuera demonios, sana al enfermo, Padre. Da palabra al que no tiene, Señor amado, aliento, Dios mío. Dale palabra de aliento, dale palabra de gozo, que tu palabra, Señor, tu palabra que es viva y eficaz, alabado sea tu nombre. En esta hora, Padre, ponemos aquí, Dios mío, en tus manos esta transmisión en vivo, Padre, pidiéndote, Señor amado, que uses mi vida para tu honra. Usa mi vida para tu honra y tu gloria, Señor amado. En el nombre de Jesús de Nazaret, Padre. Y de antemano, Señor, la gloria será solamente para ti, Padre. Honra, gloria y alabanza, Señor, a tu nombre. Aleluya. Gracias, Padre. Gracias, Hijo. Gracias, Espíritu Santo, por estar aquí con nosotros, Señor. Oh, gloria a Dios. Ay, bendito sea el nombre del Señor. Dios le bendiga a todos los hermanos. Dios le bendiga a Pastor Alejandro hasta Quito. Hermano Luis, siervo. Mi hermana Narcisa, gloria a Dios. Comparta la transmisión para llegar a más vidas, mis hermanos. Así que sin más preámbulos, hermano, y saludando a nuestra hermana Noelia Sorto, nuestro hermano también, que está, gloria a Dios, en Estados Unidos, hermano Roberto Martínez, mi hermano, que me dan esta oportunidad, primero Dios me da esta oportunidad, hermanos, gloria a Dios, de compartir esta palabra por medio también de la radio. Nos están retransmitiendo en Radio Unción y Presencia de Dios en el país del Salvador. Dios está abriendo puertas, hermano, hasta llegar hasta El Salvador, hermanos, por medio de las redes sociales. Así que, hermanos, sin más preámbulos, vamos a ir a la palabra del Señor. ¿Cuántos quieren escuchar palabra de Dios? ¿Cuántos queremos escuchar palabra de Dios en esta noche? Así que vamos a ir a la palabra, hermanos. Gloria a Dios. Dios bendiga a los que están por medio del perfil de la radio. Quédese a escuchar palabra de Dios en esta noche. Aleluya, gloria a Dios. Saludos para todos. Desde el país del Ecuador, su hermano y siervo del Señor, Pastor Wilson Figueroa, por misericordia de Dios. Así que compartamos la palabra, hermanos. Libro de Efesios vamos a estar ministrando en esta noche. Libro de Efesios, capítulo 5, aleluya, gloria a Dios, a la altura del verso 11. Y leo la palabra de Dios honrando al Padre, al Hijo y al Espíritu Santo. Efesios 5:11. Y no participéis en las obras infructuosas de las tinieblas, sino más bien repréndelas. Voy nuevamente, y no participéis en las obras infructuosas de las tinieblas, sino más bien repréndelas. Gloria sea el nombre del Señor. Hermanos, estamos en un mes, gloria sea Dios, donde este mes, amado hermano, bendito sea el nombre del Señor, es un mes, hermano, gloria a Dios, donde las tinieblas, bendito sea el nombre del Señor, están por todo lado. El mes de octubre es reconocido por un mes del satanismo, hermanos. Un mes donde hay bastante brujería, donde se celebra esta festividad del Halloween, hermano, gloria a Dios. En muchos lugares de los países, hermano, de las naciones. Pero Dios nos hace una advertencia a través de la palabra del Señor, mis hermanos. Y es que nosotros no nos contaminemos. Y es que nosotros, hermano, no participemos de las obras infructuosas de las tinieblas. Alabado sea el nombre del Señor. Porque en este mes, hermano, muchas personas, gloria sea Dios, van a celebrar Halloween, aún siendo cristianos, aún yendo a iglesia, porque los pastores no están advirtiendo al pueblo. Entonces usted, hermanito, gloria a Dios, que está en esta noche, la Biblia nos dice, no participéis de las obras infructuosas de las tinieblas, sino más bien repréndelas. Y eso es lo que queremos hacer en esta noche. Reprender, hermano, gloria sea Dios, toda obra de las tinieblas. Alabado sea el nombre del Señor. Todo Halloween, hermano, toda fiesta pagana. Alabado sea el nombre del Señor. Porque si vivimos para Cristo, somos de Cristo. Somos de la luz, somos del día, hermano. No tenemos nada que ver nosotros con las tinieblas. Alabado sea el nombre del Señor. En nosotros tenemos a un Cristo de luz, a un Cristo poderoso, gloria a Dios, que nos enseñó a andar por el sendero de la luz. que nos enseñó a andar por el camino de la victoria y no por el camino de la oscuridad, de las tinieblas. La palabra del Señor nos dice: no participéis en las obras infructuosas de las tinieblas, sino más bien repréndelas, hermano. Alabado sea el nombre del Señor, porque es hora, hermano, gloria a Dios, de reprender toda obra de las tinieblas, hermano, gloria a Dios. Que nada de las tinieblas entra a nuestra vida. Lo que nosotros queremos es de Cristo, ¿no? Lo que nosotros queremos es de Dios, de la luz. ¿Cuánto queremos de Cristo, hermano? Gloria sea a Dios. Pero nosotros, hermano, vivimos en este mundo. Y en este mundo, hermano, gloria a Dios, Jesús dijo, y ustedes saben cuál es el príncipe de este mundo, aleluya. Y el diablo, hermano, no sabe cómo hacer, hermano, gloria a Dios, fiestitas para que le celebren a él, para que le celebren a los demonios, hermano, gloria sea a Dios para siempre. No, mi hermano, las fiestas de los cristianos son los cultos, las fiestas de los cristianos es la santidad, aleluya. Las fiestas de los cristianos es darle honra y gloria al que vive para siempre, alabado sea el nombre del Señor. Esas son nuestras fiestas, esas son las obras de Dios que le agradan a Dios, mi hermano. Pero hay también obras de las tinieblas, hermano, gloria a Dios, donde tenemos que tener mucho cuidado en estos días, hermano, gloria a Dios. En este mes de octubre, los satanistas, por el 31 de octubre, hacen fiestas satánicas celebradas al diablo, y que Dios lo reprenda. En este mes se desaparecen niños. Entonces Dios me hablaba y le decía al Señor, ¿qué tengo que traer hoy? Y tenía que traer lo que dice la palabra del Señor, mis hermanos. Que cuidado, hermano, gloria a Dios, con las fiestas infructuosas de las tinieblas, hermano. El mal llamado Halloween. En las escuelas lo propagan, hermano, gloria a Dios. En los colegios lo mismo, hermanos. En los trabajos, en todo lugar, hermano, gloria a Dios. Esta fiesta del Halloween celebrada al diablo y a los demonios, aleluya. Alabado sea el nombre del Señor. Entonces, y a veces nuestros hijos están en esos ambientes. No, hermano, tenemos que enseñar que hay que reprender las obras de las tinieblas. Que hay que nosotros alejarnos, gloria a Dios, lo más que se pueda, gloria a Dios, de estas festividades para el diablo. Y acercarnos al Cristo de la gloria, hermano. Y acercarnos al Cristo bendito, el cual tiene para nosotros vida y vida en abundancia, aleluya. El cual tiene para nosotros sanidades. El cual tiene para nosotros salvación. El cual tiene para nosotros, aleluya, grandes cosas. Alabado sea el nombre del Señor. Entonces no podemos dejar nosotros, hermano, que se acerquen, bendito sea el nombre del Señor, a nuestra vida las obras infructuosas de las tinieblas, hermano, gloria a Dios. Este mes tenemos que ayunar, tenemos que orar, hermano, tenemos que reprender al diablo, hermano, gloria a Dios, y toda artimaña del enemigo, hermano, porque la oración tiene poder, hermanos. ¿Cuántos saben que la oración tiene poder ahí, de los que están escuchando, hermano, gloria a Dios? Es necesario, bendito sea el nombre de Cristo, que nosotros nos alejemos lo más que podamos, gloria a Dios, y alejemos a nuestros hijos. Y esto es necesario predicarlo muchas veces, hermano, gloria a Dios, porque ahora, hermano, la iglesia vive, hermano, con una ceguera espiritual para las cosas espirituales de Dios. A veces la iglesia vive, hermano, gloria a Dios, sin saber quién es su enemigo, sin saber, hermano, que tenemos una lucha aquí. Que la palabra dice.

vive, hermano, con una ceguera espiritual para las cosas espirituales de Dios. A veces la iglesia vive, hermano, gloria a Dios, sin saber quién es su enemigo, sin saber, hermano, que tenemos una lucha aquí, que la palabra dice.

vive, hermano, con una ceguera espiritual para las cosas espirituales de Dios. A veces la iglesia vive, hermano, gloria a Dios, sin saber quién es su enemigo, sin saber, hermano, que tenemos una lucha aquí, que la palabra dice es un plan de luz, es un plan, hermano, de amor, hermano, de perdón, aleluya, gloria a Dios. Pero estas festividades no traen nada. Estas festividades lo que traen es tiniebla, oscuridad, aleluya, gloria sea Dios. Ay, hermano, allá en Estados Unidos ya está la gente preparándose para el Halloween, hermano, mandando a los niños a coger caramelo, hermano. No, los niños son de Cristo. Jesús dijo: dejad venir los niños a mí y no se os impidáis. Oh, gloria sea Dios para siempre. No hay que a los niños no hay que mandarlos a coger caramelos por casita por Halloween. Hay que mandarlos para el culto, hay que mandarlos para la escuelita dominical, para la gloria de Dios, aleluya, bendito sea el nombre del Señor. Para eso hay que mandarlos, alabado sea el nombre del Señor. No, hermano, ya lo van a vestir de todos esos diablos que salen en las películas, alabado sea el nombre del Señor, hermano. Ya los van, hermano, gloria a Dios, a vestirlo de todas las caricaturas diabólicas que hay ahora, hermano, gloria a Dios. Así se vaya el gozo, yo voy a predicar, porque si Dios me ha permitido, hermano, gloria sea Dios, es para hablar la verdad. Estamos viviendo tiempos últimos, hermano. Estamos viviendo tiempos de advertencia, hermano. Estamos viviendo tiempos donde Dios quiere advertir a su pueblo, despertar a su pueblo a través de su siervo. Alabado sea el nombre del Señor. Y entonces la palabra dice: no participé de las obras infructuosas de las tinieblas. Entonces nosotros tenemos que estar apercibidos, nosotros tenemos que estar alejados, nosotros tenemos que estar sabiendo, gloria a Dios, qué es lo que el enemigo quiere hacer. Alabado sea el nombre del Señor. Pero hay un Cristo también, gloria a Dios, que el plan de Él es un plan de verdad, hermano, gloria a Dios, y es el plan de la salvación para la vida del hombre. Oh, hermano, bendito sea, cuántos niños no saldrán endemoniados después de estas fiestas de octubre, hermano, del supuesto Halloween, hermano. Y cuántos cristianos mandando a su hijo, hermano, gloria a Dios, a pedir caramelo de casa en casa, vistiéndolos de esos superhéroes, hermano, vistiéndolos de caricaturas, vistiéndolos, hermano. Dios reprenda al diablo, hermano, en esta hora, alabado sea Dios. Jesús dijo: dejad venir los niños a mí, dijo Jesús. A Cristo hay que dejarlos ir, a la escuelita dominical, para el culto, alabar a Dios. Allá se los permite, hermano. Pero la palabra de Dios es clara, hermano. La palabra de Dios es clara. Al que le gusta, y al que no, no, pues, hermano. Entonces vaya a celebrar, pero hoy en este mes de octubre, gloria a Dios, tenemos que darle duro al diablo. En este mes de octubre, donde los satanistas se levantan para hacer sus rituales y sus cosas para el diablo, la Biblia nos dice: no participéis de las obras infructuosas de las tinieblas, sino más bien reprende las, alabanzas a Dios. Y hoy estoy reprendiendo al Halloween, y hoy estoy reprendiendo las obras infructuosas de las tinieblas, hermano. Así que ahora, hermano, gloria sea a Dios. Y no participéis de las obras infructuosas, hermano, gloria a Dios, de las tinieblas, sino más bien repréndelas tú, hermano, gloria a Dios, sino más bien tú aléjate. Eso quiere decir el apóstol en el libro de Efesios capítulo 6, hermano, gloria, 5 verso 11. También la palabra del Señor nos dice aquí en el verso 7, 5, 7, no seáis pues partícipes con ellos. Porque en otro tiempo erais tinieblas, mas ahora sois luz en el Señor. Andad como hijos de luz. Oh, gloria a Dios, claro. Cuando no conocíamos de Dios, hermano, andábamos ahí en el Halloween. Andábamos ahí, hermano, gloria a Dios, en cuanta diablura asomaba de fiesta, hermano. Pero ahora ya no. Antes éramos tinieblas, ahora somos luz, aleluya. Ahora somos luz, ahora nos ven en la luz, ahora nos ven, gloria a Dios, en los cultos, ahora nos ven en el evangelismo, ahora no, ya, pero ya no nos ven en la oscuridad, ya no nos ven allá en la licorería, ya no nos ven, gloria a Dios, en el prostíbulo, ya no nos ven, hermano, allá en la discoteca, ahora nos ven en los cultos, ahora nos ven en donde hay luz, ahí estamos los cristianos. Se fue el gozo aquí. Hay poder en Jesús. Se fue el gozo y la alabanza, hermano, gloria a Dios. Clarito está la palabra, hermano. No, dice el verso Efesios 5, 7, hermano, vea. No seáis pues partícipes con ellos, porque en otro tiempo erais tinieblas, mas ahora sois luz en el Señor. Andad como hijos de luz, alabado. Andad como hijos de luz. Mi hermano, mira, aunque se levante Halloween, hermano, aunque se levante el diablo con sus caretas, aunque se levante el diablo con su juego, el que permanece en la luz, camina en la luz como él está en la luz, aleluya. Porque antes éramos

tinieblas, mas ahora somos luz. ¿Cuántos son luz hoy? ¿Cuántos son luz ahí, hermano? ¿Ve? ¿Cuántos somos luz ahora? Alabados al nombre del Señor. Pero no había luz en nosotros. Cuando Cristo vino y alumbró nuestra vida vacía. Cuando Cristo vino y alumbró nuestras vidas. Oh, gloria, hermano. Qué bendición, hermano. Antes éramos tiniebla, hermano. Y donde había tiniebla, ahí estábamos. Y donde había fiesta, ahí estábamos, hermano. Y donde había cerveza, y donde había, hermano, gloria a Dios, cuánta porquería del diablo, ahí estábamos, hermano. Pero ahora no. Nuestros ojitos fueron abiertos. Alabado sea Dios. Nuestra vida fue cambiada. Nuestra vida fue, bendito sea el nombre del Señor, teñida con aquella sangre en la cruz del Calvario. Alabado sea el nombre del Señor. Oh, alabanza, guinda, llama, sai, avanzo, guía. Oh, gloria sea tu nombre, Padre. Oh, nuestra vida fue cambiada por amor a Dios. Cuando llegó la luz, alumbró nuestras vidas, hermano. Yo no sé, hermano, para quién es esta palabra. Pero Dios le dice a la persona que tiene que alejarse de las obras infructuosas, porque son infructuosas, de las tinieblas. Y no solamente que se aleje, sino más bien repréndelas. Porque hay que reprender al diablo, hermano, gloria a Dios. Dios nos ha dado poder en su nombre. Dios nos ha dado poder, poder en la sangre carmesí, poder en el nombre de Jesús para derribar fortaleza, hermano. Y nada os dañará, digo, ninguna cosa diabólica ni nada del diablo os dañará. Así que así es esto, hermano, gloria a Dios. Y Dios respalda al que se guarda. Y Dios respalda, gloria a Dios, al que vive alejado de las obras infructuosas de las tinieblas, hermano, gloria a Dios. Qué lindo que es, hermano, gloria sea a Dios. Bendito sea el nombre del Señor, ¿no? Ya, que el mes de octubre, que el 31 de octubre, que Halloween, que diabluras del diablo, que sacrificio, que Dios reprenda al diablo. Allá que vayan los que están ciegos, allá que vayan los que no han conocido a Dios, allá, pero los cristianos no. Los cristianos, dice el apóstol, dijo, y no participéis de las obras infructuosas de las tinieblas, sino más bien repréndelas. Oh, bendito sea el nombre del Señor para siempre, aleluya. ¿Cuántos reprendemos las obras infructuosas de las tinieblas en el nombre de Jesús? Reprenda conmigo, reprendamos al Halloween, hermano. Reprendemos toda esa diablura, hermano, gloria a Dios. Que, claro, hermano, por ahí un niño, hermano, no sé de qué país, le habían vestido de Superman en Halloween. Y el niño, tanto mirar a Superman, se lanzó, hermano, de un tercer piso y murió el niño, hermano. Para eso nomás sirven esas caricaturas, hermano. Para eso nomás sirven estas obras infructuosas de las tinieblas. Para que los niños se quiten la vida. Para que los niños quieran ser homosexuales. Para que los niños quieran ser lesbianas, hermano. Para eso nomás muchas veces, hermano. Gloria a Dios. Pero en cambio, las cosas de Dios, ¿para qué sirven, hermano? Las cosas de Dios sirven para dar vida a la persona. Las cosas de Dios sirven para cambiar de vida. Las cosas de Dios sirven para ser diferente. Alabado sea el nombre del Señor. Por eso Jesús dijo, el diablo no viene sino a matar, robar y destruir. Pero yo he venido, dijo Jesús, para que en mí tengan vida y la tengan en abundancia. Y eso es verdad, gloria a Dios, hermano. Ah, la Biblia dice aquí, Efesios 5:7, no seáis pues partícipes con ellos. Escuche. No seáis pues partícipes con ellos. No, hermano, ya llega Navidad y ya están metidos en la Navidad los hermanos en Cristo. Y ya vienen las fiestitas mundanas y ya están ahí, hermano, gloria a Dios. Dice aquí, pues no participéis con ellos, porque en otro tiempo erais tinieblas. Mas ahora sois luz en el Señor. Andad como hijos de luz. Ah, alabados al nombre del Señor. Andemos como hijos de luz. Antes éramos tinieblas, hermano. Antes hablábamos sandeces, hablábamos cualquier palabra mala. Ahora ya no, ahora somos luz. Antes éramos tinieblas. Ahora no, gloria a Dios. Ahora somos hijos de luz, que estamos esperando a aquel que ya viene, gloria a Dios. Aquel que viene montando el caballo blanco y viene por su siervo. Yo no sé cuánto le estamos esperando. Hay gente que espera Halloween. Hay gente que pierda, que espera Viernes 13. Hay gente, Black Friday. Y todas esas sinvergüenzadas del diablo, hermano. Pero el cristiano no. Hay poder en Jesús. Oh, santo, santo nombre del Señor. Mire lo que pone nuestro hermano Christopher aquí.
no sea hallado en ti quien haga pasar a su hijo o hija por el fuego, ni quien practica adivinación, ni agorero, ni sortílego, ni hechicero. Ahí está Deuteronomio 18:10. Ay, hermano, gloria a Dios, vaya a ver. Ya los mandan a los niños a coger, hermano, gloria a Dios, los caramelos. Ya los visten de Halloween en la escuelita. Y ya los van vistiendo, gloria a Dios, de muñequitos, de películas de terror, de diablos, hermano. Dios reprenda al diablo, hermano, bendito sea el nombre del Señor. Nuestros hijos son para el Señor, son fruto, herencia de Jehová, son del Señor, son prestados, son de Dios. Nosotros no podemos, hermano, entregárselos al diablo. Que Dios reprenda al diablo, por el amor de Dios, hermano, en esta hora. Gloria a Dios. Vamos a seguir, hermano, gloria a Dios, para siempre. Quiero ir al libro de Salmos, hermano, gloria a Dios, porque la palabra de Dios habla mucho acerca de esto, de las obras infructuosas de las tinieblas. Y cómo las obras infructuosas de las tinieblas, gloria a Dios, están tocando por todo lado para ver, hermano, gloria a Dios, quiénes son de Dios y quiénes no, hermano, gloria a Dios. Los de Dios no, pues, hermano, gloria sea Dios para siempre. Salmos capítulo 1, verso 1 dice: bienaventurado el varón que no anduvo en consejo de malo, ni estuvo en camino de pecadores. Y vaya a verlo, vaya a ver, hermano, gloria a Dios. ¿Por qué camino van ahora los dije cristianos, hermano? Yendo por el camino de Halloween, por la obra infructuosa de las tinieblas. Este Salmo capítulo 1 nos enseña la dicha de no seguir el consejo de los malvados, ni de detenerse en el camino de los pecadores, ni sentarse en compañía de burlones. Alabado sea el nombre del Señor. Oh, alabado sea el nombre del Señor. Amén, mi hermano José Rey. Saludo y abrazo, mi hermano amado. Y que esto es así, hermano, gloria a Dios. Ya va a ver, hermano, cuánto niño, bendito sea el nombre del Señor, lo mandan a jugar caramelo, lo mandan, hermano, lo visten de calavera, lo visten de tanta cosa, hermano. No, no, no, no participe, hermano, no participe usted de las obras infructuosas de la tiniebla, sino más bien repréndelas. Este Salmo 1 dice: bienaventurado el varón que no anduvo en consejo de malos, ni estuvo en camino de pecadores. Oh, gloria a Dios. Bienaventurado. ¿Cuántos son bienaventurados aquí que ya no caminan en el camino de los malos, hermano, en el camino de las tinieblas? Vea, bienaventurado el varón que no camina en camino de pecadores. Gloria a Dios. Ahora nuestro camino es otro. Ahora nuestro camino es un camino diferente, un camino hacia la vida, un camino hacia el verdadero arrepentimiento, un camino hacia el perdón, un camino hacia el amor, un camino de gozo, de felicidad. Aún con pruebas y luchas, este camino es hermoso, hermano. Aún con pruebas, con luchas, hermano, con necesidades, pero este camino es hermoso. Este camino es de luz, hermano. En este camino vemos la mano de Dios nosotros. Oh, gloria a Dios. Pero el camino del pecador es un camino para abajo, como dice la alabanza, como dice una alabanza, lo de Dios para arriba, para arriba, para arriba y no para abajo. ¡Ay! Y algunos se van para abajo, hermano, gloria a Dios. Pero el camino del cristiano es para arriba, alabado sea el nombre del Señor, hermano. Estamos viviendo esos tiempitos, hermano, gloria a Dios, donde hay que reprender las obras de las tinieblas, le guste o no le guste a las personas, mi hermano. No, hermano, la gente donde hay tinieblas, ahí están. Donde hay cerveza, donde hay cualquier fiestita mundana, hermano, ahí están ellos. Yes, sí, hermano, bendito sea el nombre del Señor. Ya no hay discernimiento en el pueblo de Dios, hermano. Ya no hay discernimiento. A las iglesias entran brujos, entran santeros y la iglesia ni sabe, hermano, no sabe quién entra a la iglesia porque no hay discernimiento de espíritu. Pero es necesario que en estos tiempos nosotros reprendamos las obras de las tinieblas y no nos unamos con ellos. Recuerde lo que nos dice el Salmo 1:1. Bienaventurado el varón que no anduvo en consejo de malos, ni estuvo en camino de pecadores. El camino del Halloween no es para nosotros, ese es un camino para el pecador, hermano. Pero el camino, gloria a Dios, para nosotros es el camino de Jesucristo. Hay poder en Jesús. Quiero que me acompañe al libro de Proverbios, mi hermano. Proverbios capítulo 4, 14. Proverbios 4, 14, hermano. Alabado sea el nombre del Señor. Libro de Proverbios. Proverbios 4, 14, mis hermanos. Proverbios 4, 14. Oh, gloria a Dios para siempre.
4:14 nos dice, vea: no entres por la vereda de los impíos, ni vayas por el camino de los malos. Déjala, no pases por ella, apártate de ella. Pasa, dice. Oh, santo sea el nombre del Señor, vea. Esto nos aconseja a no entrar en senda de los impíos, ni avanzar por el camino de los malos, pidiendo evitarlo, pasar de largo y apartarse de él. La palabra de Dios nos manda, hermano, gloria a Dios, apartarnos lo más que nosotros podamos, mi hermano, bendito sea el nombre del Señor. Aunque nos llamen anticuados, aunque nos llamen antisociales, aunque nos llamen cavernícolas, dinosaurios, esta palabra se seguirá predicando, gloria a Dios. Oh, bendito sea el nombre del Señor. Esto es más o menos como en los tiempos de Nabucodonosor, hermano, cuando el rey decía que se tocaba al son de la trompeta, al son del salterio, al son de los instrumentos, todo el mundo alabara la estatua, todo el mundo alabara al rey. Pero había tres, Sadrach, Mesach, Abednego, que no se doblegaron, y sonaban las trompetas, sonaban las flautas, y sonaban, hermano, toda clase de instrumentos, pero ellos no, hermano. Aquí también puede sonar Halloween, puede sonar Navidad, puede sonar cumpleaños, puede sonar lo que quiera. El de Dios aparta su vereda, el de Dios aparta su camino, el de Dios se guarda para Dios, el de Dios no sale si quiere, se queda en su casa, alaba a Dios, va al culto, aleluya, gloria a Dios. El de Dios también tiene, ay, bendito sea el nombre del Señor para siempre. Que nos apartemos de todo, hermano. Gloria a Dios, nos dice la palabra del Señor. No entres por la vereda de los impíos, ni vayas por el camino de los malos. Déjala, no pases por ella, apártate de ella, pasa. Santo sea el nombre del Señor. Pues la palabra de Dios nos advierte a nosotros, hermano, nos persuade de apartarnos nosotros de estas malignidades, hermano, de este mes de octubre, hermano, gloria a Dios. Hay poder en Jesús de Nazaret, pero no solo apartarnos, sino a reprenderlas, porque Dios nos ha dado poder para destruir todo plan del diablo, nos ha dado poder en su nombre, aleluya. Hay poder en Jesús, hermanos. No, pues ya hay iglesias donde están poniendo, hermano, las calaveras, las calabazas ya. Hay iglesias que celebran Halloween, hermano, porque ahí no está el poder de Dios. Porque no hay entendimiento, porque no hay sabiduría, no predican de esto, hermano. Las cosas del Espíritu le son locura a los que son de, a los que viven en la carne. Pero los que somos de Dios, esto no es locura, esto es poder de Dios. Oh, hermano, que no diera el diablo, hermano, gloria a Dios, que todo el mundo celebre Halloween, pero hay un pueblo escogido, la iglesia de Cristo, tú amigo que estás en la radio, tú hermano que estás aquí, hay un pueblo escogido por Dios, aleluya. Hay un pueblo que no se contamina, gloria a Dios, con las cosas que ofrezca el mundo o que ofrezca el diablo, hermano. A nosotros nos gusta lo que nos ofrece Dios. A nosotros nos gusta lo que ofrece nuestro Cristo. Oh, qué lindo que es estar libre, hermano. Libre, libre, libre. ¿Cuántos son libres, hermano? ¿Cuántos son libres de la cautividad, del pecado? Oh, ¿cuántos somos libres, hermano, de la falta de perdón, del orgullo? Aleluya, gloria a Dios. ¿Cuántos somos libres? Oh, bendito, qué lindo que es estar libre, gloria. Qué lindo que haber conocido al libertador de libertadores, Jesucristo de Nazaret. Su nombre es Jesús, aleluya. Oh, qué lindo que se siente, hermano, gloria a Dios. Estar en la luz, aleluya, gloria a Dios. Oh, hermano, gloria a Dios. Versículo Proverbios 1:10. 1:10 de Proverbios dice: hijo mío, si los pecadores te quisieren engañar, no consientas, dice, no consientas. Si dijeren, ven con nosotros, pongamos acechanza para derramar sangre, acechemos sin motivo al inocente, dice, vea. ¿Qué dice la palabra, hermano? En el verso 15 dice: hijo mío, no andes en camino con ellos, aparta tu pie de sus veredas. Mire lo que dice la palabra del Señor, aleluya. Amén, hermanita Gloria. Bendito sea el nombre del Señor. Oh, hay poder en el nombre de Jesús. Y ahora hay pastores que dicen: no, el Halloween no es nada. Él no es nada, dicen.
Ve, hermano, hasta dónde puede llegar la persona de no conocer las obras infructuosas de las tinieblas. Hermano, en este mes, bendito sea el nombre del Señor. Pero hay un pueblo, hermano, esa es la alegría que Dios da al cristiano. Hay un pueblo que conoce, hermano, hay un pueblo que reprende las obras infructuosas de las tinieblas. Hay un pueblo, gloria a Dios, que no se queda callado ante las obras infructuosas de las tinieblas. Hay un pueblo, gloria a Dios, que predica en esta noche, gloria a Dios, que nos apartemos de las obras infructuosas de las tinieblas y que las reprendamos, que nos apartemos lo más que podamos, gloria a Dios, y que lo reprendamos, gloria a Dios, porque hay victoria en el nombre de Jesús. Hay victoria en su sangre, hermano, gloria a Dios. El versículo de 2 Corintios, hermano, la palabra de Dios también nos enseña algo muy especial, hermano, gloria a Dios. Y algo muy profundo también, alabado sea el nombre del Señor. Y es 2 Gálatas, capítulo 6, verso 14. 2 Corintios, hermano. 2 Corintios, perdón. 2 Corintios, capítulo 6, 14. Dice: no os unáis en yugo desigual con los incrédulos, porque qué compañerismo tiene la justicia con la injusticia, y qué comunión la luz con las tinieblas, hermano. Ahí está. Oh, santo sea el nombre del Señor. Mire lo que dice nuestra hermana Gloria, que pone un... Y mi hermana está en Estados Unidos, si no me equivoco. Hermana Gloria Esteves dice: santo, así es, hermano. Muchas iglesias cristianas aquí se disfrazan, dice, vea, con esas diabluras, que Dios lo reprenda. Dice en esta hora, amén, hermano.

Los amamos mucho, los queremos mucho, les predicamos y todos nuestros hermanos, a nuestros conocidos, familiares, pero no nos podemos unir a ellos, hermanos, no nos podemos unir en sus fiestitas, no nos podemos unir en las obras infructuosas de las tinieblas, aunque nos duela, pero nosotros tenemos que estar apartados. Alabado sea el nombre de Jesús. ¿Cuántos se han apartado y han recibido bendición de Dios, hermano? Ahora somos nuevas criaturas. Ahora somos hijos de la luz, hijos del día, aleluya, gloria sea Dios, y ya no de las tinieblas. No os unáis en yugo desigual con los incrédulos, vea. Porque qué compañerismo tiene la justicia con la injusticia. Y qué comunión la luz con las tinieblas. Oh, gloria a Dios. No hay comunión. Por eso el que anda en la tiniebla, aunque ore, aunque ayune y quiera buscar a Dios, está en tinieblas. No puede tener comunión con la luz porque está en tinieblas. Hay que salir de las tinieblas para tener comunión con la luz, que es nuestro Dios Todopoderoso. Para estar delante de Jesús, aleluya, gloria a Dios. Lo importante que es dejar a un lado este mundo, dejar todo lo que este mundo ofrece, dejar todo lo que el diablo ofrece, hermano, alabado sea el nombre del Señor. A veces la gente dice, ya cansan estos predicadores, siempre hablando de Dios, siempre hablando de santidad, siempre es que hay que apartarse de las tinieblas, hermano, para entrar a la luz inaccesible que es la de Dios, aleluya, para entrar a esa luz gloriosa, hermano, aleluya. Oh, santo es el nombre del Señor. Que nos apartemos de las obras infructuosas de las tinieblas, nos manda la palabra, hermano. Yo no sé cuántos de ustedes también sienten esto mismo que yo estoy sintiendo en esta hora, hermanos. Lo lindo que es estar, hermano, gloria a Dios, alejados, hermano, gloria a Dios, de las obras infructuosas del diablo. Oh, qué lindo, hermano. Del lado de Dios ahora. Estamos del lado de aquel, hermano, gloria a Dios, que nos tiene en camino, gloria a Dios, de victoria. Oh, bendito sea el nombre del Señor. La palabra de Dios nos habla claramente en el libro de San Juan, capítulo 3, verso 19, que la luz vino al mundo, hermano, pero los hombres amaron más las tinieblas que la luz. Claro, vea. Díganle Halloween, ahí están metidos, hermano. Díganle fiestitas del mundo, ahí está llenito eso, hermano, gloria a Dios. Pero díganle algo de la luz, díganle de la iglesia, díganle de los cultos, díganle de escuela dominical, díganles. Y la gente no quiere saber nada, hermano. Cumpliéndose la palabra, que amaron más las tinieblas que la luz. Hermano, gloria a Dios. Que si estuviera haciendo una transmisión de Halloween, estuvieran millones aquí en la transmisión y en la radio también. Pero como estamos hablando la palabra de Dios y estamos en contra de las tinieblas y estamos en contra de las chanzas del diablo, la gente ni se conecta. Pero se tiene que cumplir la palabra de que la gente amó más las tinieblas que la luz. Oh, gloria a Dios. Pero el que ama a Dios viene a la verdad para que sus obras se hagan manifiestas que son hechas en Dios. ¿Cuántos amamos la verdad, hermano, aquí en esta hora? Sí, pues, hermano, gloria a Dios. La luz estorba. Por eso pronto se va a la iglesia, hermano, porque ya la luz no puede estar en este mundo de tinieblas ya. La luz, hermano, por eso se viene la persecución para el pueblo de Dios, hermano. Antes del arrebatamiento, el arrebatamiento pronto sucederá, pero se viene la persecución también. Porque ya la gente no cabe en la cabeza que se siga hablando, hermano, de santidad en el 2026. Que se siga hablando de guardarse para Dios, de serle fiel a Dios, pero nosotros seguiremos hablando. Nosotros seguiremos hablando de que sin santidad nadie verá al Señor, de que sin paz y sin santidad nadie verá al Señor, de que hay que vivir en santidad, de que hay que serle fieles a Dios, de que hay que guardarse para Dios, de que no hay que... Ay, hermano, oh, hermano, ahora cualquier payasada predicaba ayer en la iglesia a los hermanos. Cualquier payasada se ha metido a las iglesias, cualquier cosa es doctrina ahora, hermano. Payasos, danzarinas, mil de cosas, hermano, gloria a Dios. Santo sea el nombre del Señor. No, hermanos, aunque se levante el diablo con lo que tenga que levantarse, hermano, gloria a Dios, seguiremos nosotros hablando, hermano, gloria a Dios, de que hay un Cristo bendito, de que hay un Cristo de poder. Las obras del infierno, dicen, no prevalecerá contra la iglesia de Cristo.

puede levantar su Halloween y puede levantar su fiesta mundana, pero no podrá detener a la iglesia que Cristo compró a precio de sangre, y su sangre es preciosa, aleluya. No podrá el diablo, gloria a Dios. Así que tú, hermano, que eres conocedor de Dios, que conoce la Biblia, cuidadito, te vas a meterte en una fiesta de Halloween, hermano, porque estás endemoniado de ahí, porque dice la palabra de Dios que no participemos de las obras infructuosas de las tinieblas, sino que más bien reprendamos toda obra de las tinieblas, sino que en este mes de octubre levantemos oración, levantemos ayuno, y levantemos que Dios proteja a los niños, hermano, porque los satanistas andan por todo lado, hermano, buscando a los niños para sacrificarlos al diablo. Pero nosotros tenemos a nuestros niños para Dios, para su gloria y su honra. Alabado sea el nombre del Señor. Hay poder en la sangre de Jesucristo, hermano. Gloria a Dios. Hay poder en Jesús. Así que, mis hermanos, el capítulo de San Juan, capítulo 3, verso 19. Libro de San Juan, hermanos, capítulo 3, verso 19. La palabra del Señor nos habla y nos enseña. Y esta es la condenación: que la luz vino al mundo y los hombres amaron más las tinieblas que la luz, porque sus obras son malas. Claro que sí. Porque sus obras son malas, más aman las tinieblas que la luz. Hay gente que ama más el Halloween que el Evangelio, hermano. Sencillo esto. Porque ama, y después y dice, no, dice que yo amo a Dios con todo mi corazón, dice. Pero no iban para la iglesia. Hermano, bendito sea el nombre del Señor. Pero el verso 20 dice, porque todo aquel que hace lo malo aborrece la luz. Vea, oh santo, es el nombre del Señor. Porque todo aquel que hace lo malo aborrece la luz. Por eso es que la gente aborrece el Evangelio, aborrece los evangelismos, aborrece que se les predique la palabra. Pero aman el Halloween, vea. Pero aman las fiestitas mundanas, eso sí aman, hermano, gloria a Dios. Pero lo que es de Dios, eso sí aborrece, porque tiene que cumplirse la palabra de Dios. Tiene que cumplirse la palabra, hermano. Pero dice el 21, más el que practica la verdad viene a la luz. Gloria a Dios. Para que sea manifiesto que sus obras son hechas en Dios. Son hechos en la luz. Alabado sea el nombre del Señor. Claro, por esa gente que dice, uy, dice, yo quiero buscar a Dios. Y ahora si quiero buscar a Dios, dice, voy a dejar el mundo. Y no dejan nada, hermano, porque más aman las tinieblas. Y no pueden venir a la luz, porque no vienen con un corazón verdadero. Pero el que ama la verdad viene a la luz, para que sea manifiesto que sus obras son hechas en Dios. Alabado sea el nombre del Señor. Oh, yo amo, ¿cuántos amamos la verdad en esta noche? ¿Cuántos amamos la verdad en esta noche? Alabado sea el nombre del Señor, hermano. Terrible, hermano, vea. La palabra del Señor nos habla, hermano. Yo voy a leer el verso de Timoteo 5:20, hermanos. Primera de Timoteo 5:20 dice la palabra del Señor así. Primera de Timoteo 5:20, vea. Vea lo que dice. A los que persisten en pecar, repréndelos delante de todos para que los demás también teman, vea. ¿Y acaso no persisten en pecar? Con esto del Halloween, hermano, con esto de estas festividades mundanas, estamos predicando en esta noche bajo el tema: y no participéis de las obras infructuosas de las tinieblas. No, hay poder en Jesús, hermano. Amén, mi hermanita Pilita Roque. Dios le bendiga, hermanita. Un abrazo. Gloria sea a Dios para siempre, vea. Aleluya, gloria sea a Dios para siempre. ¿Y acaso esta humanidad no persiste en pecar? No persiste, hermano. A los que persisten en pecar, repréndelos duramente.
Y hoy estamos nosotros reprendiendo el Halloween, reprendiendo la mundanalidad, reprendiendo las obras infructuosas de las tinieblas, reprendiendo al diablo, reprendiendo bajo la autoridad de Jesucristo, el Hijo de Dios, aquel que tiene poder. Alabado sea el nombre del Señor. Y hoy en esta noche vamos a estar orando para que el Señor Dios del cielo proteja a los niños, gloria a Dios, para que el Señor proteja a todos los niños que en su ignorancia, hermano, gloria a Dios, de los padres, les envían, hermano, gloria a Dios, a estas fiestitas de Halloween. Dios reprenda al diablo, hermano. Los niños son de Dios. Los niños son de Dios. Ah, se fue el gozo y la alabanza, hermano. ¿Cómo no se va a ir el gozo? Oh, se fue el gozo aquí, hermano. Romanos, hermano. Mire lo que dice el libro de Romanos antes de ir a la oración, hermanos. Porque me quedan unos pocos minutos, hermano. Gloria sea a Dios. Libro de Romanos. Gloria a Dios para siempre. La palabra de Dios, mire lo que enseña, hermano. Gloria a Dios. Romanos 13:12, vea. Romanos 13:12. La noche está avanzada y se acerca el día, dijo Jesús. Vea. Desechemos pues las obras de las tinieblas y vistámonos de las armas de la luz. La noche está avanzada y se acerca el día. Desechemos pues las obras de las tinieblas y vistámonos de las armas de la luz. Andemos como de día honestamente. Oh, gloria a Dios. Santo. Vistámonos de las armas de la luz. Porque las obras de las tinieblas han avanzado, hermano. Gloria a Dios. ¿Sabe cuántos niños terminan endemoniados de esas fiestitas de Halloween que hay por ahí? Terminan endemoniados, hermano. Muchos suicidios, muchas muertes este mes de octubre, hermano. Gloria a Dios. Pero la palabra de Dios nos dice que desechemos pues las obras de las tinieblas y vistámonos de las armas de la luz, hermano. Gloria a Dios. Y eso es lo que nos manda la palabra del Señor en esta noche. Verdaderamente, hermano, el evangelio lo andan cambiando, la gente lo andan cambiando. Pero no podrán cambiarlo, hermano, gloria a Dios, porque el evangelio de Dios tiene poder. Y hay un solo evangelio, aleluya, el cual es el evangelio santo, el evangelio de los apóstoles, mi hermano. Oh, gloria a Dios para siempre. Yo no sé, mi hermano, gloria a Dios, en esta hora vamos a orar, hermano, en esta noche, gloria a Dios. Pidiéndole a Dios, hermano, gloria a Dios, que guarde las vidas, mi hermano, gloria a Dios. Que guarde nuestras vidas. Vamos a orar por todos los niños, mis hermanos. Que en esta noche, hermano, gloria a Dios, los proteja. Amado Dios, Padre Celestial, gracias te doy, mi Dios del cielo, porque en esta noche he traído un mensaje, Padre Santo de la gloria, para que adviertas, Padre bendito, para que tú puedas advertir a tu pueblo, Señor, para que tú puedas advertir, Señor, a tu pueblo, Dios mío, en este mes de octubre, Señor, donde los satanistas se levantan, Señor, contra tu iglesia. Pedimos la protección para tus siervos. Pedimos tu protección, Padre mío, para todos los niños, Señor amado. Pedimos, Padre Santo, la protección para tu iglesia. Oh, Señor amado, gracias por abrirnos este espacio, Padre, donde podemos compartir tu palabra. Hoy he predicado bajo el tema que reprendamos toda artimaña del diablo, Señor, y que no participemos de las obras infructuosas de las tinieblas, Señor, sino que más bien las reprendamos. Y en esta hora de la noche reprendemos al Halloween, reprendemos, Padre Santo, lo que se levanta en este mes de octubre, Señor. Pedimos la protección para tus siervos, Padre. Oh, reprende toda obra de las tinieblas, reprende todo plan satánico, todo plan del diablo, que el diablo envía contra tu iglesia, Señor. Proclamamos, Señor, salvación, esperanza, vida, Señor, contra los que dieron la palabra en esta noche, contra los niños de todo el mundo. Oh, Señor, gracias, Dios mío, abre los ojos, Padre mío, de la humanidad, Señor. Abre los ojos de la humanidad, Señor.
que puedan darse cuenta, Padre, la verdad, Padre Santo, que vive, Padre Santo, en estos tiempos. Gracias, Dios mío. Oro por mi hermano Roberto Martínez, Dios mío. Oro por Padre Santo, por mi hermana Noelia Sorto, Padre. Ayúdala ahí en cabina de radio, Señor. Ayúdalos, Padre. Padre, bendice la radio, unción y presencia de Dios, Dios mío. Esos programas, Padre mío, que hay en la noche, Padre, hay pocos. Padre, pon predicadores. La mies es mucha, más los obreros son pocos, Dios mío. Trae palabra de salvación, trae palabra de esperanza. Oro por mi hermano Luis, mi hermana Alejandra, mi hermano Cristian Camilo, mi hermana Gloria Esteban, mi hermana Padre Betty, mi hermano, todos mis hermanos, mis sobrinos, todos los que estaban en la palabra, Dios mío, en esta noche. Mi hermano José, su familia, mi hermano Adolfo, su familia, mi hermano Cipiales, Dios mío, su familia, Dios. Yo te doy gracias por este espacio que tú nos abres en cada noche, Dios. Advierte a través de tu palabra, Dios mío. Gracias, Señor Jesús, te doy en el poderoso nombre del Padre, del Hijo y del Espíritu Santo, Dios del cielo. Amén, gloria a Dios. Mi hermano José Reyes, mi hermana Marisol Portillo, oro por todos, Padre, en el nombre. Mi hermano Sergio Sanado hasta Piñas, Dios, oro por todos, por mi madre y mi hermana Isabel, Padre, oro por todos, Padre. Mi hermano Christopher Sánchez, Padre, mi hermano, Padre, su esposa, Dios mío, mi hermano Luis, su esposa, Dios. En el nombre del Padre, del Hijo y del Espíritu Santo, Dios. Amén y amén. Gloria a Dios. Hasta aquí Dios nos ha ayudado, mis hermanos. Dios les bendiga a todos. Gracias, gracias por estar aquí, mis hermanos, siempre apoyando. Los mismos de siempre, ahí estamos, pero Dios les bendiga, Dios les guarde. Un abrazo para todos, mis hermanos. Buenas noches.

0: Levanta tus manos al cielo en señal de que quieres que luce tus manos.
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Vamos a leer la Biblia en el libro de Éxodo. Éxodo capítulo 5 y el versículo 1 es el versículo que estaremos tomando como base para compartir el tema que tenemos para este día. Éxodo capítulo 5 versículo 1 dice la Biblia: honrando al Padre, al Hijo y al Espíritu Santo. Después Moisés y Aarón entraron a la presencia de Faraón y le dijeron: Jehová, el Dios de Israel, dice así: deja ir a mi pueblo a celebrarme fiesta en el desierto. Gracias te damos, Señor, en esta mañana, en este tiempo que tú nos permites para poder compartir tu palabra. Gracias, Señor, porque tú eres bueno, porque tú eres fiel, porque tú estás ahí, Señor, con nosotros. Creo que en este tiempo y en este día, tu palabra llegará a corazones que hoy lo están necesitando. Tu palabra no regresa a ti vacía, sino que hace la obra por la cual tú la envías. Por eso hoy confiamos en ti, que tú nos hablarás, que tu Señor estarás llegando a cada persona que está ahí conectada en este momento a través de este programa. Amén y amén. Meditamos en este día en el tema fiesta en el desierto. El versículo que hemos leído forma parte de ese proceso en que Moisés y Aarón van ante el faraón, que tenía cautivo al pueblo de Israel. Y en varias ocasiones intentaron con palabras de parte de Dios que Faraón dejase ir libre al pueblo de Israel. Y en ese proceso hay una orden, una palabra de Dios a través de Moisés y Aarón. Y ellos le dijeron: Jehová, el Dios de Israel, dice así: deja ir a mi pueblo a celebrarme fiesta en el desierto. Normalmente, la mayoría de nosotros, como seres humanos, podemos pensar: bueno, hermano, yo cuando termine este proceso que estoy enfrentando, yo cuando Dios me saque de esta situación, de este problema, es que cuando Dios me sane, es que cuando Dios me provea dinero, entonces es que yo voy a poder adorar. Entonces es que yo voy a poder dar una acción de gracias. Entonces es que yo voy a poder servir a Dios. Pero Dios, a través de su palabra, nos recuerda y nos dice algo totalmente distinto a lo que tal vez el ser humano puede enfocarse en su pensamiento. En la Biblia encontramos a muchas personas que en medio de esos procesos, en medio de esas enfermedades, en medio de esas dificultades, adoraron, sirvieron, cantaron, continuaron con su frente en alto. No fue después de la prueba, no fue después, no fue al final, no fue cuando todo estaba resuelto, fue en el desierto, fue en el proceso, fue ahí cuando todo dolía, fue ahí donde nada se veía claro, cuando adoraron, cuando sirvieron, cuando estaban ahí con un corazón regocijado, fue que se atrevieron a darle gracias, fue que se atrevieron a darle una alabanza
al Señor. Es decir, que en medio de la escasez, en medio aún del dolor, en medio de la incertidumbre, en medio muchas veces del cansancio que podamos sentir emocionalmente o sentimentalmente, aún en medio de eso podemos hacer una fiesta. Aún en medio de ese desierto podemos elevar gratitud al Señor. Aún en medio de la enfermedad, en medio del diagnóstico que tal vez el médico te ha dado, tú puedes celebrar una fiesta en lo más profundo de tu corazón y decirle al Señor: gracias, sigue mi vida dispuesta a adorarte, porque mi adoración no va a depender de cómo esté, si está lloviendo o no está lloviendo, si la crisis económica va aumentando cada día. Mi adoración va a depender por lo que tú has hecho en mi vida, porque me has rescatado, porque me has salvado. El pueblo de Israel, Dios a través de a Moisés y a Aarón, le estaban diciendo a Faraón: mira, deja que este pueblo vaya a celebrar fiesta a Dios en el desierto. No había tal vez un templo, no había quizás algo lujoso donde el pueblo de Israel se iba a ir a reunir a celebrar fiesta. No, era ahí entre la arena, era ahí bajo el sol posiblemente, era ahí en un lugar incómodo, pero que Dios había estipulado, había dicho que el pueblo fuese a celebrar fiesta. Pero ¿por qué Dios quiere que nos mantengamos alegres? ¿Por qué Dios quiere que nos mantengamos con una adoración siempre a Él? O sea, no solamente cuando todo está bien, no solamente cuando las cosas salen como estamos esperando que salgan, no solamente cuando quizá la respuesta era la que sí estábamos esperando, sino también cuando la respuesta no era la que esperábamos. Cuando Dios sí contestó, pero no como esperásemos, o tal vez no conforme a nuestro deseo, sino conforme a su voluntad. Pero ¿por qué Dios quiere entonces que hagamos esa fiesta en el desierto? ¿Por qué Dios quiere vernos regocijados en medio de los procesos, en medio de las dificultades, en medio de las adversidades? ¿Por qué Dios quiere que estemos ahí siempre con un espíritu adorador? ¿Sabe por qué? Porque la verdadera adoración no depende de las circunstancias. No depende de las crisis que pueden estarnos rodeando. ¿Se acuerda de Pedro? Pedro descubrió que algunas tormentas no llegan para hundirnos, sino para enseñarnos a depender de Dios. ¿Se acuerda de Daniel? Daniel no fue cambiado por el palacio, por todo lo que había ahí. Él cambió el palacio siendo íntegro, porque la integridad no te hace diferente, sino que nos hace que podamos influir. ¿Se acuerda de David? David no venció a Goliat cuando lanzó aquella piedra. No, lo venció en esas temporadas donde nadie le veía, donde nadie sabía el proceso que David estaba enfrentando. Este mismo Moisés no tenía todas las respuestas, pero estaba dispuesto a obedecer.
Más adelante también Josué entiende que el éxito no es por suerte, sino es caminar en obediencia a Dios todos los días. Aquella mujer llamada Ruth eligió permanecer cuando todos se habían ido. Porque Dios no busca personas sin procesos, sino que busca corazones dispuestos a ser formados. Por eso ahí en el proceso no hay que rendirnos. Por eso ahí en el proceso hay que mantenernos con un corazón alegre, porque nuestra adoración no depende de las circunstancias. Faraón dio una respuesta a lo que Moisés y Aarón le estaban diciendo, y la respuesta de Faraón fue: ¿quién es Jehová para que yo oiga su voz y deje ir a Israel? Yo no conozco a Jehová, ni tampoco dejaré ir a este pueblo. Fue la respuesta de Faraón. Entonces las circunstancias que rodeaban al pueblo de Israel, la crisis que rodeaba a este pueblo, no era para estar celebrando fiesta, no era para estarse riendo, no era para estar ahí contentos, porque eran esclavos. Seguramente en su corazón, como cualquier ser humano, cuando enfrentamos dificultades, había tristeza, había desesperanza, había incertidumbre. Pero aún así, a pesar de las circunstancias, Dios les dice: miren, quiero que hagan fiesta en el desierto. Porque algo tenemos que comprender: que la verdadera adoración no nace motivada solamente por lo que Dios hizo, sino también por lo que Él es. Y el salmista David dice: alabad a Jehová, porque Él es bueno, porque para siempre es su misericordia. Hay momentos que quizás van a haber temporadas donde solamente habrán ganas de rendirse, habrán ganas de llorar, habrá mucha desesperanza en nuestra vida. Pero recuerde que nuestra adoración, nuestro servicio a Dios, no va a depender si es tiempo de llorar o es tiempo de estar ahí acongojado por alguna enfermedad, sino que nuestro servicio, nuestra adoración, nuestra alegría, nuestro gozo debe estar siempre ahí, porque Él es bueno y porque para siempre es su misericordia. Yo le aseguro que después de una victoria, cualquiera puede cantar una bonita alabanza de agradecimiento a Dios. Pero el adorador verdadero, esa persona que Dios busca, aprende a adorar aún estando en el desierto. Yo sé que usted conoce más de alguna persona que cuando llegan las pruebas dejan de orar. Que cuando llega el problema dejan de congregarse, como que la iglesia le ha hecho algo. No, dice hermano, yo ya no quiero servir, porque la verdad que esto se está poniendo color de hormiga. No, la verdad que yo ya no puedo servir por tantos problemas que tengo. O sea que el servicio, el congregarse, el orar, el leer la Biblia, lo que les motiva a ellos es que todo esté bien. Si todo está bien, me congrego. Y aún hay personas que ni estando bien se congregan. Peor cuando llegue una prueba, peor cuando estén atravesando el desierto. No dejemos que el desierto apague nuestra adoración. Porque Dios quiere ver ahí que en el proceso, en los desiertos, en las dificultades de la vida, sigamos adorando su nombre, sigamos exaltando ese momento especial. Porque nuestra adoración no depende de las circunstancias que nos puedan estar rodeando.
No depende de los problemas que podamos estar enfrentando, sino de quién es Dios. Y la Biblia dice que Él es bueno y su misericordia es para siempre. ¿Sabe por qué Dios también quiere que aún en los procesos, aún en el desierto, hagamos fiesta, nos mantengamos con esa adoración hacia Él, con ese servicio hacia Él? Porque hay bendiciones.

hermana y hermano que me estáis escuchando, que no es fácil pasar por el proceso de la enfermedad, por el proceso tal vez de luto en la familia, por situaciones de separación. Yo sé que no es fácil. Pero es que si no fuese por esos procesos, si no fuese por esas dificultades que muchas veces traen dolor e incertidumbre a nuestra vida, quizás usted no conociese al Dios que hoy conoce. Porque si no fuese por esa escasez que usted enfrentó, hoy no pudiese testificar de que Dios provee. Si no hubiese sido por ese cáncer que el médico le detectó, usted no hubiese, aleluya, conocido a un Dios que sana. Y ahora usted está libre de ese cáncer. Hay bendiciones espirituales que solo se descubren en el desierto. Y Dios, a través del profeta Oseas, hablando a su pueblo, le dice textualmente: pero he aquí, yo la traeré y la llevaré ¿a dónde? Al desierto. Y hablaré a su corazón. En otra versión dice: a pesar de todo eso, llevaré a Israel al desierto. Y ahí con mucho cariño haré que se vuelva a enamorar de mí. Mire, qué especial. Es que después del desierto, después del proceso, usted no aplaza el proceso, usted no aplaza el desierto, sino que sale más enamorado de Dios. Dice: gracias, Señor, por eso. Sí dolió, sí me hizo llorar el proceso, sí sentí que por un instante no podía más avanzar, pero es ahí tú me formaste, ahí tú hiciste que me enamorase más de ti. Allí en esos momentos de sinceridad, de intimidad, hubieron lágrimas, hubieron oraciones que quizás jamás habrían sido posibles en tiempos fáciles. Tuvo que llegar ahí ese momento duro para que usted se postrase de rodillas, derramara su alma, así como lo hizo Ana. Si Ana no hubiese sido una mujer estéril, quizás no hubiese ido al templo a derramar su alma y a ser expuesta ante el sacerdote Elí. Póngase usted en lugar de Ana. Si usted hubiese enfrentado el proceso, el desierto que pasó, quizás no hubiese obtenido la respuesta y el milagro que hoy usted tiene. Es por eso que en el desierto es ahí donde muchas veces hemos experimentado la fidelidad de Dios. Hemos experimentado la paz, el consuelo de Dios. Porque en esos tiempos difíciles hay bendiciones espirituales que podemos descubrir. Es verdad, pasar por el desierto no es fácil, pero nos puede dejar enseñanzas y experiencias maravillosas con Dios en nuestra vida. Dios quiere que en el desierto le sigamos adorando. Dios quiere que en el desierto sigamos haciendo fiesta. Porque ahí Él quiere llevarnos a enamorarnos más de Él. Pero si usted es una de las personas que no le gusta pasar por procesos, o que se rinde constantemente y que busca la solución rápida,

0: rápido en la ayuda humana, en lo material de este mundo. Quizás usted nunca llegue a descubrir el propósito por el cual Dios muchas veces nos hace pasar por el desierto antes de llegar a la tierra prometida. Hay que pasar por el desierto. Y no hay que pasarlo lamentando. No hay que pasar quejándonos. Porque ese pueblo que se quejó, ese pueblo que murmuró, no llegó a la tierra prometida. Fueron otros quienes la disfrutaron. Porque una cosa es estar en el desierto adorando, y otra cosa es estar en el desierto y en la carne. Si Jesús, después de estar ayunando, que Él se apartó, fue, dice la Biblia, tentado en el desierto por el mismo enemigo. Si Jesús hubiese estado en la carne en el desierto, hubiese cedido a las ofertas del enemigo. Pero Jesús estaba pasando el desierto, pero estaba en el Espíritu. Y Él fue capaz de vencer toda oferta que el enemigo le estaba ofreciendo. Pregúntese usted de cómo está pasando su desierto. Porque usted puede estar confundido y puede estar diciendo: hermano, yo me encuentro en ese proceso, yo me encuentro en ese desierto. Ah, pero se está quejando, pero está murmurando, pero no se está congregando. Ay, Dios mío, sí le está doliendo, pero le va a doler más cuando el día llegado Dios le diga: no te conozco, porque te quise enamorar más. Quise que te enamorases más de mí, pero aplazaste en el desierto. No fuiste capaz. No fuiste capaz de hacerme fiesta. No fuiste capaz de adorarme en el desierto, sino que te estuviste quejando. Estuviste hablando mal del líder. Estuviste ahí murmurando. Pues de aquí no vas a pasar. Que Dios nos ayude. Dios quiere que hagamos fiesta en el desierto, que mantengamos nuestra adoración hacia Él, porque ahí en el desierto hay bendiciones espirituales que solamente ahí vamos a poder experimentar. ¿Por qué Dios quiere que aún en el desierto hagamos fiesta? Porque un cristiano de fe es aquella persona que puede adorar y agradecer, aunque todavía no vea el milagro. Hay una frase, hay una palabra que Jesús le dice a Tomás. Porque Tomás no creyó. Cuando le contaron de que Jesús había resucitado, Tomasito no creyó hasta que vio, hasta que tocó sus manos, hasta que tocó las heridas que habían causado aquella espada. Y Jesús le dice a Tomás: porque me has visto, has creído. Pero bienaventurado los que no vieron y creyeron. Ahora, regresemos a la historia de Aarón y Moisés conversando con Faraón. En ese momento, Israel todavía no veía las plagas contra Egipto. no había ni se imaginaban de su liberación. No se imaginaban caminando en medio del Mar Rojo. No se imaginaban el maná. No se imaginaban de aquella nube. Ni tampoco la tierra prometida que fluía leche y miel. Porque ellos ahí estaban en esclavitud. Porque ellos estaban ahí en Egipto siendo oprimidos. Pero aún así Dios les habla de que tienen que hacer fiesta. Dios les habla que les hará libres para que hagan fiesta. Pero ¿cómo es posible? Ah, bueno, es posible porque la verdadera fe es la que aprende a agradecer y a adorar antes de ver, antes de entender, antes de recibir. La adoración en el desierto es una declaración de confianza en Dios. Por eso es que le decía en el punto anterior, usted no puede estar quejándose en el proceso, en el desierto. Usted no puede estar murmurando. Usted no puede estar aplazando el propósito que Dios tiene en usted al llevarle al desierto. Porque una persona de fe dice, todavía no veo mi milagro, pero yo sé que Dios sigue aquí conmigo. Y esa confianza es por la que muchas veces no desmayamos, aún en tiempos de angustia y en tiempos de dificultad. Por eso el salmista dice también, hubiera yo desmayado si no creyese que veré la bondad de Jehová en la tierra de los vivientes. Hermanos, si nos ponemos a pensar el tiempo en que estamos viviendo, usted dice, ay hermano, El Salvador parece un desierto, gran calor, que no llueve, que el agua se está escaseando. Dios mío, hermano, usted hasta un paro cardíaco le puede dar de tanta aflicción, de tantas cosas que estamos viendo. Vamos a ir a retirar el abono en el paquete agrícola, pero ¿cómo si no llueve no vamos a sembrar? Algunos que aunque llueva no sembramos. Pero si nos ponemos a analizar todo lo que en el mundo está pasando, que hay guerras, que hay enfermedades que están surgiendo, que el cambio climático, que no sabemos qué puede pasar. El salmista dice, yo hubiese desmayado si no creyese que veré la bondad de Jehová en la tierra de los vivientes. Ahí en medio de la crisis, usted actúa en fe. En medio de la desesperación, en medio de la incertidumbre, usted actúa en fe y declare, todavía no lo veo, pero yo sé que Dios está ahí. Yo lo que estoy viendo acá es el diagnóstico, pero yo en este letrero que el médico me dijo, en este papel, en este documento que el médico me dijo que tengo esto y lo otro, yo lo que veo es una página en blanco, porque Dios, en el Dios que yo creo, es un Dios de milagro. Yo lo que veo acá tal vez es una carta de deportación, pero lo que yo estoy viendo y creyendo es que Dios está conmigo y que Dios obrará en ese proceso difícil. Yo lo que veo acá es una gran deuda y que no tengo cómo pagarla, pero yo lo que estoy viendo en fe es una deuda saldada. Es porque yo le estoy creyendo a un Dios que provee. Hay personas que solo pueden cantar cuando todo está bien, pero los hijos de Dios aprenden a adorar aún con lágrimas en sus ojos, porque la verdadera fe descansa en la certeza de que aún el milagro todavía no ha llegado, pero que Dios jamás ha dejado una promesa sin cumplir. Él es fiel. Él es fiel, mi estimado hermano, mi estimada hermana que me está escuchando.
1: ¿Por qué Dios quiere que hagamos fiesta aún en el desierto? Porque un cristiano de fe es una persona que puede adorar y puede agradecer aunque no vea el milagro. Para concluir, Dios no esperó que Israel saliera de Egipto para pedirles adoración. Les pidió que ahí en el desierto hicieran una fiesta. Porque ese proceso, ese desierto que hoy quizás estás enfrentando, no significa que Dios te abandonó, sino que muchas veces es el lugar donde aprendemos a confiar más profundamente en Él. Quizás hoy no veas el milagro, quizás la respuesta aún no llega, pero mientras seguimos orando, mientras seguimos adorando, mientras seguimos creyendo y agradeciendo, estamos declarando que nuestra fe no depende de la circunstancia, sino de un Dios que jamás deja de ser fiel. Y aunque quizás hoy haya lágrimas, quizás existe la angustia o la incertidumbre, podemos estar seguros de algo. El mismo Dios que nos sostiene en el desierto también nos llevará a la tierra de sus promesas. Por eso ahí en el desierto celebra una fiesta, levanta una adoración, levanta una palabra de agradecimiento a Dios. Él quiere verte adorando en el proceso, Él quiere verte adorando en ese momento de incertidumbre. Te doy gracias, Señor, en esta mañana por esta palabra especial que me has permitido compartir a través de la radio, a través, Señor, de las redes sociales, ahí donde hoy nos están escuchando. Gracias, Señor, por tu palabra viva. Gracias, Señor, por tu palabra eficaz. Sigue obrando. Sigue ministrando, Señor, nuestras vidas. Permítenos, aún en los procesos, aún en el desierto, poder exaltarte, poder darte gloria, poder darte honra a ti. Gracias, Señor, por esta palabra. Amén. Y amén.

hace lo que dice el Evangelio de Marcos. Evangelio de Marcos, capítulo 9. Evangelio de Marcos, capítulo 9, del versículo 14 en adelante. Si usted al finalizar este mensaje desea obtenerlo, puede solicitarlo y se les hará compartiendo ya sea a través de YouTube o también a través de un audio MP3 a través de WhatsApp. Evangelio de Marcos, capítulo 9. Leemos del versículo 14 en adelante. La palabra de Dios se lee honrando al Padre, al Hijo y al Espíritu Santo. Cuando llegó a donde estaban los discípulos, vio una gran multitud alrededor de ellos y escribas que disputaban con ellos. Y enseguida toda la gente, viéndole, se asombró y corriendo a él, le saludaron. Él les preguntó, ¿qué disputáis con ellos? Y respondiendo uno de la multitud dijo, Maestro, traje a ti a mi hijo que tiene un espíritu mudo, el cual donde quiera que le toma, le sacude y echa espumarajos y cruje los dientes y se va secando. Y dije a tus discípulos que lo echasen fuera y no pudieron. Y respondió él, les dijo, oh generación incrédula, ¿hasta cuándo he de estar con vosotros? ¿Hasta cuándo os he de soportar? Traédmelo. Y se lo trajeron. Y cuando el espíritu vio a Jesús, sacudió con violencia al muchacho, quien cayendo en tierra se revolcaba, echando espumarajos. Jesús preguntó al padre, ¿cuánto tiempo hace que le sucede esto? Y él le dijo, desde niño. Y muchas veces le echa en el fuego y en el agua para matarle. Pero si puedes hacer algo, ten misericordia de nosotros y ayúdanos. Jesús le dijo, si puedes creer, al que cree, todo le es posible. Te doy gracias, Señor, en esta mañana por darme esta oportunidad de leer tu palabra. Tu palabra es viva, tu palabra es eficaz, tu palabra es más cortante que toda espada de dos filos. Hoy, esta mañana, disponemos nuestro corazón, disponemos nuestro oído para escuchar tu palabra. Y disponemos el corazón para poder atesorarla, Señor. Llega ahí, a esa casa, a ese lugar de trabajo, donde hoy nos están escuchando. Y habla a nuestras vidas de una manera especial. Gracias, Padre. Amén. ¿Desde cuándo? Es el tema que compartimos esta mañana. Si algo debemos comprender es que Dios lo sabe todo. Él conoce todo de nuestra vida. No hay nada que podamos ocultar delante de Él. La Biblia nos cuenta esta historia de un padre desesperado, porque la situación de su hijo es una situación complicada. El padre está angustiado porque ve a su hijo en una condición tan mala. Pero me llama la atención que ya este hijo era un hombre prácticamente. Tenía ya bastante tiempo
de estar enfermo. Yo no sé si este padre había tal vez ya acudido a algún médico de los que había en ese tiempo, o había hecho algo para que su hijo mejorase. Pero en realidad, en este momento, él está angustiado, él está desesperado y confía en los discípulos de Jesús por la necesidad de querer ver libre a su hijo. Él amaba a su hijo y aparte era el único hijo que él tenía. Eso lo describe el Evangelio de Lucas, que era hijo único. Cuando este padre trae a su hijo a los discípulos de Jesús, estos discípulos muestran una falta de comunión con el Señor. Porque si usted lee anteriormente, Jesús viene de encontrarse con Elías y Moisés. Y de los 12 discípulos, solo hay 3 que estaban ahí con Jesús. Los otros, no sé dónde estaban, se habían descuidado posiblemente, pero solamente hay 3 discípulos que experimentan esa gloria especial de Jesús cuando se encuentran con Elías y con Moisés. Entonces los discípulos que se habían quedado por algún motivo sin ese encuentro, sin experimentar ese momento especial de Jesús, son los que en ese momento reciben a este muchacho, que dice la palabra de Dios y lo aclara que era un espíritu mudo, pero no era tal vez un espíritu común que hacía este joven, a este muchacho no hablar, sino que aparte de que le volvía una persona muda, por decirlo así, este espíritu también sacudía a este muchacho, le hacía echar espuma por su boca, le hacía crujir los dientes, y cada día este muchacho se iba secando, imagino, en su aspecto físico, en su aspecto espiritual. Y el padre le aclara a Jesús y le dice: mira, yo vine acá y lo traje a sus discípulos para que echasen fuera ese demonio, para que echasen fuera ese espíritu, pero ellos no pudieron. Y Jesús, me imagino, poco asombrado por lo que había pasado, él les hace como un reclamo, como una exhortación, y les dice: oh, generación incrédula, y les hace una pregunta: ¿hasta cuándo he de estar con vosotros? ¿Hasta cuándo os he de soportar? Y él dice: tráiganme el muchacho, tráiganme ese hombre. Pero nos queremos centrar, porque Jesús hizo muchas preguntas en su ministerio, y yo me quiero centrar en esta pregunta específica que él hace. ¿Desde cuándo le pasa esto al muchacho? ¿Desde cuándo le está aconteciendo esto a este hombre? Y Jesús hace esa pregunta, y repito, no porque Dios no sepa, Él lo sabe todo. Pero cuando Él pregunta algo, y específicamente eso, no es porque Él esté desorientado o esté sin conocimiento, sino porque Él quiere revelar algo más profundo en nuestras vidas. Esta pregunta tiene 2 propósitos importantes, los cuales quiero que meditemos en los siguientes minutos. Jesús le pregunta esto al Padre porque Él quiere que
este hombre medite en qué momento, a qué edad o de qué manera fue que este espíritu tuvo derechos sobre su hijo si él no nació así. Si él nació siendo un bebé normal. ¿En qué momento fue que este padre se descuidó para que un espíritu con tal magnitud de poder entrara en su hijo? Lo otro, siempre en la meditación por el cual Jesús hace esta pregunta, es: ¿qué sucedió en casa? ¿Qué sucedió en esta familia que expuso al hijo a ser estorbado por un espíritu inmundo? Por eso Jesús le pregunta: ¿desde cuándo? Porque ahora ya es un muchacho y el problema sigue. Y el problema está ahí. Jesús le hace esta pregunta a este hombre para que este hombre analice qué es lo que se tiene que cambiar para que eso no vuelva a suceder. Porque en el poder que tenía Jesús no era la primera vez que él podía echar fuera un demonio de una persona. Lo hizo muchas veces en el ministerio que él cumplió acá en la tierra. Pero Jesús también fue claro y dijo: si un espíritu inmundo sale de una persona, pero esa casa queda vacía, no hay alguien, no está el Espíritu de Dios que ocupe ese lugar, cuando ese espíritu sale y se da cuenta que puede volver a entrar y se le abre la puerta, se le abre un espacio, cuando entra, ya no entra solo. Y el comportamiento de esa persona vuelve a ser peor. Hoy en la actualidad, lastimosamente, vemos personas que quizás no están como este muchacho, no están como este hombre, que posiblemente estén con un espíritu que les sacude, que les hace revolcarse en el suelo por algún espíritu malo. Pero quiérase o no, a nuestro alrededor vemos personas lejos de la voluntad de Dios, lejos del propósito de Dios. Vemos a temprana edad niños y niñas que llevan ya una inclinación al pecado. El problema mayor es que muchas veces esos jóvenes y esos niños no es que no sean conocedores de la palabra de Dios, no es que no sean ignorantes del propósito de Dios, porque posiblemente alguien en casa lleva un mensaje, lleva una palabra. Incluso hay muchos de esos jóvenes y niños que sus padres son cristianos, que sus padres sí conocen a Jesús. En la sociedad en la que vivimos, es importante que nos pongamos a pensar, que nos pongamos a meditar, porque uno como padre muchas veces ve todo normal, ve quizás todo común, pero no hay que descuidarnos. Hay una palabra, hay un comportamiento, quizás que no debemos ver como común, no debemos ver como normal en nuestra familia. Y es en eso que tenemos que meditar. Este padre de este caso, no sé, tal vez en la manera en que Jesús se lo preguntó y él tuvo que meditar. Ah, bueno, fue porque pasó esto, pasó lo otro. Pero hoy en día,
padre de familia que me está escuchando, meditemos. O sea, no permitamos llegar al punto en que un espíritu de tal magnitud gobierne a nuestros niños, gobierne a nuestros jóvenes, y que después ya no encontremos salida, y que después ya no encontremos qué hacer. La pregunta de Jesús, ¿desde cuándo? Lleva entonces, número uno, a que el padre medite. ¿Cuándo fue que pasó eso? ¿De qué manera? ¿Por qué su hijo se expuso a ese espíritu? Eso es lo que tenemos que hacer ahora también nosotros. El segundo propósito de la pregunta de Jesús era mostrar el desgaste de una carga larga. Porque no era algo reciente, como le digo. O sea, la misma respuesta del padre es: esto le pasa desde niño. Y es que hay heridas que no duran días, sino que duran años. Hay personas en la actualidad viviendo con batallas que se han ido prolongando. Puede ser una adicción, puede ser una enfermedad, una crisis, quizás hijos alejados de Dios, puede ser ansiedad, puede ser depresión espiritual. Todo eso no nace de la noche a la mañana. Hubo algo que dio espacio. Hubo un corazón tal vez que dio espacio para que el diablo minase ahí. Y ahí ha ido esa lucha prolongada. Y a veces el enemigo usa el mucho tiempo, entre comillas, para susurrar a nuestra mente y decir: es que como ella ya lleva mucho tiempo así, yo creo que ya no va a cambiar usted. Yo creo que ya es demasiado tarde. Yo creo que hasta Dios ya no va a intervenir en eso. Y eso, quiérase o no, genera carga. Eso, quiérase o no, genera un desgaste de fe, un desgaste de ánimo. Y hay, lamentablemente, padres que ya dejaron de orar por sus hijos y le dijeron: Señor, ahí te lo encargo a ti. Ahí ve tú qué haces con él. Y yo sé que no es fácil, porque eso es lo que trata el enemigo. Eso es lo que muchas veces susurra el enemigo a nuestra mente. Pero si Jesús pregunta, yo no sé si tal vez este hombre ya era el último intento que él estaba haciendo, porque llevar esa condición por muchos años, póngale usted que tal vez este joven tuviese unos 20 años. Y supongamos, para poner una edad, que a los 5 años fue que este niño le entró ese espíritu maligno a su cuerpo, que lo dominaba, que lo hacía para donde él quería. Este hombre llevaba aproximadamente entre esa edad unos 15 años luchando con este hijo, con ese espíritu inmundo. No era fácil. Yo no sé cuántas veces este hombre tal vez había llorado, se había puesto a pensar qué hacer. Y quizás en ese momento él da ya el último recurso, porque quizás iba en busca de Jesús, pero no lo encontró. Encontró ahí a sus discípulos, y eso es lo que hace Jesús. Cuando él le pregunta desde cuándo le pasa esto a este muchacho, lo hace para que el padre medite. Lo hace para que el padre se dé cuenta de que se está desgastando, porque lleva una carga larga, una batalla prolongada. Pero si Jesús pregunta, es porque para él todavía no es tarde. Es porque para él todavía hay esperanza. Y eso es lo que yo le quiero compartir a usted en esta mañana. Yo no sé cuánto tiempo tenga usted de estar con una batalla que la lleva ahí prolongada, y la lleva ahí quizás por pausa, la lleva ahí quizás por parte. Número uno, yo le invito a usted a que medite.
Si el problema posiblemente, porque hoy en día es fácil, es común ver tal vez a un pequeño, a una pequeña, ya con actitudes que no son de acuerdo a la voluntad de Dios. Número uno, padres de familia, pongámonos en seriedad a analizar qué está pasando. O sea, no podemos dejar que el enemigo tome ventaja en algo tan crucial como son nuestros hijos, como son nuestros niños. Es desde ahí donde la iglesia en general debe ganarle ventaja al enemigo. Dios bendiga a esos ministerios que se empeñan en trabajar con los niños, que ponen personas ahí adecuadas a enseñarle la palabra del Señor, porque es ahí donde muchas veces el enemigo nos va tomando ventaja. Y cuando los niños empiezan a observar, empiezan a escuchar, empiezan tal vez a ver algo a través de las redes sociales sin restricción alguna por sus padres, la responsabilidad ya no es de ellos, es de nosotros como adultos, que Dios nos ha dado la responsabilidad de cuidar algo y no lo estamos haciendo. Hoy hay jóvenes que posiblemente estén perdidos en los vicios porque hubo un padre irresponsable, porque hubo una familia que no le importó el comportamiento. Hoy hay jóvenes que están lamentablemente en una cárcel por la irresponsabilidad de un padre o de una madre. Pero queremos seguir entonces creciendo una generación que vaya a parar al cementerio a temprana edad. Queremos seguir en una generación que vaya a parar a la cárcel a temprana edad. No, meditemos. Si hay un problema hoy en la sociedad, meditemos y pensemos: ¿desde cuándo? ¿Desde cuándo yo perdí el control con esto? ¿Desde cuándo en mi mismo hogar yo expuse a mi hijo, a mi hija, a mi niño, a mi niña a ser estorbado por un espíritu contrario al de Dios? La historia de este hombre continúa. Cuando se da cuenta que los discípulos no pudieron hacer nada con este espíritu que estaba dominando a su hijo, hay algo especial que Jesús le dice, aparte de las preguntas, de la pregunta que le hace, y el padre le responde, y él le dijo: desde niño. Y oiga bien cómo desglosa, cómo describe esto el padre. Le dice: y muchas veces le echa en el fuego y en el agua. O sea, imagínense, conforme a la edad tal vez que yo le di, puede ser más, puede ser menos. 15 años este niño, pasó prácticamente toda su niñez, cuando debería estar tal vez estar jugando, aprendiendo algo, entreteniéndose. Este espíritu le había dominado por tanto tiempo que a veces le echaba en el fuego, que a veces lo intentaba ahogar. Pero la palabra de este hombre es: pero si puedes hacer algo, porque ya sus discípulos que se suponía que tenían también la autoridad, que tenían también la comunión, que tenían también el poder de echar fuera demonios, ya lo habían intentado y no habían podido hacer libre a este muchacho. El padre le dice: pero bueno, yo ya hice lo que podía. Yo ya intenté. Estoy cansado. Por eso vengo acá. Y si tú puedes hacer algo, Jesús, ten misericordia de nosotros y ayúdanos. Fíjese que a veces cometemos el error de pensar egoístamente. Pero las palabras ahora de este hombre ya no es solamente para este hijo. O sea, él no dice: mira, ayúdale.
Él no dice, ten misericordia de él. No, también ten misericordia de mí, porque la carga que yo llevo, siento que ya no puedo más. Y es ahí donde Jesús, es ahí como que cuando Jesús hace la pregunta y el hombre empieza a meditar y el hombre empieza a pensar y a recordar en que tal vez él falló, es cuando él le dice, mire, a veces lo quiere quemar y que muera calcinado, a veces lo pone en el agua para que pueda morir ahogado. Yo creo que ya la presencia, el Espíritu de Dios estaba ya sobre este hombre, ya había hecho conciencia. Y él le dice, pero si tú puedes hacer algo, ayúdanos, ten misericordia de nosotros. Ya había sido decepcionado por los discípulos que no pudieron liberar a ese muchacho. Y claro, era de esperarse que tal vez en el corazón, si él iba con poca fe, porque ya tanto tiempo sufriendo, si él ya iba tal vez dudando y ver que los discípulos de Jesús no pudieron hacer nada, todavía había más duda en ese padre. Entonces llegó directamente donde Jesús con lo que tenía. ¿Pero qué tenía este hombre? Había dolor, había confusión, había poca fe. Pero ¿sabe qué? Había una pequeña esperanza. Porque le dice, ten misericordia de nosotros. Usted que me está escuchando en esta mañana, quizás no tenga mucho, quizás no tenga nada. Quizás lo único que tiene es dolor. Quizás lo único que tenga es confusión. Quizás ya ni la fe le alcanza. Pero usted dice, voy a orar aunque sea 5 minutos, porque aunque yo ya creo que ya de aquí ya no salgo. Yo creo que ya aquí, hasta aquí llegué. Pero ¿sabe algo bien especial? No se trata de si Cristo puede. No se trata de si acaso Él tiene poder. Porque Cristo siempre puede. Él es un Dios poderoso. La verdadera pregunta, y es lo que le hace saber también Jesús, yo no sé cuántas lecciones este hombre aprendió en las pocas palabras que Jesús le dice, pero es que la palabra de Dios tiene poder, trae vida, es eficaz. El asunto no era la falta de poder de Jesús. La pregunta verdadera es, ¿podrás confiar? Aunque ya haya pasado tanto tiempo, ¿puedes creer? El viernes pasado mirábamos la historia de aquel amigo de Jesús, de Lázaro. Que Jesús llegó hasta que ya tenía 4 días de estar enterrado. Y lo mismo similar pasa acá. Esto nada más que todavía no está muerto, pero es como que está muerto en vida. Con este muchacho, tanto tiempo gobernado por un espíritu inmundo. Entonces la verdadera pregunta es, ¿podrás confiar? Aunque ya haya pasado mucho tiempo. Y Jesús en muchas ocasiones sanó sin tomar en cuenta tal vez la fe del enfermo o del sanado en este caso. Pero aquí, en este caso específico, Él quiere enfatizar, Él escoge enfatizar el poder de la fe. Porque primero lo hace meditar. Desde cuando su hijo estuvo bajo la opresión del espíritu inmundo. Y ahora también lo confronta con su poca fe. Dice el versículo 24. E inmediatamente el padre del muchacho clamó y dijo, creo, ayuda mi incredulidad.
Y esa oración y esa confesión genera algo especial. Porque no es en sí la cantidad de fe que usted tenga. Usted se puede tal vez lucir. Ah, no, es que yo mi fe es grande. Es que yo mi fe es poderosa. El problema es que ¿en qué tiene su fe? ¿En quién tiene depositada su confianza? Esta oración que este hombre hace, Dios no escucha que este hombre se esté tal vez haciendo un hombre fuerte en fe. No, al contrario, él no presume de confiar en Dios, sino que él acepta que está herido, que está lastimado, que el desánimo ha llegado, que no tiene fe. Y él le da a entender como que: Señor, sí quiero creer, pero me cuesta, pero necesito que me ayudes. Esa oración es la que Dios quiere escuchar de nosotros. Y es la que hoy puede salir de nuestro interior. Señor, yo creo, pero estoy cansado, estoy cansada. Señor, yo creo, pero es que tengo miedo. Señor, yo creo, pero es que ya he esperado demasiado y yo no veo nada. Y Jesús no nos rechaza. Amigo, amiga que me escucha, hermano, hermana que me está escuchando, Jesús no nos rechaza. Aunque tengamos poca fe y aunque muchas veces dudamos de su poder, Él no nos rechaza. Jesús lo que hace es hacernos libre. Lo que nadie pudo hacer, Cristo lo hace con su palabra. Cristo lo hace con su autoridad. Porque cuando Jesús llega, la opresión se rompe. Cuando Jesús llega, el tormento termina. Cuando Jesús llega, ese nombre, sobre todo nombre, es exaltado. Hay problemas posiblemente en nuestra sociedad. Hay problemas posiblemente en nuestra familia que no se van a resolver con fuerza humana. Usted quizás pueda tener un título, pueda ir donde el psicólogo, pueda que le den consejería, pero posiblemente todo eso no va a servir de nada, porque hay problemas que el humano no puede resolver. Hay problemas que solamente la intervención de Jesús puede hacernos libres. En este caso, ni la autoridad ni el poder tal vez de los discípulos podían hacer nada. Solamente el poder y la presencia de Dios. Para concluir, hoy Jesús te pregunta a ti que me estás escuchando. Hoy Jesús te pregunta a ti que estás ahí viendo la transmisión. ¿Cuánto tiempo hace que te sucede esto? ¿Cuánto tiempo lleva el diagnóstico ya? ¿Cuánto tiempo llevas de estar en esa situación? Y Dios te pregunta esto en esta mañana no para avergonzarte, sino para que medites en la raíz del problema. Es para invitarte a que le traigas a Él a esos problemas. Jesús no quiere saber el tiempo, o solo quiere saber eso. No, Él quiere sanar lo que llevas tanto tiempo cargando. Déjame decirte que nunca es tarde para reconocer que nuestra fe es poca y que muchas veces dudamos aún pidiendo ayuda. Hoy Jesús te dice en esta mañana: tráeme tus hijos, tráeme tu esposa, tráeme tu esposo, tráeme tu dolor, tráeme tu batalla, tráeme esa fe que es frágil, que es débil, aún incluso si ha sido ya desde mucho tiempo, como este hombre desde niño. Jesús hoy te dice: tráedmelo, tráedmelo. Y si crees, al que cree, todo le es posible.
tú que estás en esta mañana ahí, créele a Dios. Para Él no hay nada imposible. Él nunca llega tarde. Él siempre llega a tiempo. Gracias te doy, Señor, en esta mañana especial, por esta oportunidad que me has dado de poder, Señor, compartir tu palabra en este momento. Lleva de tu bendición, lleva de tu ayuda, lleva de tu fuerza ahí donde está esa persona escuchándonos en este momento. Gracias te doy por esta palabra. Quizás hay gente ahí, Señor, que lleva tiempo y que hoy quizás se ha dado por vencido, por vencida. Restaura corazones tú, Señor. Quizás el consejero, quizás el que da charlas no puede llegar a donde tú puedes llegar con tu palabra. Llega ahí a consolar, llega ahí a fortalecer, llega ahí a liberar, Señor, en el nombre maravilloso de Jesús de Nazaret. Gracias por esta palabra. Gracias por este tiempo especial. En el nombre de Jesús. Amén.

Vamos a leer la palabra del Señor en esta mañana. Busquemos ahí en el Evangelio según Lucas. El Evangelio según Lucas, vamos a estar tomando como base el versículo 27 al versículo 32. Y leemos la palabra de Dios como está escrita, honrando al Padre, al Hijo y al Espíritu Santo. Después de estas cosas, salió y vio a un publicano llamado Leví sentado al banco de los tributos públicos. Y le dijo: sígueme. Y dejándolo todo, se levantó y le siguió. Y Leví le hizo gran banquete en su casa. Y había mucha compañía de publicanos y de otros que estaban a la mesa con ellos. Y los escribas y los fariseos murmuraban contra los discípulos, diciendo: ¿por qué coméis y bebéis con publicanos y pecadores? Respondiendo Jesús les dijo: los que están sanos no tienen necesidad de médico, sino los enfermos. No he venido a llamar a justos, sino a pecadores al arrepentimiento. Gloria a Dios. Hemos orado para que Dios nos hable en esta mañana. Un encuentro de cambio. Al igual que el viernes pasado, empezamos diciendo que a través de el ministerio terrenal de Jesús, él tuvo muchos encuentros con personas, las cuales al conocerlo, su vida les cambió para siempre. Jesús tuvo encuentro con personas de todas las clases sociales y hasta de diferentes creencias religiosas. Y esta historia que acabamos de leer, usted también la puede encontrar en el Evangelio de Mateo en el capítulo 9 y en Marcos en el capítulo 2. Ahí usted puede encontrar el encuentro que Jesús tuvo con este hombre al que la Biblia llama Leví. Cuando alguien tiene un encuentro con Jesús, su vida cambia, su vida se transforma. Hoy podemos decir que hemos vivido y hemos experimentado que Jesús, de veras, en Jesús podemos obtener cosas que en el mundo no las hay. Que tal vez el mundo las puede ofrecer, porque algunas no las ofrece el mundo, solamente Jesús. Pero el mundo ofrece una alegría, una felicidad, una paz momentánea. Llega el momento en que cuando ya pasan todo, quizás los medios por el cual el mundo ofrece paz, ofrece felicidad, ofrece amor, y cuando eso se acaba, la persona que confió en el mundo se siente vacía. La persona que confió en las fuentes que el mundo ofrecía para obtener muchas cosas que a él le hacían falta, cuando ya se acabaron esos medios, la persona se vuelve una persona con un vacío en su interior, que puede intentar llenarlo con vicios, que puede intentar llenarlo con libertinaje, con todos los deseos que se le pueden ocurrir, pero solamente ese vacío se puede llenar cuando tenemos un encuentro verdadero con Jesús. La Biblia dice, y empezamos a desarrollar este tema, un encuentro de cambio. Al parecer, como dice la palabra de Dios, Jesús estaba por ahí haciendo milagros. Había, si usted se recuerda, había habido una pesca milagrosa por medio de Jesús. Jesús había también sanado a un leproso, aquel leproso que Jesús le dice, o que él le expresa
Le dice, si quieres puedes limpiarme. Luego Jesús sana también a un paralítico que había ya, llevaba mucho tiempo ahí y fue cargado por cuatro personas que cuando vieron que la entrada, que la puerta principal estaba ahí abarrotada de gente, lo que hicieron fue por el techo bajar a este hombre paralítico para que Jesús hiciera el milagro. Jesús le sanó y Jesús también le salvó. Luego dice la palabra de Dios, de esas cosas, luego de esos tres milagros extraordinarios de Jesús, él salió de donde él estaba y vio a este hombre. Pareciera que es como un encuentro que parecía casual, que parecía un encuentro accidental. Así como, por ejemplo, si yo voy ahorita y más tarde que salga, me voy a encontrar a varias personas. Posiblemente más algún conocido, más alguna conocida. Quizás nos saludemos, quizás nos demos la mano, quizás nos digamos solamente adiós. Pero yo no tenía planes de encontrarme a esa persona. Yo no tenía, o sea, todo fue casual, fue una coincidencia, fue accidental posiblemente también. Pero déjeme decirle que en Dios no hay casualidades. En Dios nada es casualidad. Y Jesús no hubo ahí en ese encuentro una gran predicación o una predicación con elocuencia. En el momento en que Jesús se encuentra con Mateo, no era que Jesús estaba ahí pregonando o predicando o enseñando. Él solamente iba pasando, él iba caminando y de repente dice la Biblia que vio a un publicano que se llamaba Leví. Y este publicano estaba ahí sentado al banco de los tributos públicos. O sea, ¿quién en el tiempo de Jesús iba a fijarse en una persona así? Sí, eran personas mal vistas. Eran personas que eran consideradas personas que se robaban lo del pueblo. Y Jesús está ahí, pone la mirada en este hombre, no lo juzga por el trabajo que él está realizando, no le importó las etiquetas que los demás le ponen a la gente, porque ya decíamos, este hombre era rechazado por la sociedad judía. Nadie los quería. Los romanos lo miraban de menos, los judíos lo miraban como traidor. O sea, era prácticamente un ambiente para este hombre negativo, relacionado a la sociedad. Pero Jesús pone sus ojos en él, pero Jesús lo mira. Es un llamado de gracia porque él no hizo nada para que Jesús lo llamara. Al contrario, él estaba hasta cierto punto hasta abrogando la ley terrenal ahí. Él no fue un hombre que buscó su llamado. Entonces yo creo que hasta cierto punto hay personas que se pueden poner de ejemplo. O pueden decir, si es que Jesús me llamó así igualito como llamó a Mateo. Igualito, así como llamó a este hombre Leví. Porque yo no hice nada para que me llamara. Yo no lo estábamos buscando a él. Fue un llamado de gracia. Y Jesús, cuando lo ve, que estaba ahí, él expresa una palabra. Y esa palabra es: sígueme. Yo no sé, tal vez este hombre ya había escuchado hablar de Jesús. Ya había escuchado por ahí. Pero oígame que Jesús no le dice a este hombre: hey hombre,
deja tu trabajo, arregla las cuentas, a menos en este momento, de primera instancia, la primera impresión. La única frase que Jesús le dice a este hombre es: sígueme. Pero eso implicaba un cambio de vida, porque un sígueme de Jesús implica levantarte de tu situación actual e ir en pos de Él. Y este hombre, después de haber sido un ladrón, llegó a ser un apóstol y un escritor del Evangelio de Mateo. Jesús tuvo una visión del futuro de este hombre. Porque si hoy podríamos ver y analizar a una persona sin Cristo por su presente, muchos pudiéramos decir: ese no se salva, ese no tiene perdón, ese no hay por dónde encontrarle para que pueda obtener la salvación. Pero Jesús vio en él, vio en Mateo, un futuro triunfante en él. Jesús sí lo vio. Amigo que me escucha en esta hora, quizás tu presente es oscuro. Quizás tu presente es un presente malo, lleno de vicios, lleno quizás de hipocresía, lleno de mundanalidad. Quizás hoy tu presente nadie te lo compra, porque es un presente oscuro, un presente gobernado por las tinieblas. Pues déjame decirte que Dios, quien hace un llamado a nuestras vidas, Él sí ve lo que podemos ser en un futuro. Él no solamente ve un presente para poder transformarlo, para poder cambiarlo. Porque déjame decirte, tú que me estás escuchando ahí, Jesús puede cambiar tu presente. Si tu presente es problemas con todo el mundo, si tu presente es problema en la familia por los vicios, si tu presente quizás ya es agotador, ya la vida para ti no tiene sentido, ese presente Jesús lo puede transformar. Pero cuando tengas en cuenta que necesitas un encuentro con Jesús, un encuentro que genere cambio en tu vida, un encuentro que genere transformación, liberación en tu vida. Porque por muchas veces lo has intentado y de muchas ocasiones, pero hasta hoy no has podido, porque necesitas de veras ese encuentro con Jesús, el libertador de nuestras almas. Jesús no solamente vio el presente de Mateo, también vio lo que podía llegar a ser en un futuro. En ese momento muchos lo despreciaban, pero Jesús hizo de él alguien útil, porque dice la Biblia que Él vino a buscar lo vil y menospreciado del mundo. Si usted ahorita no está en la iglesia porque éramos buenas personas, no. Quizás pudiéramos decir: hermano, yo no probé un cigarrillo, yo no probé una cerveza, yo no hice esto y lo otro, pero no éramos buenos. Imagínense aquellos que sí, practicaron algún vicio antes de venir a Cristo. Entonces, Jesús, amigo que me escuchas, no solamente ve tu presente. Déjame decirte que Él puede transformar tu presente, pero puedes llegar también con Jesús a ser una persona de calidad en un futuro, un servidor de Él. La Biblia dice que Jesús, las únicas palabras que le dijo fue: sígueme. Y hay algo en este hombre que, a pesar de del trabajo que realizaba y que era mal visto por otras personas, hubo algo en él que muchas veces nos cuesta practicar en estos tiempos. Él fue obediente. Y
y muchas personas para obedecer ese llamado que Jesús les hizo allá varios años. Porque imagínense desde cuándo se está anunciando el evangelio. Desde cuándo se está diciendo, mira, tengo un encuentro con Jesús, Él te puede cambiar, Él te puede transformar. Hay personas que obedecen hasta allá, hasta los 10 años, hasta los 15 años, hasta los 20. Otros pasan casi toda su vida y ya vienen a la vejez a obedecer. Pero fíjense que Mateo fue inteligente. Este hombre al recibir esa frase, sígueme, de parte de Jesús, él obedece. Porque Dios te hace el llamado de seguirlo. A veces decimos, no hermano, es que hasta que yo sienta el toque, tal vez ahí. Y yo siempre digo, pero es que Dios lo que hace es llamarte. Cuando tú vienes a Él, entonces Él te toca. Cuando tú vienes y le obedeces a Él, entonces Él te transforma. Para que Jesús hiciera algo en la mujer del flujo de sangre, aquella mujer tuvo que obedecer, tuvo que ir a Jesús, tuvo que acudir a Jesús. Para que Jesús transformara la vida de Mateo, él tuvo que obedecer. O sea, yo no voy a esperar que allá mientras esté en el vicio, sin yo hacer nada, sin yo obedecer, Jesús me toque. Ahora, cuando tú obedeces al llamado de Jesús, entonces Dios te puede tocar. Entonces Dios te puede transformar. Así que esa frasecita de que es que yo aquí estoy en el culto, pero voy a sentir el toque. Primero obedezca. Primero obedezca a la voz de Dios, al llamado de Dios. ¿Cuántas veces Dios nos ha hecho el llamado de seguirlo? Pero a nosotros nos toca obedecer y nos cuesta. La Biblia dice que Mateo fue capaz de dejarlo todo por amor a aquel que lo había llamado. Ahora, consideremos algunos puntos importantes. O sea, abandonar su trabajo, abandonar el sustento propio y de su familia, y seguir a un hombre casi sin recursos, hablando económicamente, no es algo que comúnmente se hace. O sea, algo tuvo que darse en su interior, en el interior de Mateo, para llevarlo a tal nivel de obediencia. Y aunque Jesús no le pidió que dejara su trabajo,

ahí donde tú estás en esta mañana, en la condición en la que tú estás, Él te llama. Él te dice: ven, sígame. Él no ve tu posición social. Él no ve tu condición económica. Él no ve tu nivel de educación. Él no ve tu trabajo actual. Él lo que te hace es un llamado. Él lo que te dice: hey, sígueme. Pero hay que hacer nuestra parte. Obedecer a ese llamado. Que sí, hay varias cosas que hay que dejarlas, pero para ser obediente. Y yo creo que así como en la vida de Mateo, Dios lo transformó en un apóstol. Dios lo transformó en un escritor de su misma palabra. Dios también puede hacer algo en muchas vidas que hoy me están escuchando. Que Dios les está llamando y han sido renuentes hasta el día de hoy. Pero hoy es una mañana de salvación. Hoy te estamos ofreciendo no una religión. Hoy te estamos ofreciendo que tengas un encuentro con Jesús. Un encuentro de cambio. Dice la Biblia que cuando Jesús le expresa las palabras sigue o la palabra sígueme, dice que Él, dejándolo todo, se levantó y siguió. Y ahí empieza la transformación de Jesús. Y ahí empieza el cambio que Jesús dentro de Mateo empieza a verse también en su exterior. Dice la Biblia que este hombre fue un testimonio vivo. Dice la Biblia en el versículo 29. Y Leví le hizo un gran banquete en su casa. Y había mucha compañía de publicanos y de otros que estaban en la mesa con ellos. Mire qué especial. Mateo se convirtió en un testimonio para con los de su clase obrera, para los compañeros de trabajo y todos los que estaban ahí alrededor. Y yo me imagino que, acuérdese también que Zaqueo era otro de los publicanos que estaba ahí. Por allá andaba Zaqueo rondando quizás, y quizás también estaba ahí mismo en esa casa donde Mateo hizo un banquete. Y quizás seguramente ahí fue que Zaqueo escuchó de la conversación con Mateo y Jesús. Y eso también animó a otro a buscar a Jesús más adelante en otra historia. Pero Mateo hace un banquete y yo le veo que hay algunos propósitos por los cuales él hace ese banquete. Número uno, él quería honrar públicamente al Señor. Por eso es que él lo hace con alegría, él lo hace con gozo. Porque muchas veces como iglesia hacemos acepción de personas. A veces ponemos nosotros el mismo obstáculo para que la gente no venga a Jesús. A veces decimos no a esa persona, no, porque la verdad que para qué perder el tiempo ahí. Si Jesús hubiese sido como la iglesia actual y como muchos hoy en día, no le habla a Mateo, no le hace un llamado a Mateo. ¿Y qué hubiese sido de él? A veces lo que sí necesitamos es el respaldo de Dios en nuestra vida. Necesitamos tener la misma compasión, la misma visión de Jesús, no en el presente de la persona. Porque hoy yo le puedo hacer un montón quizás de personas que, si lo analizamos de una perspectiva carnal, va a ser difícil que se salven. Pero cuando nos vemos y nos enfocamos, así como Jesús lo hacía, podemos hablarle a mucha gente de Cristo. Y quién sabe si es lo que están esperando, es de que

algún valiente vaya y les hable del Señor y se arrepientan y experimenten un cambio. Hay gente que no viene a Cristo porque quizás el trabajo que realizan dice, no, la verdad que pues yo aquí estoy bien y si voy a Cristo tengo que dejar de trabajar acá. Y es cierto. Hay gente que por el ambiente en la familia dice, no, yo no puedo porque, ¿y de qué sirve que yo vaya a la iglesia y estoy mal en esta área? Y puede ser cierto, pero es ahí en donde muchas veces nosotros hacemos esas acepciones de personas. Entonces, Mateo, al hacer ese banquete, quería honrar públicamente al Señor. Le pregunto, si usted tuvo un encuentro con Jesús, día de veras, ¿por qué muchas veces no honramos a Dios públicamente? A veces incluso en la iglesia nos andamos escondiendo. Dice el pastor, levante la mano así como que, Dios mío. Ah, pero en la casa sí levanta la mano y para garrotear a los hijos. Y yo no digo que eso sea malo, pues hay que enseñarles también. Pero honre al Señor públicamente. Le da pena que lo vean que usted es cristiano. Honre a Dios de sí, de verdad. Usted tuvo un encuentro de cambio con Jesús. Sepa honrar a Dios públicamente. Él también hizo ese banquete porque quería testificar públicamente acerca de esa nueva fe que él había experimentado. ¿Y qué más que testificarle a aquellos con los que él se relacionaba? Con los otros publicanos, con los otros ladrones que se acompañaba a Mateo ahí. Pero cuando él recibe el llamado, cuando él obedece, hace un banquete para testificar, decirles, mire, yo ya con ustedes no más. Ahora estoy con Jesús. Y el tercer propósito por el cual Mateo hace ese banquete es porque quería presentar a sus amigos a Jesús. Mire que este hombre nos ganó a muchos de nosotros. Porque habemos cristianos de que a los 5 años de convertido empezamos a evangelizar. Y no vaya a creer que todas las semanas y quizás una vez al año. Hay iglesias que este año ni una vez han ido a evangelizar. Y este hombre, Mateo, al instante, cuando Jesús le dice, sígueme, va a la casa, prepara un banquete y empieza a presentar a sus amigos a Jesús. Y es que, oiga bien, si la iglesia de veras tuviéramos esa visión de que hay tanta gente que necesita salvación, practicáramos más la evangelización. Mira, hasta rimadito me salió. Este hombre, enseguida después de que él recibió el llamado, después de que tuvo ese encuentro de cambio con Jesús, hace ese banquete y usó un medio de evangelismo que sabía que acercaría a otros a Jesús. La mayoría de judíos que estaban ahí no habrían comido con un grupo de cobradores de impuestos y con pecadores. Y por eso es que los que estaban ahí empiezan, o sea, los escribas, los fariseos, dice que estaban murmurando contra los discípulos, diciendo, ¿por qué coméis y bebéis con publicanos y pecadores? La crítica religiosa siempre va a existir, porque la religiosidad nos aísla de la gente a la cual debemos alumbrar con la luz de Cristo. Por ejemplo, hay personas que para evangelizar no lo hacen, pero son número uno juzgando. Evangelizar y alumbrar no hacen, pero para apagar la luz de otros son buenos.
Eso es lo que hace la religiosidad. Critica porque ve a los demás indignos. Pero a usted y a mí no nos llamaron a criticar. No nos llamaron a mandar la gente al infierno, sino a anunciar las virtudes de aquel que nos salvó. O sea, ¿qué gano yo aquí hablando de los pecados de la gente? Mandándolos para el infierno, quizás porque no me gusta su corte de pelo, porque no me gusta su forma de vestir. Yo tengo lo que tengo que hacer es presentarles las virtudes de aquel que salva, las virtudes de aquel que transforma. Si esa persona obedece en el camino, Dios hará algo ahí. Dios puede transformar vidas. Y a veces, a eso es que muchas veces hay amigos que le tienen temor. Hay amigos que le tienen miedo a la crítica religiosa que muchas veces hay. A la crítica que se levanta. Pues déjeme decirle que mientras existan los religiosos, habrá crítica. Pero hay que aprendernos a aguantar. Hay que aprendernos a soportar. Y poner nuestra mirada en Jesús. Porque Él sí está dispuesto a cambiar nuestras vidas. Él no se fija en nuestra condición actual. Y si se fija es para ver lo que Él puede hacer y transformar nuestras vidas. Jesús, cuando escucha que los fariseos, que los publicanos están ahí criticando, están murmurando, Él expresa unas palabras y les dice: miren, los que están sanos no tienen necesidad de médico, sino los enfermos. Y yo no he venido a llamar a justos, sino a pecadores al arrepentimiento. Eso fue lo que hizo con Mateo. Y para encontrarnos con Jesús, debemos reconocer que estamos enfermos de pecado. Y la cura para el pecado, solo Jesús la puede ofrecer. Cualquier otra enfermedad puede haber una medicina, puede haber una solución con algún médico, con alguna farmacia, alguna receta, pero la enfermedad del pecado, solo Jesús la puede sanar. Jesús es la medicina para el pecado. Mateo experimentó un encuentro de cambio. Su vida se transformó. Su vida cambió. Y por eso Dios nos dice en su palabra: misericordia quiero y no sacrificio, porque Él no ha venido a llamar a justos, sino a pecadores al arrepentimiento. Si tú en esta mañana aceptas el llamado de Dios que te hace hoy a un encuentro de cambio, lo que Jesús te ofrece hoy, nadie más te lo ofrece. Nadie más te lo puede dar. Solamente Él. Pero es importante de que vengas a Él. Es muy importante de que tomes la decisión hoy
Dios te ve un día sirviéndole a Él. Dios te ve un día cantándole. Dios te ve un día hasta predicando o evangelizando. Pero ¿sabe qué es lo mejor? Dios te ve un día reinando con Él. Dios, amigo que me escucha, no te ve en el infierno. Eso lo quien lo quiere es el enemigo de tu alma, que es Satanás. Dios te está visualizando hoy de bodas con Él, reinando con Él. ¿Aceptas ese llamado? ¿Aceptas ese llamado hoy? Yo sé que Dios ahí está haciendo algo especial. Yo sé que Dios en esta mañana está ahí rompiendo cadenas. Yo sé que Dios en esta mañana está ahí obrando. Y tú que me estás escuchando en esta mañana, ¿quién te ofrece algo que Jesús, como Jesús te lo ofrece? Mira, este mundo, y hay mucha gente que está siendo testigo de cómo este mundo está colapsando día tras día. Y quizás expresan algunas frases: esto está serio, esto está complicado, este mundo aquí, y cómo se escucha. Pero óigame, esa es una señal de que este mundo pronto se acaba, y de que la oportunidad y la puerta de la salvación pronto se cierra. Si ahorita ya mucha gente no encuentra tranquilidad y no encuentra paz en este mundo, lo que viene va a ser peor. Pero ¿sabes qué? Jesús te visualiza un día siendo arrebatado. Jesús no te visualiza quedándote acá en la tierra y recibiendo los juicios. Jesús te visualiza un día, hoy, ahí en tu condición. Jesús te visualiza en un futuro. Si tú aceptas ese llamado hoy, un día con Él por la eternidad. Si tú que me estás escuchando en esta mañana, al igual que Mateo, acepta el llamado que Jesús le hace, repite estas palabras después de mí, y luego oraré por ti para que Dios te dé fuerzas, para que Dios te use y cumpla el propósito que tiene para ti. Di conmigo estas palabras: Señor Jesús, este día te doy gracias por venir y morir por mis pecados. Reconozco que solamente en ti puedo recibir sanidad de mis pecados. Hoy te acepto como mi único y suficiente salvador de mi vida, de mi alma. Escribe mi nombre en el libro de la vida, para que cuando tú me llames, yo pueda responder. Séllame con tu espíritu y dame fuerzas para seguirte. Amén. Y amén. Padre, en esta hora, ahí donde está esa persona que hoy hizo esta oración, te doy gracias. Te doy gracias, Señor. Gracias por tu palabra.
que siempre llega con un propósito, que siempre llega, Señor, a bendecir nuestras vidas. Hoy, a través del ejemplo de Mateo, hemos podido, Dios, reflexionar. Hemos podido ver que en ti, que solamente un encuentro contigo puede cambiar nuestra vida. Bendiga a esa persona que hoy, Señor, se ha reconciliado o ha aceptado, Señor, la salvación que tú das. Dale fuerzas. Ayúdale, Señor. Y que a pesar de la oposición y la crítica que exista, pueda permanecer, Señor, y dar frutos dignos de arrepentimiento. Bendiga a toda la audiencia, oh Dios, que se ha conectado en esta mañana a escuchar el programa. Creo, Dios, que no es casualidad. Creo, Señor, que no es por una costumbre, sino porque algo especial, Señor, tú has hecho. Gracias, Padre. Gracias, Hijo. Gracias, Espíritu Santo. Amén y amén.

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0: presencia.
1: Buenos días, hermanos. Que Dios me los bendiga en esta mañana. Damos gracias a nuestro Dios por este privilegio tan grande que nos da de poder estar iniciando la programación con usted ya en este día jueves 15 de octubre.
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1: Gracias damos a Dios por la vida, por su misericordia y su grande amor que nos da para poder estar en este día ya en pie agradeciendo por esa infinita bondad. Dios bendiga en esta mañana también y agradecimientos especiales a mi hermana Carmen Escobar por ser la ofrendante de esta oración, que sea Dios quien la bendiga, quien la recompense y que le dé conforme al deseo de su corazón, según su voluntad. Gracias, hermanita Carmen. Dios me la bendiga muchísimo. Dios bendiga a toda su familia. Y por acá está ella diciendo buenos días. Hermanita Arely, Dios me le bendiga grandemente. Sea él dándole la fuerza y la fortaleza. Amada hermanita, dice. Ya aquí al 10:20 dándole las gracias al Creador por un nuevo día que nos regala nuestro Padre Celestial. Amén, hermanita Carmen. Es una bendición este día que Dios nos regala para poder compartir juntos, juntas, este momento de oración y así poder presentarnos ante la presencia del Señor, sabiendo que nuestro Dios siempre está dispuesto a escucharnos. Nos bendiga mi hermana Flor Álvarez, que también dice, ya estamos acá, hermanita Arely, para unirnos en oración. Gracias, mi hermana Flor. Que Dios me la bendiga, buenos días, y qué bueno que está dispuesta a unirse en esta oración también en esta mañana. Buen día, mi hermanita Gloria de La Paz Hernández. Con mucho gusto, mi hermanita Gloria. Vamos a estar orando por esas peticiones que usted siempre nos comparte. Dios me la bendiga mucho. A mi hermana Ana Trejo también, que dice, buenos días, hermana Noelia, en esta mañana, bendiciones. Gracias, mi hermanita Ana. Dios me la bendiga a usted también. Es una bendición verle por acá ya conectada con nosotros en esta mañana. Sea Dios obrando en usted y en toda su familia también, mi hermana Ana Trejo. Buenos días, mi hermanita Blanquita. Gracias por estar aquí también. Que Dios me la bendiga maravillosamente a usted en esta mañana de bendición, donde vamos a clamar a nuestro Dios. A mi hermanita Mati, que también dice bendiciones en este nuevo día, hermana, que el Señor le acompañe en esta programación. Gracias por sus oraciones. Es un privilegio, hermanita Mati. Gracias a usted por estar unida también a nosotros en esta mañana de bendición. Saludos, mi hermana aquí escuchando la radio. Bendiciones, dice hermano Raúl Flores. Gracias, hermano Raúl. Dios me lo bendiga ahí en Nueva Jersey. Dios bendiga a mi hermana Rosa Urrutia en Maryland. A mi hermanita Romilia también, que dice buenos días, Dios le bendiga y que sea nuestro Padre Celestial quien le use poderosamente. Amén, mi hermanita Romilia, Dios me la bendiga grandemente. A usted también, Dios bendiga a mi hermana Marcenia, a mi hermana Gloria Vigil, a mi hermana Mari Ávilas, que Dios le bendiga. Vamos a leer la palabra del Señor, porque el tiempo pasa bastante rápido. Vamos a leer en esta mañana en Romanos capítulo 8,
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1: Del versículo 31 al 34 vamos a leer, honrando a nuestro Dios Todopoderoso, Padre, Hijo y Espíritu Santo. Y dice esta palabra de nuestro Dios: ¿qué pues diremos a esto? Si Dios es por nosotros, ¿quién contra nosotros? El que no escatimó ni a su propio Hijo, sino que lo entregó por todos nosotros, ¿cómo no nos dará también con Él todas las cosas? ¿Quién acusará a los escogidos de Dios? Dios es el que justifica. ¿Quién es el que condenará? Cristo es el que murió, más aún el que también resucitó, el que además está a la diestra de Dios, el que también intercede por nosotros. Amén.
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1: Amado Señor, en esta mañana te agradecemos, Señor Dios Todopoderoso, por este privilegio que nos da, Señor, de poder presentarnos ante ti. Gracias, Padre bueno, por este día que nos da, Señor, por esta oportunidad tan maravillosa, tan especial, Dios mío, que das para poder venir ante tu presencia, Señor, en estas palabras de oración. Gracias, amado Padre, por este privilegio tan maravilloso de vida, Señor. Gracias, Padre, por esta bondad tan infinita y esta misericordia tan inigualable que tú das para nosotros, Señor. Gracias, Padre, por la cobertura, por, oh Dios mío, la protección que das a nuestra vida en todo momento, Señor. Gracias, Dios mío, porque mientras descansamos, tú estás ahí, Padre, teniendo el cuidado de nosotros. Gracias, Señor, porque permites que en esta mañana estemos en pie, podamos estar aquí, amado Señor, para darte a ti nuestro agradecimiento, nuestra, oh Dios mío, alabanza, Señor, toda honra y toda gloria sea a ti, Padre. Gracias, oh Rey amado, en el nombre maravilloso de Jesús de Nazaret. Dios mío, que en esta mañana, Padre Santo, cada uno de nosotros, Señor, podamos sentir, Padre, esa presencia divina en nuestro ser, Señor, así como tú lo has prometido, Dios mío, que donde están dos o tres reunidos en tu nombre, tú estás ahí, Señor, y sabemos que tú estás en nuestra vida, Padre, que tú habitas en nuestro ser, Señor. Queremos en esta mañana, Padre Santo, que lo que hacemos, Dios mío, sea algo especial, algo agradable a tu presencia, algo, Señor, que te honre, que te glorifique, Dios mío, algo, Señor, que te sea grato a ti, Padre, que nuestras palabras, Señor, sean palabras sinceras, genuinas, oh Dios mío, que tú veas, Señor, que en verdad, Padre, nosotros estamos siendo sinceros contigo, Padre, porque tú nos conoces, Señor, tú escudriñas nuestra mente y nuestro corazón, todo nuestro ser, tú sabes todo de nosotros, Padre, oh bendito Señor, te pido en esta hora, Padre, que tu Espíritu, Señor, pueda dirigir nuestras vidas, Señor amado. Que tu Espíritu pueda dirigir, Señor, este momento de oración, Padre. Oh bendito Dios, que en el nombre de Jesús presentamos a ti, como lo dice esta palabra, amado Señor, en esta mañana. Oh Dios mío, que tenemos a uno, Señor, que intercede por nosotros. Dice tu palabra, Señor, que si tú estás con nosotros, ¿quién podría estar contra nosotros? Tú que no escatimaste ni a tu propio Hijo que era unigénito. Dice, ¿cómo no nos dará también con Él todas las cosas? Señor amado, así, Padre, como tú, Dios mío, nos diste ese regalo especial del Hijo, oh Dios amado, para que muriera en la cruz del Calvario, así tú también eres poderoso y misericordioso, Señor, para darnos todas las cosas, Padre, que necesitamos, Señor. Oh Dios mío, tu palabra lo dice, Señor, y nosotros lo creemos. Que tú eres grande, Señor, para darnos todas las cosas, Padre, que necesitemos. Amado Señor, oh bendito Dios, como dice esta palabra, Padre. Oh Dios mío, que nuestro Señor está a la diestra de Dios y intercede por nosotros. Es por eso que en el nombre de Jesús nos presentamos a ti, Padre, porque Él es el vencedor, Él es el que redime, Él es el mediador entre Dios y los hombres. Y en este día, Dios mío, así también, Señor, en ese nombre que es sobre todo nombre, venimos a tu presencia, Señor amado, para que tú, Señor, puedas ser el que escuche y el que responda a cada una, Señor, de estas oraciones, de estas peticiones que presentamos a ti, amado Dios. Y también te agradecemos, Dios mío, por lo que ya has hecho, Señor. Gracias por esas peticiones que ya han tenido respuesta, mi Dios amado. Gracias, Padre, porque tú eres fiel, Señor, y respondes a tus hijos cuando claman, Señor. Gracias, amado Dios, en el nombre maravilloso de Jesús de Nazaret. Te agradezco, Padre bendito, porque vemos tu mano obrando, Señor, porque vemos tu mano glorificándose en nuestras vidas, Señor, a favor de nosotros y los nuestros, Dios mío. Gracias, Señor amado, porque siempre viene de ti la respuesta para nosotros, Señor, aunque el tiempo pase, pero tú eres fiel y verdadero, Dios mío, y responde, Señor, a nuestras oraciones. Gracias en esta mañana, Señor, te adoramos, te exaltamos, Dios mío, te adoramos por siempre, Señor, porque eres grande y maravilloso, Señor. Dios mío amado, Señor, mira cada uno de mis hermanos, Padre. Tú sabes, Señor, la necesidad, la petición de cada uno. Tú eres maravilloso para dar con Él, Señor, todas las cosas con nuestro Señor Jesús. Si ya lo hiciste, Dios mío, de darnos ese regalo tan grande. Tú eres maravilloso para dar todo aquello que falte, Señor, en nuestras vidas, Padre. Mira, mi Dios amado, en esta mañana, Presento a ti a mi hermanita Carmen Escobar, Señor. Oh bendito Dios poderoso, la presento, Dios mío, ante tu presencia, Señor, en esta mañana, para que sea tu poder obrando en la vida de ella, Señor, para que sea, Dios mío, tu presencia siempre, Padre, habitando en su corazón, en su mente y en todo su ser, Dios mío, que ahí donde ella vaya, Señor, a donde ella salga, Padre, a su trabajo, oh Dios mío, a donde quiera que ella vaya, Señor, ahí vaya tu presencia, tu cobertura, Padre. Que tú siempre le estés ayudando, Señor amado. Que tú siempre estés ahí, Padre, para darle fuerza, Señor, y fortaleza. Para, oh Dios mío, llevarla siempre, Padre, hacia adelante con triunfo, Señor. Porque espera en ti, Dios mío. Y si nosotros esperamos en ti, no somos avergonzados. Si ponemos nuestra mirada en ti, Señor, no somos avergonzados, Padre. Te pido, mi Dios amado, que respondas, Señor, a esas peticiones de mi hermana, Padre. Te pido, mi Dios amado, por sus hijos, que seas tú obrando en ellos, Señor. Que seas tú glorificándote en los hijos de mi hermana, Padre. Tú sabes, Señor, la petición que ella tiene por cada uno. Tú conoces todo, Dios mío, con detalles y a la perfección, Señor. Tú sabes lo que necesita cada uno de ellos, Señor. Oh, Dios mío, llega a sus corazones, Padre. Oh, Dios mío, haz esa obra que nosotros no podemos hacer, Señor. Te pido en esta hora, bendito Señor, que obres en ellos, Padre. Por favor, amado Dios. También, Señor amado. Sea, Dios mío, tu Espíritu haciendo la obra en ellos, Padre. Así como lo has hecho en nosotros, Dios mío amado. Haz esa obra en ellos, Señor. En la manera que lo necesiten, tu poder se glorifique en sus vidas, Señor. Mira, Padre amado, oro, Señor, por el esposo de mi hermana, Padre. Guárdale, oh Dios mío, guarda de él a donde quiera que él esté y a donde vaya, Señor. Guárdale, Dios mío, guarda su alma, Padre. Guarda, Señor, y que las peticiones que también mi hermana tiene, Señor, a favor de él, Padre, ella pueda ver, Señor, esas respuestas, Dios mío. Ella pueda ver esas respuestas de ti, Señor, para ella. En el nombre maravilloso de Jesús de Nazaret. Oh, bendito Señor, porque tú eres, Padre, nuestro ayudador siempre. Tú eres nuestro pronto auxilio. Tú eres nuestra respuesta, Señor. Tú eres nuestra fuerza. Oh, Dios mío, tú eres, Señor, el que siempre tiene, Padre, la solución a todo. Te pido, mi Dios amado, que bendigas al hermano Wilder, Señor. Que lo guardes, Señor, donde quiera que él vaya, Padre. Ahí en su trabajo, que le guardes. De todo mal, de todo peligro, que sea tu poder, Señor, tu cobertura, Padre, ahí con él, Señor amado, que esta oración, Padre, y la oración de su esposa, Dios mío, sea, Padre, un muro de protección para él, Señor, y que tú lleves, Señor, a cabo con él el plan que tienes, el propósito, Dios mío, en el nombre de Jesús de Nazaret. Ayuda, Señor, obra, Padre, en estas necesidades, en estas peticiones, Señor, en ese trámite, Dios mío. Que sea tu mano ahí, Padre, que estés, Señor, en control de ese trámite, Dios amado. Que no sea en las manos del humano que esté, sino en las manos del Todopoderoso Dios de Israel. Que sean tus manos benditas, Señor, que esté ese caso, Padre, y que tú lo resuelvas, Señor amado. Si tú eres la autoridad en todo, Señor, tú eres Rey de Reyes y Señor de Señores. A ti se sujeta todo, Señor. Da esa respuesta a mi hermana Carmen, Señor amado, en el nombre maravilloso.

0: Ayuda a su mamá, Señor, donde ella esté también, Padre. Dale fuerza, Señor. Dale fortaleza, Padre. Guarda de ella, Señor. Guarda de todo su ser, Dios mío. Ayúdala, Señor amado. Ayuda a toda la familia de mi hermana, Señor. Ayúdale grandemente, Padre Santo.
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0: también, Señor, en esta mañana, Padre. Presento a ti a mi hermana Flor, Señor. Mira a mi hermana Flor, tú sabes, Señor amado, las peticiones que ella tiene en su corazón, Padre. Esas peticiones que son conocidas ante ti, oh Dios mío. Te pido, Señor amado, que le ayudes, Padre. Que esa sanidad divina, Padre Santo, pueda ser en su cuerpo, Dios mío, ser manifiesta, Señor. Porque tú eres el que ha prometido, Señor amado, escucharnos cuando clamemos, Señor, y enseñarnos cosas grandes y ocultas que nosotros no conocemos. Porque tú eres poderoso para respondernos mucho más de lo que nosotros podríamos creer y esperar, Señor. Tú eres una, oh Dios mío, un Dios que no tiene límites, Señor, que sobrepasa todo, Padre. Ayuda a esta hermana, Señor, en esas peticiones que ella presenta a ti, Dios mío. Mira sus miembros, Señor, mira todo su cuerpo, Padre. Ayúdala, Señor, extiende tu mano para con ella, Señor. Extiende esa misericordia y esa sanidad a su vida, Dios mío. Ayúdala, Señor poderoso, porque tú eres grande, Señor, porque tú eres maravilloso y fiel, Dios mío. Ayúdale, Señor, obra en su sobrina Jocelyn, Padre. Haz misericordia para con ella también, Señor amado, dándole sanidad en lo que ella necesita, Señor. Tú eres poderoso, Dios mío, y ya sufriste por nosotros, Padre, en la cruz del Calvario. Tu palabra lo dice, Señor, que por tus llagas somos nosotros curados. Oh Dios mío, por esas llagas, Señor, que estas hermanas puedan ser sanadas, Dios mío, en el nombre de Jesús de Nazaret. Ayúdales, Padre bueno. Oh bendito Señor, ayúdales también, amado Dios. Mira, Dios mío, obra, Señor, en mi hermana Ana Trejo, Señor. Mira las peticiones de mi hermana Ana, Señor, en esta mañana, Padre. Mira esos glóbulos, Señor, mira esa infección, Padre. Tú eres grande, Señor, seguimos clamándote a ti. Seguimos pidiendo esa sanidad divina, Dios mío. Que tú limpies, Padre, todo lo que no debe estar ahí, Señor, en esa sangre, Padre. Limpia, Señor, si tú eres poderoso, Dios mío, para ti nada es imposible. Y tu palabra dice que todo es posible si podemos creer, Señor. Tu palabra dice que si nosotros creemos, podemos ver tu gloria, Padre. Creemos en ti, Señor. Que mi hermana Ana vea tu gloria, Señor, obrando en ella, Padre. Oh Dios mío, si el humano, Señor, con sus limitantes puede hacer cambios de sangre, tú eres más poderoso, Dios mío, para hacerlo. Señor amado, tú eres más grande para quitar, Señor, lo que ahí está, Padre, que no debe estar en el cuerpo de mi hermana, Padre bendito. Señor amado, ten misericordia, sé misericordioso y clemente, Señor, en esta petición que presentamos. Oh Dios mío, envía, Señor, sanidad para mi hermana Ana Trejo, Padre. Que tu mano poderosa se glorifique en ella, Señor. En esta mañana nos unimos en fe. Y si nosotros tenemos fe, tú haces lo demás, Señor. Oh Dios mío, limpia a mi hermana, Padre, sánala, Señor. Saca toda infección, Padre. Saca, Dios mío, en el nombre maravilloso de Jesús de Nazaret. Que tu poder se glorifique en ella, Dios mío. Oh Señor amado, Señor, por favor. Sánale, Dios amado. Ten misericordia de mi hermana que espera en ti, Señor. Como lo dice el salmista, Padre, que como la sierva espera de la mano de su señora, así nosotros esperamos de ti, Señor, como nuestro Padre. Si tú lo dices en tu palabra, Dios mío, que cómo no nos darás también todas las cosas, Señor. Mira, Dios amado, mi hermana necesita, Señor, una sanidad divina. Necesita, Señor, que tu mano intervenga en ella, Señor, sanándole. Ten misericordia, Padre, por favor. Ayúdala, Dios amado. Dale el triunfo, Señor. Dale la sanidad divina, Padre. Por la sangre de Cristo, Señor. Oh, Dios mío. Padre Santo, por ese sacrificio, Señor, porque tú ya pagaste el precio de nuestra paz. Oh Dios amado, tú ya sufriste por mi hermana Ana Trejo, Señor, camino al Calvario. Tú ya sufriste llagas para que ella sea sana, Señor. Por favor, Padre, haz una obra maravillosa en ella, Señor. Obra, Señor, en toda su familia, en todas sus peticiones, Señor, en todas las necesidades que ella tenga, Señor. Oh Dios mío, ayúdala, Padre Santo, en el nombre maravilloso de Jesús de Nazaret. Guarda de mi hermana, Señor, y dale respuesta, Padre, porque nosotros podemos estar confiados que cuando presentamos a ti, Señor, nuestra necesidad, tú tienes el cuidado de todo, Señor, y que veremos respuesta, Padre. Oh Dios mío, no sabemos en qué momento, porque tú lo haces, Señor amado, en el momento que tú tienes, Señor, determinado, pero que podamos nosotros esperar y confiar con paciencia, Dios mío, con confianza y seguridad de que tú lo harás, Señor. Amado Dios, mira, Dios mío, ayuda, Señor, a mi hermana Blanca García, Señor. Te pido en esta mañana que obres en ella, Padre, en sus necesidades, Señor. Que obres, Señor, en sus peticiones, Padre. Que des respuesta a favor de sus hijos, Dios mío. Que los libertes, Padre. Que los salves, Señor. Que hagas obra en ellos también, Padre. En mi hermana, Señor, que siempre tenga esa cobertura, Dios mío. Que siempre tenga, Señor, esa compañía divina, bendito Dios, que ella sienta, Padre, que tú estás ahí con ella siempre, Señor, que tú estás ahí para ayudarle en todo momento, Dios mío amado, en el nombre maravilloso de Jesús de Nazaret. Ayuda a mi hermana Romilia Ramos, Señor, glorifícate en ella, Padre. Ayúdale, Señor poderoso, en este día, Dios amado, donde ella va a salir a su trabajo, Señor. Guárdala, Dios amado, protégela, Señor, en el hueco de tu mano, donde está segura y nada ni nadie le puede hacer algo, Señor. Oh Dios mío, ayúdala, Padre, llévala, Señor, llévala con bien, Padre, y guárdala en todo momento, Señor. Bendícela ahí donde mi hermana se encuentre, Padre. Todo lo que ella realice, Señor, sea tu mano, Padre, ayudándole y dándole fuerza, Señor. Ayúdale, Dios mío, en su labor, Padre. Oh Dios amado, que toda dificultad se venza en el nombre de Jesús de Nazaret, Dios mío. Oh Señor, por favor, ayúdala, Padre Santo. Te pido, Señor, por las peticiones que mi hermana Romilia tiene, Señor. Tú las conoces, Dios mío, tú las conoces perfectamente, porque tú eres el que dice que por nada estemos afanosos, sino que sean conocidas nuestras peticiones delante de ti, Señor, y que la paz que sobrepasa todo entendimiento guardará nuestros corazones y nuestros pensamientos en Cristo Jesús. Señor, esas peticiones que mi hermana, Padre, presenta a ti y que tú conoces perfectamente, Señor, que tengan su respuesta, Dios mío, y que tu paz, Señor, reine en su corazón y en su mente, Dios amado, mientras espera en ti, Señor, porque cuando nosotros encomendamos a ti, Padre, nuestras necesidades, Señor, que no podemos solucionar, tú das la paz a nuestro ser, Señor, tú das la tranquilidad y podemos estar confiados de que tú peleas por nosotros, Señor, aquellas batallas que nosotros no podemos ganar por nuestra fuerza, Señor. Oh Dios amado, obra, Señor, en su familia, Padre, en cada uno, Señor, que, oh Dios mío, también necesita de ti, Señor. Obra, bendito Dios, en ellos, Señor. Glorifícate grandemente, Padre Santo, por favor. Ayúdale, Señor amado, haz una obra especial en cada uno, Señor. Conforme tú sabes que cada uno lo necesita, Padre. Amado Señor, obra, bendito Rey, mi hermana Gloria, Señor. Tú sabes, mi hermana Gloria, Padre, cada una de las necesidades que ella tiene, Señor. En esta mañana yo te pido por mi hermana Gloria, Dios mío, que glorifiques tu poder en ella, Padre. Que obres, Señor, que le ayudes, Dios amado. Obre mi hermana Gloria, Señor. Tú sabes, Señor, las peticiones que ella presenta a ti, Señor. Ayúdala, bendito Dios. Ayúdala, Padre. Obra, Señor, en su vista, Dios mío. Ella cree y confía en ti, Señor. Y nosotros también, Padre, que tú eres maravilloso para hacer obra, Padre Santo. Obrando, Señor, en su hija Edith, Padre. Obrando, Señor, en toda su familia, en sus hijas, Señor, en sus nietos, en su sobrino, Dios mío. Liberta, Señor, su sobrino, Padre. Haz una obra en él, Señor. Mira, mi hermana Gloria tiene esa fe en ti, Señor amado. Y tú eres, Señor, el que dice, Padre, que si oramos fervientemente, Dios mío, y no desmayamos, Señor, nosotros podemos lograr, Padre. Como Elías, Señor, que era un hombre sujeto a pasiones como nosotros, dice tu palabra. Pero oró fervientemente para que no lloviera y no llovió por 3 años y medio. Y otra vez oró y el cielo dio la lluvia. Señor, mira esa petición que mi hermana, Padre, tiene ante ti, Señor, con fe. Señor amado, haz obra en su sobrino, Señor. Yo sé que tú eres poderoso para hacerlo. Porque tú levantas del polvo al pobre y lo alzas del muladar y lo haces sentar en sillas de príncipe con los príncipes de tu pueblo, Señor. Haz obra en esa vida, Dios amado, por favor. Mira a la hermana Ángela Cueva, Señor. Oh, Dios mío, obra en ese cuerpo, Padre. Ayúdale, Señor. Tú sabes, Señor, lo que ahí está sucediendo en su cuerpo, Dios mío. Te pido, Señor amado, que obres en ella, Señor bendito. Obra en el hermano Oscar Joya, Señor, en la hermana Lilian Hernández, Padre, en la hermana Elvira, Señor. Obra, Dios mío, en todo, Señor poderoso. Bendito Dios amado, obra, Señor. También, Padre glorioso, te pido, Señor, por la hermana Marceni, Señor, ayuda a esta hermana, Padre, que confíe en ti, Señor, que espera en tu misericordia. Misericordia, bendito Dios, esa liberación para Nelson Pineda, Señor, que espera ver a su hijo, Señor, fuera, Padre, de la cárcel, Señor amado. Ten misericordia, Padre, de esta petición que la hermana tiene ante ti, Señor. Ayúdala, Dios amado, dale a ella la fuerza, Señor. Dale, Dios mío, fuerza y fortaleza, Padre, hasta el momento, Dios mío, que reciba la respuesta de ti, Señor, que tú le ayudes a seguir esperando, a seguir confiando, Señor, sabiendo, Padre, que tú tienes todo, Dios mío, en control, Señor. Que tú siempre tienes algo que hacer, Padre, en nuestra vida, Señor. Oh, Dios mío, y que cuando entregamos a ti, Señor, nuestras cargas, nuestras preocupaciones, Señor, tú te encargas, Señor, de quitar toda ansiedad, de quitar, Señor, todo aquello, Dios mío, que quita la tranquilidad, Padre. Dale paz y tranquilidad a esta hermana, Señor, que confíe en ti, Dios mío, que tú eres, Señor amado, el que puede hacer esa obra en su hijo, Señor. Ayúdala, Padre. Obra, Señor, en esta vida también, ahí donde está, Padre Santo, en ese lugar, Señor. Obra ahí en su corazón, Padre, en su mente, que él pueda reconocer, Dios mío, que solamente tú puedes ayudarle, Señor, que él pueda reconocer que te necesita, Dios mío, que el ladrón vino a hurtar, a matar y a destruir, pero que tú vienes a dar vida y vida en abundancia, Señor, que tus planes son solamente de bien y no de mal, Dios mío, que él pueda comprender, Padre, que necesita de tu ayuda y de tu misericordia, Señor, que necesita tenerte a ti en su vida, Dios mío amado. Ayúdalo, Señor. Ayúdalo, Padre. Que pueda recordar, Señor, las palabras que ha escuchado de ti, Señor. En el nombre maravilloso de Jesús. Oh, Dios mío, ayúdalo, Señor amado, por favor. Glorifícate grandemente, Señor poderoso. Obra mi hermana Gloria, Señor. Mi hermana Gloria Vigil, Padre, en su esposo, Señor, en sus hijas. En Carlos y Josué, Señor, obra esa protección, Padre, y esa conversión. Oh, Dios mío, abre puertas para la familia González Vigil, Señor. Obre, bendito Dios, abre puertas, Padre, de bendición, Señor, de empleo, Dios mío. Obra, Señor, en esta familia, Padre. Por favor, Señor, ayúdale, Dios mío. Glorifícate en hermana Mari Ávilas también, Señor. Ayuda a esta hermana, Padre Santo. Glorifícate en ella, bendito Señor. Glorifícate en la hermana, Señor, en mi hermano Roberto Martínez, Señor. Ayuda a mi hermano Roberto, Padre. Llévalo siempre, Señor, hacia adelante con esa fuerza, Señor. Oh Dios mío, llévalo, Señor, siempre con esa cobertura divina, Padre. Que sus peticiones tengan respuesta, Señor. Esas peticiones que tú conoces, Dios mío, que el presente en lo íntimo, en lo secreto, que puedan tener respuesta, Señor, como lo dice tu palabra. Que cuando oramos, Señor, ahí cuando la puerta está cerrada, donde no hay nadie, Señor, y solamente tú conoces nuestra petición, tú eres poderoso para respondernos en público, Señor. Ayuda a mi hermano, dale fuerzas, Padre. Dale de tu cobertura siempre, Señor. Ayúdalo siempre. Glorifícate, bendito Dios, en esta mañana, mi hermana Mati, Señor. Ayuda a mi hermana Mati, bendito Dios. Dale fuerzas, Padre, en este día de labores, Señor. Dale esa cobertura especial, Padre. Protégele de todo mal, Señor. Ahí donde mi hermana se desenvuelve en esa labor, Padre. Guárdala, Señor. Protégela, Dios mío eterno. Ayúdala, Señor poderoso. Mira esas peticiones, Padre, que tenemos ante tu presencia, Señor amado. Así, Señor, como las que ya han tenido respuesta, Dios mío, también tengan respuesta, Señor, estas peticiones que aún están presentes, Padre. Bendice, Señor, a Vidal Chicas, Dios mío, ayúdalo, Señor. Dale fuerzas, Padre, que cada día él sienta, Dios mío, esa necesidad de ti, Señor, como el siervo, Dios mío. Oh, Señor amado, sienta, Padre, esa necesidad de ti, Señor, y quiere estar cerca de ti, Dios mío, que pueda seguir hacia adelante, Padre, con tu fuerza y tu poder. Que pueda seguir, Dios mío, hacia adelante, Padre glorioso. Ayúdalo, Señor. Ayúdalo, Dios mío. Guarda su mente, Padre. Guarda su corazón, Señor. Guarda su vida entera, Dios mío. Ayúdalo, Señor. Protégelo, Padre Santo. Guarda su alma, Señor. Ayúdalo, Dios mío. Obra, Señor, en Elisa, chicas, Padre. Mira ese embarazo, Señor. Yo te pido, Dios mío, amado, que permita, Señor, amado, que ella pueda tener a su niño en brazos, Señor, que ella pueda dar a luz, Padre, con normalidad, Señor amado, en el nombre de Jesús de Nazaret. Si tú eres el mismo Dios que le respondió a Ana, Padre, cuando sufrí el escarnio, Señor, por no poder ser madre, pero tú, Dios mío, escuchaste aquella oración que ella fue a hacer al templo, Señor. Y tú le diste, Padre, a Samuel. Señor amado, te pido por Elisa, Señor, que pueda tener a su niño sin ningún problema, Dios mío. Guarda de ese embarazo, Señor. Guarda, Padre, ten, Señor, el cuidado de ese embarazo, Dios mío. Que nada malo, Señor, suceda, Padre, que ella pueda estar confiando en ti, Señor. Oh, Dios mío, que tú le permitirás esa bendición de tener a su niño, Padre, y verlo, Señor amado, así como lo han anhelado, Padre, porque tú eres grande y poderoso, Señor. Tú eres maravilloso, Dios mío. Y en esta mañana nosotros creemos a tus promesas, Padre, porque tú nos enseñarás cosas grandes y ocultas que nosotros no conocemos, Señor. Y veremos tus respuestas, Padre bendito, porque tú eres fiel, Señor. Nosotros no te vemos, Padre, pero si vemos tus obras, Padre, vemos tus maravillas, Señor. Vemos, Dios mío, esas maravillas gloriosas, Padre. Obra, Señor, en esta vida. Dale fuerzas, Padre. Dale, Señor, esa cobertura especial, Señor. Te pido, Dios mío, por la hija de mi hermana Mati, Señor, que tú hagas obra también en ella, Padre, en su yerno. Que tú te glorifiques en ellos, Señor. Que tu Espíritu Santo llegue a sus vidas, Señor, haciendo la obra que nadie más lo puede hacer. Que tu Espíritu llegue a ellos, Señor, y convierta, convenza, Señor amado. Oh, bendito Dios, rompe cadenas, Padre, que todo yugo se pudra, Señor, con la unción de tu poder, Padre. Oh, bendito Dios, mira, Señor, que tú hagas esa obra en ellos, Señor amado. Si tú eres el que dice que creamos y seremos salvos nosotros y nuestra casa, y tú eres fiel, Señor, tú no eres hombre para mentir, ni hijo de hombre para arrepentirte, Señor. Oh, bendito Dios, mira, Señor, los padres de mi hermana, Señor. Tú sabes, Dios mío, los padres de mi hermana, Señor. Tú conoces, Señor, la necesidad de ellos.

Que tú llegues a ellos, Señor, haciendo obras, Padre. Así como has hecho obras, Dios mío, cuando su papá estaba hospitalizado, pero tú has permitido que esté en casa nuevamente, Señor. Así ayúdalo, Dios amado, en el nombre de Jesús de Nazaret. Tú eres nuestro sanador, Dios mío. Tú eres el que envía la palabra y sana, Señor, y nos libra de todas las ruinas, como dice tu palabra, bendito Dios. Ayúdalos, oh Dios amado, donde quiera que ellos se encuentren, Señor, ayúdalos. Ayuda al hermano Milton, Señor, glorifícate en hermano Milton, Padre, donde él se encuentre, Señor, guárdalo, Dios. Dale fuerzas, Padre, dale cobertura a esas peticiones que hermano Milton también tiene, Señor, a favor de él, de su familia, de sus compañeros de trabajo, Señor. Obra en ellos, bendito Dios poderoso. Ayúdalo, Señor amado. Obra, Señor, en la hermana Marlene García. Ayúdale, Señor, a esta hermana, Padre. Oramos por sanidad, Señor. Sanidad en su hígado. Ten misericordia, Señor, de esta hermana, Padre. Mira ese hígado que está afectado, Señor. Ayúdalo, Dios mío. Si tú eres el sanador, Padre. Tú eres maravilloso para cambiar aquello, Señor, que no está bien, Dios mío. Para hacer cambios, Señor, de miembros. Tú eres poderoso, Dios mío. Si tú eres el que ha creado todo lo que nosotros tenemos en el cuerpo, Señor. Ayuda a esta hermana, Padre, que confía en ti, Señor, que tú puedes sanarle. Señor, ayúdala. Mira también, Padre Santo, en su esposo, Señor, oramos por él, Padre. Tú sabes, Señor, la necesidad que su esposo tiene, que sus hijos tienen, Señor, ayúdalos. Que tu protección divina esté con ellos siempre, Padre bueno. Ayúdalos, Señor amado, tu presencia siempre esté ahí, Señor, para bendecirles y ayudarles, Señor. Ayuda, Señor, también a mi hermana Rosa Urrutia, Padre. Tú conoces, Señor, las necesidades de mi hermana Rosa, Padre. Gracias, Señor, porque tú siempre tienes el cuidado, Dios mío, de cada detalle, Señor, de lo que nosotros necesitamos, Señor. Gracias. Gracias, Padre, porque cuando nosotros clamamos a ti, Señor, tú tienes esas respuestas para nuestras vidas, Dios mío. Gracias, Señor, por lo que haces en la vida de mi hermana Rosa, Señor, y lo que harás, Padre. Porque tú resolverás, Señor, todo aquello, Dios mío, que aún no esté resuelto. Porque en tus manos está, Señor. Y si en tus manos está, no está perdido, Dios mío. Mira, Señor, su vida, Padre, ayúdala, Señor. Que su cuerpo pueda estar sano. Que toda dolencia, Dios mío, en su cuerpo pueda ser quitada, Padre. Que tú tengas el cuidado de todo su cuerpo, Dios mío, desde su cabeza hasta sus pies, Señor. Que tú seas obrando sanidad en ella, Dios mío. Que pueda ella estar bien, Señor poderoso. Así, Señor, como sus hijas, Dios mío, tú hagas obra en ellas, Padre. Haz obra en ellas, Señor. Tú eres grande, Dios mío, para hacer obra, Padre Santo, en sus hijas, Señor. Tú eres experto, Dios mío, para cambiar todo aquello, Padre, que no esté bien, Señor amado. Yo sé que tú lo puedes hacer. Tú eres el mismo de ayer, de hoy y por siempre, Señor. Obra en ellas, Dios mío. Obra en mi hermana, Señor. Soluciona todo aquello, Padre, que mi hermana tiene ante tu presencia, Señor. Guárdale donde quiera que ella vaya, Señor. Protégele ahí donde ella sale a su trabajo, Dios mío. Ahí donde ella maneja, Señor. Guárdala, Padre. Apártala, Señor, de todo peligro. Apártala, Dios mío, de todo, Señor, lo que pudiera estar al frente, Padre, que sea contrario. Guarda de ella, Señor, protégele, Dios mío. Ayúdala, Señor poderoso, en el nombre de Jesús de Nazaret. Bendice a su hijo, Señor. Guárdalo también a él, Padre. Ayúdalo siempre, Señor. Obra en toda la familia de mi hermana, Señor. Gracias te damos, Señor, porque cercano está tu nombre a los que te invocan. Tu palabra dice, Señor, que tú estás cerca de los que te invocan de verdad. Y en esta mañana, Señor, te invocamos creyéndote firmemente de que tú eres poderoso y fiel, Señor, que no hay nadie como tú, Señor. Que te agradecemos, Padre, por ser tan bueno con nosotros. Que te agradecemos, Señor, por ser tan fiel y tan maravilloso. Por ayudarnos siempre, Señor, incluso cuando no merecemos, Señor. Pues tu palabra dice que no nos has pagado conforme merecemos, sino que cada día prolongas la misericordia.

misericordia para nosotros, Señor. Gracias, Padre Celestial. Bendito es tu nombre, Señor. Mira también, amado Dios. Te pido, Señor, que ayudes a mi hermano Raúl Flores, Señor. Ayuda a mi hermano Raúl, Padre, ahí donde él se encuentra, Dios mío. Ahí donde él, Señor, presenta a ti, Señor, sus peticiones. Ayuda a este hermano, Señor. Mira su cuerpo, Padre, que pueda tener buena salud, Dios mío. Ayuda a este hermano, Señor, que en su cuerpo puede estar, Padre, la salud divina, Señor. Ahí donde él trabaja, Padre, puede estar esa protección divina para él, Señor. Y a donde él vaya, Dios mío, tú estés con él, Padre, para guardarle, para ayudarle, Señor. Ayuda a este hermano, Dios mío. Ayúdalo, Señor. Glorifícate en él, Padre. Ayúdalo grandemente, Señor, a su familia, donde quiera que se encuentren, Padre. Ayúdalo, Señor poderoso.

0: glorifícate, mi hermano, Señor, en sus peticiones, Señor. Esas peticiones que son conocidas ante ti. Que seas tú su respuesta, Dios mío, su ayuda, Padre, su auxilio siempre, Señor. Amado Dios, glorifícate en él grandemente, Señor. Obre mi hermana Marisol Ortiz, Señor. Te pido en esta mañana, Padre, por mi hermana Marisol Ortiz, Señor. Te suplico por la salud de ella, Padre, ese dolor en su cuerpo, Señor. Mire ese dolor que ella siente en su cuerpo, Dios mío. Que ese dolor pueda abandonar, Señor, ese cuerpo de mi hermana Marisol, Señor. Que tu presencia, Padre, pueda fluir en la vida de mi hermana, Señor. Y pueda quitar, Padre, ese dolor que ella siente, Dios mío. Porque a causa de la unción el yugo se pudre, dice tu palabra, Señor. Que ese yugo, Dios mío, de dolencia, Padre. Ese yugo de enfermedad se pudra, Dios mío, con el poder de tu presencia, Señor, en ella. Ayuda a esta hermana, Señor. Libérale, Padre, que mi hermana se pueda sentir libre, Dios mío. Porque así como lo crea, Señor, así será hecho. Oh, Dios mío, así como ella tenga esa fe, Señor, así es hecho, Padre. Oh, Dios amado, así como tú le decías, Señor, a aquellos que se presentaban, Padre. Así como aquel hombre que no podía ver, Señor, y tú le dijiste que quieres que te haga. Y aquel hombre dijo que recobre yo la vista. Así, Señor, que esta hermana, Padre, pueda estar creyendo firmemente que tú eres su sanador, Señor. Que su cuerpo queda libre, queda sano de toda dolencia, de todo dolor, Padre. Porque tú eres, Señor, el que puede sanarle. Tú eres, Señor, el que puede limpiar su cuerpo de toda dificultad, de toda enfermedad, dejarle sana, dejarle libre, Señor, para tu honra y tu gloria, Dios mío. Que tu nombre sea glorificado, Señor. Que podamos alzar pendón en señal de victoria. Que podamos alzar bandera, Señor, en tu nombre, de que tú eres nuestro Dios todopoderoso, que sana, que liberta, Dios mío, que limpia, Señor, todo aquello que no pertenece a nuestra vida y a nuestro cuerpo, Señor. Glorifícate en ella, Señor, que ella pueda creer, Señor, que ella pueda ser libre. En el nombre poderoso de Jesús de Nazaret. También clamamos por esa protección en su familia, en su hogar, Señor, en sus nietos, en todos, Padre. Oh, bendito Dios, glorifícate, Señor, en ellos, Padre. Ayuda a la hermana Judy Garibay, Señor, en esas peticiones que ella tiene, Señor, a favor de su vida, de su esposo, de sus hijos, Señor, de su matrimonio, Dios mío. Ayuda a la hermana Judy, Señor, que pueda conciliar el sueño cada noche con normalidad, Señor. Porque tú así lo hiciste, Dios mío. Dejaste, Padre, la noche para poder descansar, Señor. Pero mira, Dios mío, a veces, Señor, el descontrol que está en el cuerpo, en el sistema nervioso, donde quiera que pudiera estar el problema, Señor. Que la hermana Judy pueda recibir sanidad, Señor. Que su esposo pueda recibir de tu ayuda y sus hijos también, Padre. Que ese matrimonio, Señor, se mantenga en pie, Señor. Ayúdalos, oh Dios amado, en el nombre de Jesús de Nazaret. Te pido por mi hermana Silvia Herrera, Señor, por cada petición que mi hermana Silvia tiene, Señor, en ella, Padre, en su familia, su esposo, sus hijos, Señor, la familia Ortiz, Padre, la familia Herrera. Ayuda a esta hermana, Señor. Ayúdala, Dios mío. Sánale, Padre. Sánale, Señor. Todo lo que ella pueda estar viviendo, Señor. Que tú seas su ayudador, Padre. Como dice el salmista, Señor, alzaré mis ojos a los montes. ¿De dónde vendrá mi socorro? Pero él dice, mi socorro viene de Jehová que hizo los cielos y la tierra. Que de ti vaya ese socorro para la hermana Silvia, Señor. Que de ti, Dios mío, reciba, Padre, ese socorro divino en cada una, Señor, de sus peticiones. Glorifícate, mi hermana. Ayuda a mi hermana Ángela Aguilar, Señor.
1: Quémame.
0: Oh, Dios mío, ayuda a esta hermana, Señor, que también necesita de tu ayuda, Señor. Sana su cuerpo, Padre. Quita toda dolencia, Señor, todo lo que esta hermana, Padre, ahí vive, Señor. Que ella pueda ser sana, Dios mío. Para ti todo es posible, Señor. Tú eres el poderoso que sana, Señor, que liberta. Tú eres el mismo por siempre, Señor. Sana esta hermana, Dios mío. Glorifícate en ese cuerpo, Padre, que vive, Señor, necesitando de ti, Señor. Oh Dios mío, por el sacrificio en la cruz del Calvario, mi hermana pueda ser sana, pueda ser libre, Señor. Mi hermana pueda, oh Dios mío, sentirse libre y en victoria, Padre. Que lo pueda creer, Señor, con firmeza. Que pueda, Dios mío, estar, Padre, segura. Pueda tomar ese, Dios mío, de tu mano, Señor. Sabiendo que tú le tienes en tus manos y que ella pueda sentirse segura ahí, Padre. Ella pueda sentirse, Dios mío, en victoria, Señor. Que toda enfermedad es vencida, Padre, en el nombre de Jesús de Nazaret. Porque tú eres el que ya ha vencido a todo, Dios mío. Al pecado, al mundo, a la enfermedad, a la muerte. A todo has vencido tú, Señor. Y tu palabra dice que en el mundo tendremos aflicción. Pero que confiemos que tú has vencido al mundo. Y ahí va la enfermedad, Señor, que ya ha sido vencida, Padre. Que mi hermana pueda sentirse en victoria. Victoria, Señor, ella pueda sentirse vigorosa y fuerte en ti, Señor amado. Ayúdala, Padre. Obra, Señor, en su familia, donde quiera que se encuentren, Señor. Ayúdalos también a ellos, Padre Santo. Liberta y salva, Señor. Protege sus vidas, Padre. Ayuda, mi Dios amado, a mi hermana Norma Molina, Señor, en esta mañana, Padre. Gracias por mi hermana Norma, que también se une a esta oración, Señor. Gracias por mi hermana, Señor. Guárdale, Padre, a donde quiera que ella vaya, Señor, en este día, Dios mío, a realizar, Señor, sus actividades, Padre. Oh, Señor poderoso, guárdale ahí donde ella sale, Dios mío, en esa carretera donde ella conduce, Padre. Ahí vaya tu presencia con ella, Señor, para guardarle, para apartarle de todo mal, de todo peligro, Señor. Obra, Dios mío, en sus hijos, Señor, a donde quiera que ellos vayan también, Padre, a sus estudios, Señor, a donde quiera que ellos se dirijan, Padre, a sus trabajos, Señor. Ayúdales, Padre bendito, guárdales, Señor, que esas oraciones que mi hermana Norma eleva a ti, Señor, a favor de ellos, puedan ser, Dios mío, oraciones que tengan su fruto, su respuesta, Señor. Ayuda a su esposo. Glorifícate en hermana María Turcio, Señor. Mira, Padre, ayuda a esta hermana, Señor, que se siente afectada de salud. Que pueda ella recibir sanidad de ti, Señor. Sánala, Dios mío. Obra sanidad en ella, Padre. Tú eres maravilloso para hacerlo, Señor. Quitar de ella, Señor, todo lo que está estorbando, Dios mío, en sus pulmones, en sus vías respiratorias, Señor. En todo su cuerpo, Padre. Tú eres maravilloso para sanarle, para ayudar a su esposo, Señor. Ayuda al hermano Candelario. Señor, glorifícate en ellos, Padre, en la manera que lo necesitan, Señor. Ayuda a mi hermana Elia Turcio, Señor. Dale fuerzas a esta hermana, Padre. Ayuda a su esposo, Señor. Ayuda a sus hijos, a sus nietos, Señor. Bendice a toda su familia, porque en tu nombre son benditas todas las familias de la tierra. Dice tu palabra, Señor. Ayuda a esta hermana, Padre. Dale fuerzas. Dale siempre esa fuerza, Dios mío, para servir, Señor, para gozarse en tu presencia, Señor. Oh, bendito Dios todopoderoso. Te pido en esta mañana por mi hermana Regelia Medrano. Señor, tú sabes, Dios mío, las necesidades que mi hermana Argelia pudiera tener, Señor, porque tú eres un padre tan bueno que siempre tiene el cuidado de sus hijos, Señor. Ayuda a mi hermana Argelia, Señor, en esas peticiones, Padre. Te pido por sus hijos, Señor, que tú les des esa protección divina donde quiera que ellos estén, Padre. Mira a sus hijos, Señor, que están allá, Padre, en su trabajo, Señor, sirviendo, Dios mío. Guárdalos, Señor, protégelos, Padre. Mira el clamor de mi hermana Argelia a favor de ellos, Señor, para que tú guardes sus vidas, Señor. Para que tú guardes su corazón, su mente, Padre. Que ninguna influencia, Dios mío, de maldad llegue a sus corazones, Señor. Que siempre ellos puedan tener presente el Dios que ella les ha enseñado, Señor. Que siempre puedan tener presente que hay un poderoso que está siempre al cuidado de ellos, Señor. Ayúdalos, Padre. Guarda sus almas, Señor. Guarda sus vidas en general, Padre. Ayúdalos, oh Dios. Ayuda a mi hermana, Señor, a sus hijos que están en casa, Señor, a su esposo, a su mamá, Señor, a su familia aquí, Padre. Ayúdalos, oh Dios. Te pido que mi hermana Argelia pueda gozar de buena salud y fuerza, Señor. Que sus rodillas, sus pies, Señor, puedan tener, Padre, esa fuerza, esa firmeza, Señor, para que mi hermana se pueda sentir bien, Dios mío, en sus días ahí, Padre de labores, Señor. Ayúdala, Padre, guárdala, Señor. Multiplica las bendiciones a su vida, Señor. Ayúdala siempre, Padre. Glorifícate, mi hermana Mercy Díaz, Señor. Tú sabes, Padre Santo, cada una de las peticiones de mi hermana Mercy, Señor. Y te agradecemos, Padre, por la fuerza. Te agradecemos por la, oh Dios mío, la protección que siempre das a ella, Padre. Gracias, Señor, por siempre guardarle, por siempre llevarle, Dios mío, hacia adelante en triunfo y en victoria, Señor. Gracias, Padre, por siempre ser, Padre, su respuesta, Señor, su ayudador. Gracias, Dios mío, por siempre ser fiel, Padre, y tener el cuidado de ella y de los suyos, Señor. Te agradecemos, Dios mío, porque siempre, Padre, estás atento, estás presto a escuchar esas oraciones, Señor. Te pido, Dios mío, por esas oraciones que aún están en lista, Padre, esperando, Señor amado, esas peticiones que son conocidas ante ti, Señor, que tú le darás respuesta, Señor, en ese momento indicado que tú tienes, Padre. Padre, que tú vas delante de nosotros, Señor, preparando camino, Dios mío. Así, Señor, tú vas delante de ella, Señor, preparando camino, Padre. Oh Dios amado, tú siempre, Señor, eres, Señor, ese Dios que abre puertas de bendición. Ese Dios que siempre tiene el cuidado de todo, Señor, lo de nuestra vida. Ayúdala, Señor, glorifícate en ella, Padre Santo. Que sus oraciones tengan respuestas, Padre. Esas oraciones que ella presenta en lo secreto, Dios mío, donde solamente tú escuchas, Señor, puedan tener esas, oh Dios mío, esas respuestas en público, Señor. Así como tú lo dices en tu palabra, que eres poderoso para hacerlo. Así, Señor amado, lo creemos, Señor, que tú lo harás, Padre. Padre, glorifícate, Señor, en sus hijos. Guárdale siempre, Padre. Guarda de toda su familia, donde quiera que se encuentren, a donde quiera que estén, a donde quiera que vayan, Señor. Guárdales, oh Dios, y guarda a esta hermana también, Señor, a donde quiera que ella se dirija, Señor, a su trabajo, bendito Dios. En todo, Señor, lo que ella emprende, Señor, tu bendición sea con ella, Padre. Esa bendición que enriquece y no añade tristeza con ella, Señor. Bendícela, Dios mío, bendícela grandemente, Señor, bendícela. Como lo dice tu palabra, Señor, que tú nos bendecirás, Señor, conforme a tus riquezas en gloria. Así, Señor, bendícele en todas las áreas de su vida, Señor. Ayúdala, Padre, que siempre pueda tener fuerza y salud, Señor.

0: Señor, a mi hermano Moisés Bernal. Ayuda a este hermano, Señor. Ayuda a su familia, Padre. Ayúdalo siempre, Señor, a mi hermano Moisés Bernal. Ahí donde él se encuentre, Señor. Ahí también esté tu cobertura para con él, Señor. Ahí esté tu presencia divina, Señor, ayudándole. Mira, mi Dios amado, su familia, Padre. Que tú tengas el cuidado de cada una, Señor, de sus necesidades. Que tú tengas el cuidado, Señor, de sus peticiones, Padre. Oh, bendito Dios amado, ayúdale, Señor. Ayuda, Dios mío, a la hermana Karen de Navarro, Señor. Glorifícate en mi hermana Karen, Señor, ahí donde ella está, Padre. Ayúdala siempre, Señor. Bendice a su esposo, hermano Adrián, Señor. Ayuda a estos hermanos, Dios mío. Gracias, Señor, te damos por la vida de ellos, Señor. Gracias por mi hermana Karen, Señor, por esa disposición que tiene también de clamar, Señor. Oh, Dios mío, gracias, Señor amado, por sus oraciones que también eleva por nosotros en general, Señor. Así seas tú, Dios mío, que tengas el cuidado de ella, Padre, de su familia, de sus hijos, Señor, de hermano Adrián, Padre, que seas tú bendiciéndoles a ellos grandemente, Señor poderoso. Ayuda, Señor, a esta hermana, Padre. En esta mañana te pido por mi hermano Lorenzo Hernández, Señor, que lo ayudes, Padre, que lo fortalezcas, que lo guardes, Señor. A donde quiera que hermano Lorenzo vaya, Señor, allí vaya tu presencia con él guardándole, Dios mío, que aquí, allí vaya el ángel de Jehová, Señor, acampando alrededor de él, Señor, y librándole de todo mal, de todo peligro. Allí estés tú, Señor, teniendo el cuidado de sus hijos, Señor, de esas peticiones que el hermano presenta a ti, Señor, orando por sus hijos, por su familia, Padre, que seas tú su respuesta, Señor, que seas tú propicio a la oración de este hermano, Señor, obrando en la hermana Gumercinda, Señor, a donde ella esté, Señor, ayuda a esta hermana, Padre, que también te necesita, Señor. Ayuda a mi hermana Lili, Señor. Mire ese cuerpo de mi hermana Lili, Padre, que pueda recibir respuesta, Señor. Que tú sanes todo problema en ella, Padre, sánale, Señor, ayúdala, Dios mío.
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0: Si tú eres, Señor, el que hiciste cada tejido en su cuerpo, Señor, el que le hiciste en el vientre de su madre, tú eres ese Dios que le viste cuando era un embrión, Señor. Ten misericordia para ella, Señor, y sánala, Padre. Ayúdala, Señor poderoso. Mira, Dios mío, a mi hermana Elizabeth Muñoz, Señor. Ayuda a mi hermana Elizabeth Muñoz, Padre. Señor, tú sabes, bendito Dios, esas peticiones que mi hermana Elizabeth tiene, Padre Santo. Ayúdale, Señor. Sánale, Dios mío. Mira toda dificultad en su cabeza, Padre. Ayuda a esta hermana, Señor, que necesita de tu misericordia, Señor. Ayúdala, Dios mío amado. Tu mano poderosa puede estar obrando en ella, Señor. Ayúdala, Padre Santo, que su esfuerzo humano, Señor, pueda tener respuesta y fruto, Señor. Ahí donde ella, Padre Santo, a lo que está a su alcance, bendito Dios, busca una solución, Señor. Permite, Dios mío, que ella pueda sanar, Padre. Ayúdala, Señor poderoso. Tú eres grande, Dios mío. Tú eres el doctor que todo lo puede hacer, que todo lo puede sanar, Señor. Ayuda a esta hermana, Padre. Sana, Señor, toda dificultad en su cabeza, Señor, en su cerebro, Dios mío. Ayúdala, Señor poderoso. Haz una obra maravillosa en ella, Señor. Ayúdala, Señor, tú sabes lo que ahí pudiera estar ahora, Señor, que no pudiera estar bien, Señor. Ayúdale, por favor, sana a esta hermana, Padre. Obra, Señor, en su hijo, Señor, sanándolo también de toda dificultad, en sus hijas, Señor, en ese negocio, Padre. Ayuda a su esposo, Señor, a todas esas peticiones que mi hermana Elizabeth tiene ante ti, Señor. Ayúdala, Dios mío amado, tú seas su respuesta, Padre, y su auxilio en todo momento, Señor. Ayúdale, Señor, dale fuerzas y fortaleza. Ayuda a mi hermana Yolanda González, Señor. Ayuda a esta hermana, Padre bendito, que tú eres maravilloso, Señor, para sanarle, Padre. Tú eres grande, Señor, para hacer obra en ella, Dios mío, para quitar toda dolencia, Padre, y cuidar de sus hijos, Señor, a donde quiera que ellos se encuentren, Padre. Tú eres maravilloso, Señor, para guardarle, Señor, para cuidar de sus vidas, de sus almas, Señor, y de todo su ser. Que esas oraciones que la hermana hace a ti, Señor, a favor de ellos, Padre, puedan tener su debida respuesta, Señor, en el nombre de Jesús de Nazaret. Oh bendito Dios, ayuda a Carla Ortiz, Señor, a Tere Ortiz, Señor, sana estas vidas, Señor. Glorifícate, Padre Santo, esa cobertura especial, Señor.
2: Oh Espíritu Santo,
0: ahí donde se encuentren ellos, Señor. A Emma Ortiz, Señor, sánale, Padre. Mira esa columna, Señor, esa diabetes. Ten misericordia de esta hermana, Señor. Esa columna, Dios mío, sánala, Dios. Ayuda a mi hermano Will, Señor, esa dificultad, Padre, ese dolor, Señor, debido a esa hernia, Padre. Ten misericordia de hermano Will, Señor. Yo sé que tú eres poderoso para sanarle, Dios mío, completamente, Señor. Oh, Dios mío. Ayuda, hermano Will, Señor amado, que puede esperar en ti, Señor. Oh, Dios mío santo, sánale, Padre. Mira esa columna, Señor, que también sufre de esas dolencias, Señor. Ayuda a este hermano. Ayuda a mi hermana Ana Romero, Señor, que tú sanes esa columna. Y mi hermana Ana, Padre, que toda dificultad que ella siente en su cuerpo, Señor, tú puedas ser su sanador, Padre. Tú puedas ser el que haga una obra maravillosa en ella, Señor. Por favor, oh Dios todopoderoso, obra en ella, Señor. Obra en Claudia Hernández, Señor. Oramos, Padre, por su familia, por sus hijos, sus nietos. Que tú des esa protección a ellos, Señor. Protégelos, Padre, ayúdalos. Ayuda a la hermana Teresa Sobálvaro, Señor. Ayúdale, Padre Santo. Ayúdale, Señor, a esta hermana. Tú eres poderoso para hacerlo, Jesús amado. A Fran Espinosa, ayúdale también, Señor. A Freddy Vázquez, ayuda, Señor. A su esposa Mirna Marcos, Señor. Protege estas vidas, Padre. Guárdales, Señor, a donde quiera que ellos vayan, Señor. Guárdales en el nombre de Jesús de Nazaret. En esta mañana, Señor, presento a mi hermana Milagro Cuevas, Señor. Gracias por mi hermana Milagro, Señor, que en cada mañana se une a nosotros a creerte, a clamarte, Señor. Gracias por mi hermana Milagro. Dale a mi hermana fuerza, Señor, y que cada una de sus oraciones tengan respuestas, Padre. Que tú seas su respuesta, Señor, seas tú su ayuda siempre, Dios mío. Ayúdala, Señor, guarda de su familia donde ellos estén, Padre. Oramos por su mamá, Señor, por la hermana Ángela, Señor. Pedimos esa ayuda gloriosa de ti para ellos, Señor. También, oh Dios mío,

0: Quémame, oh Dios mío santo, te pido, Señor,
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0: que obre, Señor amado, y mi hermana Rita Bernal, Padre santo.
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0: ayuda a mi hermana Rita, Señor, en este día. Guarda de mi hermana Rita, Señor. Que tú le des a mi hermana esa buena salud, Padre. Que le guarde, Señor, que ella sienta, Dios mío, esa fuerza, Señor, que ella sienta, Padre, ese poder divino en ella, Señor poderoso. Ayuda a mi hermana Rita, donde quiera que ella vaya, Señor, vaya tu protección con ella, Señor, que tú vayas con ella como su protección, Dios mío, delante y atrás, como su retaguardia, porque tu palabra así lo dice, que tú lo harás, Señor. Ayuda a mi hermana Rita, Señor, esas peticiones de mi hermana tengan respuesta, Padre, conforme esperamos en ti, Señor, haya una respuesta, Dios mío, oh Señor, porque el Salmo 20 lo dice, que el Señor nos dé conforme al deseo de nuestro corazón, que tú nos escucharás en el día del conflicto, Señor, que tú enviarás tu ayuda desde tu santuario para nosotros, Señor. Ayuda a mi hermana siempre, protégela, Señor, dale fuerza y protección divina, Padre, ayúdala siempre, Señor, guarda de lo suyo, Dios mío, permite que mi hermana pueda gozar de esa fuerza y esa salud. Ayuda, Señor, a la hermana Lisette Escobar, te pido por esta hermana, Señor, por esa sanidad que ella necesita en ella, en su cuerpo, Señor, sana esta hermana, Padre. Oh Dios mío, ante ti la presentamos, Señor, para que sanes a mi hermana Lisette. Ayúdala, Señor. Oramos por Claudia, Padre, por esa solución de problemas, Señor, esa respuesta que ella espera de ti, Señor, que todo problema sea resuelto, Dios mío, esa respuesta venga de ti para ella, Señor. Ayúdala, por favor. Ayúdale, Señor. Glorifícate, Padre. Glorifícate, bendito Dios. Te pido, mi Dios amado, por Kelvin Cetino, Señor, allá donde él está, Padre, en ese lugar. Ayuda esta vida, bendito Dios. Dale libertad, Señor, espiritual. Dale libertad física, Señor. Mira la familia Argueta, Señor. Obra en ellos, Padre. Ayuda a María Quizar, Señor. Oramos, Señor, por su hijo allí en México, Señor. Mira esa adicción que él tiene, Padre. Yo sé que tú puedes hacerle libre, Señor. Ten misericordia de esa vida, Señor, porque tú eres el libertador, Señor. Tu palabra dice que no importa si el pecado es negro o es rojo, tú lo vuelves todo blanco como la lana, Señor. Quita, Dios mío, esa sed que él siente, Padre, esa atadura que él tiene, Señor, que siente, Dios mío, esa adicción, Padre, esa necesidad, Señor, de estar ahí, Dios mío, consumiendo lo que afecta a su cuerpo y a todo su ser, a su alma, Dios mío, santo. Ayuda, Señor, a esa vida, Padre, a esta hermana que cree en ti, Señor, que puedes libertarle, que cree en ti, Señor, que puedes sanarle, Señor. Ayúdale, por favor, Padre Santo. Te lo pido, bendito Dios amado, en el nombre de Jesús de Nazaret. Por favor, oh Dios eterno, que mi hermana pueda ver respuesta, Señor. Pueda ver a un hijo diferente, Dios mío. Pueda ver a un hijo, Señor, en un camino diferente, Padre. Que tú le enseñes el camino en el que debe andar y que fije sobre él tus ojos, Señor. Fija sobre esa vida, Padre, tus ojos, Señor, y ayúdalo, Padre. Libértalo, Señor amado. Ayúdale, hermano Jesús Carías, Señor, en esta mañana, Padre. Gracias por la vida del hermano, Señor, que también se une. Ayúdalo siempre, Señor. Dale fuerzas en su labor. Dale esa cobertura en su trabajo, Dios mío. Ayuda, Señor, a su esposa, a su mamá y a toda su familia. A esas peticiones que ellos tienen ante ti, Señor. Ayúdales, Padre Santo. Te pido en el nombre maravilloso de Jesús de Nazaret que te glorifiques, Señor amado. Oh Dios poderoso, te pido en esta mañana por la familia Márquez, Señor. Ayuda a la familia Márquez, esa respuesta que esperan. Sana a Dailin completamente, Dios mío, que Dailin pueda gozar de buena salud y fuerza, Señor, que crezca, Padre, en esa buena salud, Señor. Ayuda a mi hermana Emily, Dios mío, ayúdala, Señor. Ayuda a mi hermana María de la Paz, Señor. Tú sabes las necesidades de mi hermana María de la Paz, Señor. Te pido por esta hermana, por su hijo, Señor, ayúdalas, Padre. Te pido, Señor, que te glorifiques en ella, Señor, sanándole, Dios. Dios mío. Ayuda, Señor, a mi hermano Felipe Campos, a su esposa, Señor. Ayúdales, Padre, guárdales siempre, Señor. Guarda a mi hermano Jorge, Señor, a su esposa, a sus hijas, Señor. A mi hermana Odali, Dios mío, a su esposa, a sus hijos, Padre. Oh, Dios mío, a la familia Corea, Señor. Ayuda a mi hermana Mariluz, Señor, sana, Padre. Dale la victoria, Señor, y la respuesta que mi hermana cree, Señor. Oh, Dios mío, y espera, Dios mío, amado. Ayuda, Señor, en el nombre de Jesús de Nazaret. Da sanidad a la hermana Pasita, Señor. Ayuda, Padre, al hermano Rodolfo, Señor. Ayuda, Dios mío, a la hermana Nelly, a la hermana Isabel, Padre. Ayuda, Señor, a todos mis hermanos, Señor. Te pido, Dios mío, que obres, Padre. Y mi hermana María Ena, Señor, sánale, Dios mío, de toda dificultad que ella tiene ahora, Señor. Sánala, Padre. Mira, Señor, que tú obres grandemente ese milagro que ella espera, Señor.
1: Yo quiero más de ti, Señor.
0: Tu palabra dice que los que miraron a él fueron alumbrados. Sus rostros no fueron avergonzados, Señor. El salmista dijo, este pobre clamó y le oyó Jehová y lo libró de todas sus angustias. Libra a esta hermana de toda angustia que puede estar viviendo ahora, Señor. Mira su vida espiritual, su vida emocional, Padre. Mira a su hijo, Señor. Líbralo, Padre. Líbralo, Señor, Padre. Hazle entender, Señor, que hay caminos que parecen rectos, pero que su fin es camino de muerte. Hazle entender, Señor, que la paga del pecado es muerte, pero que el regalo de Dios es vida eterna en ti, Señor Jesús. Por favor, libértale, Señor. Sana, Padre, esa vida espiritual. Sana esa mente, ese corazón, Señor. Sana esta vida, Padre. Haz una obra especial, Señor. Ayuda a mi hermana Carmen de Maltés, Señor. Ayuda a esta hermana, Padre. Mira a su familia. Mira a su hija, su hijo, su esposo, Señor. Obra, bendito Dios, en esta familia, Padre. Esas peticiones que ellos tienen, Señor. Obra sanidad de la hermana Lady, Señor. Mira esas peticiones de mi hermana Carmen a favor de sus hijos, Señor. Esos trámites, Padre. Da victoria, Señor. Sana, Dios mío, a su esposo, Señor. Ayuda a la hermana Leonarda Maltés, Señor. Ayúdala, Padre. Que seas tú también dando fuerzas a ese cuerpo, Dios mío, obrando maravillosamente, Señor poderoso. Ayuda a mi hermana Bernarda de Jesús, dale esa fuerza, Señor. A mi hermana Ana Gil, Señor, ese problema sea resuelto en el nombre de Jesús de Nazaret. Y a todos mis hermanos, Señor, ayúdalos a cada uno, Padre, conforme lo necesite cada uno, Señor. En el nombre maravilloso de Jesús de Nazaret, en esta mañana, te agradecemos, Padre Santo, por escucharnos, porque sabemos, Señor, que nuestras oraciones tendrán su respuesta, Señor, en el nombre de Jesús. Gracias por mi hermana Carmen Escobar, Señor. Bendícele maravillosamente. Aumenta sus fuerzas como las del búfalo, Señor, y esa protección divina y esas respuestas vengan de ti para ella, Señor. Gracias por todos mis hermanos. Benditos sean en tu nombre, Señor, todos, Padre. Guárdalos en este día, Señor, en todo lo que se realice. Tú estés con nosotros para guardarnos, para apartarnos. Y sobre todo, Dios mío, guarda nuestra alma, Señor. Que tu palabra dice, Señor, que podríamos tener todo. Pero si nosotros debemos, Padre, realmente gozarnos de que nuestro nombre está escrito en el libro de la vida. Ayúdanos, Señor. Guárdanos, Padre, para que podamos, Señor, seguir, Dios mío.
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0: Baja esa cobertura, Padre, que nuestro nombre siga escrito en ese libro precioso, Señor, que tú tienes, donde podemos nosotros tener la seguridad de que estamos, Señor, con ese seguro tuyo, Dios mío. Ayuda, Señor, a mi hermano Rolando, Señor, esa petición a favor de Joaquín y de Pedro, Señor. Liberta estas vidas, Señor, sánalos. Obre, mi hermano Rolando, y dale fuerzas hasta, oh Dios mío, hasta recibir esa respuesta, Padre, que le espera. En el nombre maravilloso de Jesús de Nazaret. Gracias, Señor.

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Jesús dijo: Venid a mí, todos los que estáis trabajados y cargados, y yo os haré descansar. Llevad mi yugo sobre vosotros y aprended de mí, que soy manso y humilde de corazón, y hallaréis descanso para vuestras almas. Mateo 11:28-29. 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

0: Dios les bendiga, hermanos. Bienvenidos a Despierta con la Unción. Tenemos por acá ya la primera llamada. Vamos a atenderla. Dios le bendiga, hermanita Elia.
1: Dios le bendiga, hermana Noelia.
0: Mi hermanita, ¿cómo amaneció?
1: Aquí dándole gracias a Dios, hermana, por otro día que los ha dado el Señor, hermana Noelia.
0: Sí, hermanita. Amén, sí, Dios es bueno.
1: Darle gracias a Dios, hermano, porque los levantamos. El Señor los da por la misericordia de Él, los levantamos.
0: Sí, amén. Dios es maravilloso.
1: Porque no he andado bien, hermana Noelia. Ya tengo un mes de estar con un dolor en el cuerpo, que solo quisiera estar acostada, pero no, hermanita, me levanto a darle gracias a Dios, a andar orando,
0: sí,
1: a andar en la iglesia.
0: Amén. Dios le va a dar fuerza siempre, hermanita Elia. Y Él tiene el cuidado,
1: sí,
0: de nosotros.
1: Sí, hermanita, gracias por las oraciones. Yo también oro mucho por usted.
0: Amén.
1: Por su mamá, que el Señor se la cuide, la guarde a usted y a toda ahí su familita que tiene ahí su familia.
0: Amén, hermanita. Así sea, mi hermana.
1: Y que el Señor me la guarde siempre, a donde quiera que ande, hermana Noelia. Gracias por esas oraciones que hace por mi hermana María, también, que está malita de la gripe.
0: Sí, sí.
1: Está malita, pero yo le digo que confíe en el Señor, que Dios lo saca adelante a uno, hermana.
0: Sí, hermana. Dios es grande para hacerlo. Sí, amén.
1: Sí, hermanita. Sí, porque yo, hermana Noelia, ahí... Yo tengo testimonio grande del Señor, hermano, ahí en mi familia.
0: Sí, hermana, yo sé que sí, sí. Y que Dios es bueno.
1: Dios es el doctor por excelencia, solo es que darle gracias a Él cada momento. Y si uno puede ir a darle gracias a Dios allá con los hermanitos, pues hay que ir a adorar a Dios.
0: Sí, hay que ir. No hay que quedarse.
1: Así es que viera yo. Yo siempre allá ando, las hermanas me dicen, ay, hermana Elia, usted me dice, qué fuerte. No soy yo, es Dios, le digo, yo soy el Dios, hermanita, le digo.
0: Sí, amén, así es, hermanita Elia.
1: Es Dios que me dé esa fuerza, porque a la edad de uno, usted sabe, cualquier achaque puedo poner, pero no, hermana, si Dios está conmigo.
0: Amén.
1: Sí, así es que Dios le bendiga, hermana Noelia, me quisiera una alabanza, cuentas individuales, hermanos, quisiera esa alabanza y Dios les bendiga a todos los hermanos aquí, allá en El Salvador y a todos ustedes, que el Señor los bendiga.
0: Amén.
1: Me lo guarde, me la guarde a usted cuando se vaya para su casita, a mana Chabelita, que siempre ora por mí, que el Señor me la bendiga, a mana Pasita, a mano Popito, vea que tiene ese su muchachito, mana Pasita, que el Señor la bendiga.
0: Amén, hermanita. Ahí está.
1: Y también a María Turrio, que el Señor bendiga a María Turrio, a Manocando y a todos mis hermanos y hermanitas.
0: Amén.
1: Y me pone cuentas individuales, por favor, hermanita.
0: Claro que sí, ahí se la voy a programar, mi hermanita, con gusto.
1: Adiós, que Dios le bendiga, que pase un feliz día, hermana Noelia, gracias por todas las oraciones que hace por mí.
0: Es un
1: yo
0: privilegio.
1: También por ustedes, hermano Benjamín, hermano Nahuncito, que siempre están ahí orando por nosotros, que el Señor les bendiga, oiga, gracias, hermana Noelia.
0: Amén, gracias a usted, hermanita, Dios me le dé
1: fuerza. Saludes a hermana Gloria también, que siempre me saluda, hermana Gloria, que el Señor me la bendiga a todos mis hermanos.
0: Amén, hermanita.
1: Y hermana.
0: Amén, gracias, hermanita Elia. Dios la bendiga mucho a usted
1: Dios
0: también.
1: Dios le bendiga, hermanita, que pare un feliz día.
0: Usted también, hermanita, gracias.
1: Los queremos en el Señor.
0: Claro que sí, nos amamos, amén.
1: Sí, amén, hermana, mucho, amén. Los amamos y mucho.
0: Amén, hermanita, amén.
1: Amén, hermanita.
0: Dios me la bendiga.
1: Amén, hermana, amén.
0: Amén.
1: Amén.
0: Amén.

0: le bendiga.
1: Dígame yo.
0: Ah, hermanito, le escuchamos, hermanito, adelante.
1: Me ayuda. No, chillo. Okay. Fácil.
0: Amén.
1: Wow.
0: Amén, papito. Gloria a Dios. Dios me lo bendiga.
1: Amén, mamá.
0: Amén, hermana Pasita. Amén, hermanita.
1: Bendiciones. Amén. Ahí queriendo saludar a todo el familión. Amén. De acá y de allá. Saludos, hermano. A todito, mis hermanos. A todito. Hermano Milton, ¿eh? Wilton, ¿cómo se llama?
0: Sí,
1: y la esposa.
0: Sí.
1: Milton y su esposa, su familia. Bendiciones a Felicito, hermano Felipe Cabo, hermano Jesús Carilla, hermano Luisito Ramos, hermano Robertito, su familia, y todito, hermano, el que vive, sacúdate. Bendiciones, hermanitos, hermanitas, y amén. Y a todito, hermano, no dejando ni uno, hermano Lorenzo, muchas bendiciones.
0: Amén.
1: Y ahí, hermano, saludos, un abrazo grandote a Odilia. Y a su madrecita, Dios me la guarde, la cuide, la protege, en el Dios me va a conducir adelante, hermano.
0: Amén. Gracias, mi hermanita. Amén. Dios me la bendiga. Feliz día.
1: Amén.
0: Amén.
1: Amén. Igual.
0: Amén. Son las 5:32. Dios bendiga a todos los que estuvieron hoy unidos a la oración. Gracias, hermanos, por siempre estar aquí con nosotros, por despertar y agradecer a Dios y a la vez también unirse, ¿verdad?, a esta programación de Radio Unción y Presencia de Dios. Que Dios me los bendiga a todos. Para mí es un privilegio estar siempre aquí con ustedes y amanecer en este día. Para mí es una bendición tan grande. Y así poderles saludar, poder saber que están ahí también, poder saber que están bien. Dios bendiga a mi hermanita Casi Núñez, que ahí estuvo unida a la oración. Mire, hermanita, que aquí estoy viendo su texto. Y gracias, hermanita, por estar ahí. Aquí estoy, mi amada hermana. Dice, Dios me la bendiga grande y poderosamente a usted y a toda su familia. Amén, mi hermanita Casi. Que Dios me la bendiga a usted ahí en Virginia. Dios me la guarde siempre. Vamos a escuchar esta nota que hermano Jesús Carías compartió desde muy temprano. A ver qué nos envía por acá el hermano.
2: Buenos días, buenos días, buenos días. Buenos días, pueblo del Señor. Buenos días. Buenos días para todos. Dios me los bendiga en esta hermosa y bella mañana. Qué privilegio enorme el poderles saludar a esta hora. Deseándoles que tengan un excelente y maravilloso día jueves. Un jueves de victoria, un jueves de gloria, un jueves de poder, aleluya.
0: Amén.
2: Jueves de unción, aleluya. Saludos para todos ustedes, amados hermanos, que están por ahí escuchando, que van a escuchar la radio de la bendición en este día. Que mi papito Dios me les bendiga, me les acompañe y esté ahí con ustedes. Que el favor de Él sea para con cada uno de vosotros. Así es que, hermana Noelia, es un gusto, un privilegio poderles saludar.
0: Amén.
2: En esta hermosa mañana, espero que haya dormido. Recuérdese, hermana Noelia, no debe irse ya a Cerro Quemado. Así es que arranche quemado es la cosa. Bendiciones para toditos. Saludos, Odilia. Saludos ahí a toda la familia. hasta allá, ¿cómo se llama? A Delicias. Así que bendiciones para toditos. Saludos para ahí, para el ojo, al chico de los ojos celeste, color cielo. Saludos también ahí para mi madre. Saludos ahí a mi esposa. Bendiciones para todos. Bendiciones, saluditos. Se les desea lo mejor de lo mejor en este día. Así es que ánimo, ánimo. Saludos, hermana Ángela Aguilar. Saludos, hermana Beatriz Bahamón. Saludos hasta allá también a mi hermana que testificaba el día de ayer. Allá está Panamá, creo que es.
0: Sí,
2: creo que por ahí mero. Bendiciones también. Se me olvidó el nombre, pero bonito testimonio, qué bonito. Y también ahí a mi hermana, gloria al Señor, ya se me olvidó también otra hermana que testificaba, que ella tiene anotado todos los miembros y activos ahí de Radio Unción Presencia de Dios, que Dios la bendiga también. Así que saluditos a mi hermana Elia Turcio, bendiciones a mi hermana Marita Turcio, bueno, Candelario, saludos. Saludos también ahí a mi hermano Chepe Luis, también saludos ahí a mi hermano el hombre de los chispazos, Robertito Martínez, por siempre. Saludos, en fin, para toditos, hermanos, que si me pongo a anotarlos, a decirlos, no termino ahora, así que miles y miles y miles de bendiciones en este día. Que la paz del Señor gobierne vuestras vidas y nos acompañe, nos acorace. Saludos, hermana Romilia, ya se levantó, cuidado cuando vaya para el trabajo, no la vaya a perseguir el Firulais, cuidadito, hermana Romilia, cuidadito, sí. Ahí saludos a mi hermana Rita Bernal, también bendiciones en este hermoso día. Saludos a todos los hermanos con el nombre Raúl, así que bendiciones para los Raulitos, que son como unos 4 o 5, creo ya. Bendiciones para todos, así que les deseo muchas bendiciones en este día. Saludos ahí a mi hermana Araceli Martínez, por siempre. A mi hermana Esmeralda Granados, mi hermana Esmeralda de Hernández. Saludos también a mi hermana Gloria de la Paz Hernández, a mi hermana Isabelita, que Dios bendiga su vida. Y que Dios bendiga también la vida de mi hermana Nelly, mi hermana Pasita, Popito, arriba, yuy, yuy, yuy, aleluya, Popito, ya viene el Cristo, señales da, Popito, almas viene a llevar el Señor, Popito, arriba los ánimos, ya no fuimos, Popito, arriba los ánimos. Saluditos y bendiciones, hermano Noelia.
0: Amén.
2: Llévele un fuerte abrazo a la hermana Odilia en este día, así que bendiciones.
0: Son dos entonces,
2: aquí enviando este reporte, porque pues ya donde empiece a entrar en materia prima de lo que es el trabajo, ya se me es difícil, mucho escándalo hay. Pero ahorita apenas acabo de llegar al trabajo y todavía tuve tiempo de mandarlo. Así que bendiciones para todos.
0: Amén, gracias, hermano. Muchas gracias por dejar ese momento para nosotros también. Y saludarnos, que Dios lo bendiga y que le dé fuerzas en este día de trabajo, hermano Jesús. Que Dios lo acompañe y lo guarde de todo mal. Que todo le salga bien. Muchas gracias por tenernos presente ahí también a nosotros. Vamos a escuchar. Dios le bendiga, hermanita Gloria.
1: Sí, mi hermano Elia.
0: Amén, hermanita.
1: Primeramente, gracias a Dios Todopoderoso.
0: Amén.
1: Un día como real más día de vida. Gracias, mi amado.
0: Amén.
1: Mira, me está dando la postulación de esta mañana. Muchas, pero muchas gracias.
0: Amén, hermanita.
1: Gracias al Señor. Mi precioso, su la de paz está el Señor. Y a su familia, su madrecita.
0: Amén.
1: Mi Dani, su familia. También soy yo, su nombre, Vladimir. Su señor de salud.
0: Amén.
1: También su madre en este país, en Salvador, en el mundo entero. Todas partes, hermanos, también bellos. En mis varones. Pues así es la poderosa, incomparable, número uno. Son nuestros pastores, sino todos los pastores, todos los pastores, que son más miles, han rebaño, ¿verdad? Bueno, gracias al Señor, a todo el pastor de Otto Rivera, su esposo, Pati Rivera, el señor de su casa, su familia, y su nieto, y todos los miembros de Angolona, los poquitos,
3: Hermanita Rivera también es Rivera, hermanita. Un gran pastor, un gran evangelista, ha hecho mucho por la radio, y un gran varón que Dios nos acepta tanta gente de los centros. Amén. Tomás, mi hermano pastor, mi hermano sembrador, todos los sembradores, buena función. Pero más, que ayudamos a la radio, ¿verdad? Tu madre y hermanita, tú eres la poderosa, como lo siempre. Yo soy más de todos los nombres, un cuatro, ¿no? Un poco no puedo decir, pero no todos, con tu memoria. Este es el más de Fernández, este es el de Salud, más de Fernández, que yo de la vista también. Y de Teleamericana, de la vista de su hija, más de Fernández, más de Sandra, más de Amarillita, más de Estucio, más Don Alberto Martínez, sus carillas, mano, menos Pergoy, Megarevalo, mano, mira mi cueva, las miles, mis niñas queridas, mis hijas que son, mis hijas, mis nietos también aman a la familia. Las quiero con todo mi corazón, mis hermanitas, que son mis lindas, mis hermanitas, las quiero con todo mi corazón, y mis preciosas, mis hermanitas, preciosos, bellos, lindos. Bueno, pues hay un compañero ahí, hermanita.
0: Por el momento no ha habido reporte, hermanita Gloria.
3: Bueno, otra vez.
0: Todavía no.
3: Solo mis sobrinos. Solo mis sobrinos Jesús. Jesucito, José, Lorenzo. Una mis queridas, mi amada familia, mi amada familia, todo mi amada familia. Para todos, hermanos queridos. Una cosa, damos fe, hermanos, damos fe. Digamos que todos los menos vamos a sanar. Por sé que así va a ser. Por sé que así va a ser.
0: Amén.
3: Mi amado, mi amado, mis hermanitos. Un poco cuanto a mi corazón, hermano, mi hermano precioso, mi hermanita. Mi hermanita linda. Está con la base, hermanita. Si decía tiempo, fe, por favor, hermanita.
0: Fe.
3: Sí, por favor. Amén. Porque no creo que haya tiempo para otra alabanza. Un hermano que canta la alabanza. Se llama Manuel Andrade, no sé si lo conoce usted.
0: Sí.
3: Un varón que canta tan bonito, y en la red todos cantan bonito, hermano, todos cantan bonito, mi hermano Anita Molina, Jaime Cidilla, sí, Jesús Carilla, ay, que no canta, hermanito,
0: sí, sí.
3: Mi hermano Jesús Carilla,
0: usted también canta bonito,
3: Pati, una hermanita linda,
0: claro,
3: está muy choquita, que vamos, hermanita,
0: claro que
3: haciendo
0: sí
3: el ánimo, que está, hermanita, no da nada. Apenas 80 años tengo que usted, no. Una jovencita.
0: ¿Cómo no?
3: Está linda, feliz madrecita. Feliz madrecita, usted por su familia amada.
0: Amén.
3: Y usted especialmente, para la parte de la radio, el Señor, vuelva a su casita, no va sola.
0: Amén.
3: No va a ser el camino, es más fuerte el camino siempre.
0: Amén.
3: Que su casita me sirva a él. Bendición, la amada querida, bendición siempre al Señor.
0: Amén.
3: ¿Qué tiempo me la vas a tomar? Un Andrade, si hay tiempo, por favor, hermano. Bendiciones.
0: Amén, hermanita, Dios me la bendiga.
3: Amén, precioso, hermano. Sus carillas, hermano. Héctor Pineda también.
0: Amén.
3: También el pastor, Pastor Luis Ramos.
0: Amén.
3: Y no me olvida cuando mi cumpleaños me cantó. El pastor Luis me olvida, nunca me va a olvidar cuando me cantó para mi cumpleaños de él.
0: Ajá.
3: Gracias a Dios.
0: Sí.
3: Bendice la hermana, bendice para el Señor, bendice la hermana querida.
0: Amén, Dios me la bendiga, feliz día.
3: Amén, y a linda, preciosa, bendición.
0: Amén. Son las 5:43. Dios bendiga, hermana Gloria. Vamos a escuchar también a hermana Norma Molina, que ella nos envía esta nota de voz.
4: Bendiciones, bendiciones, bendiciones, mi hermanita Arely.
0: Amén.
4: Muy buenos días, mi hermanita.
0: Buenos días.
4: Mire que aquí ando vuelta rueda ya, mi hermanita.
0: Ya,
4: gracias por sus oraciones, hermanita Arely.
0: Amén.
4: Que sea el Señor bendiciendo su vida.
0: Amén.
4: Y ahí a su mamita, a la princesita Odia, toda su hermosa familia. Que el Señor me la bendiga en gran manera. Mire que seré breve, hermanita, porque

0: niños que siempre andan con ese gozo del Señor, que Dios me les bendiga, a las princesitas que siempre las recuerdo, a cada una de ellas, nombre por nombre, que Dios me las bendiga, a todas mis hermanitas chulas, preciosas, que el Señor me les bendiga en gran manera, a todas las que se reportan en la radio la bendición, amén. Aquellas que son muy alegres, ¿verdad?, que siempre están con esa alegría del Señor, aquellas que no se reportan, pero que están ahí siempre con el gozo del Señor, escuchando la radio la bendición, que Dios me les bendiga en gran manera, también esos hermanitos chulos, preciosos, que siempre andan con ese juego del Señor, que Dios me les bendiga en gran manera, el Señor me les guarde y me les respalde en este hermoso día de bendición, que Dios bendiga también a los personajes, a la mieludita, a la simpática, y a todito, a nuestro director general, su familia, a los locutores, cada uno de sus familias, a los programadores, cada uno de sus familias, a cada sembrador también, que Dios los bendiga, a cada ofrendador, que Dios les bendiga en gran manera, y a todo el familión, a todos los que están escuchando la radio de la bendición, que Dios me les bendiga. Adelante siempre, pueblo del Señor, con ese gozo, con esa alegría. Que Dios me les guarde y me les bendiga a toditos, desde la hasta la zeta. Adelante siempre, mi hermanita Arely, con ese gozo, con esa alegría. Que Dios me la bendiga en gran manera.
1: Amén.
0: Como dijo el colochito de Memphis, Tennessee, este es Dios me reporte el día de hoy. Regresamos a cabina Radio La Bendición con la pajarita. Que Dios me le bendiga. Y démele ahí unos saluditos muy grandes a mis viejitos, esperando en mi Señor que ya esté en verdad en pie, que sea el Señor guardándoles y dándoles buena salud, porque sé que Dios es bueno y sus promesas son fieles y verdaderas, que aquellos que le creemos a Él, el Señor no las deja avergonzados, ni los dejará avergonzados, ¿verdad? Porque amén, sus palabras son fieles y verdaderas, así que cuídense mucho, pueblo del Señor, como dijo la hermanita, una hermanita chula, preciosa, ¡amén! ¡Aleluya! Y como dijo un hermanito, ¡salud pues! Y como dijo una princesita, ¡arriba los ánimos! Y como digo yo, hermanita Arely, ahí se lo dejo a usted para que diga el arriba, ¿ok? Así que bendiciones para todito. Y Dios me le bendiga, hermanita Arely. No la estoy despidiendo, pero cuando el Señor me le permita ir a casita, se va directito para casita, para casita. Recuérdese que anda el lobo, ¿ok? Cuídense mucho, la quiero mucho, pero como dice la palabra del Señor, que el ángel de Jehová acampa, ¿verdad?, alrededor de los que le temen y los defiende, y el Señor me la cuidará, ¿verdad?, me la guardará, amén, y me la apartará de todo mal. Así que cuídense mucho, le amo mucho, y que el Señor me le bendiga y me le da un abracito de ardita a la princesita cuando la vea, y a su mamita también, pero de oso, ¿verdad?, cuando la vea. Dios me le bendiga.
1: Amén, hermanita. Muchas gracias, hermanita Norma. Dios me la bendiga a usted también, y que me la guarde ahí donde anda, hermana. Todo lo que haga este día, pues le salga bien. Dios esté ahí con usted para protegerle y apartarle de todo peligro, hermanita Norma. Dios me la bendiga muchísimo y en todo momento. Han madrugado los niños hoy, los niños de la unción. Vamos a escuchar al sobrinito. ¿Qué dice el sobrinito?
2: Dios le bendiga, tía, que amaneció.
1: Muy bien.
2: Yo estoy aquí con un desayuno, comiéndome para después irme a la escuela.
1: Mire, qué tempranito, qué bueno que se está alimentando ya. Buen provecho, sobrinito. Porque ya creo que a esta hora ya terminó, ¿verdad? Pero sepa que yo le deseé buen provecho, sobrinito, que le vaya bien en la escuela. Dios me le dé sabiduría, entendimiento, conocimientos, esa que viene del Señor, de su boca. Así que me le vaya bien en este día de estudio, sobrinito William. Dios me lo guarde y me lo acompañe siempre. Dios bendiga a hermana Merlin también. Gracias, hermana Merlin, por estar ahí también y prestarle ahí, ¿verdad?, para que el pequeñito William se comunique. Dios la bendiga a usted, a toda su familia, a su esposo. Dios los bendiga allí en Ohio. Gracias. Vamos a seguir por acá también con la otra pequeñita. Mire, ha madrugado. Estos niños son madrugadores. Vamos a escuchar.
3: Dios te bendiga, hermanita. Amén. Gracias a Dios que amaneciste bien.
1: Amén.
3: Un saludito muy especial para ti. Y para la hermana Romilia, para la hermana Beatriz, para la hermana Normita, para la hermana Rita, hermana Gloria, hermana Arely, hermana Odalis y hermana Narta.

0: hermana Cristina, y hermana Casi, y hermana Isabelita, y hermana Marilu, y hermana Mercy, y hermana Emerita, y para un saludito para hermana Pasita, y espero, hermana Pasita, que esté más mejor de su estómago. Y un saludito también para hermana Ángela, para hermana Doris, para hermana Argelia, para hermana Josefina, para hermano Juancito y para hermana Blanquita y hermana Araceli Martínez. Y un saludito a hermano Lorenzo y hermano Roberto, mi tío Jorge, la familia de mi tío Jorge y mi hermano Felipe y hermano Jesucito y para Popito y para hermano Héctor y para hermano Chepe Luis y para todos los locutores y para el director de radio y para y un saludito también para todos los que están escuchando la radio, hermanita. Y Dios te bendiga, hermanita. Te quiero mucho. Y que vengas con bien, hermanita. Te quiero muchísimo. Cuídate.
1: Amigo, Dilia, muchas gracias. Que Dios la bendiga. Aprovechando la oportunidad por ahí, el sobrinito William. Desde ayer dejaba saludos para ustedes porque a veces ya llegase me olvido. Por ahí reciban saludos, dijo el sobrinito William. Me saluda a su hermanita y a su mamá, dijo. Así que ahí les entrego el saludo ya públicamente. Vamos a seguir escuchando. Ya son las 5:51. Vamos a escuchar qué dice hermanita Romilia. Ya igual trabajo o anda escondiéndose ya para saludarnos. ¿Cómo estará?
2: Buenos días. Dios me la bendiga. Amén. Mi hermanita Noelia Sorto. Amén. En este hermoso día, en esta hermosa mañana que el Dios Todopoderoso nos ha regalado, gracias a su amor, a su misericordia, estamos estrenando misericordia, mi hermanita. Saluditos, mi pajarita, mi mariposita, mi sonrisa hermosa. Amén. Que Dios me la bendiga, me la fortalezca, esperando en el Señor que haya descansado bien, que le haya sustentado su sueño. Amén. Y que en este día Dios me le dé fuerza y gracias por sus oraciones, que Dios la siga usando, poniendo esa gracia en usted. Que sea Dios derramando ricas y abundantes bendiciones sobre su vida. Amén. Y saluditos a su madrecita, a su familia, a mi voz dulce, Odi. Dios te guarde, Odi, que llegues con bien a la escuela, que Dios te dé fuerza, te dé sabiduría para que puedas entender esas clases y que tengas buenas notas, mi niña. Dios te bendiga y te guarde. Y así saluditos a Popito, que está con gozo poderoso. Saludito, Popito. Saludito, hermana Pasita. Dios le bendiga. Saludito al pastor Héctor y su familia. Saluditos a todas mis hermanitas, mis hermanitos que están ahí saludándonos. Y los que no nos saludan también, saluditos. Saluditos a las hermanitas de Corinto, mi hermana Esmeraldita. Fuerza, hermana Esmeraldita. Saluditos, hermana Erlinda, hermana Sarita. Saluditos, saluditos a Mana Flor, Mana Mercy, Mana Arely, Mana Odali. Saludito, Mana Odali. Buenos días. Esperando que ya esté listo el desayuno, mi hermanita Odali. Mi hermana Mercy, abra su changarro, ábrelo. Saluditos, hermano Robertito. Saluditos, hermano sobrinito Hernández. Saluditos al sobrinito Ramos, al abuelito. Saluditos, saluditos, mi hermanito Jesús y su familia, su esposa. Saluditos. Y así, saluditos a todos, todos en general. No quiero que nadie se me resienta. Que sea Dios. Y así, saluditos a mi hermano Gustavo, que ya día no lo escuchamos, que se reporta de por allá. Se me olvida dónde es que él está, pero saluditos si nos está escuchando, mi hermanito. Saluditos también a la voz gemela de la hermanita Araceli, que ya no la escuchamos. Hermana Jessica, repórtese, saluditos. Y así saludos a todos en general. Dios me los bendiga. Lindo día para todos. Aquí estamos en casita en vacaciones.
1: Ah, ¿de veras?
2: Entonces a mi hermanito Orlando Coreas y su esposita Marilu, sus niños. Saludito a mi hermanito Orlando. Que Dios me lo bendiga grandemente. Y así saludos a los que no me acuerdo sus nombres porque ya son muchos, pero saluditos, hermanitos. Les amamos mucho a todos en el amor de Cristo. Esa pobrecita está enfermita, mi niña, que Dios te sane. Toma tecito calientito, mamita, que te sane de esa garganta que está afectadita hoy. Gracias, cuídate, mi niña, Dios te bendiga, te queremos mucho. Hermano Jorgito, Dios me lo bendiga, usted y su familia, aquí estamos. Hoy el Chucho descansa, tiene vacación. Saludito, Dios me lo bendiga grandemente.
1: Y nosotros haciéndole en el trabajo ya, hermanita Romilia. Hasta ya la imaginaba yo escondida allá para mandarnos el mensaje, imagínese. Pero hay vacación hoy jueves, mire. Es vacación hoy. Vaya. Bueno, hermanita Romilia, todavía está acostadita, ¿verdad? Esa voz apacible es de estar acostada. Que Dios la bendiga, hermanita Romilia. Aproveche su día en casa. Dios la bendiga mucho. Ya son las 5:55 para los que andan corriendo. Aquí en El Salvador, ¿verdad? Ahí acomódelo usted a su horario. Si es allá por Nueva Jersey, son las 7:55. Y el Rey David ya está esperando. Dice hermano Milton, hermana, muchas bendiciones para usted y toda su familia. Amén, hermano Milton, muchas gracias. Que así sea, mi hermano, también para la suya. Dice, quiero saludar a toda la radio audiencia. Gracias por sus oraciones. Amén, hermano, es un privilegio. Y dice, un saludo para mi esposa. Y gracias a mi hermana Pasita, al siervo Popito, por su saludo, dice. Amén, ahí está, hermano Milton. Ahí está presente usted en Tangolona, en hermana Pasita y hermano Popito. Y por ahí, hermana Mati, ahí debe estar también recibiendo su saludo, ya que desde la oración, ahí está unida la hermanita también. Así que gracias, hermano Milton, que Dios lo bendiga. Saludos ahí en Virginia para usted.

0: Vamos a escuchar esta nota que nos envía también hermana María Turcios.
1: Muy buenos días, mi hermanita.
0: Amén.
1: Aquí estamos, mi hermanita, saludando allí a toditito mis hermanitos. Y saludar ahí a mi hija Normita y a mi hermana Elia Turcio, que ya la escuché. Gracias por esa oración, mi hermanita Arely.
0: Amén.
1: Yo sé que cada día, hermanita, voy mejorando.
0: Sí, hermana.
1: ¿Qué pasa? Que anoche no pude dormir, mi hermanita, porque me había alborotado una alergia. Pero como ayer no pude, no tomé de ese frasco porque no había comido, y como me pegó bien feo ayer, entonces hasta que comí una cosita me tomé otra cosa. Pero ya más ratito, primero Dios, ya mi esposo ya me va a calentar una tortillita, y entonces me va a dar una tortillita y voy a tomarme el remedito, mi hermanita, para la tos, para la alergia. Que Dios me la bendiga, mi hermanita Arely, que Diosito del cielo me la lleve con bien cuando se vaya. Saludes a todos mis hermanitos que hay. Estaba escuchando, hermano Carías, que Dios me lo bendiga, hermano Carías, hermano Lorenzo y hermano Josecito. Que Dios me lo bendiga, mi hermanita Arely. Quería, mi hermanita, que me pusiera una alabanza, fortaléceme, Señor. Que Dios me la bendiga, mi hermanita Arely. Que Diosito del cielo me la lleve con bien cuando se vaya, mi hermanita. Que saludes a su mamita y saludes a tu hermanita. Y la quiero mucho, mi hermanita Arely. Y espero pronto, hermanita, pronto, hablar bien, como dice, y decir las cosas que he recibido por parte de mi Dios. Sí, porque si no fuera por la misericordia de Él, no estuviéramos, mi hermanita. Que Dios me la bendiga, mi hermanita Arely. Bendiciones, mi hermanita.
0: Amén. Amén, hermanita María Turcios. Ya estará bien, hermanita, primero Dios. Este cuerpo así es, se enferma a veces, pero Dios es nuestro sanador, hermanita, va a estar bien. Qué bueno que tiene alguien que la atienda, mire, eso es una bendición. Ahí está el esposo para atenderle. Qué privilegio, hermana. Ya estará bien, así que descanse hoy en el día, ya que cuando en la noche no se reposa, no se descansa, el cuerpo se siente agotado, ¿verdad? Pero usted tiene la oportunidad y ojalá que en este día pueda descansar y recobrar fuerzas. Que Dios sea su sanador, mi hermana. Dios me la bendiga mucho. Y ahí le vamos a programar ese canto. Fortaléceme, Señor. Ya son las 6 de la mañana aquí en El Salvador. En este día jueves 15 de...

0: estamos reportando los miles.
1: Amén.
0: A ver si tenía saldo.
1: Ay, Dios mío. Se acabó. El teléfono no quiere, hermana.

0: Jorge. ¿Cómo está, hermano Jorge, en este día?
1: Dios le bendiga, Dios le bendiga.
0: Amén.
1: Buenos días, hermana Onelia. ¿Cómo amaneció? Espero haya amanecido bien,
0: bien.
1: Espero haya amanecido acostada y que se haya despertado y que ya ande con los ánimos. Ahí va. Saluditos para usted en esta hermosa mañana. Saluditos para su familia, hasta allá, hasta el Mozote, o hasta donde es, ya no me acuerdo, ¿verdad? Bueno, hermano Enoch, sigue que hasta el Mozote vivía usted, así que saluditos para su familia, allá donde están ellos. Un saludito especial para Popito, un saludito para la princesita Odi, un saludito para Génesis, Joana, Josías, Alexito, Mateito, y para la Mateita también, y para Alexote, para Donay, para Marillita, para William, para los niños del Cañal, para los niños de allá del Platanar, donde venden plátanos. Y un saludito para sí, para todos los niños. Y un saludito especial también para las muchachas y los muchachos. Que el Señor sea bendiciéndolos en este día, guardándolos, cuidándolos y protegiéndolos cada momento. Y como dijo el hermano Chepe Luis, arriba, arriba, arriba, arriba los ánimos, hermana Are.
0: Amén.
1: Así que saludito para toditos. Salud, pues.
0: Salud, pues.

Estamos bien, hermano Jorge. Que Dios lo bendiga a usted, a su familia. Dios le acompañe en este día de trabajo. Voy a dejar por acá esta alabanza porque mire que por ahí viene algo. Vamos a... Ya regreso. Solamente voy a recibir una bendición por ahí.

Son 6 minutos, este tiempo va bien rápido, ya se pasó un minuto más. Ya estamos avanzando cada día, ¿verdad? Gracias, hermana Janet de Membreño, que en esta mañana pensó en nosotros. Ya le agradecimos ahí personalmente, pero gracias, hermana Janet, por querer compartir y enviar unos atolitos bien buenos.

0: Escuchamos ahora a hermana Rita Bernal, luego vamos con nuestra hermanita Mercy y así con otras notas de voz que tenemos por acá.
1: Buenos días, hermanita Noelia, Dios me le bendiga en esta
0: mañana.
1: Buenos
0: días, hermanita.
1: Que Dios me la lleve con bien, terminando turno, que Dios me la guarde en ese caminar, mi hermanita Noelia. Saluditos ahí para todito el familión que está congregado en esta mañana. Que Dios bendiga a cada uno de mis hermanos, mis hermanas, que tengan un bendecido día en el nombre de nuestro Señor Jesucristo. Y así saluditos especiales para la princesita Dilia allá en Delicia de Concepción. Que Dios te bendiga, mi niña hermosa. Saluditos ahí a tu madrecita y a toda su familia, mi hermanita Noelia. Saluditos allí a cada uno de los locutores con sus familias. Que Dios les bendiga en esta mañana. Saluditos a Popito, a la hermana Pasita, a la hermana Isabelita, a la hermana Nelly, a la hermana Gloria, a la hermana Flora, a la hermana Arelí, a la Macielita, que Dios te bendiga, mi niña bella. Y saluditos para toditos, mi hermanita Noelia, aquellos que, ya no digo nombres porque siempre se me queda un montón, pero saluditos a todito el familión. Amén. En esta hermosa mañana que Dios nos ha regalado, saludes allí a todos los pequeñines, que Dios les bendiga, saluditos allí a mi nietecito, a Génesis, a Josilla, saluditos a Mateito, a los niños de la hermana Marillita, que Dios les bendiga en esta mañana, saluditos ahí a mi sobrinito Eliancito, que Dios te bendiga, mi niño, saludos a hermano Alex, a la hermana Carlita, que Dios les bendiga, y así a todito el familión. Saluditos a mi tía Chila, que Dios le bendiga en esta mañana, y a toda su familia, que Dios le guarde en este día. Así es que saluditos para todito, mi hermanita Noelia, que Dios me lo lleve con bien cuando termine turno, que la guarde en ese caminar.
0: Amén.
1: Que vaya derechito a casita ahora. Así es que Dios me le bendiga. Ojalá que logre coger el bus que es de noche para que pueda descansar, aunque sea una horita por ahí. Así es que Dios me le bendiga, hermanita Noelia. Y gracias, mi hermanita, gracias por esas oraciones que hace por nosotros. Que Dios me la bendiga, que Dios me le fortalezca, que siempre sea Dios su amparo, mi hermanita Noelia. Que siga Dios bendiciéndola en todo lo que emprenda. Así es que saluditos para todos, mi hermanita.
0: Amén, mi hermanita Rita, gracias. Que así sea, mi hermanita. Que Dios la bendiga a usted también. Siempre es una bendición, un privilegio, hermana, poder compartir y poder unirnos en la oración a nuestro Dios. Dios nos dé respuestas.

0: escuchar que nos envía por acá nuestra hermanita Mercy Díaz. Madrugó hoy, sí, madrugó.
1: Si me preguntan por qué estoy contenta.
0: ¿Por qué?
1: Si me preguntan por qué canto así.
0: ¿Por qué?
1: Es porque Cristo me ha lavado con su sangre. Y en una nube blanca volverá por mí. Aleluya, aleluya.
0: Sí, amén, así será.
1: Bendecido día, hermanita Noelia.
0: Amén.
1: Siempre un privilegio escucharle y saludarle.
0: Gracias, mi hermana.
1: Acá estoy yo. Un saludito muy especial para todos los congregaditos a esta hora. Un abrazo para todas las que se acuerden de mí. Acá estoy muy agradecida con mi rey por un día más de vida, porque no se le olvidó despertarme,
0: sí,
1: porque estoy respirando, por todo su favor en mi vida y en la vida de mis hijos. Aquí vamos de victoria en victoria. Un saludito para los hermanitos del Cañal, los hermanitos del Castaño, hermanitas Hernández, hermanita Arely, hermanita Macielita, mi niña Bella, hermanita Pasita, hermanita Nelly, hermanita Romilia, hermanita Bernal, hermanita Normita, hermanita Blanquita, siervita Odi, casi se me queda, un abrazo fuerte, hermanita Candy. Dios les bendiga a todos, hermano Héctor, su esposa, un abrazo. Si está escuchando el abuelito, pues un saludo. Hermano Moisés, préstele el teléfono. ¿O será que ya se le perdió el teléfono también? La placa, los ojos, los tendrá pegados, ¿qué pasará por ahí? Un saludito para todos, para todas las que se me olvidó. Hermanita Gloria, un saludo. Acá estoy, ando corriendo, bye.
0: No se vaya a enredar, pues.
1: Hermanita Noelia, muchas gracias por sus oraciones. Amén. Siempre muy agradecida con mi rey, por su favor en mi vida, y muchas gracias a cada uno de ustedes que ora por mí. Muchas gracias por esas oraciones tan poderosas que Dios le permite hacer. Agradecida. Con mi rey y con usted y con cada uno de los que oran por mí, los que interceden por mí, por mis hijos. Dios les bendiga más. Cuando regresa, hermanita, vaya con Dios, ya no tendré tiempo de mandar audio, vaya con Dios, que Dios me le guarde y me le proteja en todo momento.
0: Amén.
1: Póngase pilas, porque el tiempo se acorta. Ándele.
0: Amén. Mire que hoy sí no sé cuándo regreso. No, todavía no tenemos horario, dicen que hoy lo van a hacer, dicen, así que ahora sí no sabemos. Hoy estamos así a la deriva, así sin saber.
2: ¿Quién vive?
0: No sé cuándo volveré, pero volveré.
2: Y a su nombre.
0: Vamos a ver cuándo es, hermanita Mercy.
2: Gloria.
0: Dice por ahí también, corriendo, David me espera, dice, hay que ir por David. Ah, está esperando el jefe ya que llegue, ¿verdad? Gracias, saludos, muchacho, hermanito Jorge, dice hermana Mercy. Ahí están recibidos los saludos ya, hermanito, muchacho. Dios le bendiga, hermano Lorenzo.
3: Hola, buenos días, hermana Noelia. ¿Cómo está? ¿Cómo
0: bien,
3: está,
0: hermanita? Muy bien, ¿y usted cómo está?
3: Por aquí, mire, gracias a Dios, bien. Aquí, saludándole, mire, saludando a todo el familión.
0: Amén.
3: Ahí andamos. Con esa bendición ahí de poder estar escuchando la radio.
0: Amén.
3: ¿Y qué dice la locutora más bonita de todo el universo? ¿Qué ha hecho? Cuéntenos.
0: No, muy bien aquí, hermano, gozando de las bendiciones de Dios.
3: Miren, no, pues eso es bueno, hermana. Eso amén. Es bueno.
0: Sí, amén.
3: No hay cosa más mejor que pensar en eso, en buscar lo mejor de Dios, ¿verdad? Lo que viene de Dios.
0: Amén, sí. Amén, así es, hermano Lorenzo.
3: Así es. ¿Y cómo andamos de tiempo? Ya, Mercedes. Yo ahorita apenas me voy conectando porque...
0: ¿Y por qué? ¿Se durmió?
3: Sí, ya uno ya se cansa bastante y pues... a veces cuando se requiere de uno de descansar, pues descansan un poquito más ahí, ¿no?
0: Sí, es cierto, hermano. Hay que descansar cuando hay oportunidad.
3: Sí, o no le sucede a usted así también de vez en cuando.
0: Ah, sí, ayer, pues, ayer fue mi día. Ayer fue mi día de dormir.
3: Mire, qué bien, que pude descansar bien. Bueno, sin más preámbulo, hermana, ¿cómo andamos ahí con el tiempo para las alabanzas? Yo quiero escuchar una alabanza, pero si no se puede, usted no tenga pena, usted nomás diga, aquí no
0: sí,
3: es porque...
0: Sí, se puede, todo aquí, es posible.
3: Sí, se puede.
0: Todo es posible si podemos creer. Usted diga cuál.
3: Bueno, pues ahí, con Roca de Salvación, ahí volvió a repetir la historia.
0: Así se llama, volvió a repetir la historia.
3: Bueno, voy a tratar de mandarle el enlace, ciervita, para ver si, para que no se le complique ahí. Como quiera, ahí va a haber bastantito tiempo o ya pero finaliza.
0: No, hermano, si esto comenzando va.
3: Mire, qué bueno.
0: Aquí no, la encontré pues ya, hermano. Tiempo. No se preocupe, se repitió la historia de Agrupación Roca de Salvación.
3: Correcto.
0: Ah, pues ahí está ya. Es. Usted siga tranquilo, su
3: bueno,
0: camino.
3: Hermana.
0: Amén. Dígame.
3: Bueno, gracias igualmente. A usted también se le desea siempre lo mejor de verdad.
0: Amén. Gracias, hermanito.
3: Y agradezco, hermano Noelia, por su amabilidad ahí, por tomar la llamada. Gracias. Un saludito para todo el familión siempre.
0: Amén. Ahí están ellos escuchándole.
3: Ok, Dios me le bendiga, ciervita, vaya con bien.
0: Amén, hermano, Dios le bendiga a usted también y le guarde. Hermano Lorenzo, dice, hermano Lorenzo, ya se fue, no, ¿verdad? Mire, sí. Escuche, digo, ajá. Dice hermana Mercy que, sí. Que cuál van a cantar, dice.
3: Bueno, para no quedarle mentiroso ya a la hermana Mercy, pues sí, la verdad yo espera y que diga ella la que ella, dice
0: ella,
3: vámonos.
0: Ella quiere cantar lo que aborrece Cristo con usted.
3: A ver, dígame poquito ahí, usted ahí.
0: No, ella le va a mandar ahí una nota, usted esté ahí pendiente. Ella le va a mandar ahí cómo es que le va a seguir usted.
3: Oh, okay.
0: Sí.
3: Hoy va a ser día bendecido, pura mujer bonita, tengo el gusto de hoy poder interactuar con ella.
0: No, claro, es que aquí solo bonitas sabemos.
3: Correcto, es lo que hizo Dios, ¿verdad?
0: Sí, todo lo hizo hermoso en su tiempo, dice la Biblia.
3: No, pero como la mujer, no. El hombre se obtiene de todo, bueno, de... en los ojos del hombre la mujer es lo más bonito que existe.
0: Sí, ¿verdad?
3: Sí. No, sí, de los 10 mandamientos yo pienso que es el que menos el ser humano se obtiene. Uno se obtiene de robar, se obtiene de matar cosas. Pero de la mujer es algo que siempre está ahí pendiente el ojo de las damas. Sí. Bueno, eso es, y yo lo estoy diciendo sin ninguna mormosidad, nada de eso. Yo, eso es real, hermano.
0: Así lo hizo Dios, bueno, pero, al inicio.
3: Así, para con ese.
0: Por eso le hizo ayuda, porque necesitaba ayuda idónea el varón.
3: Amén.
0: Sí.
3: Está bien, ahí dígale a la siervita que me mande ahí y ya pues cantamos. Y la honra y la gloria es para Cristo.
0: Es que dice que tiene bozal. Pero ya mandó. Vamos a que se lo quite el bozal para que cante. Vaya hermanito, que le vaya.
3: Gracias,
0: bien.
3: Gracias, a usted también. Amén. Bendiciones.
0: Amén.

0: Dice, saludito de hermano Lorenzo, hermanito Roberto, despierte, dice. No, sí, hermano Roberto, ahí estaba en la oración, pero anda trabajando ya, quizás dice que anda muy ocupado, haciendo una polvazón tremenda. Y hermano Roberto también se pone algo en la cara, hermanita Mercy, por eso que no puede mandarnos ahí. Ya le consultamos, porque es que no había participado en los programas anteriores, pero dice que anda muy ocupado. Vamos a escuchar qué viene en este video.
1: ¡Levántense!
0: ¿Y eso dónde lo consiguió, hermanita Mercy? Mire que ahí lo tiene, aquí se había perdido. Vaya, hermano Roberto, ese llamado para usted directamente, que se levante, que despierte. Y lo alumbrará Cristo. Lo que aborrece Cristo, dice. Sí, vamos a escuchar lo que aborrece Cristo.

0: hable, padre. Dice, sí, que hermano Lorenzo tiene que buscar a su ayuda para que nos invite también a la boda, ¿verdad, hermanita Merce? Vamos a seguir por acá y leemos ahora. Hermano, despiértese usted también, hermano Jorge. Ya es tarde, ya son las 6:21. ¿Ya qué hora es ahí? No sé. A las 8, ya muy tarde, hermano Jorge, para tener sueño.
1: Siempre.
0: Vamos a escuchar esta nota que nos envía hermana Milagro Cuevas.
2: Buenos días, hermanita preciosa. Buenos días. Que Dios la bendiga grandemente a usted y a su querida familia, a su hermanita, a su madrecita. Muchas bendiciones para ella, todita su familia.
0: Amén.
2: Y aquí también saludando a todito el familión, hermana.
0: Amén.
2: A toditito. No me gusta mentar nombres porque no se me quedan todos. Hay que no hay que ni uno, saludándolo a toditos. Y gracias por sus oraciones, hermana.
0: Amén.
2: Que Dios la multiplicar a usted también. Amén. Aquí. Siempre la llevamos en oraciones a ustedes ahí, todos los locutores, todita su familia. Amén. Bendiciones, hermano. Bendiciones.
0: Gracias, hermanita Milagro. Dios así lo hace siempre, mi hermanita. En verdad que nosotros somos deudores de Él, porque tantas bendiciones que Él nos da, ¿verdad? Y gracias a usted por desearlas también. Que Dios me la bendiga grandemente. Y gracias por esas oraciones que también usted hace a nuestro Dios por nosotros. Son de mucha ayuda, hermanita. Y así es como seguimos hacia adelante. Como Él lo dice, ¿verdad? Que oremos los unos por los otros. Gracias. Que Dios me la bendiga. Y saludos ahí en el barrio Concepción para usted. Dios le bendiga a mi hermanita Odali Ríos también, que dice buenos días. Muy buenos días, mi hermanita Noelia. Aquí estoy en sintonía escuchando esos hermosos saludos de la hermana Romilia, dice, y la princesita Odilia, y también de la hermanita Gloria Hernández. Y ahí están, ella es saludando, hermanita. Saludos también para ellas, que Dios la bendiga mucho y que disfrute sus vacaciones, mi hermana Romilia. Descanse bastante, dice. Ajá, sí, que la aproveche. Aproveche hoy. Hermana Romilia, y le dieron un descanso porque va a estar tiernita ya pronto. ¿O porque es? Hermanito Dali, prepárele un canto a hermana Romy porque ya va a estar tiernita. Ya desde hoy se lo digo. Mire, yo no sé cuándo voy a venir, pero

0: Si no es por aquí, va a ser por el otro medio que le vamos a saludar. ¿Pero qué le vamos a saludar? Le vamos a saludar primero Dios. Saludos, mi hermanito Dali. Gracias por estar aquí junto a nosotros en esta mañana.
1: Sí, hermanita, estoy. No tengo cita al dentista, más tardecito ya me voy a levantar.
0: Ah, por eso es.
1: Y tenemos vacación este fin de todos estos 4 días.
0: Ah, pues le salió bien, hermana. Imagínese.
1: Y el sábado son mis días de vacación, porque el día domingo pues ya es mi día libre de mi trabajo, pero por hoy estamos con vacaciones, estamos en casita, tomamos estos 3 días de vacación. Ajá. Es que Dios me la bendiga, hermanita Noelia. Sí, yo sabía. Bueno, me parece que le dije, pero bueno, si no le dije.
0: No, a mí no me ha dicho nada, hermana. No sé a quién fue.
1: Perdón, pero me parece que le dije que iba a estar en casa.
0: No, yo no sé de eso, pero ya, hoy sí, ya lo sé. Ya la perdoné también. Eso está bien, hermanita. A ver, Dios le bendiga.
2: Le bendiga, hermana Lolita.
0: Amén, hermanita, hoy sí, aquí estamos.
2: Aquí estoy reprocido, hoy sí, mire, ahí decía, no sé qué decía ayer. En unas letras, hermana Lely. Así es que Dios le bendiga a usted, Dios bendiga a su linda familia, a mi hermano Nahuel Andrade, Modecita, mi hermano Jamín Hernández, su esposa, sus hijos, mi hermana Lely, que el Señor la bendiga, mi hermana, ¿cómo se llama la mamá de mi hermana? De mi hermano Benjamín, ya no yo cómo se llama. Hermana Lely, que es el mismo nombre suyo, le miento yo también.
0: Así no va a perder, así salud. Acuérdese.
2: Mira.
0: Hola. Mire que tú.
2: Pues la Biblia no sabe claramente.
0: Y esas son señales que Cristo. Ay, hermanita, no se escucha. Esta señal está mala.
2: Lo primero que aborrece Cristo, que tú no eres sincero para adorarle a Él. En la calle tú haces lo que quieres, después vas a la iglesia creyendo que es mejor. Y demás, pero dando al tiempo, hermano Lorenzo, Dios le bendiga. Dios me lo guarde ahí para donde ve usted, para su trabajo, que el Señor me lo guarde de su salida y su entrada. Roberto Martínez. A mi hermano Cecita Carilla, su esposa, su madrecita, sus hijos, mi hermano Cecita Hernández, que el Señor le bendiga a mi hermano Cecito. Dale bendiciones a mi hermana Irma, Dios bendiga a mi hermana Hilda Cárcamo, bendiga a mi hermana Ángela Aguilar, mi hermana Reina Corea, a mi hermano Dali, mi hermana Lili, mi hermana Cassie Núñez, mi hermana Beatriz Bamón, mi hermana Marita Blanco, mi hermana Ana Paula, mi hermana Bernarda, saludando ahí también a mi hermana Celi Ramos, mi hermana Doroteo Rivera, bendiciones a mi hermana Doroteo, que pasé mucho mi hermano Doroteo, mi hermana Patia, mi hermanito Sergio, saludando ahí también a mi hermano Ernesto Salmerón, mi hermana Marcelina Carlos Hernández, Alexander Colazo Gloria La Paz Hernández, bendiciones a mi hermana Gloria, Dios bendiga a mi hermana Nelly Viera, mi hermana Pasita, toda la familia Rivera, mi hermana Anielito, mi hermana Argelia, saludando allí también a mi hermanito Orlando, mi hermana Marilú, que el Señor lo bendiga, mi hermano Runa Emil López, mi hermana Karina López, el Ciro Guardado Romilia Ramos, y así bendiciones a toditos los hermanitos, mi hermana Lely, que ya el tiempo se me está corriendo mucho y usted ya casi se va a ir también. Dios le bendiga, Dios me la guarde, mi hermanita, por ese camino donde estoy a circular. Dios bendiga a todos los pastores, lo que van a ir a presentarse para este día. Ya saludando a mi hermana Mercedes Molina, Mercedes García, mi hermana Blanquita Ponce, mi hermana Levi, mi hermana Blanquita García, mi hermana Ana Trejo. Estamos orando, mi hermana Ana Trejo. Yo sé que el Señor le va a contestar las peticiones porque tenemos un Dios de poder, un médico por excelencia, mi hermana Ana Trejo. Dios bendiga a toda la audiencia de mi hermana Lely, que está en la sintonía. Y me llegó la tarde mi hermana Lely. Dios bendiga a todos los pastores, los que van a llegar a presentar su fama este día, que sea un día de mucha bendición para nosotros, mi hermana Lely. Dios le bendiga, Dios me la guarde, Dios me la proteja, mi hermanita, y ahí me corta porque no puedo ni cortar.
0: Yo lo hago, mi hermanita, muchas gracias.
2: Ay, yo bendiga a mi hermana, a mi hermana Milagro de Cali, a mi hermana Milagro Cuevas también, y decía a toda la audiencia.
0: Amén, gracias.
2: Dios le bendiga, hermana.
0: Dios me la bendiga, usted también. Bien, amén.
2: Dios le bendiga, que tengan un feliz día, los amo mucho en el Señor, aunque no los conocemos, pero sí somos un solo cuerpo en el Señor, mi hermana.
0: Sí, amén. Gracias, mi hermanita.
2: Amén. Ay, Dios le bendiga.
0: Amén.

0: Son las 6:29.
1: Yo canto como David.
0: Gracias, dice. Por eso, muy bien, hermanita Romilia. Eso está bueno, que descanse y aproveche bien ese nacimiento. Eso está bien, hermanita. El sábado en la tarde y regresa el domingo. El sábado. Mire, el día. Vaya, ya estamos avisadas ahí entonces. Ahora sí. Ya no habrá nada que arreglar luego. Está bien, que le vaya bien para donde se vaya, hermanita. Que le vaya bien, que disfrute su viaje, lo que hará. Que lo disfrute mucho, mi hermanita. Hermanita Romilia, dice hermana Mercy. Feliz cumpleaños, hermanita Romilia. Dice, guárdelos para el sábado. Le queremos, dice, abrazos. Eso ha de ser porque el sábado no va a madrugar ella. De seguro.
1: Es difícil de llegar.
0: Por eso ha de ser.
1: Jesucristo es el camino.
0: Pero ahí está hermanita Mercy. ¿Cómo es? Hermanita Romilia.
1: Jesucristo es el camino.
0: Ahí está el saludo ya para que lo guarde para el sábado.
1: ¿Sí? Vámonos a Canaán, aleluya. Vámonos a Canaán.
0: Ya, hermano Lorenzo, prepare su garganta. Ya le vamos a programar ahí un canto que manda hermana Mercy para que lo canten. Dice. Esta, hermanito Lorenzo, está fácil para usted. Cantemos, hermanita Noelia. Dice, ya lo vamos a cantar, hermano Lorenzo. No se vaya a esconder ahí. Manténgase ahí. Ya vamos a cantar esa alabancita que nos manda la hermanita ahí. Ya vamos a ver cuál es, hermano. Ya la vamos a cantar. Tenemos por acá otros mensajes pendientes. Vamos a escuchar por acá a la hermanita Antonia.
2: Hola, hola, buenos días.
0: Buenos días.
2: Hermana Noelia, gracias le damos a Dios por otro día más que Él nos permite.
0: Sí, hermanita Antonia.
2: Le agradezco por las oraciones que usted hace hacia nuestras personas.
0: Amén.
2: Gracias a Dios por la sabiduría que Dios le da a usted para estar activa siempre. Un saludo especial para usted, para su familia y para cada uno de mis hermanos, los que están congregados ya, escuchando la radio. Bendiciones y que pasen un excelente día, bendecido.
0: Gracias. Gracias, mi hermanita Antonia. Qué privilegio poderla escuchar en esta mañana. Que Dios me la bendiga grandemente, mi hermanita. Saludos allí en Washington. Es una bendición que Dios nos tiene ya en este nuevo día, mi hermana, para poder compartir de las bendiciones de esta programación de radio. Que Dios siempre me la esté bendiciendo y acompañando en todo, mi hermana Antonia. Si este día sale a trabajo, a las labores, que ahí el Señor esté con usted también, con toda su familia. ¿Cuándo es? Dice hermano Jesús, es el sábado 17, nos nace la hermanita Romy. Ese día es, hermanita, por aquí dice la hermanita Dari también, ¿cuándo es el cumpleaños? Dice, es el sábado 17. Vaya, ustedes que son cantantes, ya les avisé, le canten en el nombre de Dios, para ti es nuestro canto. Ya les dije, ¿verdad? Vamos a escuchar al Colocho.
3: Arriba los ánimos.
0: Amén.
3: Arriba los ánimos, hermana Noelia.
0: Amén.
3: Buenos días. Todopoderoso la bendiga en este día de hoy.
0: Amén, hermano.
3: Es un privilegio, es una bendición poder dirigirme hacia toda esa bella audiencia que está ahí en sintonía de la radio de la bendición. Primeramente dando gracias a Dios que nos concede un nuevo día, un nuevo despertar, un nuevo amanecer. Y bueno, pues como dice su palabra, nuevas son sus misericordias cada mañana. Y aquí vamos ya rumbo a nuestras labores, como siempre confiando en el Señor, como siempre pidiendo la dirección del Señor y dando gracias al Señor, porque Él es bueno y nos concede, bueno, tener nuestro trabajito para así poder ganarnos el pan de cada día con el sudor de nuestra frente. Sí. Así que saludos cordiales y muchas, muchas bendiciones a Popito Rivera. ¡Uy, uy, uy, Popito! ¿Cómo andan esos ánimos, mijo? Saludos ahí a la hermana Pasita Rivera. Saludos, saludos cordiales y muchas bendiciones. Saludando por ahí también a la princesita Odilia, que el Señor la guarde, la sane. Parece que ahí escuchamos que está media afectadita de la gripe, así que el Señor la guarde, la sane y la bendiga. Saludos ahí a su mamá, hermana Noelia, a toda la familia Sorto ahí en casita. Hasta allá, como dice algún hermano por ahí, hasta el mozote. Bueno, no, en Delicias, saludos hasta Delicias. Así que bendiciones, bendiciones a toda la familia. El Señor la guarde, hermana Noelia, y la regrese con bien a casita. Así que amén. Dios es fiel, Dios es bueno. Saludando por ahí a mi hermana Gloria de la Paz Hernández. Saludos, saludos, bendiciones. Sierva del Señor, también saludando por ahí a mi tía Romilia Ramos. Bendiciones, bendiciones ahí. Saludos, saludos ahí a todos los que nos saludan y a los que no nos saludan también. Saludos cordiales y muchas, muchas bendiciones. Dando gracias a Dios porque, bueno, nos concede un nuevo día, un nuevo despertar. Y ya es jueves, familión, ya es jueves, jueves, mañana viernes y pasado sábado. Así que el Señor les guarde, les bendiga a cada uno de ustedes, amados hermanos y hermanas, amigos y amigas, que tengan un feliz y bendecido día, que el Señor les guarde, les bendiga y les prospere en todo lo que hagan. Recuerden siempre poner a Dios en primer lugar. Saludos, saludos ahí a mi hermana Normita Molina, también a la sierva Patricia de Cruz. Saludos, saludos, bendiciones ahí a mi hermano Jesucito Carías, a mi hermano a Jorgito Martínez, a mi hermano Josecito Hernández, ahí al hombre de los chispazos también. Bendiciones, bendiciones, saludos por ahí para todo el familión. Y este fue mi reporte, el hermano Chepe Luis, el colochito de Memphis, Tennessee. Y regresamos a cabina de Radio Unción y Presencia de Dios, nada más y nada menos que con la colochita de la unción. Cambio y fuera. Bendiciones.
0: Dios lo bendiga, hermanito Colocho. Que Dios lo acompañe en este día. Y desde hoy le invitamos al sábado. Mire usted, yo he visto que los sábados no aparece por acá, pero el sábado va a tener que venir Colochito. Su tía va a estar cumpliendo años y tiene que venir a felicitarla. ¿De acuerdo? La tía Romilia, su tía Romilia iba a estar cumpliendo años, Colochito. Así que no se va a caer.

0: Ganadora Hernández, Dios le bendiga, hermanita, bendiciones, me gusta oírla mucho, dice a mí mi hermanita, gracias. Este, Dios me la guarde y me la cuide, a usted y su familia, hermanita, quiero una alabanza, si es posible, para escogido fui de Dios, amén, con gusto, mi hermanita Dora, aquí la vamos a agregar. Saludos allá en Panamá, mi hermanita Dora. Dios la bendiga grandemente y siga teniendo cuidado de usted. Aquí vamos agregando a los voceros con ese canto. Vamos a escuchar estas notas que vienen de parte de hermana Marillita Vázquez. Luego cantamos con hermana Mercy. Luego seguimos con hermano Juan, con hermana Emérita. Y así con otro mensaje que tenemos por ahí, con hermana Casi. Vamos a escuchar estas notitas, creo que vienen de los pequeñitos, de hermanita María Vázquez.
1: Yo le bendigo a la hermana Noelia, amén. Quiero agradecer al hermano Jorgito y a la hermana Rita. Ajá. Por los saluditos, que el Señor les bendiga.
0: Amén. Adonai.
1: Me llamo Ángel Adonai.
0: Adonai.
1: Dios le bendiga, hermana. Amén. Saluditos a la hermana Rita y al hermano Jorgito. Amén. Gracias por los saluditos.
0: Amén.
1: Que Dios les bendiga. Me llamo Ana María.
0: Amén, hermanita Ana María. La hermana Marita, usted también, ¿verdad? Saluditos, hermanita, y al hermanito Ángel Adonai también, que Dios me los bendiga. Y el niño grande, ya él no nos saluda, ¿verdad? ¿Cómo se llama este el más grandecito? Muy caballeroso, por cierto. Saluditos al niño caballeroso. ¿Cómo se llama, hermana Marita? No sé cómo se llama el grande, pero a él también, que Dios lo bendiga. Yo vi que es bien caballeroso con su hermanita cuando hubo la actividad de niños, por eso es que de esa manera lo identifico yo. Gracias, hermanito. Qué bonito escuchar a los niños también en estos espacios que, aunque son así generales, pero ellos también ahí se motivan y se reportan con nosotros. Que Dios los bendiga. Cantemos, hermanito Lorenzo, ahora sí. Aquí viene ya la alabanza.
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0: excepciones. Ay, con su permiso, me voy a gozar. Ay, santo.
1: Ahí se le va a unir también hermana Pasita. Ya se la vamos a mandar hermano Lorenzo para que cante él. Así no hay excusa.

0: las 6:42. ¿Ya llegó hermana Mercy? ¿O todavía va corriendo? ¿O ya terminó la carrera?
1: Dios le bendiga, hermana Noel.
0: Amén, hermano Juan.
1: Y le saludamos de que está en turno.
0: Amén.
1: Que Dios me la ayude, me la lleve con bien a la hora de salir.
0: Amén, hermano, que así
1: Saluditos
0: sea.
1: Saluditos a su hermanita, su mamita, toda su familia. Y saludos a Popito, a la Cosita, a Isabelita, hermanos de Corinto, hermanos de Platanar, de Bélgica, de Atlanta, Carolina del Norte, donde está Josecito, su esposa, Manuel Lorenzo, también. Y así que saludos a todos, a Manuel Felipe, también Manuel Felipe Campos, saluditos para él. Y al hermano Chepe Luis, y así a todito en general, saluditos para todos, a los hermanitos del Cañal, hermanitos de la 15 de septiembre, hermanitos de Chilanguera, saludos a toditos, donde está la hermana Mariana Díaz, saluditos a todos en general, bendiciones en esta hermosa mañana.
0: Amén. Saludos, hermano Juan, que Dios le bendiga grandemente y a toda su familia, hermanito. Saludos allí en el Castaño. Dios sea su fuerza y su bendición en este día, hermano Jorge. Dice: yo pensé que la alabanza, tú, Satanás, bien lo sabes, iba a cantar. Dice.

0: Aquí me estoy gozando.
1: Qué bueno.
0: Ya fui a dejar a mi hijo, ya regresé. Ahorita solo voy a esperar que se me haga la hora para ir a dejar a la niña al bus.
1: Sí.
0: Pero aquí me estoy gozando, madre hermana. Amén. También Dios bendiga a todo ese familión que está conectado.
1: Amén. Gracias, hermanita Casi. Es un privilegio tenerle aquí con nosotros y escucharle a usted. Dios me la bendiga y me la siga guardando. Ya salió de casa, ya regresó con bien. Y así siga el Señor guardando de usted y de su familia, mi hermana, donde quiera que vaya en este día.

0: Dios le bendiga, hermana Arely.
1: Amén, hermana Emérita.
0: Esta mañana aquí paso
1: buenos
0: para días. Saludarle.
1: Muchas gracias, hermana.
0: Para darle gracias a Dios porque Él ha sido bueno. Amén. Él ha sido maravilloso. Amén. Él ha sido hermoso.
1: Sí, hermana.
0: También, hermana, saludando a toditos mis hermanos, los del familión, al hermano Juancito, mi hermana Josefina, mis hermanos del Castaño, mi hermana Nelly. Amén. Allá en Corinto, su mamá, Odilia, un abrazo para Odilia.
1: Amén.
0: Su papá, toda su familia, hermana.
1: Amén.
0: Y también a mi hermana Arely, ahí en Platanares, a Macielita, mi niña hermosa, para sus nietecitas también de mi hermana Arely, también mi hermana Flor, también Popito. Popito, mi hermana Pasita, hermana Arely, tuve el privilegio de conocer a mi hermano Popito.
1: Qué bueno.
0: Y a mi hermana Pasita. Viera sí. Que la pasamos bien bonito ese día.
1: Qué bueno,
0: junto
1: hermana.
0: Al pastor Doroteo.
1: Sí.
0: Fue una mañana muy hermosa que la pasamos. Me hicieron el momento muy, muy alegre.
1: Sí.
0: Aquí estamos también saludando a todititos los de aquí de... del lado de San Miguel, mi hermana de apellido Turcios, mi hermano Candelario, también mi hermana de Corinto, también quién más, toditos mis hermanos, porque no me recuerdo, mi hermana Argelia, mi hermana Blanquita, mi hermana... La que le acaba de llevar el atolito,
1: mi
0: apellido Membreño,
1: sí,
0: también mi hermana ya Normita, mi hermano Jorgito, su esposa, sus niñas, mi hermano Jesucito, su esposa también, mi hermana Hilda, también allá mi hermana Alcira, su esposo, hermano Danielito, toda su familia. Mi hermano Josecito, junto a su esposa, mi hermana Esmeralda.
1: Amén.
0: Mi hermana Patricia, esposa del hermano Doroteo. Se me quedó aquí la hermana Patricia de Cruz. También toditos los pastores, toditos los locutores, toditos los niños. ¿Quién más? Hermana Mercy, mi hermana Romilia, hermana Rita Bernal. Mano Roberto, ¿quién más? Bueno, que Dios le guarde a toditos, el familión, toditos los que han cumplido años este día. Mi hermana Gloria también. ¿Quién más? Mi hermana Isabelita también. Hermana Isabelita, muchas gracias, hermana. Que Dios la guarde, que Dios siempre le dé esa gracia para seguir clamando por nosotros y por todas aquellas necesidades. Dios escucha esa oración cuando nosotros la hacemos de todo corazón, hermana Arely.
1: Amén.
0: Y Dios ha puesto esa gracia en su vida, que siempre se mantenga así, que sus ánimos nunca decaigan, aunque hayan cambios en su vida, pero que usted Amén. Siempre se mantenga con esa gracia. Dios me la bendiga, Dios me la guarde cuando vaya a su casa.
1: Amén.
0: Y vaya directo a su casita a descansar, a desayunar, a dormir.
1: Almorzar ya.
0: Y bueno, a comer este día lo que haya, hermano.
1: Sí, hermano, la que sea.
0: Dios me la bendiga, hermana Arely. Sigámonos gozando. Ahí sí tiene.

0: Vemos ya, hermana Emérita, esa alabanza. No se nos vaya a ir, que ahí la vamos a escuchar juntos. Dios la bendiga. Saludos hasta Jiquilisco, Usulután. Dios la bendiga siempre. Dice hermana Flor, cántele, cántele, hermana Isabelita. Me dormí nuevamente, dice. Hoy se durmió usted, hermana Flor. Eso le iba a decir a hermana Mercy, que no se había echado el sueñito después de la oración. Hoy no tuvo espacio. Por ahí hay dos hermanitas más y creo que le acompañaron, hermana Flor. Hay otras dos hermanitas que después de la oración van a dormir otra vez, bien, bien, bien felices ya. Las dos ya despertaron y van a escuchar este comunicado. Vamos a escuchar a hermana Rina Juárez.
1: Dios les bendiga, Dios les bendiga, amado pueblo del Señor. Dios les bendiga, hermana Noelia.
0: Amén, hermana
1: Rina. Es un gusto saludarle, un privilegio.
0: Gracias, hermana.
1: Y que me pueda dirigir también a la amada audiencia.
0: Amén.
1: Estoy escuchando desde muy temprano la radio.
0: Qué bueno.
1: Y quiero saludar ahorita que ya tengo un poquito más de espacio a todos mis hermanos que están allá en el extranjero, a los que están acá en San Miguel y los que nos escuchan fuera de esta ciudad también. Saludos a la hermana Isabelita, que escucho que tiene una lista ahí de hermanos a los que está saludando, pues yo la voy a saludar a ella.
0: Saludos.
1: Con todo mi corazón, un saludo al Ministerio de Mujeres con Unción, que si el Señor nos permite, pues este día nos vamos a reunir. Un saludo para mi hijo David Alberto, que ya está a punto de irse para la escuela.
0: Que Dios lo lleve con bien.
1: Un saludo a todos mis hermanos. Dios me les bendiga y que tengan un día muy lleno de bendiciones.
0: Amén. Amén, hermana Rina. Que Dios le lleve con bien al hermanito David a la escuela. Dios me la bendiga a usted, hermana Rina Juárez. Que la traiga con bien, quizás viene para acá, ¿verdad? O para donde vaya a reunirse con las demás hermanas. Que Dios les bendiga. Por cierto, saludo a las hermanas también del ministerio. ¿Será que no escuchan la radio? Porque no se reportan. Dice hermana Esther que sí, pero... Hermana Esther, si está por ahí, saludos. Hermana Catalina, hermana Miriam, ¿verdad? Hermana Esther dice que escucha, dice. Así que si está ahí, hermana Esther, saludos también para ustedes. Y hermana Milagros, que aquí está diciendo saludos, hermanita Arely. Aquí está hermana Milagros. Saludos, hermana, a usted también, ahí en la residencial San Francisco. Dice hermana Araceli Martínez. Dios le bendiga, mi hermanita amada. Saludos a su linda familia. Allá hasta donde venden pupusas bien ricas de queso con ajo. Ay, sí, hermana. Esas pupusas son buenas, miren. De queso con ajo. Aparte de ser buenas, son ya una medicina. Dice saludos a hermana Pasita, hermano Popito, hermana Isabelita, hermana Nelly Viera, hermana Tita, pastor Luis Pineda, hermana Josefina, hermano Juanito, hermana Flor Álvarez. Y así a todo el familión en general, reciban saludos todos los que son chulos y preciosos, dice, o sea, todos los hijos de Dios, porque dice la Biblia que el corazón alegre hermosea el rostro, así es, sí. Así es, hermana Araceli. Hay que andar alegres para que nos miremos bonito. Ahí que reciban los saludos todos, ¿verdad? Los que ahí

0: Yo bendiga a su niña y a su niño, a Madison y a Alexander, a su mamá y a toda su familia. Amén, hermana Marita. Entonces, saludos al hermanito Eliazar Isaí. Que Dios lo bendiga. Ya como está más grandecito, no se comunica, pero ahí le saludamos también. Vamos a escuchar esta nota de hermana Cristina. Ya son las 6:54.
1: Muy buenos días, hermana Noelia.
0: Buenos días, hermanita.
1: Buenos días, fíjese que me agarró la tarde, como dije, hermana Isabelita, porque no tenía inter. Ajá. Por eso no había mandado, fíjese, hasta ahorita le acabo de ir a poner.
0: Ah, bien.
1: Recarga la

0: y media abren aquí.
1: ¿Sí?
0: Ay, hermanita, por eso no le había mandado saludos ni nada, por Dios me la cuide y me la guarde cuando salga de su turno, y que no me vaya a comer el coyote ni el mono, porque yo lloro y lloro por usted, porque quiero que me la cuide el señor, y a ver cuándo va a llegar a la radio, dice.
1: No se sabe.
0: Me vaya a ir. Y dice, va, tiene que despedirse de toda la, la audiencia, todito el familión, todito, todito. Dios bendiga a la princesita Odi, Dios le bendiga, gracias, princesita, está enfermita. Yo voy a orar para que Dios la sane. Desató, dele miel con limón a la princesa, para que Dios me le bendiga, mano Noelia, bendiga a mano Mateito también, Mateito, Dios te bendiga, princesito precioso, bendiga a mano Joanita, al esposito, todo el familión, y bendiga a mano Jorge, a mano Luis, a mano todos los hermanitos, todos mano José, todos los Josecitos, a todos los Jorge, a todos el apellido Méndez, Hernández, todos. Sarabia, a todos los Humansores, a todos los Bernales, a todos, los Reyes, los Flores, a todos, a mana Normita, a mana Pasita, a mana Joanita, a mana Rina, a mana Marinita, a mana Amarillita, a mana Rita Bernale, a la hermana. A todos los hermanos, a Alonso, Toño, a todos, sin que quede ninguno, como dice mana Normita, ni para adelante, ni para sentarse, ni para levantarse, como que dice mana Normita.
1: Para adelante sí, hermanita.
0: Ay, Dios mío, lindo, poderosa está Cristina, toda extraviada para adelante y para atrás. Aleluya, gloria a Dios. Bendiciones al más chiquitito, al más grande, al más chiquito, y al colochito, y al pelo liso, y al pelo corto, y al peloncito, y al gordito, y al pechito, y al panzoncito, y si pancita, y a todito, los quiero mucho a los hermanitos, yo. Todito, bendiga a la hermanita que es bien alegre también, la hermanita ahí, la que canta con usted, y ajá, que cante, bendiga a la simpática también, a la simpática, a la Meliodita, como es. Yo que oigo, Dios le bendiga, todito.
1: Amén, a la Meliodita.
0: Feliz día, hermana Noelia, que Dios me la cuide, oye, me la guarde.
1: Amén, así sea, mi hermanita Cristina. Hermana Mercy dice, hermana Cristina.

0: que no me vaya, eso sí sé. Dios la bendiga, hermanita Cristina. Voy a dejar por acá esta nota de hermana Ángela. Ya solamente falta un minuto para las 7 de la mañana.
1: Buenos días, hermanita Noelia. ¿Cómo amanece? Lo digo que está, pero con todos los poderes. Muchas bendiciones, mi hermanita. Dios me la bendiga en esta mañana linda que Dios nos ha regalado. Ahí estuve en oración, hermanita Noelia. Ya me desperté, pero hermanita, me conecté. Gracias a mi Dios, el Espíritu Santo. A veces yo no me conecto porque viera. Hay veces mucha lluvia, mucha tormenta. Y a veces no me conecto y es como que la señal se va y entonces no me puedo conectar. Pero en lugares que hay veces estoy ahí conectada, hermanita Amén. Noelia. Estoy ahí escuchando. A veces me pongo a escuchar en la radio, ahí estoy escuchando sus saludos, todo lo que saludan mis hermanitas, hermanos. Pero aquí estoy en esta linda mañana levantada. Es cierto, hermanita Noelia, con esta dolencia de este cuerpo, pero usted sabe las edades de uno ya, cuando uno llega a edades ya para abajo que uno va, uno se siente con dolencia. No solo yo me siento con dolencia, todas las que ya vamos ya mayores tenemos dolencia, pero Dios nos da esa bendición, Dios nos restaura cada día cuando nosotros pedimos a nuestro Dios que nos ayude, que nos sane todos esos dolores de cuerpo, más que todo, hermanita Noelia, las rodillas, cuando uno camina, uno parece que se le trancan las canillas, parece que se le ponen tiesos los pies. Pero yo ahí camino, ahí haciendo mi mandadito, ahí me voy al pasito, como vivo aquí por lo menos de la calle, un poquito metida en un callejoncito. Pero cuando yo no es largo, ahí me salgo, agarro carro y ya me voy en carro. Pero bueno, ahí estoy, hermanita Noelia, saluda a su madrecita, a su hermanita, todos los de su hogar, donde vive. Y bueno, saludos a toda la familia de la unción, toditito. Porque usted sabe, hermana, mental a todos no puede, no es como la hermanita Isabelita, que ella mienta a todos, la hermanita Normita también, ellas tienen una memoria muy linda, esas hermanitas, que Dios me las bendiga, toda ella, mi hermana Merce, muchos saludos, abracitos para ella, a mi hermana Lili, Dios me la bendiga, que siga sana, mi hermana. A mi hermana Emérita, que Dios me la restaure toda enfermedad, como ella dice, que las rodillas la molestan también, pero ahí estamos, con esas rodillas hay que, vamos a ver si los hacemos unas rodillas nuevas para estar mejor, pero bueno, ahí solo Dios con nosotros, hermanita Noelia, Dios me la bendiga, saludos a todos mis hermanos y hermanas, y yo le deseo a usted un buen viaje en su camino, que Dios me la bendiga, que Dios me la cuide, amén, me la abrace con bendiciones.
0: Amén.
1: Donde va su casita en este turno que tuvo. Bueno, mi hermanita, Dios me la bendiga, me la guarde, me la cuide. Saluditos cuando llegue a ese hogar, a su madrecita, a su niña, a su hermanita. Y Dios me la bendiga, hermanita, Dios me la bendiga y me la guarde.
0: Amén. Amén, que así sea, mi hermana Ángela. Dios me la bendiga a usted también en este día y en todo tiempo. Gracias, que ahí se goza con nosotros en cada espacio de oración, de alabanzas y también de predicación, ¿verdad?
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0: Dios me la bendiga siempre.
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0: Vamos a escuchar por acá esta nota. Luego vamos con hermana Pasita, con hermana Rita.
2: Una bendición.
0: Vamos a escuchar qué dicen acá.
3: Bueno, lo primero es que ya no tengo bozal, ahora lo que tengo es frío. Hermanito Jorge, fíjese que esa casi no me la sé, pero sí, el ratito la voy a cantar. Tú, Satanás, bien lo sabes, que en las buenas y en las malas voy a servir al Señor. ¡Aleluya! Pero sí me sé esta que dice, mire.
0: Ajá.

0: 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Mire que me molesté la garganta al bajarme del transporte porque no traigo suera. Es que adentro estaba bien calientito, como estaba cobijada.
1: Para dormir.
0: Pero sí está frío, tenemos brisa bien rico.
1: Ay, hermano.

0: Dice, alábele, hermanita Cristina. Hágale, hermanita Pasita. Dice, sí, ya vamos a escuchar qué también nos envía hermana Pasita. Hermana Mercy, pero usted piensa en el abuelo de allá de Washington, pero como ya tiene usted una abuelita, ya no se preocupe mucho por eso. Porque el abuelito de allá nos ha dejado, pero por ahí Dios le dio otra a usted. El abuelo de Washington, si está ahí, pues nosotros siempre le esperamos aquí, ¿verdad?
1: Dámelo, Señor, todas las promesas. Dios le bendiga, hermana Noelia.
0: Amén.
1: Dios le bendiga, pues. No sé, pero me siento como le quisiera decir.
0: ¿Cómo se siente?
1: Desesperada, ¿verdad? Dice que no sabe cuándo va a volver.
0: Ay, hermana, no.
1: Hermana Noelia, cuidadito, no vaya a abandonar, oye. Cuídese mucho, hermana Mercy, hermana Mercy. Como dice la alabanza, yo voy de paz en el mundo, no me les pienso quedar. Aleluya, hermana Mercy, aleluya. Bendiciones, hermana Romilia. Bendiciones, hermana Blanquita García. Bendiciones, hermana Emerita Muñoz. Qué feliz me siento, ¿verdad?, haber conocido a hermana Emerita Muñoz, a su esposo, su familia, ¿verdad? Muchas bendiciones, bendiciones. Me gozo, hermana, me he gozado porque mi hermano me llevó a conocer a hermana Emerita Muñoz, ¿verdad?
0: Amén.
1: Y uno se alegra conocer sus hermanitas.
0: Sí.
1: Bendiciones, bendiciones, hermana Noelia.
0: Amén.
1: No nos vaya a abandonar, hermana Noelia, aquí estamos. Le digo que pues ayer fui al médico y me ha dado un tratamiento bastante fuerte, fuerte.
0: Sí.
1: Bastante fuerte. Porque me salió en el estómago, como me hicieron unos exámenes, me apareció un parásito. Y, pero Dios es grande. Yo tengo la fe en Dios que Él va a quemar todo eso. Gracias, gracias, gracias, gracias. Sí, amén, hermana, amén, aleluya. Hasta la siento bien cerquita, hermana Emérita. Bendiciones a todititas, hermana Irma Yolanda, no me abandone, hermana Irmita, aquí estoy. Bendiciones, bendiciones a toditos. A mano Milto y su esposita. Muchas bendiciones. Adelante, hermanita.
0: Amén, hermana Pasita. Que Dios me la bendiga, hermanita, y pues que ese medicamento que se está tomando, pues en el nombre de Dios, que le caiga muy bien. Hay medicamentos que son fuertes, hermana, pero pues ya lo tiene ahí, ¿verdad? Hay que tomarlo, así que en el nombre del Señor, que le va a caer bien. Mire, para que se le quite esa preocupación que usted siente, eso que dice que siente. Aquí le vamos a dejar de fondo la alabancita, mire. No, hermanita Pasita, si no nos vamos todavía. Todavía no vamos de paso de la unción, todavía no. Falta. Es que eso de que digo yo que no sé cuándo voy a volver, es porque todavía no tenemos horario para este 15 que viene, pero va a ser posiblemente mañana. Mañana es viernes, posiblemente, o sábado. No se sabe, pero un día de eso va a ser. A eso nos referimos. Dice hermano Jesús, no hombre, dice, ustedes van a terminar con hermana Pasita.

0: Recibido esos saludos de mi hermanita Emérita Muñoz, que Dios me la bendiga, señora, que Dios me le dé esa fuerza, esa fortaleza, y yo sé que Dios pronto le va a dar esa victoria completa a mi hermanita. Saluditos ahí también para mi hermanita Mercia, y escucha sus saludos, que Dios me la bendiga, mi señora bella, que Dios la guarde en ese caminar, como siempre, esa es la vida de nosotros acá, el corre, corre, así que Dios me la bendiga. Que Dios le guarde en este día y todos los que están por venir.
1: Ahí están las palabras de hermana Rita. Amén, hermanita Rita. Ahí que reciban esos saludos hermosos, hermana Emérita y hermana Mercy, ¿verdad? Muchas gracias, hermanita Rita. Dice hermano Jorge, qué alegría escuchar a hermana Cristina. Amén, aleluya. Amén. Dice hermana Doris, buenos días hermana Noelia, disculpe la pregunta, ¿de dónde es la hermana Cristina? Dice, ah, mire, la hermana Cristina es de la colonia Tesoro número 2, de aquí de San Miguel. Ahí habita la hermanita Cristina, hermana Doris. Saludos a usted, hermana Doris, allá en Virginia, hermano Víctor. Y me saluda a hermana Andrea también cuando la vea. Dile que yo le envío saludos, que siempre le recuerdo. Dios me los bendiga. Vamos a escuchar esta nota que nos envía hermana Ada Luz.
2: Dígame, hermana. Hermanita, Dios me la bendiga.
1: Amén, hermana.
2: Siempre esté aquí, siempre oyendo. Aquí oyendo en la radio, pues Radio Unción estoy ahorita. Amén. En la radio. Le he puesto la aplicación porque no me sale ahorita el Facebook. Estaba buscando.
1: No, ahí pero no estamos, hermanita.
2: No lo puedo ya. Entonces, pero sí lo estoy oyendo ahí.
1: Amén.
2: Bendiciones y gracias a Dios, pues se viven alegres la radio, pues todos están alegres y siempre ahí les pido siempre sus oraciones, pues yo he estado pasando aquí, pasando así, no sé si prueba y todo, pero he estado aquí pero Dios me da la fortaleza para salir adelante, porque si no ya estuviera quizás en una cama, pero Dios es bueno.
1: Amén.
2: Así que Dios me los bendiga a todos y ahí estamos con la bendición de Dios. Bendiciones, mis hermanos, a toditos, locutores y todos mis pastores y hermanitos en Cristo y todos, para Amén. Todos.
1: Amén, hermanita Ada Luz. Saludos hasta Zacatecoluca. Dios estará obrando en usted siempre, hermanita. Vamos a escuchar a hermana Dora también de allá de Panamá.
3: No, hermanita Noelia, no se me vaya, que usted fue la primera con el hermano Benjamín de que yo me quedara oyendo en la radio, que yo me estuviera gozando en la radio. Yo no quiero que se me vaya.
1: No, sí, me voy.
3: Soy nueva de allí, de estar con ustedes, pero Dios me bendice Amén. Con ustedes oyéndola. Y bueno, hermanita, no soy de tantas palabras, pero que Dios me la bendiga, me la guarde siempre, oiga.
1: Amén.
3: Pero no se vaya, yo no quiero que se vaya. Y si se va, véngase para Panamá.
1: Para ahí, ¿verdad?

0: Dios me la bendiga. No, no nos vamos, hermanita. Solo que ahí pues hay que esperar, ¿verdad? Los horarios que nos dan. Eso es todo. Pero aquí estaremos, hermanita, para seguirnos gozando y ayudando en la manera que Dios nos permite hacerlo. Saludos allá en Panamá, que Dios me la bendiga.
1: Mana Cristina, saludos. Mana Bernarda, saludos. Mana Romilia, saludos. Mana Emerita, es que fíjese, hermana Arely, es que el caso que yo me desperté, creo que a las 2:30, porque Camila tenía una actividad. Entonces iban a despertar a las 3. Y yo, por estar pendiente y pendiente y pendiente, después de la oración creo que me dormí. Y hasta ahorita todavía estoy media dormida. Pero veo el ambiente bien bendecido ahí, con muchos hermanos y hermanas reportándose, como dice por ahí mana Normita, desde la A hasta la Z. Yo digo desde la Z hasta la A. Saluditos a todo el familión. Buen regreso, mana Arely. Bueno, si faltan para las 8, ¿verdad? Se va por la sombra, no se me vaya a dormir. Y primero Dios que llegue bien.

0: Así será, hermanita Flor. A ver cómo hacemos si me duermo o no. Pero gracias, hermana. Ya está bien, mire que está ya dormido, hermana. Que haya dormido por los que no dormimos la noche completa, que usted nos haya ayudado. Eso está muy bien. Dice hermana Blanca, hermanita Noelia, muchas gracias por ayudarme a orar, hermanita. Dice, salúdeme por favor a la princesita Odi. Saludito hermanita Mercy, hermanita Norma, también hermanita Emérita, hermana Isabelita y a todo el familión. Saludos Popito y hermana Pasita. Amén, gracias hermanita Blanquita. Que Dios me la bendiga grandemente. Y es un privilegio, hermana, unirnos en oración. Dice hermana Romilia, gracias hermanita Mercy. Lo echo en mi maleta, dice, Dios lo bendiga. El saludo, ¿verdad? Quiero pan, hermanita Dali o hermana Mercy, dice. Quieren pan, hermana Romy.
1: Mi hermanita Noelia, que Dios me la lleve con bien cuando Amén. Vaya para casita, que el Señor me la guarde, me la proteja, me la libre de todo mal.
0: Amén.
1: Que el ángel de Jehová no sea parte de usted y que sí. Se duerme en el bus para que se despierte a tiempo, no vaya a ir a parar a Rancho Quemado, allá por Mozote, por Río Torola, sino que ahí Dios me la levante justo llegando al desvío de Delicias de Concepción. Saluditos, me le doy un abracito a Odi, que se mejore mi niña, y un abracito a su madrecita. Se lo digo en público para que escuchen que yo les mando un abrazo con usted, ¿ok?
0: Sí,
1: que Dios me bendiga, mi niña hermosa, Dios me la guarde.
0: Amén.
1: Y le escucharé cuando usted regrese. ¿Cuándo será?
0: No sabemos.
1: ¿Será el otro año? Bueno, Dios la bendiga. Saludito. Hermana Emérita, por sus saluditos, que Dios me la bendiga, mi hermanita, y que sea Dios obrando siempre en su salud, que Dios le dé esa fuerza necesaria. Y hermana Cristina, yo le voy a poner una esquela, hermana Cristina, saludito, Dios me la bendiga, cuídese mucho, y me encanta escucharla cuando está con un gozo poderoso, mi hermanita, siga con ese gozo. No, hermana Noelia, no se nos va, no. Se va a despedir, pero eso todavía no. Falta mucho. Dios le bendiga. Hermanita bebé, no sé si me dormí, pero no la escuchaba. No, la hermanita venía. Bebé, saludito a mi hermanita bebé allá en Colombia con sus empanaditas. Dios me la bendiga grande y poderosamente.
0: Amén.
1: Tojamana, Arelita Hernández, Macielita, Danielita, saluditos en este día, mis hermanitas. Es tan difícil saludarlos a todos, que por eso digo que por nombre es difícil, siempre se me escapan y me estoy acordando por pedacito. Dios les bendiga.
0: Amén, hermanita Romy. Gracias, hermanita. Dios me la bendiga a usted también. Dios la guarde en este día, a donde va. Dios la acompañe. Saludos a hermana Mari Rivera en la Santa Julia. Dios la bendiga, hermana Mari. Dice hermana Argelia, despierta con la unción, ha durado hoy. Dice, sí, la unción que nos dure para siempre, hermanita Argelia. Bendiciones, dice mi hermanita Noelia. Saluditos para todos. No la dejamos ir, dice. Sí, deténganme. No, todavía no nos vamos. Bueno, del turno sí ya casi, pero de aquí no. Voy a regresar. Dios mediante. Dios la guíe con su mano poderosa en su camino. Un abrazo a Odilia y Dios la sane, dice hermana Argelia. Amén, ya llevo como 4 ahí, ¿verdad? Como 4 abrazos ya. Dios me la bendiga a usted ahí en Maryland, mi hermanita Argelia. También a hermana Doris Jiménez, que dice gracias hermana Noelia. Yo le diré a mi hermana, le diré a Víctor, él anda en México visitando a la familia. Amén, que Dios guarde hermano Víctor allá entonces. No se ha reportado Chalatenango o Zacatecoluca, la hermanita... No sé quién será, hermano Jesús. Pero no, solo hermana Ada Luz ha venido de Zacatecoluca.
2: Dios me le bendiga, hermana Noelia, a usted
0: Amén.
2: Y a toda su familia. Quiero saludar a todo ese pueblo del Señor, que me estoy gozando por escucharlos a todos, hermana. Dios me le bendiga. Me puede poner aquella alabanza que dice qué lindo es mi Cristo, con Marco Witt.
0: Vamos a tratar, hermanita Rosita, porque mire que este tiempo ha pasado y ya por ahí viene el hermano Benjamín a recibir el turno. Pero vamos a tratar de poner ahí el canto también. Qué lindo es mi Cristo. Que Dios me la bendiga a usted, mi hermanita, ahí en Maryland.
3: Tú has dicho, yo hago lo que quiero, porque al fin y al cabo, ¿qué me puedes decir?
0: Dios bendiga, hermana Arelida Hernández, allá en el Platanar también.
3: Pues yo diezmo y llevo mis ofrendas. See you.
0: ¿Y ahora? Santo.
4: ¿Vale? Ay, sí que... Ay, me dio risa de desayuno, hermanita. Hermanita Noeli.
0: ¿Qué sí, le pasó?
4: Sí, yo quiero mucho a la abuelita que tengo, pero es que a ella todo se le olvida. Y a la abuelita, yo no sé si ya perdió el hueso. Ay, santo. Ay, ay, ay, ayúdame, señor.
0: Está tremendo, ¿verdad?
3: Quiero decirte, hermano.
0: Está tremendo, hermanita Mercy. Dice saludos a todas las rositas, dice hermana Flor. Hoy ya estoy corriendo porque ya el tiempo se me fue.
1: Dios me la bendiga. Dios me la bendiga a usted y a toda su familia. Pues mire, hermana Noelia, que desde ayer que ya regresamos de una oración que fuimos a hacer, fuimos a visitar unos hogares. Ya cuando vine ya la encontré ahí en la radio, ya estaba ya en la programación ahí de la radio. No me pude reportar ayer, hermano, pero sí la escuché y he escuchado a todas mis hermanas, ahorita en la mañana también, pues. Aquí andamos haciendo el oficio y ahí con la compañía de ustedes, ¿verdad? Y usted en cabina de radio y como de cada una de mis hermanas, mis hermanos que se han reportado, los niños, ¿verdad? Qué bonito es cuando los niños también se reportan, mi hermana, están ahí activos, ¿verdad? También es lindo. Que Dios me les bendiga, que Dios me les guarde. A toda la familia de la unción, que es mi familia también, que nos hacen participantes, ¿verdad?, de esas peticiones que mandan a la radio y pues nos permiten, ¿verdad?, orar por cada necesidad y eso es bonito. Es bonito porque aunque no nos conocemos, estamos congregados. Estamos juntos, ¿verdad? Y somos lavados con la sangre de Cristo, del Cordero que fue inmolado en aquella cruz del Calvario. Amén. Ay, que el Señor me les bendiga, me les guarde y conceda las peticiones de sus corazones hoy en este día. Adelante, pueblo de Dios. Amén. Dios me le bendiga, hermana Noelia, a usted, a su hermanita ahí, ¿verdad? Esa niña linda que se reporta también. Y que Dios le bendiga a su mamá, a toda su familia, a todos mis hermanos locutores, sus familias, que Dios le bendiga. A mi hermano Doroteo, ¿verdad? Que Dios le hace posible, que le ayuda, ¿verdad? De tener esa radio en pie, de tener esa radio, ¿verdad? Trabajando, que salga al aire, pues es de grande bendición para nosotros y que Dios me le ayude a él, ¿verdad?, para que él pueda salir adelante, que me le dé esa fuerza, que Dios mande esa sanidad a su cuerpo, que abra puertas de bendiciones, tanto económicos como espirituales, en todas las áreas, ¿verdad?, de la vida de mi hermano Doroteo Rivera. Que Dios me les bendiga muchísimo, hermana Isabelita, hermana Pasita, hermana Emérita, hermana Normita, a todas, hermana Mercy, hermana Hilda, la amo mucho, cuídese, y estamos orando por todas, nada más que cuando oro no menciono los nombres, porque hay algunos que se me olvidan, y no quiero quedar comprometida, ¿verdad?, que por una oré y por la otra no, y siento eso en mi corazón, no sé, pero Dios me lo ha hecho sentir, así es de que por eso cuando oro no menciono nombres muchas veces, sino que pido, ¿verdad?, Dios, misericordia por todos, amén, Dios me le bendiga.
0: Gracias, hermanita Ana Paula, por esas oraciones que usted hace a nuestro Dios por nosotros. Que Dios la bendiga siempre. Y saludos ahí en el Cantón El Rosario. Ya vamos a culminar el espacio. Vamos a dar la palabra del Señor, porque como he dicho, siempre es importante dejar ahí, ¿verdad?, una pausa entre los turnos para que reciba el próximo que viene. Así que hoy voy a quedar en deuda con las alabanzas. Ya días no andaba en deuda, pero hoy me va a tocar. Dice hermano Jorge, ahí viene Benji, le va a correr. Dice, sí, sí, es que ya me viene corriendo. No ha venido todavía, ya me viene corriendo. No tengo que irme.
5: Señor Jesús.
0: Ah, pues no sé, hermano Jesús, no sé quién será. No sé, de ese sí no sé, fíjese.
1: Saluditos a mi hermana Emily de Márquez, y está ahí en la sintonía. A Daitin, a su esposo, saluditos también. Saluditos a mi hermana Estela, no sé si está en la sintonía hoy, ya que iba a salir, pues se nos murió una persona muy especial, un amigo de, bueno, amigo de mi madre, y es de los pioneros de la iglesia de mi pueblo. Falleció ayer y ella va para el entierro, pues allá a mi pueblo. Si es que, si acaso está en la sintonía, saluditos, hermanita. Y también que Dios fortalezca esa familia, pues. Es que ha sido muy triste la noticia, pero sabemos que está en la presencia del Señor, ya que era un hombre de Dios, un pionero de la iglesia donde yo crecí. Así es que Dios fortalezca y Dios guarde a mi hermana donde vaya. Pues ella va de camino. Y iba a ir, no sé si ya salió, pero si está en sintonía, saluditos, hermana. Dios te bendiga.
0: Amén, hermanita Romilia.
6: Y sí, que Dios le bendiga. No le pedí alabanza porque ya llegó buena tarde. No, yo me gozo lunes, yo me gozo martes, yo me gozo miércoles, yo me gozo jueves, yo me gozo viernes, sábado también. Al llegar domingo sigo con el gozo sin saber por qué. Es que tengo a Cristo que me da la vida y te gozo también. ¡Aleluya! ¡Gloria a Dios! Bendito Dios. Le pedí al hermano Toroteo Rivera, a su esposita, a toda su familia. Todito, todito. Y sí, hermana Noelia.
0: Amén.
6: Pero dime, póngame pues el gozo que siento yo. El mundo no me lo dio. Noelia, Dios le bendiga, hermanita linda. Yo sé que usted tiene linda, hermosa. Y no sea la primera y última vez que haya venido aquí donde yo la quiero tener. Yo ya le dije que venga y me avise un día antes. Bendiciones. Dios me le bendiga. La quiero mucho, mucho, mucho, mucho. Bendiciones.
0: Amén, hermanita. Mire que bien graciosa yo, ¿verdad? Ofreciendo alabanza y ni voy a programar las que están. Otro día será, hermanita Cristina. Primero Dios. Disculpe, hermanita María Turcios. Hermano Lorenzo, hermana Gloria, hermana Dorita, allá en Panamá. En otra ocasión le voy a programar el canto. Hermana Emérita y hermana Rosita Urrutia, disculpas del caso. Voy a dejar la palabra porque ya son las 7:26. Nos escucharemos en la próxima, si Dios así lo permite. Vamos a escuchar esta enseñanza que dice que si no sabes cómo orar correctamente, escucha esta enseñanza, dice aquí. Así que vamos a escuchar ahí para aprender a orar más. Saludos a todos mis hermanitos, que Dios me los bendiga, y a los que les debo las alabanzas en el amor de Cristo. Discúlpenme, por favor. Feliz día, nos escuchamos en la próxima oportunidad.

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1: Siete y 28 minutos.
2: Jesús dijo: venid a mí todos los que estáis trabajados y cargados, y yo os haré descansar. Llevad mi yugo sobre vosotros y aprended de mí, que soy manso y humilde de corazón, y hallaréis descanso para vuestras almas. Mateo 11:28-29. 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
1: ¿Cómo puedes aprender a orar correctamente? ¿Cómo debes saber qué orar en tu tiempo de oración? ¿Cómo puedes permanecer en tu tiempo de oración? ¿Cómo puedes desarrollar una vida constante de oración? Si quieres aprender a orar diariamente, hay algunos principios poderosos que la palabra de Dios enseña acerca de la oración. Principios que la Biblia, la palabra de Dios enseña acerca de la oración. Y usted necesita escuchar esta enseñanza que el Espíritu Santo está ministrándonos en esta noche. Lucas capítulo 11, versículos 1 en adelante, dice así la palabra de Dios, la Biblia, la palabra de Dios, lo leemos honrando al Padre, al Hijo y al Espíritu Santo de Dios. Aconteció que estaba Jesús orando en un lugar, y cuando terminó, uno de sus discípulos le dijo: Señor, enséñanos a orar, como también Juan enseñó a sus discípulos. Y les dijo: cuando oréis, decid: Padre nuestro que estás en los cielos, santificado sea tu nombre. Venga tu reino, hágase tu voluntad como en el cielo, así también en la tierra. El pan nuestro de cada día, dánoslo hoy. Y perdónanos nuestros pecados, como también nosotros, porque también nosotros perdonamos a todos los que nos deben. Y no nos metas en tentación, mas líbranos del mal. Estaba en esta semana leyendo este pasaje de Lucas capítulo 11. Y estaba viendo que en el contexto en el cual Lucas escribe este capítulo 11, siendo inspirado por el Espíritu Santo, evidentemente, el Espíritu Santo inspiró a Lucas para escribir esa porción de la palabra que habla acerca de la oración, justamente después del pasaje donde Jesús le dijo a Marta: Marta, Marta, afanada y turbada está con muchas cosas, pero María ha escogido la buena parte. De tal manera que tanto esa parte final del capítulo 10 de Lucas como el principio del capítulo 11 de Lucas hablan acerca de la oración. Estimado hermano, muchas veces los quehaceres tratan de consumirte. Muchas veces los afanes de la vida tratan de estresarte y de robarte tu tiempo de oración. Y Jesucristo advirtió en la parábola del sembrador que cuando alguien permite que los espinos crezcan, los espinos representan los afanes, y los afanes ahogan la semilla que fue sembrada en tu corazón. Pero Jesús le dijo a Marta que no debía Marta estar tan afanada, porque había algo que era importante, lo verdaderamente importante, y era pasar tiempo en comunión a través de la oración, orando a nuestro Señor. En este capítulo 11, Jesucristo da una gran enseñanza acerca de la oración. Y en esa oración modelo que Jesús enseñó, hay 7 secretos poderosos acerca de la oración. Son secretos que hablan acerca de cómo debes orar, cómo debemos orar, de qué manera debemos orar, por qué motivos debemos orar a nuestro Padre Celestial. Así que presta atención a esta enseñanza. El primer secreto que Jesús enseñó en este pasaje acerca de la oración es que la oración se debe hacer a nuestro Padre Celestial en el nombre poderoso de Cristo Jesús. En el nombre de Jesucristo. Jesucristo dijo: cuando oréis, decid: Padre nuestro que estás en los cielos. Y cuando Jesús enseñó acerca de eso, hay muchas enseñanzas que se pudieran dar de ese versículo. Y algo importante que Jesús estaba enseñando ahí es que cuando vayamos a orar, oremos con la confianza de que estamos orando a nuestro Padre Celestial. Hay personas que están mirando la transmisión, algunos de ustedes que tienen problemas en sus tiempos de oración, porque cuando vas a orar, tu conciencia es azotada por dardos de fuego que recibes en tu mente, dardos de fuego que el enemigo lanza a tu mente recordando de tu vida pasada. Y cuando comienzas a recordar tu vida pasada, no te concentras en la oración. Es importante que aprendas a desechar los dardos de fuego que llegan a tu mente, los pensamientos acusatorios que llegan a tu mente recordando tu vida pasada. Estimado amigo, si eres cristiano, la palabra enseña que el que está en Cristo, nueva criatura es. Las cosas viejas pasaron, he aquí todas son hechas nuevas. Y como parte de la nueva criatura que ahora eres en Cristo, tienes una gran bendición, y es que eres hijos de Dios. Eres hijo de Dios. La palabra enseña en Juan capítulo 1 y versículo 12, diciendo: mas a todos los que le recibieron, a los que creen en su nombre, les dio potestad de ser hechos hijos de Dios. De manera que todos aquellos que hemos creído en Cristo Jesús, tenemos la gran bendición de que somos hijos de Dios. Por eso cuando vamos a orar, debemos orar con la confianza de que estamos orando a nuestro Padre Celestial. ¿Está teniendo usted esa confianza en tu tiempo de oración? La palabra enseña en Hebreos 10, 19 en adelante, diciendo: así que hermanos, teniendo libertad para entrar en el lugar santísimo por la sangre de Jesucristo, por el camino nuevo y vivo que Él nos abrió a través del velo, esto es de su carne, y teniendo un gran sumo sacerdote sobre la casa de Dios, acerquémonos con corazón sincero, en plena certidumbre de fe, purificados los corazones de mala conciencia y lavados los cuerpos con agua pura. O sea, debes entrar diariamente el tiempo de oración a orar a nuestro Padre Celestial, teniendo en tu corazón la confianza de que como hijos de Dios que somos, tenemos a través de la fe en el nombre de Cristo Jesús, a través de la fe en Jesucristo, tenemos acceso a nuestro Padre Celestial. Cuando vayas a tu tiempo diario de oración, entra con acción de gracias, adorando a tu Padre Celestial. Hay una segunda clave en ese versículo, y es la importancia de alabar a Dios. Dice esta oración modelo, Jesucristo dijo: cuando oréis, decid: Padre nuestro que estás en el cielo, en los cielos, santificado sea tu nombre. Note que ahí Jesucristo enseñó que antes de que pidamos por cualquier cosa, es importante comenzar el tiempo de oración con alabanza y adoración al Señor. Salmo 100 dice la palabra en el versículo 4: entrad por sus puertas con acción de gracias, por sus atrios con alabanza, alabadle, bendecid su nombre, porque Jehová es bueno y para siempre es su misericordia y su verdad por todas las generaciones. Hay una clave poderosa cuando comienza tu tiempo de oración, alabando y adorando a Dios. Hace unas semanas atrás estuvimos dando una enseñanza, por la gracia del Señor, una enseñanza acerca de los grandes beneficios que ocurren cuando la iglesia, cuando nosotros alabamos y adoramos a Dios. Y una de las claves que pasan cuando alabamos y adoramos a Dios es que nuestra atmósfera de pronto cambia en el hogar, porque nuestro hogar se llena de la gloria de Jesucristo. Pablo y Silas estaban en la cárcel, pero ellos comenzaron a alabar a Dios, a cantar salmos e himnos al Señor. Y entonces la gloria de Jesucristo llenó aquel lugar, y hubo grandes milagros en aquel lugar, en aquella noche, en la ciudad de Filipos. A veces te sientes, cuando vas a tu tiempo de oración, te sientes cargado en tu mente, te sientes preocupado, te sientes estresado por tu trabajo. Pero cuando comienzas tu tiempo de oración, alabando y adorando al Señor, vas a ver cómo vas a sentir que la atmósfera en tu casa va a cambiar para bien. Una tercera clave que Jesús enseñó es que Jesucristo enseñó que pidamos al Padre diciendo: venga a tu reino. Y ahí hay una clave poderosa acerca de que la importancia de pedirle al Señor que el Señor sea tomando control en todas las áreas de nuestras vidas. Cuando Jesús enseñó que se debe orar al Padre diciéndole: Padre, venga a tu reino, eso habla acerca de la importancia de que en tu vida y en mi vida, siempre, en todas las áreas, el Señor siga teniendo el control y el señorío. Hay personas por allá afuera en la calle, ellos desean que el Señor los salve, por lo cual ellos quieren al Señor como su salvador. Pero aquellas personas en la calle no quieren al Señor como su Señor, como el Señor de sus vidas. Y la Biblia enseña que Jesucristo es nuestro Salvador y nuestro Señor. Jesucristo es nuestro Salvador y Él es nuestro Señor. Estimado hermano, Jesucristo debe ser el Señor de cada área de tu vida, el Señor de tu familia, el Señor de tus pensamientos, el Señor de tus finanzas también, el Señor de tus decisiones, el Señor de todo en tu vida. Por eso, cuando Jesús enseña diciendo que oremos, diciendo: Padre, venga a tu reino, hay una clave ahí de someternos diariamente para que el Señor siga teniendo el señorío sobre todas las áreas de nuestras vidas. Escriba ahí, hermano, en la sección de comentarios, escriba ahí: Jesucristo es el Señor de mi vida. Dígalo ahí: Jesucristo es el Señor de mi vida. Jesucristo es mi Salvador y mi Señor. Jesucristo es mi Salvador y mi Señor. Dígalo fuerte ahí: Jesucristo es mi Salvador y mi Señor. Aleluya. Cuarta clave: Jesús dijo que oremos también que la perfecta voluntad de Dios sea establecida en la tierra. Digo el Señor que oremos diciendo: hágase tu voluntad como en el cielo, así también en la tierra. He ahí otra clave poderosa para pedirle al Señor en el tiempo de oración que su perfecta voluntad siga siendo establecida diariamente en nuestras vidas. Estimado hermano, la oración no cambia la voluntad de Dios, pero la oración te pone en el río de la perfecta voluntad de Dios. Cuando comiences a orar, el Señor va a comenzar a revelarte su perfecta voluntad. Cuando comienzas a orar, el Señor va a revelarte su perfecta voluntad para tu vida, porque Él promete en su palabra diciendo: te haré entender y te enseñaré el camino en que debes andar, sobre ti fijaré mis ojos. Y cuando entiendes a qué te está llamando el Señor, cuando comprendes ¿qué te está diciendo el Señor? Entonces comienzas a caminar bajo la guianza del Señor. Comienzas a caminar en la perfecta voluntad del Señor. Alguien escribe un fuerte aleluya ahí en los comentarios. Debes orar diariamente que en tu vida la perfecta voluntad de Dios sea establecida. Jesucristo siempre seguirá siendo el Señor de todas las áreas de nuestras vidas. Jesucristo siempre seguirá siendo quien guíe nuestras vidas. Él es nuestra guía. Él es quien ordena tus pasos. Él es el que te guía. Él es el que te ayuda. Él es, dice la palabra: encomienda a Jehová tu camino y Él hará. Pon tu camino delante del Señor. Estimado hermano, pon tu camino delante del Señor y el Señor va a alumbrar tu camino. Jesucristo es nuestro Salvador. Jesucristo es nuestro Salvador, nuestro Señor, y Él es también quien nos guía a través de su Espíritu Santo, quien vive en cada uno de nosotros, que está con nosotros y se derrama sobre nosotros.

y el alimento físico. No tengas miedo ni pena de pedirle al Señor que te provea las finanzas que necesitas. ¿Necesitas finanzas para buenos proyectos? Pídele al Señor que te provea. Pídele al Señor que te dé las finanzas que necesitas. Ahora bien, revisa que tus motivaciones sean las correctas. Dice la palabra en Filipenses 4:6: por nada estéis afanosos, sino sean conocidas vuestras peticiones delante de Dios en toda oración y ruego con acción de gracias. No te afanes por las cosas, mejor ora al Señor y el Señor te proveerá de todo lo que necesitas. Número 6, digo al Señor que oremos a nuestro Padre Celestial diciendo: y perdónanos nuestros pecados, porque también nosotros perdonamos a todos los que nos deben. Ahí Jesús está enseñando en esa oración modelo que una de las peticiones que debemos hacer a nuestro Padre Celestial diariamente es que diariamente el Señor perdone todos nuestros pecados. Iba manejando por la calle y un carro se te puso en el frente y sacaste la cabeza por la ventanilla y ofendiste a esa persona. Te enojaste contra la persona y ofendiste a la persona. Esa noche debes ponerte a cuentas con Dios y pedirle a tu Padre Celestial que te perdone en el nombre precioso de Cristo Jesús. Y la palabra dice: hijitos, si alguno hubiera pecado, abogado tenemos para con el Padre, a Jesucristo el justo. Y la palabra también dice que la sangre preciosa de Jesucristo, su Hijo, nos limpia de todo pecado. Si fallaste en algo, si mentiste cuando te hicieron alguna pregunta en alguna empresa, en tu trabajo, si te enojaste en el tráfico contra alguien, sacaste la mano por la ventanilla y ofendiste a alguien en el tráfico, acércate a nuestro Padre Celestial y pídele perdón al Señor, y el Señor será fiel y justo en perdonar tus pecados cuando vienes ante la presencia de nuestro Padre Celestial en el nombre poderoso de Cristo Jesús. Y la sangre de Jesucristo te limpiará de todo pecado que hubieres cometido. Y la séptima clave que este pasaje enseña acerca de la oración es pedirle al Señor por protección y que el Señor nos fortalezca. Dice el Señor, dijo Jesucristo en la oración modelo, el Señor enseñó que oremos a nuestro Padre Celestial diciéndole también al Señor: y no nos metas en tentación, mas líbranos del mal. Hubo un hombre en la Biblia llamado Jabes que oró al Señor que el Señor lo guardara del mal. Usted recordará a José. José se encontró frente a la tentación allá en Egipto. Aquella esposa de Potifar quería tentar a José, pero José tenía en su corazón temor de Dios. Si en tu trabajo, estimado hermano, te sientes tentado, clama al Señor que el Señor te fortalezca y Él va a fortalecerte. Dice la palabra de Dios: si vivís conforme a la carne moriréis, mas si por el Espíritu hacéis morir las obras de la carne, entonces viviréis. Si te sientes débil, hay en tu trabajo alguna tentación que está tentándote, clama ahí en tu lugar, clama al Señor y el Señor te fortalecerá. El Señor te va a dar fuerzas nuevas. El Señor va a fortalecerte. El Señor va a darte fuerzas. El Señor va a fortalecer tu espíritu para que, si el esposo de Potifar figuradamente trata de tentarte en tu trabajo, vas a tener la fortaleza, el poder que el Espíritu Santo te da para que puedas ser vencedor. En tu fuerza no puedes vencer las tentaciones. Es a través del poder del Espíritu

Santo de Dios, que podemos ser vencedores ante las tentaciones que el mundo ofrece. En la calle, en el trabajo, donde quiera que te lancen una tentación, cuando venga la tentación a tu vida, en tu trabajo, en la calle, donde quiera que estés, allí comienza a orar al Señor y el Señor va a fortalecerte. Estimado hermano, hay un canto que dice: el poder del cristiano está en la oración. Y dice la palabra: fortaleceos en el Señor y en el poder de su fuerza, para que podáis resistir en el día malo. Cuando pases por temporadas de pruebas, pruebas en las finanzas, ataques en tu trabajo, momentos donde estás pasando por pruebas, momentos donde estás pasando por ataques en tu trabajo, vas a estar fortalecido cuando has desarrollado diariamente una vida diaria de oración. Quiero orar en esta noche que el Señor te fortalezca y que el Señor haga de ti un hombre, una mujer, si eres una mujer, si eres un hombre, que el Señor haga de ti una persona, un cristiano de oración, fervientes en oración. Así manda la palabra de Dios. Padre bueno, toca cada hermano, cada hermana que esté enfermo, enferme a la distancia. Tócales, Señor. Te pido que tú pongas en ellos espíritu de oración. Tócales, Señor. Ministrales, Señor. Toca las vidas, Señor. Pon en ellos hambre y sed por la oración. Que diariamente cada hermano que está mirando la transmisión tengan tiempos de oración y de tiempo de comunión contigo a través de la oración. En el nombre poderoso de Cristo Jesús. Aleluya. En el nombre de Jesús. Amén y amén. Vamos a orar ahora por los enfermos. Hay personas que se conectan a las transmisiones en vivo y que se encuentran enfermas. Hay personas que se conectan allí y que están enfermas. Si estás enfermo o enferma, tienes que tener fe de que Jesucristo va a sanarte en esta noche. Por lo cual, estimado hermano o hermana, allí en tu lugar, donde quiera que te encuentres en esta noche, pon tu mano sobre tu cabeza, pon tu mano sobre el lugar que tienes afectado, pon tu mano sobre tu cabeza o sobre el lugar que tienes afectado y comienza a orar ahí, comienza a clamar que el Señor te sane. Mantente ahí orando durante unos minutos. Vamos a orar al Señor para que el Señor te sane en esta noche. Padre bueno, tu palabra dice que tú eres nuestro sanador. Tú eres Jehová Rafa. Y tu palabra enseña que por la llaga de Jesucristo fuimos nosotros curados. Padre bueno, mira cada hermano o hermana que está mirando la transmisión y que se encuentra, si hay alguien mirando la transmisión allí a la distancia, si hay algún hermano o hermana en cualquier lugar del mundo, cualquier hermano o hermana enfermo o enferma, sánales, Señor, tócales, ministrales sanidad en el nombre poderoso de Cristo Jesús. Señor, toca las vidas, ministra a las personas, tócales, tócales. Señor Jesús, sana a las personas, tócales. Espíritu Santo de Dios, toca las vidas, sana a las personas. Mira, Espíritu Santo, las personas que están allá a la distancia y que se encuentran enfermos o enfermas. Espíritu Santo de Dios, toca las vidas y sánales, para que el nombre poderoso de Cristo Jesús sea glorificado y exaltado. Toca las vidas, Señor. Toca las vidas. Toca las vidas. Toca las vidas. Toca las vidas. Toca las vidas. Toca las vidas. Padre bueno, gracias por obrar sanidades y milagros en el nombre poderoso de Cristo Jesús. Amén y amén. Todo hermano o hermana que se encontraba enfermo o enferma,
ahora mismo, en el nombre de Jesucristo, recibe la sanidad. Comienza a hacer lo que no podías hacer antes. Si no podías caminar bien, comienza a caminar bien. Si no podías mover un brazo, mueve ahí ese brazo. Si no podías hacer algo, hazlo ahora. Mira en tu cuerpo la sanidad que el Señor ya obró en ti. Verifica en tu cuerpo la sanidad que ya el Señor obró en tu vida. Haz lo que no podías hacer, y en esa acción en fe vas a ver la sanidad que ya el Señor obró en ti. Créelo en tu corazón que ya Jesucristo te sanó.

0: Gloria a tu nombre, Señor. Aleluya. Aleluya.
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Buenos días, que el Señor les bendiga. Es jueves 15 de octubre, año 2026. Gracias por estar en la sintonía de la señal que bendice su vida. Radio Unción y Presencia de Dios. Son las 8 de la mañana, ya ha pasado 4 minutos, 8 más 4 minutos. Bienvenidos a ese espacio de cuerdas y voces.

0: partir de este momento iniciamos con ese recorrido de alabanzas al son de las cuerdas. Dúos, tríos, solistas que exaltan al Señor a través de las guitarras, el requinto del bajo. Bueno, vamos a aprovechar esos minutos para recopilar esos temas de alabanzas que usted nos va a estar solicitando. Quien le saluda en esta ocasión, su servidor Benjamín Hernández. Voy a estar acá acompañándoles todo el jueves hasta el día de mañana, si Dios así lo permite, aprovechando este día.
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0: Para acompañarles en esta hora. Por ahí me pasaban el dato que tengo por acá, un tema solicitado, escogido fui de Dios, música en voz de los voceros de Cristo. Con ese tema vamos a ir saludando y complaciendo a nuestra hermana Dora Hernández hasta Panamá, que por ahí nos está escuchando. Dios le bendiga, hermana Dora, muy buenos días, hasta la ciudad, hasta el país canalero. Saludos también en el sector de Australia. Gracias por escucharnos en esta bonita hora.
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0: Saludos a nuestra hermana Cristina Quintanilla y a este sector de Australia. Bueno, allá ya es viernes, pero está de madrugada. Pero por ahí le vimos que estaba conectada, así que saluditos a nuestra hermana.
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0: Recuerde que si usted desea poder aportar la ofrenda para ese espacio, está disponible $15 en esta hora de transmisión de Cuerdas y Voces rumbo a ser las 9 de la mañana.
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0: Voy a recibir por acá llamada telefónica. Dios le bendiga, hermana Gloria.
3: Bendiga, amado varón.
0: Amén, hermana.
3: Un gran padre, un esposo, un gran hijo. Es el Señor, un gran cantante, un predicador de la palabra, un varón, ejemplo para los padres, jóvenes y también ancianos. Es su ejemplo. En todo aspecto, un varón perfecto, sino ahora del Señor. Y son las poderosas radios. Gracias a Dios. Benjamín, bendiciones a la esposa, y niño lindo, precioso de ellos, mi precioso Génesis. Pasía también, más esposa también, una esposa y dos niños, mi hermano, usted, gracias a Dios, hermanito. Una gran familia, de verdad lo digo, una gran familia, grandemente, cristiano, de verdad lo digo. Bueno, querido, hoy es de alabanza, hermanito.
0: De cuerdas, hermana.
3: De cuerdas, perdón, sí, pero sí, aunque sea la misma que, Dios, lo mismo pide. Lo mismo que ayudar, hermano, la misma tanto pide. Yo sí me pido fe en la mañana. Oh, pues eso puede gustar rato, hermanito, por favorcito.
0: Muy bien, con mucho gusto.
3: Un saludo, hermanito, un saludo a la familia. Miren de Valdés, miren de Valdés. Que luego que ahorita la palabra en público, gracias a Dios, miren de Valdés, su esposo, hermana Ivánita, no sé si va a venir a la radio ya, o no, ya no venía. Bueno, está bien, entonces. Un saludo a Mira Valdés. Miren de Mateito, a Alexito, a Alexis también. Todos los niños, mi precioso también, Will también, otro niño también, que me Will, que habla también en la radio, todos los niños. Dije que más bien, hermano, se ve la poderosa, número uno, comparada, atención a los demás, bendiciones, Señor.
0: Gracias, hermana, Dios me le bendiga. Ahí teníamos el reporte de parte de nuestra hermana Gloria de La Paz Hernández, en sintonía. Gracias por sus saludos en este momento. Las 8 de la mañana, ya pasados 10 minutos. Tengo por acá el siguiente reporte que vamos a ir por acá escuchando y verificando acá qué nos dicen.
4: Muy buenos días, hermano Benjamín.
0: Dios le bendiga, hermana Cristina.
4: Bendiciones, hermanito. Bienvenido a su turno. Dios me le bendiga a la radio de la bendición 1020. Hermanito, regáleme el canto Vivo por Él. Y cerca de ti el cuarteto Galileo, por favor, bendiciones. Dios me le bendiga. Feliz día, hermanito.
0: Gracias, gracias.
4: Saludos a todito el familión, como siempre. Amén.
0: Gracias, hermana Cristina. Que el Señor me le bendiga. Allí, bueno, aquí en el área de San Miguel, por ahí pendiente de la programación. La sangre. Vivo por él, me estaban ahí solicitando.

Saludos a nuestra hermana Flor Álvarez. Por ahí nos está también sintonizando. Dios le bendiga, hermana Flor. Por ahí nos dice la alabanza Un Grano de Arena. Muy bien, excelente. Vamos a estar escuchando ese tema.

0: Buen provecho para ustedes que por ahí están ya desayunando en sintonía de nuestra programación. Que sea Dios por ahí bendiciéndoles en este momento. Buen provecho para ustedes que nos acompañan mientras anda en su automóvil, también ahí pendiente de la programación. Muchas gracias. Sé que está ya en su lugar de trabajo, ahí también ya en la en los quehaceres de casa. Agradecer a nuestra hermana Noelia, quien estuvo por acá acompañándoles en horas anteriores. Hoy ya ella se dirige a su respectivo descanso para luego venir recargada de fuerzas para el siguiente turno. Dios bendiga a nuestro hermano Jorge Martínez, que por ahí también nos está escuchando. Dios le bendiga, hermano Jorge, muy buenos días. Que tenga un bendecido día de por ahí en Atlanta. Si está en labores, que Dios le dé las fuerzas.
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0: Nuestra hermana Beatriz Bamón desde Colombia, por ahí nos está escuchando, dice por acá. Buenos días, hermano Benjamín, quisiera escuchar, estoy agradecido, Señor, con los voceros de Cristo. Dios le bendiga, saludos para todos. Gracias, hermana Betty, hasta Colombia. Siendo

0: Estoy escuchando por acá este reporte.
1: Dios le bendiga, hermanito.
0: Amén, hermana.
1: Y hoy a días no le mandaba ningún mensaje. Bendiciones a usted y a su familia, toda su familia, hermanito Benjamín.
0: Gracias.
1: Ya no se me olvida su nombre. Quería decirle, excelente, hermanito, como testimonio, que yo ya soy sana de mis rodillas.
0: Gloria a Dios, hermano.
1: Y que el día que yo amanecí, hermanito, fue antier, que yo decía, yo me siento algo raro en mi persona. ¿Qué es lo que me pasa? ¿Qué es lo que me pasa? Y entonces, hermano, ¿qué pasa? Que yo estaba caminando bien, hermano, ya no arrastraba mi pie. Y el día de ayer, hermano, me amaneció como que si alguien me había quemado las rodillas y como que había tenido una llaga y estaba volando la piel. Bueno, hermano, me alegro, hermano, porque el Señor, como dice, que nosotros pidamos y Él los va a oír, Él los va a dar lo que pidamos. Con fe, yo no soy de muchas palabras, pero sí, hermano, yo sé que Dios me oye. Yo, hermano, quisiera un día poder dar un testimonio largo que tengo, pero no sé cómo tienen el tiempo ustedes para que los demás hermanos, porque cuando uno da un testimonio, hermano, uno le da motivamiento a las personas más, para que sigan creyendo más, ¿verdad, hermano? Y entonces yo pasé un testimonio, por eso esa palabra que puso hoy en la mañana, hermano, me conmovió. Y es verdad, hermano, cuando uno más atribulado está, es cuando más debe de doblar rodillas.
0: Así es.
1: Y no cesar, no decir que uno se siente vencido, hay que seguir adelante, adelante, porque Dios es grande y misericordioso, hermano. Sí, bendiciones, hermanito, me alegro de oírlo. Y la verdad que, como le dije a la hermana Joana, donde ella y usted, me a través de la palabra que oía, me motivaron. Primero los miraba en YouTube y ya después, pues, traté la manera de ver cómo me conectaba a la radio. Y ahora soy feliz. Soy feliz porque también Cristo mora en mí.
0: Aleluya.
1: Y Él me responde.
0: Amén.
1: Estoy alegre. Bendiciones, hermano.
0: Gracias ahí a nuestra hermana Dora Hernández, allá hasta Panamá. Qué bueno poder escucharle y testificar de las cosas que Dios hace en su vida. Qué bueno. Y hay mucho más que contar, hay mucho más que compartir. Y ya llegará el momento de Dios, hermana Dora, para que usted pueda por ahí compartir ese testimonio también ya un tiempo más adecuado, específicamente para eso. Pero damos gloria a Dios por su vida, hermana, y gracias por la sintonía a todos nuestros nuevos hermanos que se han agregado a este familión de Radio Unción y Presencia de Dios.

Nuestra hermana Rita Bernal nos dice por acá, Dios le bendiga, hermanito Benjamín, bienvenido a su turno. ¿Cómo dejó a las colochas? Dice, y el príncipe hermoso. Mire que el Josías ahí quedaba ya con los ojos abiertos. Me viene en una escapadita porque si no, no me deja venir.

0: Pero ya pasaremos un buen tiempo allá en casa. De hecho, el pastor lo comunicaba también por ahí hace un par de días. Y ahora lo van a escuchar ahí también de mi parte. Durante este mes de octubre, este va a ser mi último turno acá en radio. En este mes, y ahí yo voy a regresar hasta el mes de noviembre, ya que conforme ahí a las leyes del Salvador, ya corresponde mis vacaciones, así que ya está por ahí ya organizado, así que por ahí les paso el dato para que no vayan a estar ahí. ¿Será que hermano Benjamín ya se fue? ¿Será que ya no va a regresar? No. Vamos a estar ausentes durante estos próximos 15 días acá de Radio Unción y Presencia de Dios. Pero regresamos en el mes de noviembre. Vamos a estar ahí siempre pendiente, involucrados también en otras actividades. Pero en turno no nos van a escuchar, bueno, a mí, ¿verdad? Y durante estos 15 días, sino hasta ya, hasta el mes de noviembre, para que no hayan ahí malos entendidos, que no, que ya se fue, que no se despidió, ¿no? Así que mañana en la madrugada va a ser las últimas horas que me van a escuchar en este mes de octubre, en un turno ya así. Ya de ahí en noviembre regresamos con total normalidad, si estamos con vida. Si Cristo no ha venido, porque uno dispone y Dios es el que tiene la última palabra, pero tenemos toda la intención de continuar, eso no hay duda. Así que ya lo saben, si alguien por ahí no está escuchando en este momento y después se queda preguntando, ¿y qué pasó con hermano Benjamín que no lo escuchamos? Dígase, es que está de vacaciones, pero regresa en noviembre. Vamos por acá a escuchar el siguiente reporte por acá. Hola, hola.
1: Gloria al Señor. Los cielos cuentan la gloria de Dios.
0: Amén.
1: Y el firmamento anuncia la obra de sus manos. Un día dice que emite palabra a otro día.
0: Así es.
1: Y una noche a otra noche declaran sabiduría. Amado hermano, que Dios le bendiga y Dios bendiga. Gracias. A toda la audiencia de la radio Unción y Presencia de Dios. Le saluda la hermana Justina Alfaro. Y si tiene espacio, hermano Benjamín, bienvenido a su turno. Puede poner la alabanza del hermano Pastor Héctor Cárcamo, el Acerquémonos a Dios.
0: Acerquémonos a Dios, muy bien.
1: Dios le bendiga grandemente. Bendiciones.
0: Gracias ahí a nuestra hermana Justina Alfaro. Por ahí nos está sintonizando. Muchas gracias. Es una bendición poder saludarle, hermana Justina. Y claro que sí, mire qué preciosa esa palabra. El firmamento anuncia la obra de sus manos. Que Dios es bueno. Hermana Doris Jiménez, Dios me le bendiga. Dice por acá, Dios le bendiga, hermano Benjamín. Saludos para su familia y para la audiencia. Gracias, hermana Doris. Que el Señor me le bendiga. Creo que en esta ocasión ahí en el área de Virginia, ¿verdad? Gracias. Si está por ahí, saludos. O donde quiera que esté. Que tenga un bendecido día jueves. Vamos a iniciar entonces ya por acá con las alabanzas. Dios bendiga a nuestra hermana Marina de Chávez, a nuestro hermano Bernabé, que por ahí también siempre nos sintonizan. Creo que en esta ocasión andan por acá, por ese lado, cerca de San Miguel. Así que, de hecho, ayer estuvimos allá en Salalagua juntamente con el pastor Doroteo. Pobre gallina que fue la sacrificada, pero ni modo. Estuvimos ahí compartiendo con parte de la familia Chávez allá en Salalagua. Vamos complaciendo, escogido fui de Dios.

busqué a Jehová y Él me oyó y me libró de todos mis temores. Los que miraron a Él fueron alumbrados y sus rostros no fueron avergonzados. Este pobre clamó y le oyó Jehová y lo libró de todas sus angustias.

Muy buenas tardes, hermanos y amigos en Cristo Jesús. Gracias a Dios que Él nos da esta oportunidad de cantar su nombre desde el hogar para el hogar. Canta el Cuarteto Galileo, acompañando al pastor Gabriel Jonathan de las Iglesias Nueva Jerusalén.

0: Aleluya.
1: ¿Y qué es lo que
2: queda? Ya solamente 8 minutos. Llegamos a las 9 de la mañana. Estábamos por ahí escuchando esos temas solicitados a esas horas de la mañana. Recuerden que a las 9:30 venimos con el programa La Puerta Aún Está Abierta, presentado por los esposos Rivera. Somos la señal de radio Unción y Presencia de Dios, acompañándoles esta mañana del jueves con más de nuestra programación. Dios bendiga por ahí a todos nuestros hermanos que han seguido reportándose. Tengo ahí algunos audios que vamos a escuchar ya en breve. Solamente quiero programar estas 2 alabanzas más que tengo por acá pendientes. Y vamos luego a escuchar ahí los audios que nos han compartido nuestros hermanos que por ahí están pendientes de la programación. Dios bendiga a nuestra hermana Emérita Muñoz. Gracias ahí por escucharnos. Vamos escuchando al dúo Simiente Escogida con el tema Dios es mi refugio. Y así llegamos al final de Cuerdas y Voces. Me quedo media hora más por ahí para poder leer algunos mensajes más y también escuchar los audios que por ahí me han compartido.

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1: Llegamos a las 9 de la mañana en punto, 9 en punto. En este momento vamos por acá a reproducir algunas notas de voz que por ahí nos compartía nuestra hermana Emérita Muñoz. Hermana Emérita, Dios le bendiga.
2: Dios le bendiga, hermano Benjamín. Muy buenos días en esta mañana. Estamos saludándole a usted, a Josías, Génesis, Manayaki, toda su familia. Y ya estábamos preocupados. Ya estábamos diciendo, ya los locutores ya lo dicen, vámonos.
1: No
2: y ya
1: os preocupéis.
2: Ya nos vuelven otra vez. Solo llegan a prepararse ahí a Radio Unción y Presencia de Dios y de ahí dicen, no, vamos. Pero no, ya te está explicando ahí que pues que se va de vaca, pero de vacaciones, a disfrutar con su familia, hermano. Me puede complacer con una alabanza. Démosle pollito a esos requintos, hermano. Hay una alabanza que cantan unos hermanos de Guatemala y me la pone, por favor. También aquí estoy saludando a toditos los niños, a toditos los ancianos, toditos los pastores. Y que Dios le bendiga, hermano Benjamín, bienvenido a su turno, esperando que Dios le dé esa fortaleza a terminar. Y bueno, aquí estamos siempre agradecidas con el Señor, agradecidas por todo lo que ha hecho y por todo lo que va a seguir haciendo en nuestras vidas. Dios le bendiga.
1: Amén, hermana Emérita, que el Señor me le bendiga. Y le dimos pollito a ese requinto. Vamos a ver por acá el siguiente reporte que nos dejaba también nuestra hermana Rita Bernal. ¿Qué nos dice por acá?
3: Dios le bendiga, hermanito Benjamín.
1: Amén.
3: Perdón.
1: Sí, no se preocupe, pues no se preocupe.
3: Tenemos derecho a unas vacaciones, ¿verdad? Pero caramba, ustedes nos dan un sopetón así de repente. Primero ella, hermana Noelia, que no sabe cuándo va a regresar porque no había sketcho todavía. Ya la hermanita Pasita, la hermanita estaba diciendo que ya le iba a dar el sopetón porque pensó que era que hermana Noelia se iba. Y viene usted y viene a decir que no viene a la radio por 15 días porque va a estar de vacaciones. No, hermanito, o sea, denle una noticia así suave.
1: Más suave.
3: Me da gusto, hermano, y sé que tenemos derecho a las vacaciones.
1: Sí, sí.
3: Es la ley también, no es solamente si no quiera, sino por la ley, porque también nuestro cuerpo lo necesita, porque somos de carne y hueso, y necesitamos ese descanso. Así es que disfrute estas vacaciones, mi hermanito Benjamín, junto con Josías, con Génesis, que la pase bien por allá, por lo menos no va a estar levantándose de madrugada para venirse para la radio. Así es que Dios me lo bendiga. Y qué gusto, me da gusto saber que va a estar de vacation, pero lo vamos a extrañar mucho, mi hermanito Benjamín. De verdad que le digo que sí se le va a extrañar. Así es que Dios me lo bendiga. Y aquí estamos en la sintonía. Hermana Cristina sí me ha hecho reír hoy día, porque en la mañana saludó a un montón de un montón de nombres, pero ninguno asimilé quién era. Dio apellidos y tampoco los conozco. Así es que, bueno, mi hermanita Cristina, Dios me la bendiga y tiene un gozo, pero bien fuerte mi hermanita Cristina en este día. Que Dios me la bendiga. Así me gusta escucharla con ese gozo, con esa alegría, mi hermanita Cristina. Dios me la bendiga. Saluditos ahí para toditos mis hermanos que están en la sintonía. Que Dios me les bendiga en esta mañana.
1: Amén, amén. Gracias, hermana Rita. Y sale así como lo estaba por ahí comentando hace un par de minutos a la reacción de nuestros hermanos. Muchas gracias. Pero esos 15 días van a pasar rápido. Esperamos que sí. Y por ahí nos van a escuchar en el programa Aliento de Vida, ahí los días viernes, que faltan también de este mes de octubre. Te dejo por acá con un par de alabanzas, ya que te voy a por acá a integrarme a una pequeña reunión que tenemos. Y a las 9:30 recuerde que tenemos el programa La Puerta Aún Está Abierta. Nos quedamos con esos temas a continuación.

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existido una pregunta. ¿Por qué Jesús, siendo inocente, no defendió su causa y solamente guardó silencio? Y a pesar de todo el dolor que sufrió, ni una queja de él se oyó. Pero ahora puedo comprender el motivo de su silencio, y que todo fue por amor a mí.

Gloria al Señor. Dios les bendiga a todos, amados hermanos y amados amigos, en esta hermosa mañana. Es un privilegio poderles saludar una vez más, hermanos, a través del programa La Puerta Aún Está Abierta, que se transmite a través de Radio Unción y Presencia de Dios. Así que Dios bendiga a todos los que ya están en la sintonía a través de la dial 1020 AM, como a través de página de Facebook de Radio Unción y Presencia de Dios. Así que, hermanos, es un privilegio podernos dirigir a usted que está ya también conectado a la página de los Esposos Rivera. Que Dios le bendiga grande y poderosamente. Gloria a Dios, una mañana más que el Señor nos permite, hermanos, en su divina misericordia, poderles saludar, hermanos. Dios ha sido bueno, por eso su palabra dice, hermanos, que Dios es bueno y para siempre es su misericordia. Gloria al Señor. Así que en este nuevo día le agradecemos a Dios por todo, por lo bueno que ha sido con nosotros, por nuestra familia. Gloria al Señor, por todos los hermanos en Cristo, por todos los que quizás, hermano, ahorita están bien, como los que están pasando malos momentos o momentos difíciles. Gloria a Dios, que sea Dios bendiciendo y fortaleciendo las vidas que ahorita, verdad, en estos momentos quizás estén atravesando, hermanos, momentos duros, momentos, verdad, donde se necesitan las fuerzas de Dios, donde se necesita la fortaleza, donde se necesita el consuelo del Espíritu Santo. Gloria al Señor. Así que, hermanos, siempre la Biblia nos enseña a orar unos por los otros. Gloria al Señor. Dios bendiga a mi hermano o hermana que está en cabina de radio. Gloria al Señor, de Radio Unción y Presencia de Dios. Un privilegio saludarle también esta mañana. Gloria al Señor. Así a todos, hermanos, a la hermana Florinda, gloria al Señor, Rivera, gloria a Dios, a la amiga Ana Caballero, a nuestra hermana Erika Morales, a todos, nuestra hermana Vilma Orellana, a los que han sido parte de este programa, que Dios les bendiga en este mes de octubre. Dios bendiga a la amiga Ana, verdad, gloria al Señor, nuestra hermana Erika, nuestra hermana Florinda. Yo sé que hay hermanos que aportan, gloria al Señor, para la obra del Señor. Y gracias al Señor, hermanos, estamos continuando con la bendición de este hermoso programa. Gloria a Jesús, a través de Radio Unción y Presencia de Dios. Quiero, hermanos, leer unos versículos de la palabra para presentar este programa delante de la presencia de Dios. Si usted siente compartir, comparta, para que podamos llegar a más vidas esta mañana, mis hermanos. Gloria al Señor. Vamos a leer esta palabra

límpiame de mi pecado, porque yo reconozco mis rebeliones y mi pecado está siempre delante de mí. Contra ti solo he pecado y he hecho lo malo delante de tus ojos, para que seas reconocido justo en tu palabra. He tenido por puro en tu juicio. He tenido por puro en tu juicio. He aquí, en maldad he sido formado, y en pecado me concibió mi madre. He aquí, tú amas la verdad en lo íntimo, y en lo secreto me has hecho comprender sabiduría. Purifícame con hisopo, lávame y seré más blanco que la nieve. Hazme oír gozo y alegría, y se recrearán los huesos que has abatido. Esconde tu rostro de mis pecados y borra todas mis maldades. Crea en mí, oh Dios, un corazón limpio y renueva un espíritu recto dentro de mí. No me eches de delante de ti y no quites de mí tu Santo Espíritu. Vuélveme el gozo de tu salvación y espíritu noble me sustente. Entonces enseñaré a los transgresores tus caminos y los pecadores se convertirán a ti. Líbrame de homicidios, oh Dios, Dios de mi salvación. Cantará mi lengua tu justicia. Señor, abre mis labios y publicará mi boca tu alabanza. Amén. Gloria al Señor. Bendito es el nombre de Cristo. Qué maravillosa esta palabra, mis amados hermanos. Gloria al Señor. Dios es bueno y vemos, hermano, al salmista reconociendo su pecado, reconociendo su error y volviendo a la humillación y pidiéndole al Señor, hermano, gloria al Señor, la purificación de su alma, de su vida, de ser limpio delante del Señor. Gloria a Jesús, qué bueno es Dios. Muchas veces es necesario, hermanos, venir delante de Dios pidiendo, hermanos, la purificación, pidiendo la santificación, pidiendo, hermanos, estar limpios, estar, y no solo eso, sino arrepentidos. Vengamos confiando en que Dios limpiará, gloria a Dios, todo vuestro ser, cuerpo, alma y espíritu. Dios limpiará vuestra alma, Dios limpiará vuestro ser, cuerpo, alma y espíritu, gloria a Dios. Si los humillamos, Dios tiene misericordia. Alabado sea el Señor, porque reconocemos, hermanos, que somos personas, gloria a Dios, que muchas veces quizás nos equivocamos, le fallamos a Dios, pero es necesario, hermanos, hacer como hizo este hombre, que gloria al Señor, venía arrepentido delante del Señor. Bendito sea Jesús. Quiero, hermanos, orar un momento para presentar este programa delante de la presencia del Señor. Gloria a Jesús. Oramos, Padre y buen Dios que está en los cielos. Santificado, Dios mío, sea su nombre en esta hermosa mañana. Yo me presento, Dios, delante de su presencia. Padre, vengo presentando, Dios, este programa delante de su presencia. Le pido que le respalde como siempre usted lo ha hecho. Bendiga la audiencia, bendiga su pueblo, los que están en la sintonía a través de la radio Unción y Presencia de Dios, como a través de los diferentes medios, plataformas. Dios mío, que los escuchen, Señor, por la dial 1020 AM, por la página de los Esposos Rivera. Señor, gracias por el remanente que esta mañana estará ahí conectado, por el pueblo, Señor, por la iglesia, por los hermanos, por aquellos que van a tomar a bien estar unos minutos ahí, quizás en la sintonía. Señor, bendiga a su pueblo, bendiga a los hermanos, la iglesia, los que están ahí laborando, Señor, quizás por un, Dios mío amado, un trabajo donde se encuentran. Señor eterno, toma el control donde quizás muchos nos han de estar escuchando, en un vehículo, quizás, Señor, en un audífono, en un auricular, quizás en el trabajo, Padre, donde sea que se encuentre, en los quehaceres de la casa, del hogar. Señor, bendiga, fortalezca cada vida, Señor, porque es necesario muchas veces escuchar, Dios mío amado, un programa de radio. Hay momentos, Señor, que

que hay bendición, hay presencia, hay consolación, hay palabra de ánimo, hay palabra de aliento, hay palabra de exhortación, de amonestación. Y solamente Dios, tú nos puedes ayudar. Solo tú nos puedes dar la victoria, Señor. Solamente tú nos puedes sacar adelante, Dios eterno, Dios de poder, Dios de misericordia. Envía esa presencia, Dios, ese poder que siempre respalde, Señor, este programa de radio. Bendiga a quienes fueron tocadas, Señor, y quienes han sentido quizás, Padre, ser parte de este programa. Gracias por la amiga, Señor. Gracias por las hermanas. Oh, Dios mío, gracias, Señor, por ministrar los corazones, por ministrar las almas, por ministrar las vidas. Gracias por romper cadenas. Gracias por glorificarte. Sea usted sanando, ministrando esa amiga. Tú conoces su vida, Señor. Cualquier dificultad, Señor, ponga su mano en ella. Oh, Dios mío, poderoso, usted obre misericordia. Usted obre sanidad. Usted obre liberación en ella, Padre, en el nombre de Jesús, Padre, por su palabra. Ahí llegue la mano de Dios obrando. Ahí llegue el Espíritu Santo libertando. Ahí llegue la mano de Dios, aleluya, obrando sanidad, obrando un milagro, obrando liberaciones. Oh Dios, obra en esa amiga, Padre. Oh Dios mío, eterno Señor, tráigala al arrepentimiento. Señor, haga que esa amiga pueda volverse a usted, pueda venir a usted arrepentida, entregándole su vida, entregando, Señor, su vida, cuerpo, alma y espíritu a usted, mi amado Dios de los cielos. Venga rompiendo cadenas, Padre, en esta hora. Venga libertando las almas. Venga libertando los corazones. Venga sanando. Venga administrando vida. Venga operando, oh, grandemente en los corazones. Venga libertándoles, Padre eterno, en el nombre poderoso de Jesús. Oh, Dios mío, tú eres grande y poderoso, Señor. Tú eres grande y maravilloso, Espíritu de Dios, aleluya. Venga, Dios, glorificando su Santo Espíritu en esta hora. Venga glorificando su gloria y su presencia. Venga glorificando su poder, Jehová. Venga tocando, Señor, venga sanando, venga en el nombre poderoso de Jesús, Padre. Tú conoces a tu pueblo, tú conoces a la iglesia, las familias que nos oyen. Tú sabes, Dios mío, la necesidad que hay en cada familia. Tú sabes la necesidad que hay en cada corazón. Tú sabes, Dios mío, si hay almas necesitando ser consolados, ser consoladas, ser, Dios mío, animados por la palabra, Señor. Tú siempre lo sabes, Dios, que hay almas que están ahí angustiadas. Hay almas que están afligidas. Hay almas que están ahí, Dios mío, preocupadas por la enfermedad que ha llegado a su cuerpo. Padre, clamamos misericordia por los enfermos. Clamamos, Padre, que la mano de Dios obre misericordia en esas vidas. Lleva el milagro, Señor, a cada vida. Lleva la respuesta a cada hogar. Ahí donde está ese familiar en cama, enfermo, Señor, restaura, levanta al caído, Jehová. Ponga su mano poderosa, mi amado. Oh, Rey de Gloria, ponga su mano sobre los enfermos. Extiende tu mano poderosa, Dios, en las vidas, Padre. Tú eres el grande, Señor, el que hace las cosas posibles. Lo que para nosotros pueda ser imposible, para usted todo es posible, Dios. Usted es el que abre las puertas, Dios de los cielos, para bendición de su pueblo, para bendición de su obra, para bendición de sus siervos y siervas. Bendiga a mi hermano pastor, Señor Tito, Padre. Bendiga, Señor, esos proyectos que mi hermano tiene, Señor eterno de gloria. Alabado Dios, Dios mío amado. Tú conoces, Dios mío amado, lo que ellos necesitan. Dios, tú puedes ministrar, tú puedes tocar y llevar la respuesta que ellos necesitan, Dios. Clamamos por ese templo, Señor eterno. Por favor, Padre, tú conoces la petición de mi hermano.
conceda las peticiones que ellos tienen delante de usted, Señor. Padre, abre esa puerta, Dios mío, que a lo mejor el enemigo ha querido cerrar siempre. Y ha querido, Señor, detener la bendición, Espíritu Santo de gloria. Venga, Dios mío, obrando en su siervo, Espíritu de Dios. Acoraza, mi hermano, Dios, cúbrelo con tu sangre siempre, Padre. Ministralo y respalda su vida en una manera poderosa. Bendiga al pueblo, bendiga la iglesia donde mi hermano está pastoreando, Señor. Glorifique su Santo Espíritu en la vida de su siervo cada día, Padre. Dele más sabiduría, dele más revelación, ponga palabra en su boca. Palabra revelada, palabra de Dios. Oh Señor eterno, envía esa coraza en la vida de tu siervo. Envía esa cobertura en tu siervo, Espíritu Santo. Guíalo a toda verdad y a toda justicia, Padre. Donde sea que vaya, mi hermano, usted lo respalde, usted le use en una manera grande, en una manera poderosa, en una manera extraordinaria. Donde, Dios mío, las almas se conviertan, donde los enfermos se levanten, donde los paralíticos, Señor, se levanten, donde aún los cojos anden y puedan también los ciegos ver, donde puedan suceder milagros extraordinarios, donde, Dios mío, aún, Padre, quizás personas endemoniadas sean liberadas, Dios, aunque hayan muerto, usted los resucita con su grande poder, porque nada es imposible para usted, Dios mío. Vengo honrándolo más a tu siervo, Dios mío, aquellas vidas que se siguen reportando a través de este programa, Señor, venga ministrando. Oh Dios, cada corazón, cada vida, Padre eterno, aquellos que ha sido de gran bendición este programa, Señor, gracias por lo que usted ha sanado, gracias por lo que usted ha salvado, ha rescatado de los vicios, de las drogas, gracias por aquellas mujeres que han sido rescatadas, Dios mío, amado, de la prostitución, del lesbianismo, Dios mío, el homosexualismo, el hombre que estaba perdido, Dios mío, amado, donde el diablo lo había confundido, Señor eterno, pero usted lo ha libertado para que ahora le sirva, para que ahora le adore, para que ahora exalte su nombre. Oh Dios mío, gracias, gracias, Señor, por levantar hombres y mujeres, Padre, que a lo mejor, Dios mío, habían quedado ahí como en el abandono, que nadie quizás iba, Señor, y llevaba una palabra a su vida. Gracias, Dios, por levantar hombres y mujeres que ahora son pastores, ahora son evangelistas, ahora son predicadores, ahora le están sirviendo a usted. Gracias a Dios, porque usted no los va a dejar ahí tirados, sino que usted los levanta como el buen samaritano. Aleluya, no como aquel levita, no como aquel sacerdote que pasó de lejos, pero el buen samaritano extendió su mano, aleluya, y levantó el que estaba ahí tirado. Gloria al nombre del Señor. Necesitamos así, Padre, obras del buen samaritano. Necesitamos hacer obras del buen samaritano. Masaba kiba so alaya. Necesitamos hacer obras como el buen samaritano. Que últimamente, Señor, se está perdiendo la obra del buen samaritano en muchas vidas. Muchas veces vemos, quizás leemos su palabra, pero no hacemos como hizo la demostración, o sea, la palabra que está, Dios mío, correctamente en escritura, que Jesús, aleluya, hizo, Dios mío, aleluya, como el buen samaritano. No, necesitamos nosotros también actuar y levantarnos, Dios mío, hacer la obra como el buen samaritano, Señor eterno, ayudar al necesitado, extenderle la mano y levantarlo, Señor de la gloria, de la allí donde él se encuentra, quizá, Dios mío, aleluya, estará, Dios mío, amado, en una cuneta, en una quizás durmiendo en un pedazo de cartón, aleluya, Señor, en un pedazo de cemento. Pero usted puede hacer la obra, usted puede levantarle, Dios eterno, usted puede rescatar esas vidas, esas almas, Dios de la gloria. Por favor, Espíritu de Dios, te pido, Señor, que ministre este programa siempre como lo has hecho, Padre. Bendiga a mis hermanas que están enviando sus peticiones, Señor, tú conoces sus peticiones. Para ti no hay nada imposible, Dios.
Bendice mi hermana Noemí Ramírez. Bendice sus hijos, su hija, sus nietos. Padre, ayúdele siempre. Tú conoces la petición que hay en mi hermana, Señor. Tú conoces esa petición que hay por su familia. Tú sabes, Dios mío amado, por lo que mi hermana, Señor, está clamando. Solo le pido que le ayude siempre. Guarde su familia. Guarde, Señor, a sus hijos, su hija, Dios, sus nietos. Guarde sus vidas. Por favor, Dios. Mi hermana Blanca, Nubia, bendígala. Hasta esa nación de Costa Rica. Bendice a mi hermana, Señor. Bendiga a su familia también. Padre, abra puertas de bendición a sus vidas. Respáldale, Dios. Envía respaldo, Señor, a sus vidas. En el nombre poderoso de Jesús de Nazaret. Por favor, Dios, se lo pido. Le clamo por mi hermana Cecilia. Señor, ayuda a mi hermana. Entrégale victoria a mi hermana, Señor. Sígale ayudando y bendiciendo su vida. La vida de su papá. Señor, yo le clamo por él. Que sea usted poniendo su mano en la vida de su papá, Dios, donde él se encuentra. Ponga esa mano de poder en su vida. Oh, Dios, que para usted no hay nada imposible. Cualquier estorbo de salud, usted lo venga reprendiendo de la vida de mi hermana, Señor. Perdón, de la vida de su papá, de mi hermana. Por favor, Dios mío, tú conoces la vida de su papá, Señor. Restaure esa vida. Dele fuerza, dele fortaleza. Ayuda al Espíritu Santo a ser libertado de cualquier problema de salud que él esté pasando. Por favor, Dios, fortalezca su vida en el nombre de Jesús, Padre. Ayuda, Señor, esas peticiones, Dios mío. Clamamos por el doctor Lester, Padre, por esa sanidad de cáncer. Ponga esa mano de poder en esa vida. Tú puedes quemar cualquier cáncer. Tú puedes quemar cualquier enfermedad de esa vida. Dios mío, usted le conoce, Padre, si él le sirve o no le sirve. Pero es necesario, Señor amado, muchas veces reconocer, Señor, y entregar la vida a Cristo. Y si él le sirve, Padre, es una bendición, Dios mío amado. Como dijo Pablo, sea que vivamos o que muramos, del Señor somos. Gracias, Señor. Sea usted ministrando la vida de nuestro este varón, Señor, donde se encuentra. Ahí obra sanidad de cáncer. Por favor, Dios, por la vida, Señor, de Elizabeth, por protección de embarazo. Yo le clamo por la cobertura en ese embarazo, Señor, de Elizabeth. Padre, por favor, obra, Padre, ponga esa protección divina en esa vida, Espíritu de Dios, aleluya. Clamo, Señor, por todos los niños. Clamo por todas las niñas, Padre. Clamo, Señor, yo sé que estamos en un mes, Señor, donde también, Señor, se mueven cosas, Dios mío amado, ocultas, cosas, Señor, oscuras, y aún atacan a los niños también, Señor. Te pido cobertura por los niños, porque hay niños que en lugares se los roban, donde quizás, Dios mío amado, los satanistas tratan de hacer cosas, oh Dios mío, prácticas, Señor, de sacrificar, Señor amado, niños, Señor amado, a los demonios. Pero en el nombre de Jesús, Padre, sea reprendido todo demonio o cualquier sacrificio a quien ellos lo quieran sacrificar. Pero el Señor lo reprenda, el Señor lo sujete, el Señor los venga atando, esos brujos, aleluya, los venga confundiendo. El Espíritu Santo cubra, Señor, los niños, cubra las niñas, Padre, cubra tu pueblo, cubre la iglesia, cubre la juventud, cubre la niñez, papá, en el nombre de Jesús, Padre, se lo pido. Ayuda a mi hermana Vilmita Orellana. Padre, fortalezca a mi hermana y su familia, por favor. Ayuda a mi hermana, ayuda a su mamá, Señor, mi hermana Blanca, Señor eterno, ayuda a esta familia, ayúdales, Espíritu Santo, ayuda a mi hermana siempre. Oh Dios, cubra esta familia con su mano de poder, cubra, Señor, esas simientes, esos hijos, cúbrales, Dios, guárdales, Espíritu Santo, cualquier dificultad que estén pasando, atravesando, tú les des fuerza, tú les des consuelo, Padre, a esta familia, en el nombre poderoso de Jesús, Padre.
Ayuda a estas vidas, ayuda a estas almas, Dios. Tú les conoces, Dios mío. Si ellas, Padre, tienen una promesa, tú lo sabes también. Oh, Dios mío, de poder, ayuda a mis hermanas para que puedan dar lo mejor siempre para ti, para que puedan honrarle, para que puedan glorificarle en el nombre poderoso de su Hijo amado Jesucristo. Venga revelando, venga mostrando, oh Dios mío amado, alabanzas a su nombre. Tú conoces, Dios amado, aleluya, Señor, cualquier situación que ellos estén viviendo, pasando, alabanzas al Dios vivo. Venga ayudando a mis hermanas, aleluya, Señor amado. Oh Dios, cualquier dificultad que se ha presentado, cualquier guerra espiritual que se ha revestido, Sama, Alaya, Soa, que se ha levantado contra de esta vida, Dios. Cualquier demonio que les está haciendo guerra, Padre, repréndalo usted. Venga enviando esa cobertura a esa casa, a esa familia. Por favor, se lo pido, Padre, lleva fuerzas a esta familia. Lleva fortaleza, Señor. Alabanzas a su nombre, Padre. Ayuda a mi hermana Vilmita, Señor. Que aunque no sea fácil la dificultad, el proceso, Dios, sácala adelante. Sácala adelante, mi hermana. Dios mío, después de todo lo que esté pasando, mi hermana Vilmita, gloria a Dios, dice el Señor que tiene que hacer una acción de gracia, un culto en acción de gracia. No sé si usted ya se lo prometió, pero Dios pone eso en mi vida. Gloria a Dios. Después de todo lo que usted está pasando, usted le va a dar gracias a Dios. Dale gracias por lo bueno. Dale gracias a Dios por lo malo. Dios tiene el poder para sacarla en victoria. Si Dios aún quizás no le ha sacado, es porque hay algo que Dios está perfeccionando en su vida. Hay algo que Dios está perfeccionando en su corazón, en su mente. Porque hay cosas que usted no las entiende. Pero hay cosas, hay procesos que vienen para mejorar nuestra vida. Para que le busquemos más al Señor. Para que nos entreguemos más en sus brazos, buscando su rostro. Para que mejoremos. Y si algo está mal, para que podamos caminar rectamente delante de Él. Hay cosas que vienen de parte del Señor. Hay cosas que Dios permite para que nosotros quizás nos afirmemos. Pero Dios le va a ayudar, mi hermana. Dios la va a sacar en victoria. Dios la va a sacar adelante. Gloria al Señor. Quiero clamar por esta última vida. Quiero clamar por mi hermana Rosa. Gloria a Dios. Mi hermana Rosa Argueta. Yo le clamo, Señor, por mi hermana Rosa Argueta, Padre. Señor, le pido por esta vida, por esta mujer. Señor, tú sabes lo que ella está clamando, lo que ella está pidiendo, Señor. Pero el tiempo va a llegar, Señor. El tiempo llegará a su vida. La luz resplandecerá como el día, como el sol, a su favor, Señor. Aunque mi hermana, Señor, vea momentos oscuros, momentos como que no habrá respuesta. Pero yo creo, Dios, que la luz va a resplandecer a su favor, como el día, como el sol. Tú harás, Señor amado, que mi hermana vea la respuesta y aún la reciba también. Dios, Abakibasama, venga ministrando esta vida, Señor. Venga dando fuerza, Señor, a mi hermana. Levántela de Dios mío. Saca adelante, mi hermana, Espíritu Santo. Sácala adelante, Dios, creyendo. Y que no dude, Padre, porque el tiempo, Señor amado, se va a dar pronto. Porque la duda, Señor, muchas veces no permite que se reciba lo que estamos pidiendo. Pero le ruego, Dios, para que mi hermana mantenga firme, Dios mío, esa fe y crea
que en el Señor hay respuesta, hay poder, y vendrá la respuesta a su vida, Dios. Porque está pronto, pronto está a suceder esa respuesta, mi hermana Rosa, en su vida. No dude, dice Dios, que la respuesta viene en camino. Solo crea que ya pronto, dice el Señor, va a obtener lo que usted quiere. Va a obtener, dice Dios, va a obtenerlo en sus brazos. Si usted lo cree, Dios trae esa bendición en el camino. Porque nada hay imposible para Dios. Cuando menos acuerde, dice el Diva Acaba y Asoa Maya, va a venir la bendición y se va a dar cuenta que Dios es fiel. Se va a dar cuenta que Dios no miente, que Dios es real. Si Dios ha hablado, lo ha prometido, recuerde, Dios cumple, Dios no olvida. Pero hay que creerle también nosotros, no hay que dudar, porque la duda detiene la bendición. Glorifícate, Dios. Ponga esa mano en mi hermana. Donde se encuentre, hermana, póngase mano usted ahí donde usted ya sabe a lo que Dios se refiere en su vida. Ponga esa mano y diga: Señor, yo declaro la bendición ya en mí. Yo declaro esa respuesta, Señor, en mi vida. Yo declaro, Señor, que esa bendición ya, Señor, aleluya, la pronto la obtendré, esa respuesta. Alabado su nombre, Dios es fiel. Dios es fiel, Dios va obrando, Dios va a obrar ahí. Dios va a limpiar, Dios va a ministrar su vida, su vientre. Nada, nada, dice Dios, nada es imposible para Él, bendito Dios, porque nada es imposible para mí, dijo el Señor. Glorifícate, Dios, glorifícate, y mi hermana ahí. Jehová ministra su corazón, ministra su ser. Tú sabes, Dios mío, su necesidad. Tú sabes lo que ella quiere, Dios. Ayúdala, Padre, para que ella pueda obtener esa bendición. Yo le clamo, Dios, que sea usted obrando en ella, por favor, y que esa respuesta la podamos ver pronto, si usted lo permite, Dios, en la vida de mi hermana Rosa Argueta, por favor, en el nombre de Jesús. Gracias en esta hora por este momento de oración. Recibe gloria, recibe honra. Jehová, te ruego que envíes la palabra conforme a nuestra necesidad. Por favor, se lo pido en el nombre de Jesucristo. Amén y amén. Gloria a Dios. Bien, Dios bendiga a todos, hermanos, una vez más. A los que se han seguido conectando a la bendición, que Dios les bendiga también. Mi hermana Elena Caballero, Dios le bendiga. Gloria al Señor. Hay un canto que dice: hermanos, tu fidelidad es grande. La fidelidad de Dios, hermanos, es grande. Nosotros le fallamos, nosotros somos los infieles, pero Él permanece siendo fiel. Gloria al Señor. Hermanos, verdaderamente Dios es bueno con cada uno de nosotros. Su palabra dice: porque separados de mí, nada podéis hacer. Imagínense, hermanos, qué palabra tan poderosa. Y Dios no miente, hay que ser sinceros. Separados de Dios, usted y yo, hermanos, no podemos hacer nada. Aquí hay que ser sinceros, la fuerza es el Señor la da. Y el consuelo que Dios nos da, hermanos, es grande. El consuelo que Dios trae a nuestras vidas es grande. Gloria al Señor. Las fuerzas que Dios trae a nuestras vidas, hermanos, no es cualquier fuerza. En momentos difíciles, muchos nos pueden dar palabras de aliento. Y quizás, hermanos, los van a ayudar, pero nunca van a ser como la fuerza y las palabras que Dios nos da. Porque Dios fortalece al débil. Dios levanta al que está caído. Para Dios, hermanos, no hay nada imposible. Gloria al Señor. Quiero, hermanos, meditar unos minutos en la palabra del Señor. Si usted siente, hermanos, compartir la bendición, compártala con más hermanitos por ahí.
para que puedan escuchar también palabra de Dios unos minutos, gloria a Jesús. Así que recuerde, hermano, estamos en el programa, gloria a Dios, la puerta aún está abierta. Dios bendiga al hermano Pastor Pedro Guerrero, gloria al Señor, Dios lo bendiga al siervo de una manera grande y de una manera poderosa, gloria a Jesús. Ahí está mi hermano en sintonía de la bendición, gloria a Jesús. Así que Dios es fiel, hermanos. Sé que hay un remanente que a veces por la hora quizás, ¿verdad?, hay algunos hermanos ocupados trabajando y después siguen viendo la transmisión. Que Dios los bendiga por tomar a bien, hermanos, no porque seamos nosotros, sino que, hermano, a veces es la necesidad de oír palabra de Dios. Bendito sea Jesús. Y nuestra alma también, hermano, hay que saber, es como el cuerpo que humanamente los pega hambre. Alabado sea el Señor. Y de repente, hermano, el cuerpo ahí está, hermano, como ya, como decimos nosotros, ya dando las 12. Gloria a Jesús, ya el alma está sedienta. El alma, hermano, está necesitando que venga una palabra de parte del Dios de los cielos. Porque sin Dios y sin esta palabra, usted y yo, hermano, no podemos hacer nada. Necesitamos que Dios nos hable. Necesitamos, hermano, que Dios nos venga corrigiendo, amonestando o dirigiendo, hermano, en este caminar. Porque sin la dirección de Dios, lamentablemente, hermano, vamos a fracasar. Gloria a Jesús. Quiero enviar un mensaje conforme el Espíritu Santo quiere que hablemos esta mañana en unos minutos. Quiero hacerlo en el libro del Evangelio de Mateo, capítulo 24 y versículo 22 en adelante. La palabra dice en el nombre del Padre, del Hijo y del Espíritu Santo: y si aquellos días no fuesen acortados, nadie sería salvo, mas por causa de los escogidos, aquellos días serán acortados. Entonces, si alguno os dijere: mirad, aquí está el Cristo, o mirá, allí está, no lo creáis, porque se levantarán falsos cristos y falsos profetas y harán grandes señales y prodigios de tal manera que engañarán, si fuere posible, aún a los escogidos. Ya os lo he dicho antes, así que si os dijere: mirá, está en el desierto, no salgáis, o mirá, está en los aposentos, no lo creáis, porque como el relámpago que sale del oriente y se muestra hasta el occidente, así será también la venida del Hijo del Hombre. Porque donde quiera que estuviere el cuerpo muerto, allí se juntarán las águilas. Amén. Gloria al Señor. Damos gracias a Dios, hermanos. Dios bendiga a la familia Ortiz de una manera poderosa, a nuestra hermana Elizabeth Méndez, a todos los siervos que siguen la bendición por ahí. Quiero meditar, hermanos, la palabra. Quiero titular este tema, hermano, de esta manera: Dios sigue cumpliendo su palabra. Dios sigue cumpliendo su palabra. Gloria a Jesús. En esta palabra que hemos escuchado, hemos leído, hermanos, podemos darnos cuenta, gloria al Señor, que los días han sido, o van a ser, o bueno, yo creo que ya están siendo acortados, mis amados hermanos, porque estamos ya en estos tiempos proféticos, ya estamos en tiempos finales, y yo creo que esta palabra, hermano, ya estamos en estas palabras que hemos leído. Los días, hermano, están acortándose cada día que pasa, cada año, porque podemos ver, amados hermanos, que anochece, pero rápidamente amanece. Y rápidamente que usted vio que amaneció, rápidamente el día se fue rápido y vuelve a anochecer. Porque esto no es mentira, esto no es invento, hermano, de lo que está en la Biblia. Lo que dice acá, hermano, es verdad. Los días serán acortados. Porque si estos, los días no fuesen acortados, nadie sería salvo. Por eso podemos ver, hermano, que las horas pasan rápido. Podemos ver que los días pasan rápido, los segundos, oiga, los meses, los años. De repente, dice uno, ya estamos iniciando el año, pero de repente, mis amados hermanos, el año se está terminando. ¿Sabes por qué? Porque el tiempo ha sido acortado.
Y cada momento, cada tiempo que se acorta, es una señal, hermano, de que Cristo se acerca a llevar a su iglesia. Por eso es que es necesario, hermano, reconocer, aleluya, que estamos viendo la palabra de Dios que se está cumpliendo conforme está dicha en Escritura. Gloria al Señor, los días se están acortando. Gloria a Dios. Nadie sería salvo si estos días no se cortasen. Los escogidos corriéramos, hermano, un peligro terrible. Si los días fueran alargados, nadie sería salvo. Pero si la Biblia dice, hermanos, que serán acortados, así será. Nadie puede quebrantar la palabra. Y aunque el hermano o la hermana diga, voy a orar para que Dios alargue el día, voy a clamar y voy a decirle a Dios que todavía no sea el arrebatamiento, voy a decirle al Señor, voy a estar en ayuno, en oración, diciéndole que el día sea más largo, pues lo siento mucho, mi hermano, lo que ya está dicho en la Biblia, nadie lo puede detener, ya está dicho, ya está profetizado, y cuando Dios habla, hermano, Dios cumple su palabra, y eso lo estamos mirando, que Dios sigue cumpliendo su palabra. Todo lo que se está mirando, todo lo que se está viendo, hermano, todo nos está indicando y dando una señal, gloria al Señor, que Cristo está a las puertas, que Cristo viene pronto, que Cristo, hermano, pronto ha de venir a llevar a su pueblo. Alabado sea el nombre de Dios. En el mundo, hermano, se ven cosas terribles que están pasando. ¿Por qué motivo? Porque Dios sigue cumpliendo su palabra. Dios sigue hablando a la humanidad. Dios sigue hablando al hombre, Dios sigue hablando a la mujer, porque no quiere el Señor que ninguno perezca, sino que procedan a un arrepentimiento. Dios quiere darle vida a todo aquel que está perdido, a todo aquel que está en las calles, aquel que me está escuchando, que no, a lo mejor no ha entregado su vida a Cristo, pero es necesario que corra Jesucristo antes que sea demasiado tarde, porque pronto la puerta se va a cerrar. Y aunque el hombre venga tocando, y aunque el hombre venga diciendo, Señor, abre la puerta, aunque el hombre venga diciendo, soy fulano de tal, pero el Señor dirá, apartado de mí, hacedores de maldad, no os conozco. El Señor, hermano, no abrirá la puerta, alabado sea su nombre. Por eso es necesario estar listos y preparados, para que cuando esa trompeta suene, usted y yo podamos ser arrebatados, y no busquemos después al maestro, sino que los hayamos ido a la presencia del Señor, aleluya, en el arrebatamiento. Por eso, hermano, los días se están acortando. No es porque, hermano, Dios lo quiera así, sino porque es el propósito de Dios a la humanidad y a los escogidos de salvarlos y llevarlos al lugar donde nos ha prometido llevar. Bendito sea su nombre. Pero hay que tener mucho cuidado, hermanos, porque en estos últimos tiempos se están mirando cosas terribles. Gloria al nombre del Señor. Lo que dice esta palabra, hermano, es una gran verdad. El verso 26 dice que entonces, si alguno dijere, mirá aquí está el Cristo, o mirá, ahí está, no lo creáis. ¿Por qué motivo, hermanos? Porque se van a levantar personas usadas por Satanás, que el Señor lo reprenda. Se van a levantar personas, hermanos, usadas por el enemigo, diciendo que ellos son el Cristo. Pero ¿sabe cuál es el objetivo? El objetivo, creo yo, hermano, es como distraer a la iglesia. En los últimos tiempos, como distraer al pueblo de Dios, diciendo, aquí está el Cristo, y Cristo no ha venido todavía. Estarán queriendo inventar, hermano, algunas organizaciones quizás de personas que llevan la contraria a la venida del Señor. Algunos tratarán de querer engañar a la iglesia. Por eso de tener cuidado. Por eso la Biblia dice, porque se levantarán falsos cristos. Hermano, hoy en las redes sociales, si usted ve, por ahí, por esa nación de Colombia salió un loco por ahí, hermano, que se cree pasar que es Cristo, que es Jesús, gloria al Señor, y es, hermano, un bailarín, gloria a Dios, que el Señor reprenda al diablo. Y ahí aparece, hermano, y la gente
emocionada. Hermano, imagínese usted, este hombre, si Dios no lo ha matado es por grande misericordia. Gloria al Señor, no sé si ya lo vio, pero por ahí aparece, hay que ser, hermano, hay que ser recto, es la verdad. Gloria al Señor. Y ahí sale todo peludo. Gloria a Dios. Imagínese usted, Dios es tan bueno que no lo ha matado. Porque delante de Cristo, hermano, delante de Dios son blasfemias. Gloria a Dios. Y sale hasta jugando fútbol. Imagínese, hermano, cómo cree que va a hacer algo de esa manera. Hermano, pero la grande misericordia de Dios que no le ha matado, no le ha quitado la vida. Gloria al Señor. Pero eso es lo que enseña la palabra, que habrán falsos cristos, falsas personas haciéndose pasar, usadas por el enemigo, queriendo engañar a la gente, que ellos son Cristo. Gloria a Dios, pero el Señor reprenda al diablo. Porque se levantarán falsos cristos, vendrán personas como queriendo hacer saber a la iglesia que Cristo ya vino, queriendo engañar al pueblo de Dios. Y hasta le van a decir, hermano, que vaya, que lo busquen, que ahí está, en tal lugar. Pero no, será engaño. Imagínese, hermano, habrán falsos profetas. Y lamentablemente en estos últimos tiempos hay falsos profetas ya. Le digo eso, hermano, porque hay quien que usa las redes sociales para profetizar y decir que vienen 3 días de oscuridad. Algunos se atreven hasta decir la fecha y pasa la fecha y no se cumplió nada. Eso, hermano, hay que declararlo, hay que decir la verdad. Gloria a Dios, que esos son falsos profetas. Porque cuando Dios habla, hermano, Dios cumple la palabra. Gloria al Señor. Pero la gente emocionada, quizás, o a saber, hermano, usada por el enemigo, queriendo engañar, hermano, diciendo esto y lo otro, y al final Dios no ha dicho nada. Bendito sea el nombre del Señor. Hablando de cosas, hermanos, que gloria a Dios, quizás Dios sabe en qué momento se van a dar. Gloria a Dios. Pero los seres humanos muchas veces, hermano, se dejan usar, hermanos, por el enemigo. Gloria a Dios. Y volverse en falsos profetas, en mentirosos, engañadores, hermano. Alabado sea Jesús. ¿Y sabe cuál es el problema? Y lo que viene a darlos a conocer que son profetas falsos es cuando ellos dicen tal fecha va a pasar esto, tal fecha va a pasar lo otro, y al final no pasó nada. Tal fecha se muere el presidente fulano de tal. Tal fecha se muere el presidente de tal nación. Y al final ahí está con vida el presidente. Ahí vemos, hermano, la falsa palabra, la falsa profecía o el falso profeta. Gloria a Dios. Mentiroso. Porque cuando Dios habla, hermano, Dios no va a hacer, gloria a Dios, que las cosas no se den. Gloria a Dios. Si Dios habló, va a tener que cumplirse. Y si dio fecha y conforme lo dijo, así tiene que ser. Gloria a Dios. Muchos hermanos, como el profeta Elías, hermano, cuando él decía las cosas, que no iba a haber agua en tal, que no iba a llover, no iba a haber lluvia, por mi palabra, por la palabra, hermano. Y cabal se cumplía la palabra. Y él volvió a orar a Dios y Dios hizo descender lluvia. Gloria al Señor. Y este hombre oraba a Dios y Dios hacía caer fuego del cielo. Bendito sea Dios. Dios respondía. No era un falso profeta. Era un profeta de Dios. Abundan más los profetas de Baal, aleluya, que los profetas de Dios. Abundan más predicadores, engañadores, mentirosos, falsos, maestros, falsos, engañadores, amadores de sí mismos. Abundan más, hermanos, gente que quiere lucrarse del evangelio, que hombres de Dios con temor a Dios. Pero estamos viendo, hermano, cómo está el pueblo. El pueblo muchas veces no está preparado para ver lo que se viene. El pueblo no está listo, hermano, porque oiga bien, en estos últimos tiempos un falso profeta rápidamente se los echa a la bolsa. Un hombre mentiroso, falso, hermano, engañador, rápidamente se los echa a la bolsa. Gloria a Dios. Imagínese usted cómo la iglesia va a estar preparada para algo más fuerte que viene a este mundo. Que por, hermano, si solo un falso profeta lo vuelve loco con una profecía que le dio, que le ve un carro, que le ve la llave, que le ve un sobre, que le ve una residencia en su mano, que le ve una ciudadanía en Estados Unidos, la gente se emociona y dice, ¿qué profecía más poderosa? Alabado sea el Señor. Pero si viene una palabra dura,
Pero si viene un mensaje fuerte, la gente, imagínense hasta dónde ha llegado el pueblo, que no ama la palabra de verdad, que no ama el confrontamiento, que no ama una palabra sólida, una palabra que lo corrija. Gloria a Dios, dice que ese hombre no es de Dios. Ese hombre que habla así, dice, esa gente, dice, anda endemoniada. Oiga, hermano, el que le dice la verdad, el que lo corrige, el que le profetiza la verdad, no le parece. Por eso, hermano, hay gente que anda detrás de falsos profetas. Hay gente que ahí anda, hermano. Por eso en aquel tiempo, cuánta gente se había vuelto, hermano, que eran más de 400, no sé cuántos profetas de Baal, hermano. Y solo había quedado el profeta Elías. De todos los profetas, solo el profeta Elías para esa multitud de profetas. Gloria a Dios. ¿Y por qué? Porque los iban siguiendo. Porque hay gente que anda siguiendo a profetas mentirosos. Anda siguiendo, o sea, porque profeta no es que haya. Pero hoy dicen algunos, yo soy el profeta fulano de tal. Pero profeta no es que haya. Lo que hay es don de profecía. Aleluya, porque profetas solamente fueron hasta Juan el Bautista. Pero como la gente ahí anda, hermano, que le gusta que le pongan mano, que le gusta que le profeticen, que le gustan que veo esto, que veo lo otro, alabado sea el Señor. Eso es lo que le gusta a la gente. Pero que le diga arrepiéntase, suelte el pecado, entregue su vida a Cristo, eso no le gusta. Gloria a Dios, la gente solamente quiere palabra y palabra, pero de bendición. No quiere una palabra que lo traiga al arrepentimiento, al convertimiento. Gloria a Jesús, no quiere arrepentirse, no quiere entregarle su vida a Cristo, quiere vivir una vida, aleluya, llena de mentiras, llena de falsedad. Hay gente que anda corazones llenos de mentiras, llenas de engaños, de tanta falsa profecía que le han dado, de tanta falsa palabra que le han dado, aleluya, pero él anda creyendo supuestamente a la profecía, él anda creyendo y no se cumple. ¿Por qué? Porque lo que le han profetizado es pura mentira. Mi alma adora al Señor, aleluya. Hay gente que le han profetizado puros engaños, son falsos profetas. Tenga cuidado, alabado sea el Señor. Dios nos está alumbrando por medio de esta palabra. Gloria a Dios. Yo le digo algo, no, hermano, uno conoce que hay gente que le gusta profetizar y todo, pero ¿dónde se prueba el buen profeta? Que oiga palabra de Jehová, porque el buen profeta va a amar la palabra de verdad también. Imagínese usted, hermano, hombres profetas y casados dos veces, tres veces, cinco veces, y dicen ser profetas de Dios, con tres matrimonios, con cinco matrimonios, y dicen que son profetas de Dios. Imagínese usted, eso, hermano, es pura mentira, es puro engaño. El enemigo ha minado el corazón. Gloria a Jesús. Por eso, hermano, los días que estamos llegando son tiempos peligrosos, donde se levantarán falsos cristos, falsos profetas, y también van a haber falsos maestros. ¿Usted cree que no hay falsos maestros? Hay maestros que ahorita, hermano, hay gente en los institutos bíblicos que los están entorpeciendo a los predicadores. Pero como los predicadores, hermano, tienen que saber, tienen que darse cuenta qué clase de maestro les está enseñando. Gloria a Dios, imagínese usted, hermano, que van allí a un instituto y van viendo a uno ahí que parece homosexual. ¿Cómo van a ir a escuchar a ese hombre? ¿Ah? ¿Cómo van a ir a escuchar a ese falso maestro? Gloria al Señor. Hermano, imagínese usted cómo la gente está. Busque la misericordia de Dios y dígale: Señor, revélame tu palabra, alúmbrame, que lo que no entiendo con revelación suya lo voy a entender. Y yo sé que Dios es fiel para revelar. Yo sé que Dios es real, hermano. Dios muestra su palabra. Si Dios la, si esta palabra dice que toda la escritura es inspirada por Dios. Aleluya. Pero ¿por qué le digo yo, hermano, que los están entorpeciendo? Porque hay hombres que predicaban la sana doctrina. Y hoy que se metieron en un lugar así, hermano, hubo un falso maestro que les engañó. Les dijo una enseñanza errónea, muy contra, o sea, en contra de la sana doctrina. Por eso han aparecido un montón de predicadores después que fueron a un instituto bíblico diciendo, hermano, que, fíjense, hermano, que no es para tanto. ¿Y por qué dice eso? Porque ya lo entorpecieron. No es para tanto que la hermana ande así, la hermana se puede pintar. La hermana, al final, Dios solo quiere el corazón. Eso le están enseñando a muchos predicadores. Y hoy hasta ellos, si es posible, se cortan las cejas porque le han enseñado que eso ya no
Eso no es problema, que el cuerpo, dicen, se lo van a comer los gusanos, con los ojos y todo eso, hermano. Aleluya, pero al final, la Biblia no miente lo que dice el libro de, hermano, creo que Primera Tesalonicenses, capítulo 5, verso 23, dice: y el mismo Dios de paz os santifique por completo, cuerpo, alma y espíritu, sea guardado irreprensible para la venida del Señor. Oiga, hermano, aleluya, la palabra no manda que el hombre solamente que se cuide y diga, no, Dios solo quiere el corazón. Pero por las falsas enseñanzas, por las falsas doctrinas, mis amados hermanos, por las falsas profecías que se están dando, las iglesias se están quebrando. Mucho pueblo se está torciendo por falsas palabras que están llegando de falsos maestros a muchos predicadores que les están entorpeciendo con sus falsas enseñanzas. Por eso hay iglesias que ya el pastor ya no llama la atención a nadie. Ya no dice, ya no corrige, pues ya no dice nada, aunque vea que las cosas que están pasando son cosas que hay que corregirlas, hay que ponerle un stop y decir, esto ya no va a tener que pasar a más, hay que ponerle freno a las cosas que no son de Dios. Pero al final, como ya les enseñaron, que hermanos los entorpecieron con una falsa enseñanza, a todo mundo le dicen bienvenido, se les mete el chamuco y dicen bienvenido, se les mete las modas paganas, se les mete las tradiciones y le dicen bienvenido. Pero ¿sabes por qué? Porque, hermano, ha habido una falsa enseñanza. El pueblo tiene que conocer a su pastor. Si el pastor no era así antes de que fuera un instituto bíblico, es porque le han dado una falsa enseñanza. Lo están entorpeciendo, le están dando una palabra que no es de parte de Dios. Aleluya. Allí donde el pueblo tiene que hablar y decirle, pastor, antes que usted fuera al instituto, usted no era así. Aleluya. Pero hoy lo estamos escuchando que como que se está cruzando un poquito. Hay que ser claros, hermano. Aleluya. No solo porque sea un líder, no se le puede decir la llamar la atención, es necesario de decirle, pastor, si usted antes corregía esto y ahora ya no lo corrige, ¿qué está pasando? Gloria al Señor. ¿Por qué? Porque, hermano, fácilmente se detecta cuando una persona se le está dando una falsa enseñanza y lo que, hermano, anda ya no es aquella misma palabra que predicaba, sino que como supuestamente ha ido a aprender algo que no es de edificación para la iglesia. Por eso le digo, la iglesia, cuando ya pasó esto, que el pastor que hablaba de palabra de Jehová con sana doctrina y después viene con otra falsa enseñanza, al final, ahí es donde la iglesia se hace pedazo. Ahí es donde el pueblo se acomoda. Ahí es donde el pueblo se hace un pueblo lleno de libertinaje. Ahí es donde el pueblo practica el pecado y hace lo que quiere. Ahí es donde el pueblo se corrompe. ¿Sabes por qué? Porque no hay palabra buena, sólida, sino que hay una palabra falsa, una palabra hueca, una palabra sin sabor, una palabra sin respaldo de parte de Dios. Bendito sea su nombre. Se pierde el respaldo, se pierde el poder, la revelación, la sabiduría, se pierde lo que Dios nos ha entregado. Ya no, el hermano, la iglesia tiene que conocer a su pastor. Por eso la Biblia dice que el pueblo, o sea, las ovejas conocen la voz de su pastor y lo siguen. Pero, y también la iglesia tiene que prestar atención. Aleluya, si aquel pastor ya la forma de hablar ya no es la misma. Alabado sea el Señor, es porque algo está pasando. El hombre de Dios tiene que permanecer con la misma palabra. Ah, en Dios, en Jesús no hubo sombra de variación. Él no cambió para nada. Dios sigue siendo Dios. Jesús sigue siendo Jesús. Él no ha cambiado. Él dice en la palabra en el libro de Hebreos, capítulo 13, verso 8, que Jesús es el mismo ayer y hoy y por los siglos. En pocas palabras, Jesús no cambió para nada. ¿Pero por qué cambia mucho pueblo? Por falsa palabra, por falsa enseñanza, por falsos profetas, por falsos maestros. Gloria al Señor. Eso es lo que se está mirando. Iglesias que no practicaban tal tradición, hoy la practican porque lo que le enseñaron a ellos es que Dios solo quiere el corazón. Así que usted puede comer los panes de la Navidechum, de la Navidad, que el Señor la reprenda. Usted puede practicar el día del amor y la amistad. Usted puede andar, hermano, vestido de calavera el día 31 de octubre. Aleluya. Usted, hermano, no se sienta mal.
eso que les han enseñado cuando dicen que solo el corazón quiere, ¿qué más claro está, pues? Que entonces lo demás lo puede hacer, como al final Dios solo el corazón quiere. Bendito sea el Señor. Y ahí anda el hermano de calavera encima, figurada, pero en realidad en lo espiritual también es calavera. Alabado sea Dios. Y si es posible, pues ya no tiene vida, está muerto. Bendito sea el nombre del Señor. Hay que tener cuidado, iglesia del Señor. Estamos en tiempos finales. Cristo viene pronto a llevar a su iglesia. Y esto que le estoy predicando, hermano, no es cualquier palabra, es palabra de Dios. El Señor habló de los falsos cristos y de los falsos profetas, pero Dios sabe por qué lo he metido también a hablarle acerca de los falsos maestros. A veces, hermano, aquí Dios me ha alumbrado una palabra poderosa a mí. Porque a veces, hermano, yo no es que estoy en contra de los que van a un instituto bíblico, sino que, hermano, si va, gloria a Dios, pero sepa que ese hombre que le va a enseñar sea un hombre de Dios. Aleluya, no vaya a venir más corrompido de lo que quizás, hermano, ya estaba el diablo queriendo hacer en su vida y viene más peor todavía. No, aleluya, si usted ve que en un instituto bíblico el maestro que está ahí, usted ya sabe que es un lobo. Aleluya, ¿cómo va a ir a escuchar a ese hombre? Alabado sea el Señor, mejor venga, arrodíllese, ayune, busque a Dios y dígale: Señor, usted es mi maestro. Enséñeme usted a conocer más de su palabra. Si usted le aplace, deme más conocimiento. Si usted le aplace que yo pueda profundizarme más en escritura, ayúdeme. ¿Por qué le digo eso? Hay hombres que no han ido a instituto bíblico, pero el Señor los ha metido en la profundidad de la Biblia tan poderosa. Pero es porque han orado, han ayunado, han pedido a Dios misericordia para tener revelación de su palabra. Gloria a Dios. No hay que tener mucho cuidado, hermanito. No todo hombre que dice ser maestro es hombre de Dios. Pero uno va a conocer si el hombre es de Dios, pues gloria a Dios por eso. Porque que los enseñe buena palabra, que los enseñe palabra no hueca, no diciendo que solo el corazón Dios quiere, porque entonces ahí ya va mal el asunto. Bendito sea el Señor. Uno tiene que conocer lo que es de Dios y lo que no, pues no. Alabado sea Cristo. Y sabe, esta palabra les estaba enseñando Cristo a los discípulos, porque ellos preguntaban: ¿qué señales habrán antes del fin del siglo? Alabado sea Dios. ¿Qué señales? Pero Jesús les está explicando algunas palabras que anticipadamente fueron, hermano, que iba a haber hambre, terremoto, peste. Gloria a Dios. Y también que por haberse multiplicado la maldad, el amor de muchos iba a enfriar. Y muchas cosas que la Biblia habla aquí. Habla más: el que persevera hasta el fin, este será salvo. Pero los hemos ido más adelante porque son cosas interesantes. No solo habló de eso el Señor, sino que habló también, hermano, de que los días iban a ser acortados. Y habló, gloria al Señor, también de los falsos cristos que se iban a levantar, de los falsos profetas, hermano, gloria al Señor. Pero el Señor está diciéndole también a los discípulos esto: y harán grandes señales y prodigios, de tal manera que engañarán, si fuere posible, aún los escogidos. O sea, que la gente va a hacer como que fuera un impacto terrible, que ellos andan una presencia, una unción. Y a veces, hermano, es obra de Satanás, que el Señor la reprenda. Ni esto, hermano, los tiene que mover a nosotros. Ni esto, en pocas palabras, ni esto los tiene que mover. Es que uno tiene que conocer, hermano, cuando hay un hombre que ha dado una palabra y no se cumplió, ese es un problema serio. Ya es para que usted ya no lo diga, si es posible. ¿Por qué, mi hermano? Porque hay falsas profecías. Hay falsos profetas. Hay quienes que dicen ser apóstol cuando ya no hay apóstoles en la tierra. Entonces, todo eso, hermano, hay que prestarle atención. Yo me he fijado que hay quien que dice que es apóstol. Y lo veo todo encadenado en redes sociales. ¡Qué chulada! ¡Qué ruindad, mis amados hermanos, lo que se ha metido! Aleluya, en realidad en la vida de muchas personas que dicen: ¿cómo se va a poner a creer que se va a llamar apóstol? Si como número uno para ser apóstol dice, si solo eso, yo creo que ya lo deja ya medio muerto. Aleluya, que el hombre que es apóstol fue aquel que caminó a la par de Jesús. Gloria a Dios, tuvo que haber visto a Jesús, tuvo que haber visto muchas cosas que Cristo hizo, a la par, si es posible, casi de Jesús. Si el único que fue tomado después que no vio quizás, solamente le apareció en un resplandor, fue el apóstol Pablo. Aleluya, pero él se consideró no como un apóstol, sino como un abortivo, como uno de los más pequeños de los demás apóstoles.
Gloria al Señor. No se consideraba como un siervo, como un apóstol. Pero Dios lo constituyó, lo levantó como un apóstol. Gloria a Dios, lo levantó, hermano, aleluya, como un maestro. Lo levantó como un predicador. Alabado sea el nombre de Cristo. Fue Dios, fue Jesús quien lo levantó. La pregunta es, a todos estos que dice el apóstol, ¿será que Dios los ha levantado? ¿Cómo cree usted que Dios los ha levantado? Si no hacen lo que la Biblia enseña, no hacen lo que... Imagínense, son apóstol y no tienen pastor. ¡Qué chulada, va! Aleluya. No tienen pastor y son apóstoles. Gloria a Dios. Son profetas y no tienen pastor.

tener cuidado. Algo está pasando. ¿Por qué dice esa expresión? Es que quizás es un lobo. Quizás no se deja pastorear. Quizás es una cabra. Es un cabro. Bendito Dios. Con solo eso que diga alguien, no, hermano, si mi pastor es Jehová, es porque algo es culebra, gloria a Dios, es cabro, bendito Dios, tenga cuidado, hermanito. Cristo los estaba alertando. Ya os lo he dicho antes, oiga bien. Así que si os dijeren, mirá, está en el desierto, no salgáis, dice el Señor. O mirá, está en los aposentos, no lo creáis. Y es que es verdad, hermano, la gente se emociona. Dice, es que fulano de tal, el apóstol fulano, dicen que está en una cancha, ahí va a estar predicando. Dicen que el evangelista fulano de tal, el apóstol fulano, dicen que en un estadio va a estar. Y ahí va el montón de gente emocionada. Y vaya a ver un montón de gente enlicrada, gente pintada, con los pelos todos raros, hermano. Como que son zorrillos, zorrillas, gloria al Señor, pintado de un color y otro, como que fuera pelo de maíz, hermano, de esos de que el elote, ¿verdad? Gloria al Señor. Ahí amarilluzcos, todos ahí, hermano. Aleluya, rubia, bendito sea el Señor. Y esta gente danzando, hablando lengua, hermano, qué terrible. Pero la gente se emociona. La gente dice, es que fulano de tal, hermano, tenés que verle sus acciones, tenés que ver, hermano, que imagínese, usted dice que es apóstol y la mujer que tiene toda pantalonada, pintada, desamochada, Dios mío. Yo sé que esto está fuerte, hermano, yo sé que esta palabra está fuerte, pero es la verdad, no hay que estar con inventos. Gloria al nombre del Señor. Los profetas de Dios y los apóstoles de Dios no andaban con esa locura, bendito sea el Señor. Bendito sea Dios. Así que aunque digan que están en el aposento, aunque digan que está en el desierto, que ahí va a estar predicando fulano de tal, y usted sabe, hermano, que es falso profeta, ¿para qué se va a ir a meter allá? Aleluya. Si usted sabe que es un engañador, ¿por qué se va a ir, gloria a Dios, a buscarlo en los aposentos, en otros lugares? Gloria a Dios. Porque como el relámpago que sale del oriente y se muestra hasta el occidente, así será también la venida del Hijo del Hombre. Porque donde quiera que estuviere el cuerpo muerto, allí se juntarán las águilas. Así que, hermano, cuando Cristo venga, no va a andar como va a estar esto, queriéndolos engañar. Cristo enseñó acerca de cómo sería esto, y es que así como se mostraba el relámpago del oriente y se muestra hasta el occidente, así será la venida del Hijo del Hombre. O sea que Cristo no va a venir por parte, Cristo va a venir de un solo a llevar a su pueblo, bendito Dios. Así que no los puede estar engañando nadie. Tenga cuidado, mi hermanito y hermanita, que aunque aparezca cualquier hombre, mujer por ahí queriéndolo echar a la bolsa, engañarlo, tenga cuidado, que esta palabra era para alumbrarles más el conocimiento, para hacerles conocer a los discípulos, hermanos, de lo que iba a suceder antes del fin de lo que ellos querían saber del siglo. Bendito sea el Señor. Estamos en tiempos terribles y, hermano, por eso hay gente engañada. Yo sé que la vestimenta no salva a nadie, pero es un orden que muchas veces la Biblia nos enseña a vestir con pudor y modestia. La gente dice, no, hermano, pero como la enseñanza que le ha dado, que es el corazón que Dios quiere, por eso se visten de una manera, hermano, sensual. Pero es por la falsa doctrina, es por la falsa enseñanza, que Dios solo quiere el corazón. Pero ¿a dónde queda cuando Cristo dice que hay que vestirlos con pudor y modestia? Que el peinado de la mujer, o sea, no sea un peinado ostentoso, ni vestido, dice la Biblia, costoso, ni oro. O sea, no, nada de eso, ni emprendadas, hermano. Pero fíjense que estas predicaciones ya no las tocan muchos que dicen ya ser maestros. ¿Por qué no tocarán estos puntos los que dicen ser maestros? ¿Por qué será que los que dicen ser maestros deberían de aclarar más clara esta palabra, si es posible? Bendito sea el Señor. Pero son maestros mentirosos, engañadores, que solo predican otras cosas, no para ayudar al pueblo, sino que lo que hace es que el pueblo se queda igual, no cambia, no mejora la situación, la iglesia. Sigue corrompida, sigue sus prácticas, sigue sus tradiciones, sigue lo mismo, en las mismas andadas, y no cambia la iglesia. Porque no hay una palabra que haga efecto. No hay una palabra que alumbre. Y la Biblia dice que lámpara es a mis pies tu palabra y lumbrera mi camino. Pero

0: Si el que la predica no la predica, hermano, como debe de ser, ¿cómo cree que lo va a alumbrar? Alabado sea el Señor. Por eso hay gente que está caminando como lo dice la Biblia, no lo digo yo, que el ciego que guía a otro ciego, ambos van al mismo hoyo. Amén. Mucha gente va siguiendo gente que no le predica la verdad, y por eso juntos, aunque puedan ver físicamente, pero en lo espiritual van ciegos y van juntamente al mismo hoyo. Que Dios tenga misericordia, pero yo siento que esta palabra nos ha hablado de una manera muy clara. Gloria a Dios, y hay de nosotros si seguimos, hermano, que os queremos, yo no sé usted, pero yo no quisiera que un ciego nos esté guiando. Yo quiero que alguien que me predique y que me enseñe la verdad, porque esa es la que me lleva al cielo. La verdad de Dios. Aleluya. ¿De qué sirve que alguien diga, mire, hermano, Dios solo quiere el corazón, así que usted puede vestirse como usted quiere, y uno anda todo desordenado? Imagínense, creyendo que Dios solo quiere el corazón, y al final Dios no solamente quiere eso. Aleluya. Dios quiere todo nuestro ser, cuerpo, alma y espíritu. Bendito sea el Señor. Pero por la falsa doctrina estamos cayendo en un grave error, pero ojalá que por misericordia de Dios hasta este momento pues lo mantenemos en la verdad, con ayuda de Dios lo mantenemos en el conocimiento que Dios nos ha dado por misericordia, lo mantenemos, hermano, en la palabra que está en la Biblia plasmada, que aquí no hay para dónde. Gloria al Señor. Así que Dios nos sigue ayudando a nosotros, y a usted que me ha escuchado, manténgase en alineamiento de la verdad de Dios, de la sana doctrina, de la palabra, que no es una palabra hueca ni nada, hermano, que no le haga el efecto, sino que busque una palabra que haga efecto en su vida, que cambie algunas cosas que no están bien en nosotros. Porque si no los pega la palabra, hermano, entonces ¿cómo las vamos a cambiar? Es necesario que la palabra los confronte para que reconozcamos que eso no está bien en nosotros. Amén. Así que llego hasta aquí. Yo sé que el tiempo ya avanzó. Si alguien quiere arreglar cuentas con Dios, hermano, rápidamente lo puede hacer, porque yo sé que el tiempo ya nos avanzó. Allí le puede pedir perdón al Señor, gloria a Jesús, y decirle: Señor, tenga misericordia de mí, perdóneme y reconcíliese con Cristo. Gloria a Jesús. Vamos a darle gracias a Dios, hermano. El tiempo ya para el llamado creo que no lo va a dar, pero vamos a orar. Padre y buen Dios que está en los cielos de los cielos, santificado sea su nombre. Dios mío, gracias le doy. He hablado tu palabra, gracias a Dios, porque usted nos enseña, nos instruye y nos habla para tener cuidado de los falsos profetas, de los falsos cristos y aún de los falsos maestros. Señor, ayúdanos, Padre eterno, para que podamos conocer más de tu palabra, de su escritura, Señor, de la palabra que nos alumbra, de la palabra que nos hace entender sabiduría, que nos hace conocer mucho, Señor, quizás de cosas que a veces antes no conocíamos, quizás éramos personas sin conocimiento, pero gracias a Dios por lo poco que ahora quizás conocemos. Ayúdanos, Padre eterno, a seguir aprendiendo más, Padre, quizás en áreas que quizás necesitamos también saber, Señor, para que nadie los vaya a engañar, Señor. Ayúdanos, por favor. Así como les enseñó a los discípulos, esta palabra también es para nosotros como una enseñanza de cosas que van a suceder antes de la venida del Hijo del Hombre. Jesús, gracias. Cuídanos. Guárdanos en este día, proteja a la iglesia, a los que enviaron sus peticiones puedan obtener su respuesta. Dios, si ahí vieron algún amigo, alguna amiga que le quiso pedir perdón o ya lo hizo, bendígalo, ayúdale, Padre, en el nombre de Jesús. Gracias, Señor, en esta hora por lo que usted ha permitido en este programa. Yo lo entrego delante de su presencia. Recíbalo como un olor grato, como una ofrenda agradable. En el nombre de Jesús, Padre, se lo pido. Gracias, mi amado Rey. Gracias, mi amado Dios, por todo. Entrego este programa delante de su presencia. Padre, muchas gracias. Amén y amén. Amén y amén. Gloria al Señor. Bien, damos gracias a Dios, hermanos. Hemos podido hacer la obra de Dios este día. La palabra ha sido predicada. Sigamos adelante. No hay que desmayar. La palabra, hermanos, sea de bendición para cada uno de nosotros. Y usted conoce, hermanos, si Dios le ha hablado. Pues hay que reconocer y empezar a abrir los ojos, hermano. No dejarlos engañar por los falsos profetas, por los falsos que dice ser Cristo, o por los falsos maestros. Gloria al Señor. Usted tiene que conocer lo de Dios. Lea la Biblia, estúdiela, escudriñela. Cuando usted tenga ese espacio, gloria a Dios, lea, estudie, escudriñe, para que nadie, hermano, se lo eche a la bolsa. Gloria a Dios. Así que agradezco a Dios por todo. Y hermanos, pues tenemos el mes disponible, el mes de noviembre. Si usted quiere ser patrocinador o patrocinadora. pues hermano, está disponible el mes de noviembre para allá, está libre, amén. Así que creemos que pronto le estaremos dando gracias en enero, si Dios lo permite. Le estaremos dando gracias también al Señor por este programa, porque es muy necesario agradecerle al Señor, amén. Así que hermano, sigue todos los días, ¿verdad? Hay que darle gracias a Dios, pero vamos a hacer también, si a Dios le aplace, una acción de gracia, un culto en agradecimiento por este programa. Así que hermano, está disponible el mes de noviembre. ¿Quiere ser parte usted de la bendición? Pues puede comunicarse al número 6029-0369 o al número de la radio. Amén. Ahí, así que hermano, le saludó su hermano y amigo Francisco Rivera. Que Dios les bendiga a todos. Gloria a Jesús. Aleluya.
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1: Y de esta forma damos comienzo a una nueva presentación de este nuestro espacio y punto de encuentro en la radio denominado Cruzada con Luis Palau. Mi nombre es Jorge Escopazo, quiero darle la más cordial bienvenida y quiero invitarla a que nos acompañe en los próximos minutos en donde Luis va a hablarnos acerca de cómo vencer la tentación. Así que yo le invito a que tome su Biblia para seguir de cerca la lectura de los pasajes de hoy y aprovechar mejor el tiempo que pasamos juntos a Luis hablarnos acerca de este tan interesante tema. Adelante, Luis.
2: ¿Cómo podemos vencer las tentaciones? En particular, las tentaciones de orden sexual. Aquí tengo en mis manos una carta recibida de parte de un joven de 25 años de edad. Es una carta desesperada. Viene de uno de los países de la América del Sur. Este joven me dice, entre otras cosas, estas palabras. «Debo decirle, señor Palau», dice el joven, «que mi edad es de 25 años de edad y soy soltero. Usted bien comprende la sociedad en que vivimos. Muchas cosas malas ella nos enseña». Y luego dice este joven, «nos enseña el uso del licor, de bebidas alcohólicas, del tabaco, la mentira, el odio, la fornicación, la codicia, el cine. Casi la mayor parte de ellas, imperceptiblemente, he podido vencer. Pero hay una cosa que sinceramente no puedo». Y subraya este joven la palabra «no puedo» y luego dice «es el pecado sexual». «Hace 2 años que vengo en una lucha titánica por estar libre de esta mala costumbre. He pedido al Hacedor que me ayude. He derramado lágrimas cada cuando he sentido mi debilidad y mi derrota, y caigo y caigo. Y en esta mi lucha por ser vencedor, quiero pedirle un consejo, señor Palau. Quiero ser libre. Quiero saber que me domino. Quiero estar puro delante de Dios». Y termina esta carta este joven diciendo, «como usted ve, hay una gran necesidad en mi ser. Espero con avidez sus palabras y que la gracia todopoderosa ilumine su respuesta. De usted, su atento servidor, fulano de tal». Esta carta es una carta simbólica de muchas que recibimos aquí en Cruzada y de centenares de conversaciones personales que yo he tenido con jóvenes y con no jóvenes también. Muchas gracias, joven, por escribirnos esta carta y quiero contestarla rápidamente titulándola ¿cómo vencer las tentaciones? ¿Cuántos me han venido a hablar como este joven en esta carta diciendo que no pueden? Subrayemos como él subraya, no puedo vencer el pecado del sexo fuera del matrimonio. Aquí van los 6 pasos para poder vencer la tentación. En primer lugar, usted conoce mejor que nadie, sabe que es impotente para vencer la tentación. Según su propia experiencia, no puede vencer este pecado sexual fuera del matrimonio. Usted en su carta señala el hecho de que el medio ambiente en que vivimos no es muy favorable para la práctica de las virtudes. Sin embargo, recuerde las palabras de Jesús, conocedor del corazón del hombre, quien dijo, «de dentro, del corazón del hombre, salen los malos pensamientos, los hurtos, los homicidios, los adulterios». Tomando en cuenta este dicho del Señor Jesucristo, llegamos fácilmente a la conclusión de que el hombre peca porque es pecador, que hace lo malo porque es malo, y que las tentaciones nacen primero en el corazón, y que lo externo es sólo un medio para expresar lo interno. Yo quiero comunicarle lo siguiente. Antes que nada, es privilegio y responsabilidad suya, primero, recibir a Cristo en su corazón, como constantemente lo decimos a través de este programa Cruzada. Si usted lo recibe a Cristo, Él le va a dar un nuevo corazón. Jesús dijo, «Bienaventurados los de limpio corazón, porque ellos verán a Dios». David, el rey de Israel, sintiéndose inclinado a cometer pecado de inmoralidad sexual, le pedía a Dios y dijo, «Crea en mí, oh Dios, un corazón limpio». Pablo, el apóstol de Jesucristo, dice lo siguiente, «Si alguno está en Cristo, es una nueva criatura. Las cosas viejas pasaron, he aquí todas son hechas nuevas». Cuando Cristo viene al corazón del hombre, lo transforma dándole nuevos sentimientos, nuevas palabras, nueva vida. El hombre en su estado natural es vencido por el sexo y es vencido por todas las demás tentaciones también. No puede vencer, sino que es vencido. Pero aquel que tiene a Cristo puede afirmar: todo lo puedo en Cristo que me fortalece, como dice Filipenses 4:13. Cristo vive en el corazón de los que le siguen, si lo han recibido en el corazón. Si usted ya ha recibido a Cristo en su corazón, entonces dele gracias a Dios por esto. En segundo lugar, no solo basta recibir a Cristo, ahora que Cristo vive en su corazón, usted tiene que permitir que Él le controle internamente. Si Cristo, que mora en su corazón, comienza a controlarle internamente, entonces usted va a tener victoria sobre toda clase de tentación. Yo diría que esta es la clave de la victoria y del triunfo sobre la tentación: ser controlado internamente por el Señor Jesús. Gálatas 2:20 dice en la Biblia: con Cristo estoy crucificado, y ya no vivo yo, mas vive Cristo en mí. Esta fue la verdad que transformó mi propia vida, mi amado joven que me escribió esta carta, y usted también, mi amable oyente. Cristo en mí me da victoria cada día sobre la tentación. Cristo en mí es el que me libra de caer. Y cuando viene la tentación, yo puedo vencer, no porque soy fuerte, sino porque el más fuerte que yo mora en mí. No porque soy indiferente a las tentaciones de todo orden, y en particular sexual, sino porque el que mora en mí tiene poder para vencer. Así que primero, reciba a Cristo. Segundo, permita que Cristo le controle internamente. Y tercero, tiene que comenzar a pensar con pureza. ¿Sí? La mente puede ser un pedazo del cielo o un taller de Satanás. La Biblia tiene que llenar su mente y sus pensamientos. El salmista dijo: ¿con qué limpiará el joven su camino? Con guardar tu palabra. En mi corazón he guardado tus dichos para no pecar contra ti. Estimado amigo, usted que sufre tentaciones tremendas, tiene que comenzar a pensar pensamientos puros y limpios. Y para ello, primordialmente, tiene que empapar su mente de la Biblia, la palabra de Dios. Lea el Nuevo Testamento, subráyelo, memorice pasajes de la Biblia como lo hago yo, como lo hacen miles de cristianos, y una mente pura es una mente victoriosa. En cuarto lugar, recibir a Cristo, ser controlado, pensar puramente y cuarto, resistir al diablo. Las tentaciones vienen porque Satanás las presenta. La Biblia dice: resistid al diablo y de vosotros huirá. Al diablo se lo resiste con el poder interno de Cristo. Cuando yo sufro una tentación demasiado fuerte en cualquier aspecto, enseguida yo digo en mi corazón: Señor Jesús, gracias por tu poder. Y al diablo le digo: Satanás, vete de aquí. En el nombre de Jesús te rechazo y rechazo tu tentación. Ay, la Biblia dice: resistid al diablo y de vosotros huirá. Y tiene que huir. En quinto lugar, si usted se siente que ha contaminado su mente y su conciencia con pensamientos impuros, por supuesto, antes de caer en el pecado, confiese enseguida sus malos pensamientos. Dice la Biblia: si confesamos nuestros pecados, Él es fiel y justo para perdonarnos nuestros pecados y para limpiarnos de toda maldad. Sí, Él perdona y Él limpia. Y luego, en sexto y último lugar, para vencer la tentación, acostúmbrese a hablar con Cristo constantemente. Él ahora vive en su corazón, entonces hable con Él. Así como se sentó a escribirme una carta a mí, hable con el Señor que mora en su corazón. Pero sobre todo, al terminar, le recomiendo, pues, recíbalo a Cristo. Deje que Él lo controle. Comience a pensar puramente los pensamientos de la Biblia. Resista al diablo cuando viene la tentación. Confiese su pecado al instante si se ha manchado. Y por último, hable con Cristo constantemente. La Biblia dice: orad sin cesar. Ese es el camino de la victoria. Adelante en triunfo con nuestro grande y poderoso Jesús.
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0: Así nos acompañaba Nali Serra por el segmento musical de nuestro programa Cruzada con Luis Palau, con esta preciosa melodía titulada En tu luz. Lamentablemente nuestro tiempo se terminó, pero si el Señor lo permite nos vamos a estar reencontrando en nuestra próxima presentación. Mi nombre es Jorge Escopazo, fue un placer acompañarle en este día.
1: 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Les estaremos esperando muy pronto para el próximo programa Cruzada con Luis Palau. Hasta entonces, recuerden las palabras de nuestro Señor Jesús. Felices los de corazón limpio, pues ellos verán a Dios.
2: No sigas ocultando tu vacío con trabajo, con entretenimiento, con las redes. Jesús dijo: La paz os dejo, mi paz os doy, no como el mundo la da. Busca ahora de Cristo, porque la paz que Dios da se fortalece en medio de la tormenta. Y la paz de Dios, que sobrepasa todo entendimiento, guardará vuestros corazones y vuestros pensamientos en Cristo Jesús. Filipenses 4:7. 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

8 minutos, llegamos a las 12 del mediodía, 8 minutos más para las 12. A usted que ya está por ahí almorzando, buen provecho. A usted también que ya disfrutó de el almuerzo, muy bien, excelente. Y para usted que todavía está por ahí preparándolo, esperamos que le quede delicioso. Señal de radio, unción y presencia de Dios les acompaña en el mediodía de este jueves ya. Sigue avanzando este día. Y también nosotros acá con nuestra programación correspondiente para este día de mucha bendición a través de avanzas, programas, el programa que continúa.

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0: Durante estos minutos, rumbo hasta la 1, voy a irle acompañando a través de alabanzas. Así que usted puede por ahí solicitar su alabanza preferida. Nuestro número en cabina, 7248-3492. Es el número a disposición de nuestros oyentes para que puedan reportarse, hacer sus saluditos y también solicitar su tema musical.

vamos a ir ya agregando esos temas a la lista de reproducción durante los siguientes minutos. Vamos a programar esas alabanzas. Dice por acá, hermano Benjamín, programa la alabanza, tu presencia. Susana y Ana.

También por acá me dice nuestro hermano Jorge Martínez. Cuando él pasa, la historia, si es posible, dice por ahí, con su servidor. Muy bien, lo vamos a buscar entonces. Quiero ver por acá, o mejor dicho, escuchar si es esta. Esta es tu presencia. Y ahí tenemos también ya la historia.

0: santo nombre.
1: Saludos allá hasta Nueva Jersey. Dios bendiga a nuestro hermano Raúl Flores.
0: Alabamos, alabamos tu
1: nombre. Saludos también a nuestra hermana Ana Trejo y a nuestro hermano Juancito Trejo por ahí. Dios me les bendiga.
0: Santo nombre. Alabamos, alabamos tu nombre.
1: Dios bendiga a nuestra audiencia allá en el sector de Corinto, Morazán también. Gracias por estar presente.
0: 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Santo nombre, alabamos, alabamos tu nombre.
1: En todo el departamento ahí de Morazán, de La Unión, de Usulután, de San Michael,
0: alabamos tu nombre.
1: Bien.
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1: Vamos complaciendo por acá ya estos primeros dos temas: tu presencia y también el tema la historia. Dos minutos más y llegamos a las 12 del mediodía acá en nuestro país, El Salvador.

0: 12 del mediodía, ya más 7 minutos, 12 más 7 minutos. Estábamos ahí escuchando esos dos primeros temas solicitados en este espacio. Vamos por acá a continuar con más de los saluditos que nos continúan llegando. Quiero por acá escuchar a nuestra hermana María Turcios. ¿Qué nos dice, hermana María?
1: Dios le bendiga, mi hermanito Benjamín. Bienvenido a su turno, mi hermanito. Ay, mire, disculpe que no lo había podido saludar, mi hermanito, pero aquí estamos, mi hermanito. Gracias a mi Dios, mire, aquí estamos. Quería mi hermanito Benjamín que me pusiera una alabanza con ecos de gloria, la nueva Jerusalén. Que Dios me lo bendiga, mi hermanito Benjamín, y que Diosito del cielo me lo proteja, mi hermanito. Me lo cuide y me lo guarde ahí, mi hermanito, porque va a estar hasta mañana.
0: Así es.
1: Dios me lo bendiga, mi hermanito. Bendiciones, hermanito Benjamín.
0: Gracias, gracias, hermana María. Gracias ahí por estar pendiente de la programación. Saludarnos también. Mientras por ahí disfruta de la señal de Radio Unción y Presencia de Dios.
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0: También me estaban por ahí solicitando.

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1: Que viva nuestro rey. Cantaré. Acá también ya la tengo lista para poder reproducirla.
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1: Cuando el reloj marca ya las 12 más 9 minutos.
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1: El siguiente reporte que tengo por acá nos dice... Vamos a escuchar por acá a la hermana Normita, que también ya nos está por acá saludando.
3: Bendiciones, bendiciones, mi hermanito Benjamín. Mire, amén. Que yo ahí le estaba escuchando, hermanito. Ahí estuve escuchando por mi cuerda. Y escuché que se nos va de vacaciones también.
1: Nos vamos.
3: Así que sea el Señor, ¿verdad? Guardándole, sí, y ayudándole. Pues yo aquí lo voy a esperar, hermanito Benjamín, hasta que regrese. Hasta que regrese, y vamos a estarlo esperando. Porque, como yo siempre digo, esta radio es de mucha bendición. Y que el que prueba de la unción, ahí se tiene que quedar, ¿verdad? Así es que, pues, mi hermanito, que le vaya bien allí donde, en sus vacaciones. Ahí le da un abracito a su esposa y a la princesita Génesis y ahí al príncipe Josías. Mire que yo le digo el colochito, pero creo que los colochitos le van a salir más allácito, más después. Pero qué bonito está, ahí lo estaba mirando en una foto, está muy lindo Josías. Así que cuídelo mucho, mi hermanito, y disfrútelo y que la pase muy bonito. Y bueno, aquí vamos a estar, bueno, espero en Dios, verdad, que pasen los días pronto, ¿verdad? Para volverle a tener ahí, sí, pues nos hace, sí, mucha, sí, falta cada uno de ustedes, ¿verdad? Estaba escuchando que va a venir un nuevo locutor. Bueno, mi deseo es, bueno, cuando es un nuevo locutor, mi hermanito, uno empieza a ponerle cariño.
1: Eso es así.
3: Y después los hacen falta cuando se nos van. Pero si fuera uno de los locutores que ya están, pues el cariño ya está allí. Ya está reservado para los que han estado, ¿verdad? Entonces... Si reciben un locutor de los que estuvieron, solo se va a reincorporar al corazón de que le tenemos ese amor y ese cariño, ¿verdad? Así es que
1: es
3: saludito a mi hermanito ahí, saludito a mis consentidos y a todo el hermoso familión. Yo aquí les ando escuchando, pero andad en el afán de Marta, pero yo aquí estoy, mi hermanito, así es que ahí está escuchando a los hermanitos Rivera también. Que Dios les bendiga a toditos, adelante siempre. Que Dios les guarde y les proteja, ok, cuídense mucho. Y adelante siempre, amados hermanos. Dios me lo bendiga. Bendiciones y arriba, arriba, arriba los ánimos conmigo.
1: Gracias, gracias, hermana Normita. Que el Señor me le bendiga. Por ahí pendiente de la programación. Y muchas gracias ahí por esos deseos. Estos días van a pasar rápido. Tengo por acá llamada, Dios le bendiga. Oye, hermana Nelly. Parece que tiene problemas ahí con la señal. Hay que subirse más alto ahí en el almendrito. Eso es así. Bueno, ya las 12 más 12 minutos. Vamos a verificar si ahora sí tenemos la llamada. Hermana Nelly, Dios le bendiga.
4: Amén, ya casi me subo al palo porque no me da la señal.
1: Ahora sí, hermana.
4: No había oído el locutor y oigo que ya se me está yendo.
1: No, es que solamente un par de días de vacaciones nada más.
4: No, hombre, dije yo, sí. Ya rato solo iba alabanzas y predicaciones y todo, y no había oído, y no.
1: Ajá.
4: Y lo estaba haciendo otro hermano predicando también.
1: Sí.
4: Y solo oído, pero por la musiquita me parece que mano venga a mí, dije yo.
1: Aquí estamos.
4: Que le vaya bien para donde va a ir.
1: Excelente, gracias, mi hermano.
4: Para Felipe, al hermano Perete y a todo el pueblo de Dios, que el Señor le bendiga a todito.
1: Amén, amén, Dios le bendiga.
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1: Gracias ahí a nuestra hermana Nelly Viera, hasta el almendrito. Ahí donde está en sintonía. Tengo por acá el siguiente reporte, hermana Isabelita, Dios le bendiga. ¿Aló?
5: Hermano Benjamín Hernández, aquí estamos de la saludándole y tan del hija de
1: Lorena. Excelente, qué bueno, hermana Isabelita.
5: Aquí, ¿cómo estamos? Alegre porque tú estás en la radio.
1: Aquí estamos, claro que sí.
5: Sí, hombre, mire, ¿Y qué me cuenta? ¿Todo bien la familia allá?
1: Sí, todo bien, gracias a Dios.
5: Bendito Dios. Y mire, pues ahí saludando a toda la audiencia también que está en la sintonía, saludando a mi hermanito Lorenzo Hernández, que mi hermano Lorenzo no me quiere contestar las llamadas porque está enojado con mí.
1: Quizás se enojó, algo pasó.
5: Enojó quizás. Dios bendiga a mi hermano Roberto Martínez. Hoy sí, hermano Roberto Martínez, me llegó la tarde. Hoy sí tengo que aceptar las cosas. Mire, ve, aquí saludando al hermano Jesucito también, a su esposa, su madrecita, a sus hijos, a mi hermanito Josecito Hernández, y saludando ya a mi hermana Araceli Martínez, toda la familia de mi hermana Emerita Muñoz, saludando a mi hermana Rosita Urrutia, que el Señor me lo bendiga, mi hermana Rosita Urrutia, si usted lo sintonía, agarre este saludo muy especial y un abrazo muy fuerte para usted, otro para mi hermana Irma Yolanda González, bendiciones mi hermana Irma Yolanda, Dios bendiga a mi hermana, a mi hermana Dali, su esposo, sus hijos, mi hermana Lili, mi hermana Mirna en Zacatecoluca, mi hermano Franklin Joel Palacios, que el Señor bendiga a mi hermana Cathy Núñez, a mi hermana Beatriz Bahamón, a mi hermana Reina Corea, su esposo, su madrecita, sus hijos, mi hermana Ángela Aguilar, reportes hermana Ángela Aguilar, ahí está el hermano Benjamín Hernández, mire con esa sonrisa, no, sí, porque si no lo reportamos se va a dormir el hermano Benjamín Hernández. ¿Y a quién le va a hablar usted? A nadie. Y bendiga a mi hermana Héctor. Un saludo muy especial para su esposa y su familia. Hermana Doroteo, no le hemos oído la voz mía. Bendiga a mi hermana Pati, a sus hijos, a sus nietecitos. Saludando ahí también a mi hermanita, quien otra me falta, hermano Benjamín, ayúdeme por el amor de Dios. A mi hermana Ruina Emi López, mi hermana Karina López, Lucira Guardado, Romilia Ramos, que el Señor la bendiga. Saludando a mi hermano Héctor, su esposa, sus hijos. Saludando a mi hermano Nahum Andrade, bendiciones mi hermano Nahum Andrade, trae reportes de para Nicaragua, hermano Nahum Andrade, Dios bendiga a su madrecita también, a mi hermana Joana, a su niñito, su esposo, padres, a mi hermana Lili, mire, no se ha reportado, hermana Lili, a ver por ahí andar a esa muchacha, ya vamos a irla a buscar, vamos a ponerla ahí en el diario, le gusta mucho. Dios bendiga a mi hermanita Olivia, no le he oído que se ha reportado mi hermana, debe venir con nuestro 10, hermanita Olivia, yo bendiga a mi hermano Rito, Carita también, y así a todos los hermanos que están en la sintonía de la radio Unción y Presencia de Dios, mi hermana Normita Molina, bendiciones mi hermana Normita Molina, Dios bendiga a su esposa, a su hijo, mi hermana Elia Turcio, saludos mi hermana Elia Turcio, Dios bendiga a los esposos allá también, el Chiquirín, que el Señor los esté bendiciendo, a mi hermana Xiomarita Blanco, mi hermana Ana Paula, mi hermana Bernarda, que el Señor la bendiga. Y saludando a mi hermana Albita, a Emilia Díaz ahí en Chilanguera, a mi hermana Alexi, bendiciones a mi hermana Alexi Díaz, Dios bendiga a mi hijo, su esposa, a su hermana, a sus padres allá en aquel país donde ellos se encuentran, el Señor les esté bendiciendo y que, hermano Benjamín, solo he saludado a esta alabanza, ¿sí?
1: Si usted quiere que te alabanza, dígame cuál.
5: Dios bendiga a mi hermano Orlando, también a mi hermana Marilú, a los hijos de ella, a todos los pastores, a mi hermano Felipe Nemecoa Campos, parece que es el apellido, que el día de ayer parece que me saludó. Dios bendiga a la esposa de él, a su familia, a todos los pastores que van a llegar a predicar sus programas este día, que los van a llegar a presentar. Mi hermano José Pineda, creo que le toca presentar su programa. Bendiciones, mi hermano José Pineda, dedica la palabra a mi Pineda, porque el que de Dios palabra, Dios oye, venga como venga la palabra, tiene que ser recibida para que no hemos ido. A la audiencia que se va a reportar y repórtense, porque ahí está el hermano Benjamín Hernández.
1: Gracias.
5: Para todo el personal de la radio y para todos los pastores. Y ahí me pone una alabanza bien preciosa, mi hermano y a mi hermano.
1: Muy bien, excelente.
5: Si
1: entonces,
5: quieren ponérmelo, van a echar de menos, pues eso es.
1: Esa póngala, le vamos a poner. Pues. Gracias, Eva Isabelita. Dios le bendiga. Bueno, ahí teníamos el reporte desde el divisadero, nuestra hermana Isabel Hernández, pendiente ahí de la programación. Nos quedamos por acá con un par de temas más solicitados.

0: Man Isabelita, saluditos, Man Isabelita, ya va a estar tiernita Man Isabelita, ya le faltan pocos días, ¿verdad? Un mes, ¿y cuántos días? Digamos, uno, dos, tres, cuatro, cinco, seis. Así que saluditos, mire, así como está este clima ahorita, estaría buena una sopita de zapamiche, ¿verdad, hermano Benjamín? Una sopita de zapamiche para que nos quite el sueño. Así que saluditos allá hasta la punta del Chiquirín. Saluditos hasta Salalagua, me dice nuestra hermana Rosita, que cerquita anduvieron los hermanos de mi casa, me dice. Mano Benjamín ya conoce. Bueno, le digo yo, es que Mano Benjamín ya se le olvidó dónde vive usted, le dije a nuestra hermana Rosita Arias. Arias es verdad, ¿sí o no? Así que saludos hasta Salalagua. Saludos hasta Corinto. Saludos, mi hermana Hilda. Ay, mi hermana Hilda se me pierde. Mire, hermano Benjamín, nos va a tocar ir a buscarla hasta allá, hasta Santa Ana, al descuido, ¿verdad? Y de ahí nos vamos a conocer el nuevo puente que inauguró ayer el presidente de la República. Qué puente tan hermoso, ¿verdad? Entonces, y de ahí nos vamos para Guatemala. Saludos. Tenemos audiencia en Guatemala también, ¿verdad? Es que vamos creciendo, Mano Nahum. ¿Qué hace Mano Nahum? No se ha reportado, ¿verdad? No se ha reportado Mano Nahum, lo vamos a poner disciplina.
1: Y el que no se reporte, lo ponemos disciplina. Mateito, ¿dónde está Mateito? Repórtese, Mateito, repórtese, si no, lo vamos a poner disciplina.
2: Saluditos ahí a nuestra hermana Flor Álvarez. Gracias ahí por sus saludos, por su intervención también ahí. Saludos ahí a nuestra hermana Marina de Chávez, a nuestro hermano Bernabé, a toda la familia por ahí en ese sector también de Salalagua. Bueno, les recuerdo que ya en breves minutos el programa Ondas de Salvación, presentado por nuestra hermana Elisa Nolasco. Así que le invitamos para que se permanezca por ahí pendiente de la transmisión. Yo continúo por acá rumbo hasta el día de mañana, así que continuamos siendo parte de la bendición durante este jueves en cada uno de los programas a seguir presentándoles durante las próximas horas. Escuchamos los últimos temas musicales. Dios bendiga a nuestro hermano Roberto Carías hasta Santa Ana. Por ahí también está pendiente de la programación. Dios le bendiga, hermano Roberto Carías, a usted y toda su familia ahí en ese sector de Santa Ana.

0: Hola, muy buenas tardes, hermano Benjamín.
1: Gozo,
0: estamos reportados en esta tarde. Bendiciones, Ciervito, ¿cómo están esos ánimos ahí en cabina de radio? Bueno, usted bien sabe que estamos saludando aquí desde la ciudad reina, desde Charlotte, Norte Carolina. Quiero mandar un saludo ahí para el hermano Doroteo. Bendiciones, hermano Doroteo, repórtese, Ciervito. No ha puesto música de banda ahí, hermano Doroteo. ¿Qué ha pasado? ¿Qué ha pasado? Repórtese. Hermano Benjamín, mire, a ver si sería tan amable ahí de podernos programar la alabanza ahí con Roca de Salvación ahí. Se volvió a repetir la historia. Queremos escucharla ahí en la radio. Bendiciones, Ciervito.

Saludos, hermano Lorenzo. Gracias por estar ahí pendiente de la programación en esas horas. Allá está el sector de Carolina del Norte. Mire, cuando vea al hermano Josecito por ahí, me lo saluda. Hoy no se ha reportado. Espero que todo esté bien por ahí con el hermano Josecito, ya que hoy no ha dado señales de vida. Esperamos que esté bien. Nos despedimos de este espacio musical con este tema. Se repitió la historia. Y a continuación venimos con el programa Ondas de Salvación.

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1: Mi nombre es Paula Andrea Hidarraga López. Me encuentro bajo el permiso de y dirección de mi pastor Wenceslao Valencia. Desde aquí recibo un caluroso saludo, pastor. Le envío un gran saludo también a nuestra directora radial, nuestra hermana Betty Nolasco, que se encuentra en este momento en El Salvador. Y vamos a hacer lo que papá Dios manda, traer su palabra para el pueblo de él. Vive Jesús, grande es su nombre. A él sea solo toda la gloria y toda la honra. Bendito Dios. Bueno, el Señor el día de hoy ha puesto palabra para su pueblo, permitiendo de que anunciemos la parábola del hijo pródigo que se encuentra en el Evangelio de Lucas, capítulo 15, versículo del 11 a 32. Sin más preámbulos, vamos a dar inicio porque el tiempo corre y es un tema bastante extenso. Pedimos a nuestro Padre Celestial, sea él moviéndose, limpiando todo ambiente. Padre Eterno, ven tú colocando palabra en mi boca, que no sea mi voz sino la tuya. Padre, ven tú, Señor amado, pasando carbón encendido por mis labios. Padre, habla a tu pueblo, Señor, sierva inútil soy, Señor amado. Te pido derrames bendición y cobertura y permita, Señor amado, que muchas almas vengan a ti, precioso Cristo, en el nombre de Jesús. Amén y amén. Como les estaba diciendo anteriormente, al Señor le plació que se hablara hoy y se instruyera bajo el tema de la parábola del hijo pródigo que se encuentra en el Evangelio de Lucas, capítulo 5, versículo del 11 al 32. Y vamos a leer su santa palabra, honrando al Padre, al Hijo y a su Santo Espíritu para la gloria de su santo nombre. Y a su letra dice: también dijo un hombre, tenía dos hijos, y el menor de ellos dijo a su padre: padre, dame la parte de los bienes que me corresponde. Y le repartió los bienes. No muchos días después, juntándolo todo, el hijo menor se fue lejos a una provincia apartada, y allí desperdició sus bienes, viviendo perdidamente. Y cuando todo lo hubo malgastado, vino una gran hambre en aquella provincia y comenzó a faltarle. Y fue y se arrimó a uno de los ciudadanos de aquella tierra, el cual le envió a su hacienda para que apacentase cerdos. Y deseaba llenar su vientre de las algarrobas que comían los cerdos, pero nadie le daba. Y volviendo en sí, dijo: ¿cuántos jornaleros en casa de mi padre tienen abundancia de pan y yo aquí perezco de hambre? Me levantaré e iré a mi padre y le diré: padre, he pecado contra el cielo y contra ti. Ya no soy digno de ser llamado tu hijo. Hazme como a uno de tus jornaleros. Y levantándose vino a su padre, y cuando aún estaba lejos lo vio su padre y fue movido a misericordia y corrió. Y se echó sobre su cuello y le besó. Y el hijo le dijo: padre, he pecado contra el cielo y contra ti, ya no soy digno de ser llamado tu hijo. Pero el padre dijo a sus siervos: sacad el mejor vestido y vestidle, y poned un anillo en su mano y calzado en sus pies, y traed el becerro gordo y matadlo, y comamos y hagamos fiesta. Porque este mi hijo muerto era y ha revivido, se había perdido y es hallado. Y comenzaron a regocijarse. Y su hijo mayor estaba en el campo, y cuando vino y llegó cerca de la casa, oyó la música y las danzas. Y llamando a uno de los criados, le preguntó qué era aquello. Él le dijo: tu hermano ha venido y tu padre ha hecho matar el becerro gordo por haberle recibido bueno y sano. Entonces se enojó y no quería entrar. Salió por tanto su padre y le rogaba que entrase. Mas él respondiendo dijo al padre: he aquí tantos años te sirvo, no habiéndote desobedecido jamás, y nunca me has dado ni un cabrito para gozarme con mis amigos. Pero cuando vino este tu hijo, que ha consumido tus bienes con rameras, has hecho matar para él el becerro gordo. Él entonces le dijo: Hijo, tú siempre estás conmigo y todas mis cosas son tuyas. Mas era necesario hacer fiesta y regocijarnos, porque este, tu hermano, era muerto y ha revivido. Se había perdido y es hallado, poderoso Dios. Amantísimo Padre que estás en gloria, ven tú ministrando tu pueblo, Señor, a través de tu palabra, Señor amado. Nos humillamos a ti, oh Señor omnipotente, Padre eterno, ven tú edificando y restaurando tu iglesia. Esta parábola es una parábola muy bonita que nos deja grandes enseñanzas a nosotros como pueblo del Señor, como su remanente. Quiero iniciar explicando qué quiere decir un hijo pródigo. Es la persona que se aleja de su hogar o de su entorno. La palabra pródigo significa derrochador. La palabra del hijo pródigo cuenta que un hijo menor le pide a su padre la herencia que le corresponde. Después de recibirla, este se marcha a una región lejana a malgastar su dinero, teniendo una vida descontrolada, llena de excesos. Y vemos que de alguna razón u otra la humanidad no se identificamos con esta historia. Sí, porque es que todos en algún momento, si no es semanal, si no es a diario, necesitamos restauración de nuestro Padre. Todos en algún momento hemos tomado decisiones equivocadas, como menciona la parábola del hijo pródigo. Y en algún momento hemos tenido que entender que la decisión que tomamos no fue viable. Que esas decisiones que hemos tomado nos ha llevado a tener persecución y consecuencias que no teníamos que haber tenido. El problema es que hasta el día de hoy no han sido levantados de la mala decisión que algunas veces hemos tomado. Muchas veces las personas estamos en el fango sumergidas y no hemos tenido la valentía de levantarnos y de decir: voy a ser diferente. Entonces hoy te voy a hablar acerca de la enseñanza que Jesús quiere dejarnos por medio de esta parábola. Y la voy a dividir en tres partes. La primera es un padre de familia que representa a nuestro Padre Celestial. La segunda son dos hijos, uno mayor y otro menor, que representan a la iglesia. Y la tercera parte en la cual yo voy a dividir esta parábola es la gran ciudad que representa al mundo. Pero lo que más me sorprende es el amor que tiene el Padre. El amor del Padre es un amor sin igual. Y algo que nos enseña esta parábola es que Dios respeta el libre albedrío de sus hijos. Aleluya, vive Jesús. Dios no va a obligar a nadie a que esté con Él, ni tampoco te va a obligar a que le sirvas. Y lo que yo más admiro, hermanos, de esta parábola es el libre albedrío que Dios nos regala a diario. Porque Dios no creó un robot ni creó una máquina. Dios creó el ser humano con voluntad propia. Yo y tú elegimos dónde queremos ir. Yo y tú elegimos dónde queremos estar. Y entonces, pensando más allá, me pregunto, si Dios respeta el libre albedrío, el diablo también tiene que respetarlo. Si Dios no te obliga a hacer las cosas, mucho menos te va a obligar el diablo. Satanás no puede obligarnos jamás a hacer lo que no queremos hacer. Si él es astuto, dice la palabra, que él puede empujarnos, seducirnos y hacer algo. Satanás puede conquistarnos de muchas formas y actuar en nuestra contra. Pero nosotros somos los que tenemos la última palabra, porque nosotros somos conscientes que somos quienes tomamos nuestras propias decisiones. O sea que quien decide cómo caminar eres tú y soy yo. Y muchas veces nosotros le echamos la culpa al diablo. Pero las decisiones que nosotros tomamos son elecciones propias. Lo que me llama la atención es el amor que tiene el Padre, Dios mío bendito. Es que Dios es hermoso. Narra la parábola que un día el hijo menor le dijo a su papá: papá, quiero que me des esa parte de los bienes que me corresponden. Quiero que me des mi herencia. Y allí es exactamente cuando entro al punto número 2 de este tema. Estos dos hijos que representan la iglesia del Señor. Y te voy a decir por qué. Porque hay dos hijos. El hijo mayor es fiel a su padre, sujeto en obediencia, siguiendo las directrices, honrándolo, cuidándolo, velando por él, ayudándolo. Pero el hijo menor, aquel que decide descarriarse, irse del lado de su padre por un tiempo, también representa a la iglesia. ¿Sabes, hermano, hermana, lo que a mí me llama la atención? Algo muy lindo que yo pude percibir en esta parábola es que el padre no le rogó al hijo menor que se quedara. Él no lo obligó. Él no le dijo: quédate. El padre no trató de convencerlo. Le dijo: ¿te quieres ir? El hijo le dijo: sí. El papá le dijo: pues vete. ¿No quieres estar conmigo? Pues te dejo ir. Fíjense que en esta parábola el padre no limita al hijo de hacer nada. Y hermanos, aquí es donde quiero aclarar algo. No era porque el padre quizás no lo amara. El papá lo amaba. El padre amaba a su hijo. Le dijo el hijo: dame mi herencia. Y el padre se la entregó sin limitación. Y es justo allí donde Dios es sabio. Y esa sabiduría nos la enseña a nosotros por medio de la libertad de poder tomar nuestras propias decisiones. Vive Jesús. Por tanto, debemos tener cuidado de evitar consecuencias a la gente que amamos. Y aquí me voy a extender en este punto un poco más, porque lo que Dios usa bíblicamente para corregir a la gente son las consecuencias de sus propias decisiones, llamada errores. Y nosotros, como seres humanos, aquellos que tenemos hijos, nosotros como padres muchas veces queremos limitar, queremos retrasar, queremos detener. Bien, es cierto que daremos cuenta a Dios por nuestros hijos, pero nuestro rol en la vida de ellos es guiarlos, direccionarlos, enseñarles el temor al Señor. Enseñarle una vida llena y basada de valores y principios morales y éticos. Pero en algunas ocasiones hay hijos que no quieren obedecer. Hay hijos que
2: Por su falta de madurez y conocimiento quieren tomar sus propias decisiones, evadiendo el consejo del Padre, opacando la dirección del Padre. Porque bien es cierto que cuando nuestros hijos entran en una edad de rebeldía, por falta de madurez, por falta de conocimiento, es nuestro deber guiarles, mas no obligarles. Porque allí cuando nosotros les evitamos consecuencias, estamos también evitando el aprendizaje en sus vidas. El tercer punto en el cual yo dividí esta enseñanza es la gran ciudad que representa el mundo. Y es justo cuando aquel hijo pródigo se va de la casa de su padre a vivir su vida a su manera, sin límites, sin estar sujeto a obediencia, sin dirección. Y se va justo a rumbo a malgastar su herencia. Te voy a explicar, te voy a desglosar. Amar a un hijo no significa alcahuetear. Por más que tú lo ames, que ande en el camino equivocado o quizás en el camino incorrecto, no es ir a resolver los problemas y conflictos de nuestros hijos. Aunque suene fuerte, así es. Porque es que lo que corrige a ese hijo es la enseñanza, es el proceso por el cual es pasado. Y es que todo proceso deja una enseñanza. Toda mala decisión tomada te deja una consecuencia. Evitando que en el futuro volvamos a cometer lo mismo. Es que tocando el fondo en medio de un proceso te hace ser diferente. Hace que las personas seamos diferentes. Justo cuando tocamos el fondo, es que no podemos vivir la vida ajena. Muchas veces pasamos procesos que nosotros mismos buscamos. Y como estamos en esta situación, nos volvemos sensibles al trato de Dios para nosotros. Y sí, muchas veces es el Señor quien nos permite vivir procesos difíciles, dolorosos, para poder que nosotros busquemos de Él. Algunas veces existen padres que vienen a sacar a sus hijos del proceso. Y cuando tú lo haces, lo único que estás ocasionando es engrosar más la falta. Lo único que causamos es que el hijo jamás aprenda. Es que hay padres que no dejan fluir sus hijos, como si ellos fueran eternos, cometiendo tantos errores al no permitir que sus hijos crezcan con independencia, autonomía y disciplina.
1: Y aunque tú creas que eso es amor, el sobreproteger lo que no está bien, el cubrir lo que es incorrecto, déjame decirte, estás equivocado, hermano, hermana, porque eso no es amor. El amor verdadero educa, enseña y direcciona. El amor verdadero de un padre no es cubrir lo que está mal. Un padre que te ame verdaderamente no respalda las malas acciones de los hijos. El rol de un padre es orientar, guiar, dirigir. Una buena crianza para los hijos no es tapar y encubrir el pecado. Por eso Dios nos da la autonomía de ser quien queramos, ser y actuar y estar donde decidamos estar. Hay padres que les dan todo a sus hijos sin el más mínimo esfuerzo. Muchas veces, hermanos, siendo demasiado permisivos, es tan dañino. que llegamos a tal punto que creamos hijos manipuladores, sin dirección y faltos de respeto. ¿Sabes tú, padre de familia, que nosotros daremos cuenta por todo lo que hemos hecho y por todo lo que hicimos en la vida de nuestros hijos? Y es que el Señor hoy te viene a decir por medio de esta parábola a ti, padre y madre de familia: cuidado si le evitas consecuencias a gente que tú amas. Porque es que si tú amas tus hijos, no los vas a amar más que lo que Dios los ama. La Biblia dice que Dios al hijo que ama, lo corrige, lo amonesta y lo disciplina. Y amar no es evitar consecuencias. Amar es dejar que la gente se enfrente a lo que ellos mismos se buscaron. Para lo que ellos mismos se buscaron, les corrija y les deje una enseñanza. Amados hermanos, cuando el hijo pródigo salió de la casa, dice la Biblia que le permitió a su papá la herencia de los bienes que le correspondían. El padre se los dio. Luego el hijo pródigo los malgastó. Y luego dice que una vez él había terminado esos bienes que había heredado, narra la parábola y cuenta la Biblia que se vio frente a los cerdos y vio lo que comían los cerdos y dijo: ¿qué es lo que yo hago aquí? Ahí, tocando fondo, él sintió el arrepentimiento de las malas decisiones que él había tomado. Y cuenta el Evangelio de Lucas que volvió en sí ese hijo cuando tocó fondo, cuando se vio con hambre. Mira, dice la Biblia, volvió en sí. ¿Y sabes por qué? El hijo pródigo, ¿sabes por qué volvió en sí? Porque su papá no lo fue a buscar. Sí, así mismo. El papá jamás fue a buscarlo. Y el tiempo le permitió a ese hijo volver en sí. Y es que muchas veces nosotros como padres o como familia anhelamos, cuando algunas personas se van de nuestra vida, de nuestro lado. Yo sé que muchas veces anhelamos que esas personas retornen a nosotras o a nosotros, sencillamente porque les amamos. Pero ellos han tomado la decisión de irse. Y tú no quieres que vuelvan a ti de la misma manera en la cual se fueron. ¿Sabes por qué? Porque dejaron un sentimiento de dolor. Dejaron un sentimiento de ingratitud. Porque nos han herido, porque han marcado nuestro corazón. Porque allí demuestra que nunca valoraron lo que tuvieron. Y sí, tú quieres que vuelvan y que retornen a ti transformados. Aquellos padres que tienen hijos perdidos, aquellos hijos que han cogido rumbos equivocados, te hago la pregunta: ¿tú quieres que tu hijo vuelva a ti, verdad? Claro que sí. Pero queremos que vuelvan transformados, que vuelvan diferentes. Y para poder que eso suceda, tienes que dejar que las consecuencias los transformen. No le evites el aprendizaje a quien no quiere escucharte. No le cortes las alas a quien no quiere sujetarse en obediencia. No bloquees la enseñanza de la vida. No bloquees lo que la vida le quiere enseñar a aquella persona que tanto amas. Decía mi abuela, bendito Dios, que hay dos personas de aprender en esta vida. Y hoy con los años que traigo encima, digo, ¿cuánta razón tenía ella? Existen dos formas. No existen más. La primera forma de aprender es por medio de la obediencia, por medio de la sujeción al Dios eterno, a la dirección de nuestros padres. Y la segunda forma de aprender en esta vida es por medio de la consecuencia. Allá tú, ¿cuál eliges? Y no vayan a estar pensando, no, hermana Paula nos está diciendo que botemos los hijos, que no los miremos, que no malinterpretes el mensaje que Dios nos quiere enseñar a nosotros como humanidad. Porque es que en algún momento nosotros hemos sido hijos, pero los que tenemos el privilegio de ser padres, sabemos cuánto se aman los hijos. Es verdad. Se aman tanto que seríamos hasta capaces de dar la vida por ellos. Y aquí, justo aquí en este pedacito, yo me quedo y digo, Dios mío, cuánto amor sintió el Padre para darnos a su único Hijo, para que a través de Él fuéramos salvos. Estoy segura que después de Dios, el amor más grande que se puede experimentar en esta vida es el de una madre, el de un padre a sus hijos. Y así mismo actuamos la iglesia y remanente del Señor. Existen hijos pródigos y también existen hijos obedientes. Claro, hay de todo. Hijos que honran a sus padres. ¿Sabes tú, amado hijo, que estás oyendo, que estás escuchando? ¿Sabes cuál es el primer mandamiento con promesa de la Biblia? Y nos lo enseña exactamente el libro de Efesios en el capítulo 6, versículo 2 al 4. Dice la Biblia que debemos honrar a nuestros padres para que nos vaya bien en la vida y seamos de larga vida sobre la tierra. Este mandamiento trae promesas sobre nosotros. Este mandamiento hace que en nuestra vida se abran puertas de bendición. ¿Quieres fluir económicamente? Honra a tus padres. ¿Quieres a ti, querido hijo o hija, que te vaya bien en la vida? Cuídalos. Obedéceles. Y es una promesa que exclusivamente se arrebata a través de los padres. Respeta a tus padres. Si tú quieres que te vaya bien en la vida, pídele siempre dirección. No es que Él quiera gobernar tu vida, no. Es que Dios nos ha dado un sexto sentido a los padres, que cuando tú seas padre vas a entender lo que se siente, porque uno quiere lo mejor para ellos. Si tú quieres que te vaya bien en la vida, escucha el consejo. Si tú quieres llegar lejos en la vida, honralos. ¿Y tú sabes qué significa la palabra honra? La palabra honrar significa reconocer. Esa palabra significa peso, la importancia y gran valor de alguien o de algo significa esa palabra. Es tratar algo con profunda estima y respeto y dignidad. En el Antiguo Testamento, en el hebreo, estaba esta palabra y provenía de la raíz kaved o kavod. Y el significado literal es peso o gravedad. Quiere decir algo que no se ignora ni se trata a la ligera. O sea, para que me entiendas, algo que se le debe dar seriedad y el lugar que verdaderamente merece. Y en el Nuevo Testamento, en el griego, está identificada esta palabra como time o Bueno, en español lo voy a decir time, refiriéndose al sustantivo, refiriéndose al verbo cuyo significado es valor, es precio, es estima o consideración. Y es exactamente ese valor que Dios quiere que le demos. Él quiere que le reconozcamos como el ser supremo, lleno de soberanía. Él quiere que le demos gloria y el primer lugar en todo a Él. A Dios se le honra con obediencia y amor. Su palabra nos enseña en el Evangelio de Marcos, capítulo 12, versículo 30. Amarás al Señor tu Dios con todo tu corazón, con toda tu alma y con toda tu mente y todas tus fuerzas. Es el primer mandamiento que existe. Pero la pregunta que te hago en esta tarde, ¿estás cumpliendo este mandamiento a cabalidad? Esa es la gran falla del ser humano. Porque sí, nosotros fallamos. Y allí es donde se ve el desenfoque. Porque Dios no está siendo tu blanco directo. ¿Cuántas personas han dejado de seguir a Dios o inclusive de congregarse porque el ser humano les falló? ¿Cuántos seres humanos han dejado de creerle a Dios porque en la congregación les fallaron? ¿Cuántas personas se han alejado de Dios como el hijo pródigo porque están aferrados a los placeres de este mundo terrenal? ¿Cuántas personas están atadas en fornicación, adulterio y vanidad y han perdido el eje? Han perdido su primer amor. Y nos enseña la parábola que el hijo pródigo sintió hambre. Nos enseña la Biblia que después de él haber malgastado su herencia, se encontraba apacentando cerdos y deseaba llenar su vientre, porque así dice la parábola. Él quería comer de esas algarrobas que comían los cerdos. El hijo pródigo tenía hambre. Fue en ese momento, justo en ese momento, donde el hijo pródigo volvió en sí. Y en ese momento de descenso recordó que había abandonado a su padre. En ese momento recordó que cuando vivía con él lo tenía todo. Y recordando a su padre, dijo: ¿cuántos jornaleros en casa de mi padre tienen abundancia de pan? Y yo aquí perezco de hambre. ¿Y qué ser humano no se ha sentido así en algún momento, hermanos y hermanas? ¿Qué ser humano no ha sentido el peso de la vida, las cargas de los errores? ¿Qué ser humano no le ha fallado al Padre, a nuestro Señor? A ti que me estás escuchando por medio de esta emisora, no sé hasta dónde esté llegando. ¿Se te ha olvidado que tienes un Padre y que es un Padre rico? Porque dice la palabra que Él es el dueño del oro, de la plata y de todo lo que existe. La magnificencia de Dios, poderoso Dios, mi alma te alaba. A ti que has olvidado que tienes un Padre que no se niega a sí mismo. A ti que Él te está esperando con los brazos abiertos. A ti que tienes un Padre que está dispuesto a perdonarte. Porque es que Él no va a mirar tus fallas y tus errores. Ese Padre te está llamando. Ese Padre se llama Jesucristo. Él ya pagó el precio de todos tus errores y los míos también. Él es el único que no te va a fallar jamás en la vida. Él es el único que no te va a traicionar. Él es el único que te pone ropas limpias. El que te da una identidad única de ser hijo de Él. Él es el único que puede sanar tu corazón y limpiar una a una tus heridas. Y es allí donde esta parábola nos enseña que el hijo pródigo decide levantarse e ir a buscar a su padre, reconociendo su horror. Y que él anhela decirle: Padre, he pecado contra el cielo y contra ti, ya no soy digno de ser llamado tu hijo. Y entonces él sabía que el precio de su horror le iba quizás a dar un calificativo de jornalero. Dice la escritura en el versículo 20 que levantándose vino a su padre y cuando aún estaba lejos lo vio el padre. Y el Padre fue movido a misericordia y corrió y se echó sobre su cuello y le besó. El hijo pródigo, pidiéndoles perdón, les dijo: Padre, he pecado contra el cielo y contra ti, ya no soy digno de ser llamado tu hijo. Y el versículo 21 cuenta la Biblia: pero el padre dijo a sus siervos: sacad el mejor vestido y vestidle, y ponedle un anillo en su mano. Y tú sabes, hermano, en la antigüedad, para los que no saben, poner un vestido y un anillo en la mano significaba plena restauración de la dignidad. El gesto que el padre tuvo para con el hijo pródigo, de vestirlo y colocar ese anillo en su mano, significaba el perdón absoluto. Y es que es allí donde el padre le devuelve la dignidad al hijo pródigo. Él volvió a dar el estatus y la autoridad que a él le pertenecía antes. Él le volvió a reconocer como su hijo. En lugar de reducirlo a la condición de jornalero, como el hijo se lo pidió, su padre le otorgó el perdón. El corazón del padre volvió a ser feliz. El vestido, la túnica, significan cubrir su desnudez,
2: limpiarlo de toda suciedad, de la vergüenza pública, de haber malgastado la herencia. El anillo significa el sello, llevar el escudo o insignia de la familia, era un símbolo de autoridad. Y las sandalias en los pies era otra señal de que lo volvía a ver como hijo, de que era libre. Y el padre no lo vio como un subordinado. Para las que no saben, en la antigüedad los esclavos o siervos andaban descalzos. Y en el versículo 23 de esta parábola nos cuenta que el padre ordena traer y matar el becerro más gordo y pide que hagan fiesta. ¡Aleluya! Y estaba feliz el padre por el retorno de su hijo. El versículo 24 nos cuenta que el padre dijo: porque este mi hijo muerto era y ha revivido, se había perdido y es hallado. Qué gozo tan hermoso sentía el padre al tener su hijo nuevamente con él. Y este pasaje me lleva de inmediato a otra parábola similar, no estoy diciendo que es igual, es la que se encuentra en el libro de Mateo, en el capítulo 18, versículo 4. Cuando habla esta parábola de la oveja perdida, y dice el Señor que ¿quién de vosotros, teniendo 100 ovejas, si se pierde una de ellas, no deja las 99 en el desierto y vas tras la que se ha perdido hasta encontrarla? Es una parábola diferente, pero se asemeja a la enseñanza de la historia. Asimismo es Dios con nosotros. Él no hace acepción de personas. Él no te excluye. Él te está esperando que retornes al cuidado y el amor que solo Él te puede dar. Nuestro Padre está en espera de hombres y mujeres valientes que quieran entregar su vida a Él. Narra el versículo 25 que el hijo mayor estaba en el campo y que llegando él cerca de la casa escuchó la música, las danzas. Y entonces llamó a uno de los criados y le preguntó qué sucedía. Y le respondió el criado diciéndole: tu hermano ha regresado y tu padre ha hecho matar el becerro gordo por haberle recibido bueno y sano. Entonces el hijo mayor sintió enojo y no quería entrar a la casa. Pero salió su padre. Saliendo su padre le rogó que entrase. Mas el hijo mayor le dijo al padre: he aquí tantos años te sirvo, no habiéndote desobedecido jamás, y nunca me has dado ni un cabrito para gozarme con mis amigos. Pero el versículo 30 dice: pero cuando vino este tu hijo, que ha consumido sus bienes con rameras, has hecho matar para él el becerro gordo. El padre le respondió al hijo: hijo, tú siempre estás conmigo y todas mis cosas son tuyas. Mas era necesario hacer fiesta y regocijarnos, porque hasta tu hermano era muerto y ha revivido, se había perdido y es hallado. ¡Wow! ¡Qué hermoso mensaje el que nos deja el Señor! Asimismo es nuestro Padre, lleno de misericordia y de amor para con la humanidad. Definitivamente la gracia del Señor es infinita. No importa cuán lejos hayamos ido o que tanto nos hayamos perdido, el amor y la misericordia de nuestro Padre Celestial siempre está listo para restaurarnos. Y es que esta parábola nos deja grandes enseñanzas y nos fomenta a vivir aquellos valores éticos espirituales que son fundamentales, amados hermanos, para nuestra vida familiar y personal. El primero de ellos es el arrepentimiento, es la capacidad de reconocer los errores propios, asumir las consecuencias y tomar las decisiones de cambiar nuestro rumbo. El segundo es el perdón, es la disposición de perdonar de corazón a quien nos ha ofendido o se ha equivocado sin guardar rencor. El tercer valor que nos enseña esta parábola es el amor incondicional. Es un afecto profundo que no depende de los logros o el comportamiento perfecto o las riquezas de la otra persona. Y este tercer valor representa al Padre. El amor incondicional. El cuarto valor que nos enseña la humildad. Y es el reconocimiento de las propias limitaciones. Y la disposición para pedir perdón o aceptar ayuda sin soberbia. El quinto valor que nos enseña es la compasión. Es el sentimiento de piedad, de empatía hacia el sufrimiento o hacia la desgracia ajena. Saliendo al encuentro del necesitado. El sexto valor es la misericordia. Es la clemencia y bondad con la que se trata a alguien que merece un castigo o una reprensión, ofreciéndole una nueva oportunidad. El séptimo valor que nos enseña esta parábola es la reconciliación. Es el esfuerzo por restaurar los vínculos rotos y sanar las relaciones dañadas dentro del núcleo, ya sea familiar o social. El octavo valor que nos enseña es la empatía. Es ponerse en el lugar del otro, como aquel padre que entiende el dolor y la perdición de su hijo en lugar de emitir juicios lapidarios. El noveno valor es el desapego mental, que es comprender las riquezas y los bienes materiales, que es comprender que todo aquello que tenemos son pasajeros y que los afectos y que la dignidad humana tiene un valor superior a todo esto. El décimo valor que nos deja esta enseñanza es la fe y la confianza persistentes de que las personas pueden recapacitar, ser nuevas, que tienen el derecho de cambiar y encontrar un camino de retorno a casa. Qué linda enseñanza nos deja el Padre. Porque Dios probó su amor en la cruz. Cuando Cristo fue colgado, sangró y murió. Fue Dios quien le dijo al mundo: te amo. Porque el amor de Dios no depende de lo que tú haces, sino de quién es Él. Siempre hay un camino de regreso a sus brazos a través de su gracia y perdón. Porque dice la palabra que andamos por fe, no por vista. Esto lo dice 2 de Corintios capítulo 5 versículo 7. Confiar en Dios significa creer en su corazón, aunque tus ojos no puedan ver el final de esta historia todavía. Y aquí nos enseña esta parábola el valor de cada día como regalo. Cada día es un maravilloso regalo que Dios nos muestra a la humanidad, reflejando su bondad. Es que la vida no es coincidencia, amados hermanos. La vida es la oportunidad que el Creador nos concede para caminar con un propósito, aprender a amar, a ser de bendición para los demás.
1: Tenemos que confiar en los tiempos perfectos del Señor. Guardar silencio y esperar en Él. Muchas veces la ansiedad nace de correr o querer andar más rápido que los planes que Dios tiene para nosotros. Porque es que lo que hoy parece una derrota o un obstáculo en tu vida puede ser el taller de Dios moldeándote, cambiando tu carácter, tu temperamento y preparando el terreno para algo mejor. Dios es el refugio en medio de las tormentas. Él es quien nos sostiene, quien nos ayuda y quien nos cuida en medio de las tempestades de la vida. ¿Quién dijo? El Señor nunca dijo que nuestra vida estaría libre de dificultades. Pero la promesa para nosotros cristianos no es la ausencia de los problemas, sino la presencia de Dios en medio de ellos. Cuando sientas que las fuerzas se terminan, recuerda que no dependes de tu propia energía, sino de una roca firme que no se mueve. Y es que la verdadera identidad nos la regala el Señor, porque Él dice que hace borrón y cuenta nueva. Ni yo te condeno. Vete, dice el Señor en su palabra, y no peques más. Jesús en Juan 8:11 nos enseña que el pasado no tiene la última palabra sobre quién eres. En Cristo cada mañana hay una nueva oportunidad para empezar de cero, libre de culpa. ¿Por qué sigues cargando con los errores del ayer que Jesús ya decidió sepultar y perdonar? Es que el verdadero ungido no vive gritando que tiene aceite. El verdadero ungido demuestra los frutos. Vive Jesús.

si escuché mi voz. Estoy aquí. Te conozco desde antes que cobraras vida. En el vientre de tu madre conozco tus pensamientos más hondos, tus lágrimas ocultas y las batallas que liberas en silencio cuando nadie más te mira. No estás solo ni has estado jamás sola. Aunque el mundo a veces te cierre puertas, yo sigo abriendo caminos para ti. Te diseñé como un milagro, como un propósito grande y lleno de dignidad. Te llamo a volver a la sencillez del corazón, a la compasión, a saber perdonar y a mirar al que sufre con mis mismos ojos. No temas a las tormentas de este tiempo. Mi amor por ti no cambia por las noticias, ni se agota con tus tropiezos. Miras a tu alrededor y sientes que el ruido es demasiado fuerte, que el miedo camina más rápido que la esperanza y que las cargas pesan más de lo que tus hombros pueden soportar. Pero puedes detenerte un segundo, respira. Yo no te diseñé para vivir con prisa, ni para cargar en solitario con el peso de la mañana. En cada latido de tu corazón estoy sintiendo tu vida, aunque a veces el camino parezca nublado. No estás a la deriva, estás en la palma de mi mano. Hoy te pido que me mires con los ojos del alma, donde tú ves el final, yo estoy escribiendo un nuevo comienzo. Donde tú ves la soledad, yo estoy siendo tu refugio. Suelta el control que te quita la paz, confía un poco más en mí, recuerda quién eres. Eres mi creación y con amor eterno te he amado. Si te sientes cansado, ven a mí. Si el camino se te hace largo, recuéstate en mi gracia. Estoy aquí con los brazos abiertos esperando que me hables, que confíes y que dejes que la paz que el mundo no te puede dar la cambies por el amor con el cual yo te quiero sustentar. Solo déjame habitar en tu interior, solo entrégame tu corazón con amor infinito, Dios. Y esta es la carta que Papá Dios nos regala a nosotros para que vengamos a su camino. Y esta es la carta, el llamado que papá te hace una vez más. Faltan 5 minutos para terminar nuestra transmisión. No quiero cerrar esta transmisión sin antes hacer el llamado. ¿Cuántas almas quieren aceptar a Cristo? ¿Cuántas almas quieren aceptar a Dios nuestro Señor? Como aquel que nos salvó, como aquel que viene a restaurar, a libertar. Como aquel que quiere venir a levantarte. ¿Cuántas almas quieren aceptar y reconocer que Dios lo es todo, que sin Él no somos nada? Dios te está haciendo el llamado. ¿Cuántas almas quieren aceptar que Él es un Dios lleno de gracia y de misericordia? Él te hace el llamado una vez más, iglesia, porque grande es su amor. ¿Cuántas almas quieren aceptarlo? Dice la palabra que Él toma todas nuestras rebeliones y las tira a las profundidades del mar y que jamás vuelve a tener memoria de ellas. Dice la palabra que cuando venimos a Él con un corazón contrito, humillado y arrepentido verdaderamente, que Él nos hace criaturas nuevas. Dice la palabra que nuevas son sus misericordias. Dice la palabra que Él no vino a juzgar el mundo, porque Él ya entregó el pago por nosotros en esa cruz del Calvario. A ti, amado hermana, hermana, familia, seres amados que me están escuchando, ¿quieres aceptar a Dios nuestro Señor como tu único Salvador, como el único Dios, como el único Señor? Si es así, es la oración de fe para que te reconcilies con Él. Dile, Padre bueno, pero díselo con fe porque Él escudriña tu corazón. Padre bueno, ante ti vengo, Señor, presentándome, Señor, reconociendo, Padre amado, que te he fallado, Señor, que te he ofendido, Padre. Limpia mis rebeliones, limpia mis palabras, limpia mis actos. Limpia, Padre eterno, todo aquello que no ha edificado mi vida. Limpia, Señor, todo pecado. Llévate, Señor amado, en el nombre de Cristo Jesús, todo aquello, Señor, que bloquee tu presencia en mi vida. Repite con fe.

0: renuncio rotundamente a todo aquello que no edifica mi alma, Padre. Ven tú tomando el control, Señor amado, de mi alma, cuerpo, ser, espíritu, mente, Señor. Ven tú dirigiendo, Señor amado, mi camino. Ven tú guiándome, instruyéndome, Señor amado. Ven tú, Padre eterno, haciéndome criatura nueva en el nombre de Jesús. Escribe mi nombre en el libro de la vida y no lo borres de allí jamás. Ven tú, maravilloso Dios, limpiándome, purificándome, Padre, que sea yo aprobado por ti. Y a todos aquellos y aquellas que quieran orar por sus familiares y conversos, que quieran orar por algún familiar que está descarriado, así como el hijo pródigo, es hora de que te pares en la brecha y ores por ellos, porque hay una promesa de Dios en la Biblia que dice: cree en el Señor Jesucristo y serás salvo tú y tu casa. Es hora de que te empoderes por el poder de la palabra y por el poder y la legalidad que el Señor nos ha dado de ser hijos de Él. Que le arrebates al enemigo tus hijos, tu esposo, tu familia, tu hogar, tus finanzas, tu salud. Que le arrebates al enemigo en el nombre de Jesús y por el poder de su palabra a todo aquel que amas que está cautivo. Entonces te invito a que hagas esta oración. Padre eterno, te presento a mi familiar, menciona sus nombres, los que sean necesarios. Te pido, Señor, que seas tú libertándolos en el nombre de Jesús, Señor amado. Me presento ante ti, Señor, para pedirte perdón por... Y menciona a los familiares que...
1: Culto en Yoloaiquín.
0: Yo te pido, Señor amado, perdón por sus rebeliones, por sus ofensas, Padre. Yo te pido, Señor amado, que vengas tú libertándolos, Padre eterno, con tu gran poder y gloria en el nombre de Jesús. Y por el poder de tu sangre preciosa los declaramos libres para la gloria de tu nombre. Caen cadenas generacionales, caen cadenas de maldición. Si tu presencia no va con ellos, que no se muevan, Señor amado. Cuida su entrada y su salir, papá. Cuida la humanidad, Padre eterno. Cuida las naciones, cuida los pueblos, cuida los pastores, cuida los ministerios, Padre eterno. Oh, Señor amado, sé tú cubriendo nuestra entrada y salida, Señor, desde ahora y para siempre. Que sea tu Santo Espíritu de Dios, Señor, moviéndose, Padre. Que sea tu Santo Espíritu, Señor, ministrándonos. Porque siervos inútiles somos. A ti te damos toda la gloria, todo el poder, papá. Gracias te doy, Señor amado, porque tú has dado tu palabra, Señor. Porque tú vienes edificando y levantando, Señor, tu pueblo. Porque tu palabra dice, Señor amado, que antes de tu venida, Señor amado, tú traerás un avivamiento a la humanidad, Padre eterno, donde tu palabra será anunciada por todo el mundo, Señor. Porque allá ante ti, Señor amado, nadie podrá decir que no se predicó la palabra, papá. Yo te pido piedad y misericordia para el mundo, Señor. Y te doy gracias, Señor. Llévate tú la honra y la gloria, porque solo a ti te pertenece, Señor. Nosotros no somos nada, Señor amado. Somos instrumentos, vasijas, Señor, que estamos siendo pulidas y procesadas por el mejor alfarero. Gracias, Padre amado. Gracias, Padre de misericordia. A ti te bendecimos, Padre eterno. Amados oyentes, qué rápido se va el tiempo, a Dios sea la gloria. Ya se nos fue el tiempo, lamentablemente, pero papá ha sido explícito al dejar su palabra. Es hora de que vengas a Él, es hora de que te reconcilies con Él, es hora de que busques la salvación de tu alma. Que Dios te bendiga, que Dios te instruya, que Dios dirija tus caminos y enderece tus sendas, que sea Dios guiándote en todo camino. No olvides nunca pedirle dirección a Él en todo. No tomes decisiones tú, permite que sea nuestro Padre quien las tome por nosotros. Que Dios les bendiga, amados hermanos. Desde aquí les mando un abrazo fuerte y se les ama en el amor de Cristo. Damos gracias a nuestra directora, a nuestra hermana Betty Nolasco, por la oportunidad que nos concede. Desde acá quiero también mandar un saludo caluroso a mi pastora, a cada miembro de la Iglesia Segunda Luz de Salvación. Quiero mandar un saludo caluroso a mis familiares, a mis hijas hermosas, María Camila, Sofía, a Amy, mi nieta, ese es mi retoñito, el regalito que papá Dios me ha dado. Mi nieta, dice la palabra de Dios, herencia de Jehová son los hijos. Y declara su palabra, mi casa y yo serviremos a ti. Mi casa y yo serviremos a ti. Dice la palabra, es pues la fe, la certeza de lo que no se ve y la convicción de lo que se espera. Dios les bendiga, Dios les guarde, amados hermanos. Que Dios los bendiga.

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3: Por favor, para que juntos encontremos la lectura de la palabra de Dios. Dice gloria a Dios la iglesia. Primer libro del profeta Samuel, capítulo 15. Lo encontró. En el nombre del Padre, del Hijo y del Espíritu Santo. El verso 22 dice la escritura de la siguiente manera. Lo lee conmigo, por favor. Y dice así: y Samuel dijo: ¿se complace Jehová tanto en holocaustos y víctimas como que se obedezca a la palabra de Jehová? Ciertamente, el obedecer es mejor que los sacrificios, y prestar atención que la grosura de los carneros. Porque como pecado de adivinación es la rebelión, y como ídolos e idolatría la obstinación. Por cuanto tú desechaste la palabra de Jehová, Él también te ha desechado para que no seas rey. Decimos amén a la palabra del Señor. Por favor, tome su lugar en esta hora. El que tiene gozo, diga gloria a Dios. Recuerde las indicaciones. No quiero ver que se esté levantando a menos que de verdad tenga una emergencia para ir al baño. Pero eso es emergencia de que ya no pudo, que ya pasó lo que tenía que pasar. No que a darse guayaba usted solo vaya afuera. Por lo demás, prestemos atención para que seamos edificados esta mañana. Quiero hablar unos minutos bajo el tema: Dios quiere obediencia. Dígale que está al lado suyo. Dios quiere obediencia. ¿Cuántos estamos de acuerdo? ¿Cuántos estamos de acuerdo? A su nombre. Gloria a Dios. La orden que recibió el rey Saúl, primer rey de la nación de Israel, en el capítulo 15, verso 1 al verso 3, era una orden determinada. No había razón para objetar, no había razón para replicar, no había razón para tratar de cambiar el diseño de lo que ya Dios había decidido o establecido. Amalek se había levantado contra la nación de Israel sin ninguna causa. Se habían levantado cuando el pueblo de Israel venía de las tierras de Egipto hacia Canaán, la tierra prometida. Cuando el pueblo de Israel se encontraba en el desierto, sin agua, 3 días, donde habían transitado y no habían podido encontrar agua, estaban debilitados, cansados, afligidos. Ese momento de debilidad física en el pueblo de Israel lo aprovecharon los amalecitas y se levantaron contra el pueblo con el fin de destruirlos y exterminarlos. Usted recordará la escena y la historia cuando se levantan los amalecitas en contra de Israel y Josué, comandado por Moisés, va al campo de batalla a pelear contra los amalecitas, mientras que Moisés, juntamente con Aarón y uno de sus fieles llamado Ur suben a la cumbre de un monte. El pueblo de Israel está peleando contra Amalec en el valle, y Aarón está con la vara en la mano pidiéndole a Dios misericordia. Entonces Dios se acordó, o más bien dicho, Dios vio lo que Amalec hizo, que sin provocarlo el pueblo de Israel, sin causa alguna, aprovecharon la debilidad del pueblo para venir y tratar de destruir a el pueblo del Señor. Entre la definición de lo que significa Amalec, Amalec representa el oportunismo. ¿Y qué es el oportunismo? Es una persona que tiene esa cualidad, pudiéramos decirlo, o ese defecto, es aquel que espera el momento preciso, el momento exacto, el momento justo, donde hay debilidad, donde hay descuido, donde no se está a la espera de un ataque para atacar. Por eso se le llama oportunista, y eso lo tenía Amalec. Amalec representa el ser oportunista. Se levantó cuando el pueblo estaba débil, se levantó cuando el pueblo no tenía agua, se levantó cuando el pueblo estaba fatigado, se levantó cuando el pueblo estaba cansado. Y Dios vio eso. Aunque Amalec se levantó, a Dios no hay quien le pueda ganar. La Biblia dice que cuando Moisés levantaba las manos y Aarón le ayudaba y Ur le ayudaban, la Biblia dice que Josué deshizo a Amalec y los derrotó. Pero Dios le dijo a Moisés que lo que había hecho Amalec no se le iba a olvidar nunca, y que él iba a raar, o sea, a borrar la memoria de Amalec. Dios había jurado por sí mismo que no quedaría ni descendencia, no quedaría ni historia, no quedaría ni huella de Amalec por haberse aprovechado de la debilidad del pueblo de Israel y levantarse y hacerle guerra cuando Israel no le había hecho nada. Ahora que el pueblo de Israel está establecido y tiene un rey, el primer rey en la historia de la nación de Israel, Dios le da una orden a este rey llamado Saúl por medio del profeta Samuel, el último juez de la nación de Israel, y le dice Dios: he decidido cumplir mi promesa, he decidido raar de la faz de la tierra la memoria de Amalec. Y usted puede leer en el verso 1 del capítulo 15, el primer libro de Samuel, que Dios le habla al rey Saúl y le dice Dios a través de Samuel: yo fui quien te escogió como rey, yo fui quien te llamó. Tú eras pequeño delante de tus propios ojos, no podías hacer nada, no eras capaz de nada, pero a mí se me plació, le dice Dios en pocas palabras, colocarte como rey. Por tanto, esta es la orden que debes cumplir. Era el primer rey, era la primera orden que Dios le estaba dando durante su gobierno, y le dice Dios: levántate, contiende contra Amalec, no vas a tener piedad de ellos, lo vas a matar, lo vas a destruir, todo lo que tiene, no te vas a apiadar, le dice Dios en el verso 3, no te vas a apiadar de nada, mata a hombres, a mujeres, a niños, a los de pecho, a las vacas, a las ovejas, a los camellos, a los asnos, vas a destruir todo. Porque lo que Dios había dicho es que Amalec iba a pagar caro el hecho de haberse levantado injustamente contra el pueblo del Señor. Amado querido, esto a ti y a mí nos da una gran lección y una gran enseñanza que debería de confortar nuestros corazones. ¿En qué consiste esa enseñanza? No te preocupes por la o el que se levante contra ti. Cuando el día diablo te ataca, cuando el enemigo quiere destruirte, cuando el enemigo te quiere hacer pedazo, hay uno que está pendiente. ¿Me están oyendo, verdad? Hay uno que está vigilante, hay uno que no se duerme. Por eso dice la Biblia: no se adormecerá ni dormirá el que guarda a Israel, el que guarda a su pueblo. A veces usted dice: ¿por qué se ha levantado mi vecino? ¿Por qué se me ha levantado este familiar? ¿Por qué se me ha levantado esta persona en mi contra? No importa que no encuentres causa, no importa que no encuentres motivo, no importa que no haya razón del por qué alguien se haya levantado contra ti, guárdate esto en el corazón. Como Dios vio que Amalek se levantó contra Israel de manera injusta, Dios sabe también cuando las cosas se levantan contra ti de manera injusta. Y de la manera que Dios juró que iba a pagar caro el Amalek por haberse levantado contra la nación de Israel, así ha de pagar también todo aquel que se levante injustamente sobre de usted. Porque usted y yo no somos cualquier cosa, usted y yo somos el pueblo de Dios. Porque usted y yo no somos cualquier cosa, comprados a precio de sangre, dice la Biblia. Usted no vale peseta, usted no vale un chocobanano, usted no vale una charamusca, usted vale la sangre bendita del Cordero de Dios. Y en esa perspectiva podemos decir: somos carísimos, somos carísimos. Alguien celebra eso con gloria esta tarde, esta mañana. Somos carísimos. Y mientras estemos en las manos de Dios, aunque se levante el enemigo, aunque se levante la tempestad, aunque el infierno venga como río, recuerde siempre: el Espíritu de Dios ha de alzar bandera. El Espíritu de Dios alzará bandera, indicando que usted tiene dueño, que usted es propiedad de uno poderoso, de uno indestructible, de uno que nunca ha perdido batalla, y su nombre es Jehová de los ejércitos. Dele ese buen aplauso en esta hora. Alguien dice gloria a Dios. Pregunté si alguien dice gloria a Dios. Entonces Dios le da la orden a Saúl de que cumpla con lo que él quería, con lo que Dios había decidido. A Saúl no le importaba la razón por la que Dios había decidido así. A Saúl no le importaba el hecho de que Dios haya tomado esa decisión. Ya no era problema de Saúl. La responsabilidad que caía sobre su lomo era de obedecer al pie de la letra lo que Dios había decidido. A veces, cuando leo esa historia, trato de enfocarme y pregunto: ¿por qué es que a veces hay tanta gente como Saúl, con un llamado por misericordia, con una responsabilidad grande de parte de Dios, con un grado de confianza concedido por Dios, no porque lo merezca, sino porque a Dios le plació? Porque hay gente que, aún viendo el favor, viendo la misericordia, la gracia de Dios para con él o ella, actúan de manera rebelde, desobedeciendo a Dios. ¿Cómo es posible que a Saúl, sin merecerse rey, y ahora lo es, sin tener perfil de una figura importante, ahora lo es, sin ser un hombre sobresaliente en la sociedad, ahora lo es, cómo es posible que tome la trágica decisión que tomamos muchos cristianos en el siglo XXI, de hacer las cosas no como Dios nos manda o nos dice, sino de hacer las cosas como creemos nosotros que son mejor. Hay algo que me dijo el Espíritu y quiero compartírtelo, y es que cuando el hombre desobedece a Dios en una orden directa, clara, concisa y perfecta, estratégicamente diseñada, que Él le da a ese ser humano, es porque, y el hombre cambia lo que Dios le ha dicho, es porque el hombre en realidad no teme a Dios, sino que él se cree Dios a sí mismo. Es decir, si Dios a mí me está dando una orden, yo reconozco que Él es soberano, yo reconozco que Él es poderoso, yo reconozco que Él es grande, yo reconozco que no hay otro mayor o más grande que Él. Pero cuando la orden que Él me ha trazado, cuando el modelo que Él me dio, cuando la enseñanza que Él puso en mi vida, o qué sé yo, lo que Él me dijo que yo hiciera, no lo hago por hacer lo que yo digo, por hacer como yo quiero, por hacer como a mí se me ocurre, entonces en mi corazón yo creo que soy más grande que el Dios que me ha dado orden. Yo creo que soy más grande, aunque no lo declare, pero es como que esté diciendo eso, porque estoy desobedeciendo la orden, no de un hombre, sino de Dios. Estoy desobedeciendo la orden, no de una persona común y corriente, es la orden directa del Creador del universo. Y yo quiero acordarle a la iglesia reunida esta mañana que usted y yo somos creación, el Creador es Él. Quiero recordarle a la iglesia reunida esta mañana que usted y yo somos hoy alguien. Podemos vestir, podemos respirar, podemos tener aliento de vida, podemos ser la persona de dinastía, de nombre o de fama que seamos, es por una sola cosa. No depende de nosotros mismos, es la gracia de Dios en nosotros, es la fidelidad de Dios en nosotros. De manera que aquí, querida iglesia, no nos queda de otra, en el sentido de que no podemos rebelarnos, es obedecer su palabra. Hay que obedecer su mandamiento, hay que obedecer sus órdenes, aunque a esta carne no le guste, aunque esta carne se incomode, aunque mi pensamiento no esté de acuerdo, aunque mi corazón no esté de acuerdo con lo que Él dice. Es que esto no se trata de que si estás o no de acuerdo, esto se trata de que Él es el que manda, de que Él es el que dice cómo se hacen las cosas. Esto no se trata de que si te gusta o no te gusta, esto es que nos han dado orden del cielo, y las órdenes no son para cuestionar. El capitán no da orden al soldado para que el soldado le cuestione, es para que el soldado diga firme, como usted diga mi coronel, como usted diga mi capitán, así como usted ordene se hará. Ah, hermano, y qué bendición que en medio de nosotros haya una iglesia que le diga a Dios así como usted mande, así como usted diga. Alguien tiene que adorar a Dios en esta hora, así como usted lo hable a través de su palabra, eso se hará. Dele un aplauso, dele un aplauso, dale un aplauso a Dios. Alguien dice gloria a Dios. Alguien dice gloria a Dios. Siempre que usted lea un verso, un párrafo de la Biblia, trate de ver si usted ahí sabe. En mis oraciones le digo al Señor, reconozco que me hace falta muchísimo. Algún día llegaremos a ser la persona, como dice la Biblia, llegaremos a la estatura del varón perfecto. Pero en mis oraciones le digo al Señor, y creo que por eso viene usted aquí, ayúdame a entender tu palabra como cuando esa vendedora de jugo de naranja no quiere desperdiciar nada y exprime, aunque ya no le dé, pero exprime y exprime y exprime la cáscara hasta que le sale la última gota de jugo. Yo quiero y le pido a Dios que nos dé esa solvencia, esa bendición de entender su palabra como que si fuera ese pedazo de naranja y exprimirlo. Alguien me tiene que entender mi locura. Y exprimirlo hasta sacarle la última gota de beneficio para nuestras vidas. Ojo al detalle. ¿Por qué Saúl no obedeció? ¿Por qué Saúl se rebeló? ¿Por qué Saúl no hizo como Dios le habló? El verso 1 del capítulo 15. ¿Lo tiene? Verso 1. Después Samuel dijo ¿a quién? A Saúl. ¿Qué le dijo Samuel? Jehová me envió a que te ungiese por rey sobre su pueblo, no el tuyo, sobre su pueblo. Aquí viene. Ahora pues, ¿qué pasa? No, hombre. ¿Cómo dice ahí el verso? Ahora pues, ¿está cómo? Atento. ¿A qué? ¿A qué? A la palabra de Jehová. Mire para acá. Dios quiere obediencia. La palabra obediencia viene del latín obedeire. Y esta palabra que viene del latín es escuchar con sumisión. Escuchar con sumisión. Mientras que obediencia en el hebreo significa escuchar con la intención y la disposición de hacer lo que te ordenan. Y le dijo Dios por medio de Samuel en el verso 1 del capítulo 15 a Saúl: está atento. Y obedecer es escuchar con sumisión. Obedecer es escuchar con la intención de obedecer y hacer lo que te manda. Y le dijo Dios: está atento. ¿Por qué es que desobedece Saúl? Porque no estuvo atento, porque no prestó atención, porque le dio lo mismo. Él estaba emocionado. Me mandan a la primer misión, me mandan a hacer mi primer trabajo. Dios me ha ordenado que vaya a hacer mi primer batalla, que traiga mi primer victoria al reino. Es la primera vez. Y empezó Saúl a pasar revista a todos los hombres. 210 mil soldados se alistaron para la guerra. 200 mil de a pie, dice la Biblia, y 10 mil hombres de Judá. No, hombre, si el rey se sentía grande, si el rey se sentía alegre, el rey se sentía a gusto, pero cometió un error. No prestó atención, no escuchó con determinación, no escuchó inteligentemente lo que Dios le estaba hablando. Dios fue claro y le dijo: vas a matar hombres, vas a matar mujeres, vas a matar niños, vas a acabar con las vacas, vas a aniquilar las ovejas, vas a aniquilar los bueyes. ¿Pero por qué? Porque quiero borrar de la tierra la memoria de Amalek. No quiero que quede recuerdo, no quiero que se diga: esa vaca es amalecita, esa oveja es amalecita, ese buey es amalecita, aquel niño es descendiente de Amalek. No, dice Dios, quiero destruir, quiero borrar de la tierra la memoria de Amalek. Eso es lo que Dios le había ordenado, pero Saúl no prestó atención. ¿Sabe por qué hay gente rebelde dentro de las iglesias? Porque creen que el que les está hablando no es Dios, sino que es el profeta. Piensan que quien les está ordenando no es Dios, sino el predicador. Por eso es que hay gente que no hace como Dios quiere, que no vive como Dios quiere, que no actúa como Dios manda. Cuando usted oye atentamente la voz de Jehová su Dios, usted entiende que no hay otra autoridad a la que se deba de apegar tanto el hombre como la autoridad de Dios. Cuando usted oye atentamente, cuando usted presta atención, cuando usted inclina su oído al dicho de Dios, a usted no le importa si está de acuerdo o no la familia, a usted no le importa si está de acuerdo o no los vecinos, a usted no le importa si los demás demás lo van a apoyar o no lo van a apoyar. Usted quiere obedecer, usted quiere hacer, alabado sea Dios, usted quiere hacer lo que Dios le ha ordenado. Por eso preste más atención, para que no se lo duerme el diablo. Preste más atención, para que no termine desobedeciendo. Preste más atención, para que no termine como un rebelde. Preste atención. Preste atención. Pero cualquier pájaro lo distrae. Una mosca que pase peleando con un mosquito ahí enfrente de usted. Hay bala que está al lado tuyo. Viendo quién ganó. Y todavía en la mente dice: la lleva la mosca, va ganando la mosca, y la lleva la mosca, la mosca. Y el mosquito y la mosca y la mosca. Y ¡ya! Le ganó. No presta atención. Por eso es que a la hora de obedecer la palabra de Dios allá afuera, dígale que está al lado suyo, le están hablando claro, dígale. Por eso es que a la hora de obedecer la palabra, ¿alguien me está entendiendo el mensaje? A la hora de obedecer el mensaje, a la hora de obedecer la palabra, no lo hacemos. Porque no prestamos. Dígale que está al lado suyo, nos falta prestar atención. Dígaselo. Dígaselo, dígaselo, dígaselo. Ahí si se enoja, que preste atención, dígale. Nos hace falta prestar atención. Desde hace rato te está hablando Dios. Eso no está bien. Tienes que eliminar ese Amalek que se te está pegando. Tienes que borrar esa vaca gorda, malecita, que se te está pegando. Pero no prestamos atención. Creemos que todo es normal. El problema es que Saúl tenía una dificultad que no tenía Samuel. Samuel oía directamente a Dios. Atención a esto. Samuel desde los 12 años viene escuchando la voz de Dios. Él sabe cómo es que habla Dios. Él sabe distinguir el timbre, el color, el sonido, el sazón de la voz de Dios. Saúl no. Saúl no. Y dice el verso 1. Después dijo Samuel a Saúl: Jehová me envió a que te ungiera por rey sobre tu pueblo, sobre su pueblo Israel. Ahora pues está atento a las palabras de Jehová. El problema de Saúl es que Saúl escuchó a Dios a través de Samuel. Samuel no escuchaba a Dios a través de nadie. Samuel escuchaba a voz directamente. Samuel, Samuel. Él creía que era Elí. ¿Se acuerda cuando tenía 12 años? Va hasta donde está Elí. Heme aquí. ¿Para qué me has llamado? Yo no te he llamado, muchacho. Ve, acuéstate. Échate a dormir. Una, dos, tres. Hasta la cuarta vez. Habla Jehová, que tu siervo oye. Y dice la Biblia: se paró Jehová delante de Samuel y habló con él. De ahí para acá, la Biblia dice que nunca dejó caer Samuel una palabra de Jehová en tierra. Nunca. Porque Samuel sabía que Dios es poderoso. Y Saúl no presta atención. Saúl no está atento, porque él no está acostumbrado a oír a Dios como está Samuel. Saúl tiene que oír la orden de Dios a través de otra persona. Y ahí es donde se confunde. Porque cuando Samuel le dice: está atento pues a la voz de Jehová tu Dios, él pensó posiblemente escuchar a Dios, pero sin darse cuenta Dios le estaba hablando a través de Samuel, a través del profeta. ¿Sabe también por qué mucha gente, Dios mío, es rebelde dentro de las iglesias? Porque no están acostumbrados a oír a Dios. porque tienen que oír a Dios a través de el predicador, a través de el pastor, a través de un consejo del anciano, a través de un consejo de la anciana. Y como él piensa que solo es el consejo del pastor, como él piensa que solo es la prédica del pastor, que solo es la prédica del predicador, entonces no hay temor, entonces no hay obediencia, no hay apego, porque dice: ay, yo qué sé si de verdad fue Dios el que le dio esa palabra, y yo qué sé si de verdad Dios me estaba hablando, y yo qué sé. Ponemos en tela de duda, en tela de juicio, en tela de no sé, no estoy seguro, a lo mejor sí, o a lo mejor no, a ver si fue Dios el que de verdad lo usó o no lo usó. Ponemos en tela de duda o cuestionamiento el mensaje, el sermón, la palabra, la enseñanza, porque no hemos oído a Dios hablar. Quiero decirle algo que posiblemente ignoraba Saúl: el privilegio de oír la voz de Dios directamente es algo que no lo vamos a gozar todo. Que no diera yo por oír su voz, que no diera yo por oírlo hablar claramente. Pero ahora Dios tiene otros métodos de hablar. Él habla directo a la conciencia, Él habla al pensamiento, Él habla directo al corazón. Y una de las maneras que yo estoy convencido que nunca ha fallado es a través de esta palabra, a través de la enseñanza, a través del mensaje. El problema es que usted quiere ver a Dios ahí hasta que mire el gran resplandor, hasta entonces voy a creer, hasta que mire los relámpagos y los truenos, hasta entonces voy a creer. No, Tomasito, usted necesita entender que Él es real, aunque no se ve. Usted necesita creer que Él es real, aunque no se ve. No sea como Tomás, que dijo: hasta no ver, no creer. Jesús le dijo a Tomás: sé creyente, porque me has visto, has creído. Más bienaventurados aquellos que sin verme creyeron, dale ese aplauso a Dios. Dios quiere obediencia de su pueblo, de las mujeres, de los hombres, de los predicadores, de los pastores, de los evangelistas, de las doncellas de la iglesia, de los jóvenes de la iglesia, de todo su pueblo. Dios quiere obediencia. Dele ese aplauso a Él. ¡Aleluya! ¿Por qué desobedece Saúl? Número uno, porque no presta atención. Le da lo mismo. No escucha. No está atento. No presta atención. Por eso es que desobedece. Por eso es que no se apega. Por eso es que cambia. ¿Me escuchan, verdad? Cambia la orden que Dios le da, porque no está atento a lo que Dios le ha dicho. Una persona distraída a la enseñanza, una persona distraída a la palabra, va a ser un rebelde allá afuera toda la vida. ¿Me oyeron? Toda la vida. Una persona que a estar hablando con otro viene a la hora del sermón, toda la vida va a ser una cabra suelta allá afuera. Toda la vida. Porque no está atento. Dígale que está al lado suyo: está duro, pero es verdad. Dígale. Porque no está atento. Toda la vida. Si no, preguntémosles a los padres. Cuando uno de nuestros hijos no nos presta atención al consejo, ¿sí o no que toda la vida es rebelde ese hijo? Padres de familia. Toda la vida. Ay, yo este cipote ya no lo aguanto. Este mono sí me está sacando canas verdes. Este bicho yo lo voy a regalar. Ya no haya ni qué decir usted o yo. Porque no presta atención. Para que usted pueda ser un hombre y una mujer obediente, un creyente obediente, un evangélico obediente a la voz de Dios, preste atención, escuche, estúdielo, analícelo. No se deje llevar solo porque uno o otro o aquel dice o aquel objeta o cualquier cosa. Escuche a Dios, trate de ver a Dios en el asunto, trate de ver a Dios en la situación. ¿Me escuchan todavía, verdad? Preste atención, preste atención. Por eso es que aquí no permitimos que le esté distrayendo el que está al lado suyo. Por eso es que aquí no permitimos que el que está al lado suyo le esté pasando papelitos. Y allá lo lee usted. ¿Cómo te fue ayer en el Día del Amor y la Amistad? Fatal. Ni se acordó aquel, mamita. ¿Y a vos? Y ella le pone: a mí me fue de maravilla. Me llevó unas rosas. Aunque te cuento, no me gustaron mucho. Y allá viene la otra: ay, qué galán. A mí ni siquiera un dulce de leche de vaca me dieron. Y mira, ¿y por qué no te gustaron las rosas? Pregúntele después del culto, ¿cómo se llamaba el tema? ¿Aló? Pregúntele. Ah, Dios le bendiga, pastor. ¿Cómo se llamaba el tema? Las rosas que no me gustaron. ¿Cómo te fue el 14? Porque no prestan atención. Por eso toda la vida el diablo los anda como que son títeres, marionetas. Aló, nubes sin aguas arrastradas por el viento. No asientan cabeza. Ahí anda, y fulani, que no sé qué, y que no sé cuánto, que vamos a la fiesta, que vamos al party, que vamos al velorio, que no sé qué, y que dicen que va a venir Tito Mira a Plaza Mundo, y que no sé cuánto, y que la chanchona, y que no. Porque no prestan atención. Cualquiera se los duerme. Cualquiera les da tol con el dedo. Y allá está la Margarita tomándose la sopa con tenedor. Como no presta atención al mensaje, dale, tenés que dominar la técnica. ¿Y cómo vos? Tenés que dominar la técnica. Cuando hayas dominado la técnica, siga luchando hasta que la domine. Porque a usted ya la tienen dominada. ¡Aleluya! Intentando tomarse la sopa con tenedor, nunca lo va a lograr. ¿Aló? Nunca lo va a lograr. ¿Y todo por qué? Porque no prestamos atención. Ese fue el error de Saúl. El segundo problema con Saúl es que Saúl no vio a Dios a través del profeta. Él no estaba acostumbrado a oír a Dios como lo hacía Samuel. Él no creyó que era Dios o no vio a Dios a través del profeta. Y el profeta claramente le dice: está atento a la voz de Jehová tu Dios. En otras palabras, no soy yo el que te va a hablar, no es cuestión mía, no es algo que yo he decidido, no es algo que yo quiero, no es algo que yo he trazado, diseñado o planeado. Es Jehová tu Dios el que me habló a mí como profeta, me dio esta palabra para que yo te dé la palabra a ti. Eso hasta el día de ahora está destruyendo a los creyentes de todas las iglesias alrededor del mundo. No vemos a Dios a través del hombre que está allá arriba. Pensamos que es un hombre más, creemos que es un hombre más. Y no piense que yo he venido a buscar pleitesía para mí, que el Señor reprenda al diablo. Usted sabe que todo honor, toda gloria, toda majestad, todo aplauso y toda alabanza es para el único grande de todos los grandes, se llama Jesús de Nazaret. Lo que estoy diciendo es que cada vez que se hable de Dios y que en el nombre de Dios haya una palabra para ti, no veas al hombre que está allá arriba. Mira a Dios que te está ministrando. Oye a Dios que te está hablando. Cuando le das lugar a esa palabra y la atesoras en el corazón, confiesas que no es el pastor, crees que no es el hombre, sino que Dios es el que te está hablando. Ay, ay, ay, los frutos van a ser visibles en tu vida. La gloria va a ser visible en tu vida. Los milagros serán reales. Porque usted dice: Dios me habló. El día que Dios me habló, el día que Dios me dio la palabra, Dios usó al al pastor, Dios usó al hermano. Entonces no estás viendo al hombre, estás viendo a Dios. Y cuando ves a Dios en la palabra, cuando ves amasojalaya, ¿qué va a ser? Cuando ves a Dios en la palabra, no hay razones para dudar, no hay razones para decirle que no, no hay motivos para desobedecer. Hacemos lo que dijo aquel hombre: habla Jehová, habla Jehová, habla Jehová, que tu pueblo te oye. Alábalo con libertad, dale aplauso, dale alabanza, dile: háblame, quiero oír tu palabra. ¿Alguien está de acuerdo en esta hora? Samuel desobedece en segundo lugar porque no ve a Dios a través del profeta. ¿No lo ve? ¿No lo ve? Y mire cómo dice el verso número 2. El verso número 2, ¿lo tiene? Así ha dicho ¿quién? ¿Quién? Mire para acá. ¿Era cosa de Samuel? ¿Era cosa del profeta? Entonces dígale que está al lado suyo: no es el hombre, es Dios en el hombre. Dígale: no es el hombre, no es Samuel, no es el profeta, es Dios. Cuando usted recibe un milagro de sanidad, usted no dice: el pastor me sanó. Usted dice: Dios me sanó, ¿cierto? Cuando usted recibe un milagro de fortaleza, usted no dice: y la palabra que dio el pastor me fortaleció. Usted dice: la palabra que Dios nos dio a través del pastor. Ve a Dios. ¿Por qué Saúl desobedece? Porque él ve a Samuel, él ve al profeta, y el profeta le dice, claro: así ha dicho Jehová. Pero él no está viendo a Jehová. ¿Cuántas veces Dios no te ha hablado a través de la palabra? Pero como no estás viendo a Dios, ¿me oyeron? Pero como no estás viendo a Dios, terminas diciendo: ya le dijeron al maestro. Y a lo mejor el maestro no sabe nada. Digo el maestro porque así lo tratan ustedes. Ya le soplaron el oído. Ahí donde lo ves todo orejudo es porque ya le dijeron. Y a lo mejor yo no sé nada. Y Dios le habló a través de la palabra. Pero usted no ve a Dios. ¿Cuántas veces Dios no te ha exhortado y te vas molesta? Te vas molesto, frustrado, endiabladísimo, porque te dice el pájaro: todo fue para vos, Rosita. Qué bombazo que te soltó ese hombre de arriba. No te tiene lástima. Sin misericordia te dio en la mera chanchera, Rosita. Y nada de lástima que te tuvo. Y a lo mejor el predicador: yo no sabía nada. Y era Dios exhortando. Porque mire, un padre de familia cuando está molesto con un hijo y no le va a dar un cinchazo, pero le habla fuerte, ¿verdad? ¡Volvelo a hacer, Natanael! ¿Que no entendés que somos cristianos en esta casa, cipote perverso? ¿Cómo es eso que andás escuchando música mundana? ¿Qué es lo que te pasa a vos? ¿Cómo es eso que vas a decir malas palabras? Volvé a decir esa expresión y te muevo los muebles de la sala, ya vas a ver. No le tocamos un pelo, pero con la voz le dejamos claro nuestro descontento, ¿verdad? ¿Verdad? Lo mismo hace Dios a través del mensaje. No te ha tocado ni un pelo, pero con la arrastrada de película que te dio en el mensaje, te deja claro su descontento. ¿Cuál es tu problema? Es que crees que el pastor es el que te está arrastrando. Dígale que está al lado suyo: cabalito me habló el Señor ahorita. Dígale: cabalito. ¿Cuál es el problema suyo? Es que usted cree que es el pastor. Porque mire, cuando Dios le habla a Saúl en el capítulo 15, en el verso 1 y verso 2, Dios está contento. Mira, vamos a hacer algo. Voy a destruir a Amalek. Ve, haz esto, haz esto, haz esto, haz esto. Hazlo. Ve, pelea contra ellos. Pelea hasta que lo destruyas. Pero ya cuando vemos a Samuel hablando a partir del verso 17 en adelante, Samuel ya no tiene el mismo tono de voz. ¿Me oyeron? ¿Y por qué es que Samuel ya no tiene el mismo tono de voz? Porque ya Dios no está con la misma. Voy a decirlo de esta manera: con el mismo espíritu que al principio. Al principio el espíritu de Dios estaba pasivo, calmado. Quería probar a su hombre que había puesto como rey de la nación. Lea a partir del verso número 17. ¿Lo tiene? Y dijo Samuel: aunque eras pequeño en tus propios ojos, no habías sido hecho jefe de las tribus de Israel, y Jehová te ungió por rey sobre Israel, y Jehová te envió en misión y dijo: ve, destruye a los pecadores de Amalec y hazles guerra hasta acabarlos. ¿Por qué pues no habéis oído la voz de Jehová, sino que vuelto el botín has hecho lo malo ante los ojos de Jehová? Y Saúl respondió a Samuel: antes bien he obedecido la voz de Jehová y fui a la misión que Jehová me envió, y he traído a Gad rey de Amalec y he destruido a los amalecitas. Mas el pueblo tomó del botín las ovejas, las vacas, las primicias del anatema para ofrecerlos en sacrificio a Jehová en Gilgal. Verso 22. Y Samuel dijo: se complace Jehová tanto en holocaustos y víctimas como en que se obedezca las palabras de Jehová. Ciertamente el obedecer es mejor que los sacrificios, y prestar atención que la grosura de los carneros, porque como pecado de adivinación es la rebelión, el ser soberbio pues, y como ídolos o idolatría la obstinación. Por cuanto tú desechaste la palabra de Jehová, él también te ha desechado para que no seas rey. ¿Lo ve usted de lo mismo? No está igual. Si pudiéramos ver a Samuel cuando le está mandando: ven, Saúl, así ha dicho Jehová, él te escogió como rey y te puso sobre las tribus de su pueblo, mas él ha decidido destruir a los amalecitas. Ve, haz guerra contra ellos, levántate, contiende contra ellos, mata a todo lo que hay, hombres, mujeres, ovejas, vacas, bueyes, aún los de pecho. Y le dice todavía Samuel: no te apiades, no te apiades de ellos. Saúl escuchó el plan de Dios, la orden de Dios, pero en el camino Saúl modificó el plan y ya no hizo como Dios le decía, sino como él creía. Cuando usted toma sus propias decisiones en su corazón, usted se cree Dios de sí mismo, porque ya Dios le dijo cómo va a hacer las cosas, porque ya Dios le dijo cómo es que tiene que actuar, pero usted hace como usted quiere. O sea que no le importa que Dios le haya dado una orden. Usted se cree Dios de sí mismo, que puede tomar sus propias decisiones. ¿Alguien me está entendiendo? Ahora, cuando Dios va a exhortarle a través de Samuel, después de que ha regresado de la misión y no la ha cumplido como Dios se lo ordenó, se lo pidió, Dios le vuelve a hablar a través de Samuel. Pero creo que el timbre, el color de la voz ya no era la misma. Porque nunca un padre cuando está contento va a hablar igual como cuando está molesto. Así es Dios a través del mensaje. Cuando Dios está complacido por tu buen comportamiento, por tu buen testimonio, por tu atención a la palabra, por cómo vives el evangelio, cuando Dios está complacido contigo, entonces Dios te hablará de la manera más dulce que puede haber. Te hablará de la manera más amable, más afable, más, hermano, hermosa que puede haber, más complacida o complaciva que pueda haber. Pero cuando Dios está molesto contigo y conmigo, porque somos o eres o he sido rebelde, cuando Dios está enfadado porque no he obedecido su palabra, Cuando Dios está enfadado porque me ha valido un pepino lo que Él me ha ordenado, entonces no me puede hablar como que está contento. Me tiene que hablar como lo que siente, el descontento que hay en su corazón. Y el problema de nosotros es el mismo de Saúl. No vemos a Dios en el predicador. Oímos el mensaje fuerte y ahí estamos. Es que muy fuerte. Es que a veces muchos se pasa. Es que a veces es muy grosero. Es que a veces es muy violento. Sin darnos, todo el que se siente ofendido por un mensaje es

0: diga en el sermón si al final de cuenta yo no estoy haciendo nada malo, si al final de cuenta yo no ando caminando mal? Pero todo el que se incomoda, grábeselo, todo el que se molesta, todo el que se siente ofendido, toda la que se siente ofendida por un mensaje sólido, por una exhortación, por una reprensión, es porque su carne no está a gusto con lo que le están diciendo, es porque su carne se siente incómoda, su carne se siente inquieta. Y ahí es donde el diablo empieza a minar la mente y el corazón y a decirte: es que con vos le ha agarrado el hombre, es que ese hombre no tiene ética, es que ese hombre necesita estudiar hermenéutica, ese hombre necesita estudiar, ir al instituto bíblico, ese hombre no. Lo que aquí tenemos que hacer es entender que cuando no son gratos delante de Dios nuestros pasos, Dios nos va a hablar fuerte. Y el deseo de Dios al hablarnos fuerte no es destruirnos, porque si destruirnos quisiera, inmediatamente después que fallamos nos quita el oxígeno y nos acabamos. Se murió Freddy Álvarez, se acabó Castellón, se acabó Nahum, se terminó Asensio. Si Dios destruirnos quisiera después de nuestra falta, Dios lo pudiera hacer, porque Él es Dios y a Él no hay quien lo detenga. Pero cuando Él nos habla fuerte, no es porque nos quiera destruir, es lo contrario, es porque nos ama y Él quiere lo mejor para nosotros, es porque quiere que corrijamos nuestros pasos, es porque Él quiere que nuestras veredas sean derechas, es porque Él quiere que nuestra forma de actuar, nuestra forma de comportarnos sea diferente, que dejemos de caminar bajo nuestros propios pensamientos y caminemos bajo la luz de la palabra, bajo la luz de la verdad, bajo la luz de la sana doctrina. Cuando vives el evangelio bajo la luz de la palabra, no vas a tropezar, no vas a caer, no vas a resbalar. Cuando vives el evangelio a la luz de la palabra y no bajo tus pensamientos y no bajo tus intenciones y no bajo lo que tú crees o bajo lo que tú piensas, entonces tendrás victoria en todos tus caminos. Amasakemasohalaya, siento la autoridad de Dios. A alguien Dios le está hablando directamente en esta mañana. A alguien Dios le está diciendo: es para ti este mensaje, es por ti que le dije a ese gritón que está allá arriba que trajera esta palabra. Despierta, iglesia, despierta, hermano. Dios quiere obediencia, Dios quiere obediencia. Dele ese buen aplauso en esta hora. Aleluya. Dios quiere obediencia. El problema de nosotros es que nos cuesta. Y note que digo nos cuesta, porque honestamente ser obediente cuesta, ¿verdad? Bueno, por lo menos yo lo acepto, allá de usted. Pero ser obediente cuesta. ¿Y sabes por qué cuesta ser obediente? Porque ser obediente va encima de lo que tú quieres. Ser obediente va encima de lo que tú sueñas, de lo que tú diseñas para tu propia vida. ¿Más entendido, pastor? Una sola frase: ser obediente va por encima de tu propia voluntad o tus deseos. Así.
1: Yo quiero ir a la fiesta, pero tengo que ir al culto.
0: Va por encima de tus deseos.
1: Yo quiero agarrarlo del pelo, del pescuezo, lo quiero agarrar. Me ante desgraciado como anda hablando de mí. Siquiera me aguantara uno, yo que era Popeye en el mundo. Siquiera me aguantara uno.
0: Pero ahora tienes que ser obediente. Dejar lo que hable, que diga. Tienes que ser obediente. Dígale que está al lado suyo: es cierto. Allá atrás no dicen nada. A ver, ¿en qué andan ustedes? Desobediente. Mire, le voy a dejar de tarea porque el tiempo ya avanzó. O si quiere, vaya a Deuteronomio capítulo número 28. Deuteronomio capítulo número 28. Se lo voy a dejar de tarea, la segunda parte.

0: Solo vamos a leer la primera. Deuteronomio capítulo 28. ¿Lo tiene? Verso 1. Léalo fuerte conmigo. Acontecerá que si oyeres atentamente la voz del pastor, la voz de Jehová tu Dios, para guardar y poner por obra todos sus mandamientos que yo te prescribo hoy, también Jehová tu Dios, ¿qué hará? Te exaltará sobre todas las naciones de la tierra, y vendrán sobre ti todas estas bendiciones y te alcanzarán si oyeres la voz de Jehová tu Dios. ¿Qué bendiciones? Verso 3. Bendito serás tú en la ciudad y bendito en el campo. Bendito el fruto de tu vientre, tus hijos, el fruto de tu tierra, el fruto de tus bestias, la cría de tus vacas, el rebaño de tus ovejas. Bendita será tu canasta y tu arteza de amasar. Bendito serás en tu entrar y bendito en tu salir. Jehová derrotará a tus enemigos que se levantaran contra ti. Por un camino saldrán contra ti, y por siete caminos huirán delante de ti. Jehová te enviará su bendición sobre tus graneros y sobre todo aquello en que pusieres tu mano, y te bendecirá en la tierra que Jehová tu Dios te da. Te confirmará Jehová por pueblo santo suyo, como te lo ha jurado, cuando guardares los mandamientos de Jehová tu Dios y anduvieres en sus caminos, y verán todos los pueblos de la tierra que el nombre de Jehová es invocado sobre ti, y te temerán. Y te hará Jehová sobreabundar en bienes, y el fruto de tu vientre, el fruto de tu bestia, y en el fruto de tu tierra, en el país que Jehová juró a tus padres que había de dar. Te abrirá Jehová su buen tesoro en el cielo para enviar la lluvia a la tierra en su tiempo, y para bendecir toda obra de tus manos, y prestarás a muchas naciones, y tú no pedirás prestado, y te pondrá Jehová por cabeza y no por cola, y estarás encima solamente y no estarás debajo, si obedecieres los mandamientos de Jehová tu Dios, que yo te ordeno hoy, para que los guardes y los cumplas. Y si no te apartares de todas las palabras que yo te mando hoy, ni a diestra ni a siniestra, para ir tras dioses ajenos y servirles. Estas son partes de todas las bendiciones que dice Dios hay si obedeces su palabra.
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2: Con sabiduría afirmó el Señor la tierra. 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Por su conocimiento se apartaron las aguas, y las nubes dejaron caer su rocío. Hijo mío, conserva el buen juicio. 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Te serán fuente de vida, te adornarán como un collar. Podrás correr tranquilo tu camino, y tus pies no tropezarán. 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

mas él herido fue por nuestras rebeliones, molido por nuestros pecados. El castigo de nuestra paz fue sobre él, y por su llaga fuimos nosotros curados. Isaías capítulo 53, versículo 5. 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

0: Abre su corazón, abre su corazón.
1: Aleluya. Gloria al Señor, Dios le bendiga, hermanos, en esta tarde. Nos gozamos en el Señor por esta bonita oportunidad que tenemos en este día jueves, ya 15 de octubre, hermano. Ya estamos prácticamente a 2 meses y medio para que este año se nos vaya, ya no hay retroceso ya. Pero nosotros nos gozamos en el Señor, hermano. Sabemos que un día menos ya para estar también con nuestro Señor Jesucristo. Así es que le damos la honra, la gloria y la alabanza a nuestro Señor. Nos gozamos grandemente por tener la oportunidad nuevamente, hermanos, de estar participando en este ministerio de oración, de un tiempo de esperanza y salvación. Damos gracias al Señor por ello. Un día de estos, allí no me recuerdo que de esta semana, y pasó algo, hermano, dimos un testimonio. Y esto es para que dale la gloria siempre a nuestro Señor, la alabanza a nuestro Señor. Alguien nos comunicaba, bueno, ese día oramos por una señora, por una hermana, hermano, de aquí por la Milagro. Prácticamente pues con sus síntomas de ya para dejar a esta tierra, a este mundo, ya para irse. Si el Señor pues está bien con el Señor, ya a los brazos del Señor. Oramos y bueno, hicimos como 3 oraciones. 3 intentos, porque así fue la cosa. Y al final el Señor hizo algo. Instantáneamente le digo, bueno, de la última oración, ella levanta la cabeza y ya comienza a conversar. Ya fue todo diferente, gracias a Dios. Pero un familiar de ella nos daba un testimonio. Tenía una inflamación bastante grande desde la rodilla hasta abajo del pie. Y esperaba que el Señor la sanara. Cuando estábamos orando, ella abrazó la radio. Cuando abraza la radio, le pide al Señor que sane, que haga algo, haga misericordia. En lo que ella abraza la radio, la inflamación se va, el dolor se va. Eso es lo que Dios hace, hermano, porque no es la radio, no somos nosotros. Ese es el Señor cuando mira que el hombre en verdad tiene necesidad y está creyendo en Él. Cuando se levanta en fe, Señor, yo sé que la radio en sí no tiene, me refiero a donde nosotros estamos escuchando los programas. A ese aparatito me refiero, no la radio en sí, porque la radio en sí es un instrumento grande del Señor, aunque también se convierte en un instrumento, pero de sí nada tiene, hermanos. Entonces, cuando alguien le cree al Señor, mantiene la fe como, así como Job, que Job ya estaba prácticamente destruido, Job no tenía nadie, Job no tenía nada, ya no tenía esperanza en este mundo, físicamente y humanamente. Pero Job guardaba algo muy grande, algo que no se veía con los ojos materiales, algo, hermanos, que no se veía con los ojos carnales, sino que, bueno, y no era tan fácil de descubrir ni espiritualmente. Pero Job tenía algo tan grande que muchos, hermanos, no lo veían y lo menospreciaban, porque no creían que Job tuviese ni cosa material, ni mucho menos cosas espirituales. Pero Job en su alma tenía una convicción pura. Job en su corazón guardaba una esperanza viva, que el Señor iba a descender y Él lo iba a levantar. Y aún dice en el capítulo 19 del verso 20 o 25 del libro de Job, dice, si mi Redentor, dice, estuviese del polvo se levantará, dando a entender que va a llegar a rescatarlo. Y termina diciendo, y mis ojos lo verán, aunque mi carne esté deshecha, pero mis ojos lo verán, no otro, mis ojos. Yo voy a disfrutar, yo voy a ver. Yo voy a sentir lo que Dios va a hacer conmigo, porque mi Redentor vive, mi Redentor no está muerto, mi Redentor no me ha abandonado. Y tuvo una convicción que el diablo saltó como se le dio la gana en el cuerpo de Job, pero no pudo sacarle a Job la firme convicción que tenía el Señor. Cuando le destruyó sus hijos, le destruyó sus tierras, y aún la mujer le dice: Job, aún así mantiene tu integridad, maldice a tu Dios y muérete. Mujer, le dice, como una mujer necia has hablado. ¿Al caso solo vamos a recibir las cosas buenas de Jehová? No, le dijo. Sea Jehová, no, Jehová dio, Jehová quitó. Sea el nombre de Jehová bendito. Mantení esperanzas en lo último, cuando ya nadie veía nada, cuando ya nadie daba nada por Job. Job temía algo tan grande que nadie podía ver. Ni el mismo diablo podía ver lo que Job guardaba dentro de su alma. Estaba prácticamente desnudo, lleno de llaga, sentado en ceniza, en dolor, en tribulación, en angustia y en tantas cosas, en menosprecios. Mas sin embargo esperaba el momento cuando el Redentor iba a llegar. Ese día, decía Job, va a ser glorioso. Ese día, decía Job, va a ser uno de mis mejores días. Y bendito el Señor que no, hermano, no hace excepción de personas. Llegó el momento y lo levantó. Aquellos amigos que lo acusaron, que le decían: Job, pecador, miserable, arrepentite, pedile perdón al Señor, porque tus pecados te tienen aquí pirado en esta ceniza, y aquí te estás haciendo el inocente, aquí te estás haciendo como que no has hecho nada, estás podrido en pecado. Y aún le dijo el Señor a sus amigos: si Job no ora por ustedes, yo no los perdono. Porque Dios sabe restaurar no solo el alma, no solo el corazón, sino que sabe restaurar la integridad de un hombre, sobre todo cuando el hombre en medio de la tribulación mantiene aquella, hermanos, honra al Dios de los cielos, mantiene la integridad. Sobre todo hizo fracasar a Satanás, porque Satanás quería que Job blasfemara, que Job dijera: si es cierto, mujer, te voy a hacer caso, el diablo te puso esta palabra, yo lo sé, pero tienes razón, voy a decir que así del Señor. No, sea el Señor bendito. Y cuando el hombre se sostiene, aunque se sienta a morir y aún aunque esté muerto, el Señor lo levanta, el Señor lo reconstruye, el Señor lo restaura, el Señor le bendice. Anda, rabás, dura aquí a canda, porque no importa cuán bajo pepira el diablo, no importa cuán duro sea el peso que esté sintiendo en su vida, cuando el Señor dice hasta aquí, hasta ahí llegará el peso del sufrir, el peso del dolor, el peso de la enfermedad, el peso de la pobreza y cuantas cosas, porque el Redentor ha venido. Pero no podemos perder esperanza. Vamos a oír palabras negativas, vamos a escuchar cosas contrarias a la misma iglesia, a los mismos pastores, los mismos líderes, la misma familia, los mismos vecinos van a querer hundirlo. Pero mi convicción es mía, mi convicción es propia, mi convicción no se sustenta de las palabras buenas o de las buenas sugerencias o de las culpas, de los señalamientos o de las cosas que la gente esté pensando en contra de mi vida. Aquí yo tomo la decisión de creer en el Señor. Aquí yo sido con Cristo, si me levanto o no me levanto, mientras tenga fe, mientras tenga esperanza y haya vida, usted no es un derrotado, usted no es un fracasado, usted está pasando un proceso, pero Dios lo va a levantar. Y yo no sé a quién Dios le está hablando, porque aquí no había propósito para hablar de esto. Cuando nosotros venimos a la radio, no venimos solo por venir. Le pedimos al Señor que nos guíe. Ya pasaron 10 minutos. Dios le bendiga a usted que sigue en sintonía. Ya vamos a escuchar, o ya vamos a venir orando. Aquí tenemos un saludo de nuestro hermano Ludín, director de radio. Ya lo vamos a escuchar también. Ya lo vamos a pasar acá a nuestro hermano Benjamín. Dios bendiga a mi hermano Roberto Martínez, que siempre está ahí nuestro hermano colaborando en la obra de nuestro Señor Jesucristo, dando ese aporte mes a mes. Hermano, Dios lo va a recompensar. A los hermanos que oran por nosotros, hay hermanos que últimamente nos mandan mensajes y por primera vez, a veces segunda vez, hermano, oramos por ustedes para que Dios lo bendiga. Hermano, Dios les va a bendecir. Créame que estos ministerios son peleados, hermano. Usted no se imagina qué lucha las que nosotros tenemos. Luchas espirituales y de todas maneras. Pero gracias a Dios, a sus oraciones, nosotros vamos adelante, hermano. Dios lo bendiga. Dios bendiga a nuestra hermana Griselda García, Nancy Escobar, que también ahí están patrocinando lo que es el espacio ya en Radio Samaritana, en Berlín. Dios bendiga a nuestros hermanos. Dios bendiga a la gente que ya ora también. Ahí pues vamos a dejar a nuestro hermano de último. Cuando nuestro hermano Benjamín ya termina los reportes, vamos a escuchar el saludo que nos mandan desde Honduras, nuestro hermano director de Radio Evangélica Sinaí. Dios bendiga esa audiencia también, que siempre han estado ahí, que poco a poco se ha expandido, gracias al Señor. A nuestros hermanos de Santa Elena, a nuestro hermano Alfonso, con el cual iniciamos ahí en Radio Evangélica Sinaí. Gracias al Señor, gracias al pastor Edwin, a mi hermano Ludín, que tomaron a bien a pasar este espacio, a absorber los costos. Dios les bendiga grandemente. Yo paso aquí con mi hermano Zacarías, hermanos, y él pues va a pasar el tiempo a nuestro hermano Benjamín.
2: Aleluya, gloria a Jesús. Oye, oh Jehová, una causa justa, está atento a mi clamor. Escucha mi oración hecha de labios sin engaño. De tu presencia proceda mi vindicación. Vean tus ojos la rectitud. Padre y buen Dios, en esta hora de la tarde le damos gracias. Gracias, Señor, por su infinita misericordia. Gracias, Señor, porque nos concede una vez más, Señor, estar al frente de estos micrófonos. Señor nuestro Dios, adoramos, exaltamos y glorificamos su nombre. Gracias, Señor, porque esta obra es suya. Gracias, Señor, porque queremos que sea usted quien vaya adelante siempre. Sea usted, Señor, aleluya, que vaya siempre, aleluya, porque lo que nuestros ojos no pueden ver, sus ojos lo ven, Señor, aleluya. Señor nuestro Dios, abandonamos en sus manos este espacio, este tiempo. Le pedimos, Señor, que reprenda lo negativo, lo contrario, que reprenda toda oposición, que reprenda todo aquello que quiere estorbar, Señor. Padre, así hemos iniciado este programa. Aleluya. Gracias, Señor, porque ahí hay personas tocadas. Hay personas ahí, Señor, que desde el inicio están siendo ministradas. Señor, la obra es suya. Aleluya, Señor, por ello pedimos que se haga su voluntad, mas no la del hombre. Ata, quebranta todo diablo que se quiera poner, que se quiera levantar, Dios mío. Ponemos en sus manos cada cabina de radio. Ponemos en sus manos cada locutor en turno. Directiva de cada radio, director de cada radio. Sus familias, Padre, la ponemos en sus manos, Dios mío. Aleluya. Hágase su voluntad en esta hora de la tarde, Señor. Gracias por las hermanas, por los hermanos que están ahí ya en la bendición, Señor. Porque hay hermanas ya ahí orando. Hay hermanas ya ahí pronunciando palabra de victoria, palabra de bendición, Señor, aleluya. Gracias, porque este día quedará marcado en muchos corazones. Por ello, Señor, hágase su voluntad. Amén y amén, Señor Jesús. Que el Señor los bendiga, amados hermanos. Es una bendición grande el poder estar una vez más con el programa Aún es tiempo de esperanza y salvación. No todo está perdido. Gloria al Señor, aún hay esperanzas. Aún usted puede encontrar salvación en nuestro Dios. Gloria a Jesús. Desconocemos cómo le hayan enseñado que ya no hay nada que hacer por su vida, que ya no puede. Gloria a Jesús, mentira del diablo. Esta tarde es una oportunidad para que usted y yo nos levantemos, para que usted y yo hagamos la diferencia en esta tarde. Recuérdese, aleluya, que ahí donde estaban aquellos varones golpeados, heridos, maltratados, aconteció un de repente. Creemos que hoy ahí donde usted está acontecerá un de repente. Prepare su fe. Si siente hacerlo, gloria a Jesús, puede enviar esas peticiones a cada cabina de radio. Gloria a Jesús, Dios bendiga a la audiencia de radio Unción y Presencia de Dios. Dios bendiga ahí en Honduras a nuestros hermanos Radio Sinaí y Radio Samaritana ahí en Berlín. Dios bendiga a todo ese remanente, a todo ese pueblo. Prepare su fe. Si tiene el tiempo y puede hacerlo, qué bonito. que cada vez somos más los que nos estamos uniendo en esta bendición. Gloria a Jesús, comparta ahí la bendición, envíe ese enlace, envíe ahí, gloria a Jesús, por medio de YouTube, por medio de Facebook, a sus familiares, aleluya, y sobre todo que todos nos unamos en oración. Quedamos ahí con nuestro hermano Benjamín con esos reportes y ya luego venimos ahí con más. Gloria al Señor.
3: Amén, damos gracias a Dios en esta tarde por toda la audiencia que está allá con nosotros, pendiente de la programación de este espacio. Aún es tiempo de esperanza y salvación, que se transmite a usted todos los días jueves a esta misma hora a través de los diferentes medios donde usted nos escucha. Saludos a nuestros hermanos en Honduras, saludos también ahí a Radio Evangélica Sinaí y a Radio Samaritana, que Dios pueda bendecirles en este momento. Tenemos por acá saluditos, Dios bendiga a nuestra hermana Ingrid Robles, que por ahí nos está saludando. Dios le bendiga, hermana Ingrid. Saludos también a nuestra hermana Teresa Sobolbarro, que por ahí también está pendiente de la transmisión. Dios bendiga a nuestra hermana Lidia Villatoro, por ahí en sintonía. Dios bendiga también a nuestra hermana Elsa Velázquez, a nuestra hermana Carmen Ramos, que nos dice por acá: Dios le bendiga, hermanos. Pido de sus oraciones por infección en mi riñón. También Dios bendiga a nuestra hermana Sonia Díaz, que por ahí también ya nos deja su petición. A nuestra hermana Liz Bonilla, también saluditos en esta hora. A nuestra hermana Elizabeth Pérez, gracias por estar ahí también en sintonía. A través de YouTube nos dicen: una oración para cambiar el diagnóstico en mi hija Doris por sus pulmones. Saluditos ahí a quienes nos escriben también a través de nuestro canal de YouTube. Saludos también a nuestra hermana Ángela Aguilar, hasta el sector de Nicaragua, ahí nos está escuchando. Si puede, hermano José, reenvíenme los audios porque solamente me llegó el texto para ahí poder reproducirlos. Tengo por acá también más saludos, dice: hermanos, Dios les bendiga, estamos acá pendientes de la programación. Si puede, me complace la alabanza, Razones Tengo, del dúo Emanuel. Muy bien, muchas gracias, hermana, por estar ahí en sintonía de la transmisión en este momento. Sea Dios bendiciéndoles. También muchas gracias por ahí hasta el sector de Zacatecoluca. Dios bendiga a nuestra hermana Mirna Arias, que por ahí nos está escuchando. Dios le bendiga, hermana Mirna. Saludos también a nuestro hermano Roberto Carías, hasta el sector de Santa Ana, por ahí está escuchando la programación. Tengo ahora ya sí uno de los audios que nos comparten desde Honduras. Vamos por acá a escuchar.
4: Dios le bendiga, hermano. Dios le bendiga. Saluditos, hermano José Pineda. Dios me lo bendiga. Saluditos especiales a nuestros hermanos de Radio Unción y Presencia de Dios ahí en San Miguel. También muchos saluditos a la audiencia de Radio Samaritano en Berlín y Zulután, hermano. Saluditos a todos los oyentes. También a los oyentes acá de Radio Sinaí 101.9 FM acá en Honduras. Les deseamos muchos éxitos y muchas bendiciones en esta bonita tarde, mi hermano. Saludos.
3: Muy bien, muchas gracias ahí a nuestros hermanos que por ahí también nos saludan. Tengo por acá este siguiente reporte.
4: Los saluditos son especiales, hermano. Los saluditos van desde acá de cabina de radio de Radio Sinaí 101.9 FM, de su hermano y amigo Lubin Argueta, para todos los oyentes en diferentes lugares.
3: También nuestra hermana Yuleimi Renderos nos dice: bendiciones, pido oración por un trabajo. Muchas gracias ahí por estar escuchándonos, estar también ahí escribiendo sus peticiones de oración. Tenemos ahí una alabanza en solicitud. Dios bendiga también a nuestra hermana Carmen Maltés, que por ahí también nos está escuchando. Dejamos la alabanza en reproducción.
1: Aleluya, yo esperaba un audio. El café. Bien, hermanos, creo que solo hay una alabanza solicitada. En lo que suena esa alabanza, usted puede programar otra alabanza si usted así lo desea. Está la oportunidad para que se pueda programar una alabanza más para la gloria del Señor. Luego venimos orando. Así que dejamos esa alabanza ahí con nuestro hermano Benjamín. Que Dios lo bendiga, nuestro hermano.

razones tuvo Pablo cuando dijo en Gálatas 2:19-20: porque yo por la ley soy muerto para la ley, a fin de vivir para Cristo. Con Cristo estoy juntamente crucificado, y ya no vivo yo, mas Cristo vive en mí. Gloria al Señor.

0: Aleluya, gloria al Señor. Bien, hermanos, vamos a orar.
1: Algo que he podido comprender.
0: Por aquí tenemos peticiones. Vamos a estar orando por la petición de nuestra hermana Sofía Díaz.
1: Nuestras almas desfallecen.
0: Liz Bonilla.
1: Sí, no está con nosotros. Que no hay nadie que nos
0: por aquí tenemos por Ana Domínguez, quien también está pidiendo por su embarazo, por su bebé, que está sentada. Los médicos dicen que harán cesárea, pero sé que hay un Dios de poder. Así es, hermana, así será, primeramente el Señor. Ahí está nuestro hermano Manuel Zelaya, que el Señor lo bendiga. Allí donde nuestro hermano se encuentra, es en Florida, no sé a dónde es que ese hermano está, porque anda, creo que trabajando, al menos que esté descansando. Pero el Señor bendiga allí a nuestro hermano Roberto Manuel, o Manuel Roberto Zelaya. Así que nos gozamos, hermanos, vamos a orar, vamos a pedirle misericordia al Señor. Es Dios quien tiene la primera y la última palabra sobre todas las cosas. Si usted, hermana, ahí todavía nos está escuchando, la que pidió por ese embarazo, nuestra hermana Ana Domínguez, yo sé que cuando pedimos oración es porque tenemos fe, porque creemos que Dios puede hacer algo. Si no, pues no lo hiciéramos. Si no fuese así, pues nosotros, ¿para qué pediríamos oración? Pero sé que cuando envíen una petición es porque hay una esperanza. Es porque sabemos que Dios puede cambiar las cosas. Quien verdad tiene la primera y la última palabra es el Señor. Y no porque quiera avergonzar a los médicos. No, el Señor no es así. Sino que como seres humanos, por mucha capacidad e inteligencia que pueda haber, nunca va a ser como la de Dios. Ese conocimiento tiene un límite. El del Señor no es solo un conocimiento, es poder. Por lo cual decimos que la primera y la última palabra la tiene el Señor. Si usted siente, cuando comencemos a orar, el ponerse sus dos manos en su vientre, levantarlas al cielo, decirle al Señor: Señor, aquí está mi vida. Yo estoy en angustia, yo estoy en preocupación, Señor. Necesito de su ayuda. Yo con fe, con esperanza, yo voy a poner mis manos, porque sé que algo grande puede pasar, Señor. Sé que algo maravilloso puede pasar. Bendito es el Señor. Yo siento una presencia de Dios en esta hora. Yo siento, hermanos, una presencia del Señor en esta tarde. A la presencia del Señor se mueve viva. Cuando el Espíritu Santo llega, hace cosas grandes, hermanos. Hace cosas maravillosas. Quema, quebranta todo aquello que no sirve, que todo aquello que perturba. Cuando el Señor llega y se manifiesta, hace maravillas. Así que en esta tarde le invitamos a que esa fe se active en el Señor. Y bendito es el Señor. Vamos a comenzar a orar y vamos a poner la petición de nuestra hermana. Vamos a presentársela al Señor, al que todo lo puede, para el que no hay nada imposible. Bendito sea la gloria del Señor. Padre, damos gracias, Señor, en esta tarde. Una vez más, Señor, nos presentamos delante de usted para pedirle de su ayuda, para pedirle, Señor, de su socorro, para pedirle misericordia, porque el único que puede resolver nuestros problemas es usted, Señor. Usted tiene la primera y la última palabra sobre todas las cosas. Antes de orar por nuestra hermana Ana Domínguez, Señor, le pedimos que ate al hombre fuerte, a la mujer fuerte. Que ate todo principado, todo trono, toda hueste de maldad. Que queme, Señor, toda cosa contraria que quiera levantarse. Señor, oraciones contrarias, maldiciones lanzadas, rituales, como sea, Señor. Tu sangre, Padre, tiene poder y es la que quema toda cosa contraria. Es la que ata y desata mi lemetura majanda. Quema, Padre, toda cosa contraria, Señor. En sus manos nos encomendamos, porque de nuestra propia cuenta no podemos hacer nada. Señor, ampara nuestra rabama soquenda. Y hoy, Señor Jesús, nos presentamos, Padre, una vez más en esta tarde, y también presentamos la petición de nuestra hermana Ana Domínguez, Señor. Dios mío, humanamente, Señor, no puede. Lo fácil que te, la salida que el hombre da es la cesárea, Señor. Pero usted sabe que la recuperación es más diferente. Tú puedes hacer un parto normal. Tu rabastura, kemba, ramastura aquí a manso, Señor. Es que para usted nada alabaza, rabastura más allá, mi Señor. Es que para usted nada es imposible, Señor. Usted puede obrar, usted puede hacer maravillas, Señor. No venimos a obligarle, venimos a suplicarle. En el nombre de Jesús, Señor, oramos. Dios mío, este niño, Padre, este bebé está sentado. Él no tiene por qué estar sentado, Señor. Él tiene que estar ya con la cabecita, Señor, Dios mío, en forma del parto, Señor, hacia abajo. Él no puede estar así, Señor, pero tú puedes, Señor, ordenar la posición desde pequeño, Señor, aleluya. Porque no es primera vez que usted hace esto, Señor. Usted ya lo ha hecho, Padre, cuántas veces, Señor. Urra Samaya, Rabai Sakanda, Rabastura Kiyakanda, Señor. Tú tienes el control de todas las cosas. Tú haces maravillas, Señor. Glorifícase en el embarazo de mi hermana. Padre, que es paparme, glorifíquese, Señor, glorifíquese, Padre, en su misericordia, en su gracia, en su ayuda. Usa Samastara Bajay Sakanda, allá de mi hermana, Padre, tiene la posición en esas manos, Señor, esa mano que tiene arriba del vientre y esa otra mano que la tiene abajo, dándole forma a la posición de parto, Señor. ¿Cómo ese niño tiene que estar? ¿Cómo ese bebé tiene que estar, Señor? Toma la bastura aquí a canda en el rabazo que anda, mi Señor. Toma el control por amor de su nombre, Dios mío. Opera, Padre, ese milagro. Mueve esa criaturipa, Dios se perdo. Ay, rabaza más, dura aquí a canda, revestura canda. Ahí, Padre, ahora oramos, Padre, Dios mío, por ese milagro, Señor, en esta hora. Oramos por ese milagro, porque el niño no está enfermo, ella no está enferma. Lo que necesita es un milagro, Señor, que ese bebé, Padre, está en forma de parto, Señor, para que no haya esa cesárea. Tú puedes, Señor, tú puedes, porque para usted va a ser imposible, Señor. Tócalo, taracanda, taramastura bajaya. Toca, Padre, ahora, toca la bastura kenda, que mi hermana siente en su vientre, Señor, que el fuego de su Espíritu Santo se va dejando sentir y se está moviendo de ese vientre ahora. Oh, revestura aquí a manso, rabastura aquí a kanda. Opera, Padre, ese milagro en su misericordia, Señor, y reza más tu rabajaya, que aún el médico quede con la boca abierta. Anda, revestura, canda, rabastura bajaya. Ahí, Señor, ahí, ahí ese vientre ahora baja. Ahí, Padre, Dios mío.

poderoso tú eres, Dios mío. Obra, Padre, en el nombre de Jesús, en el nombre de Jesús, en el nombre de Jesús. Ese niño ahora está en posición de parto. Ese niño ahora está en posición de parto. Ese niño ahora está en posición de parto. Ese niño ahora está en posición de parto. Ese niño ahora está en posición de parto. Ese niño ahora

0: Tura aquí avanzo. Ramay sacanda, ramastura aquí acanda, padre. Es que nada, rabazo aquí acanda, rabastura bacalla. O reveso que anda, la bastura canda, padre. Tu sangre viene poder, Señor. Tu olor de magi se cumple, le mestura canda, ramastura bacalla. O rebebe sacanda, rabastura bas.
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0: Gracias, Señor, por su misericordia. Porque sé que ella tomó el control de ese vientre, de ese parto. Le mestura aquí a manso. Yo quiero pedirle a los hermanos que oremos, porque sé que hay hermanos que ya están ahí. En lo que último de la oración que estábamos haciendo por esta muchacha, por su vientre, el Señor declaraba algo en su misericordia. Hay una mujer que me está escuchando, o que nos está escuchando. Digo una porque es en específico. Yo no sé quién es, hermano, solo así lo recibí de esa manera y así yo lo voy a decir. A esta mujer le arrebatarán su hijo, o lo intentarán arrebatar su hijo. Este muchachito, este niño es un pequeñito, hermanos. Pero este niño ya fue entregado por un familiar de esta mujer. Que el Señor reprenda al diablo y ate esa bestia también que entregó a ese pequeñito recién nacido. Como decimos, hermano, yo no he venido a inventarnos, aquí no venimos a inventarnos cosas. Que el Señor reprenda al diablo. Cuando estábamos terminando esa oración, no es por la hermana que estábamos orando, no, ella no tiene nada que ver en esto. Es otra hermana de lo que nos está escuchando, es otra mujer de lo que nos está escuchando. Ella está escuchando, ella está escuchando, y ella ya empezó a sentir algo extraño en su cuerpo, algo como una sombra que se mueve. Ella ya empezó a sentir y siente unos escalofríos, siente un miedo también. Es lo mismo, porque una persona que es familiar de ella, ese niño ya lo entregó supuestamente, según él ha hecho un pacto, pero que el Señor va a deshacer, el Señor reprenda todo diablo, y a esa bestia que el Señor la ape, sabrá cómo va a actuar con ese animal. Bendito sea el Señor, porque es un hombre. Que el Señor lo reprenda, rabasta, rabaja y sacanda, o remestura aquí a manso. Ahí, padre, ahora levantamos en su nombre, padre, un va, Dios es mío, una oración. Oración, padre, pidiendo cobertura por ese pequeño. Una oración pidiendo por esa madre también, Señor. Orra baba samastura aquí acanda. Señor, que esta palabra no se la lleve el viento, Dios mío. Orre vestura kenda, ramastura mahaya. Ahí, padre, ahora declaramos esa protección, Señor, donde el diablo va a intentar robar ese pequeño, Señor. Pero ese pequeño es para las manos suyas, Dios mío. No lo tocan, padre, rabasa canda. Rabastura aquí a manso, tú sabrás cómo vas a atrapar. Y siento que esa persona que está en San Miguel, Señor, siento que esa persona que está en San Miguel, Señor, rabazo aquí a canda, rabastura bajaya, alevestara canda, revestura bajaya. Tú eres perfecto para desbaratar los planes al diablo, brujo, al hechicero, Señor, al mismo zapamispa, Dios mío. Tú eres perfecto y poderoso, Señor, para destruir y transformar cualquiera que se quiera levantar en contra de su voluntad, Señor. Oh, sabastara aquí a canda, rabastura bajaya. Levestara canda, revestura baja. Ahí, padre, ahora deshace. Ahí ahora quema, padre, Dios mío, ese plan. A ese niño no lo tocan, padre, en el nombre de Jesús. Porque debe ya estar cubierto con el poder de tu sangre. Y rasacanda, rama pura bajaya. Ese pequeño va a servir en tu obra, rabazo, kenda, rama pura aquí a manso. Ay, rababasa canda, padre de la gloria. Oh, revestura aquí a canda. Ahí, padre, a Dios mío. Guarda esa madre también, Dios mío. Guárdala, padre. Guárdala, guarda. Guárdala, guárdala. Y Dios mío, ese hombre perverso lo podemos en tus manos. Ay, Samaya, aquí a Kanda, Rama Pura Mahanda. Oh, revesta la quenda, Padre. Dios mío, por egoísta, por perverso, Señor. Y la somestura aquí a canda. Él quiere riquezas que se unen a desgracia, Señor. Si tú así lo permites, le vestará más allá. Oh, racanda, revestura aquí a manso, Señor. Porque Él quiere prosperidad, pero tú lo reprendas, Dios mío. Y la somestura a canda, rabaforaba. Sostenga, Padre, en el nombre de Jesús, esa criatura. Sostenga esa madre ahora, Señor. Toda cosa contraria ahora, Padre, reprendemos. Dios mío, rabá esa canda, rabaforaba. Vaya, reprendemos que esa sombra de muerte que va a querer acercarse, Señor. Reprendemos que esa sombra de muerte, Señor, que va a querer tocar a esa criatura. Urrazaba y sacanda. Le mestura kenda, Padre, porque Él no va a ser entregado en sacrificio, sino que Él de un solo la vida se le va a querer arrancar.

Gloria a su nombre, gloria a su nombre, gloria a su nombre, gloria a su nombre, gloria a su nombre, gloria a su nombre, Señor, gloria a su nombre, gloria a su nombre, gloria a su nombre, gloria a su nombre. Isamay, Isamaya, ahí está protegido, Padre, en tus poderosas manos. Bendito es usted, Señor. Hace misericordia en eternidad y en eternidad, Señor. Gracias, Padre. Dios mío, seguimos orando. Levantamos ese clamor, Señor. Seguimos pidiendo protección, Padre, porque cuántos en estos días, Dios mío, cuántos niños desaparecen, Señor, que son entregados, Dios eterno, a esos demonios, Señor. Pero hoy guarda, guarda, guárdalo, Señor. Haga que reproceda todo mal, haga que reproceda ahora, que reproceda ahora, que reproceda, Señor, que todo plan caiga, que todo plan caiga, en el nombre de Jesús, en el nombre de Jesús. Anda, revestura aquí, acanda, ramastura bajaya.

preparando el ritual, Señor. Allá me están preparando ese sacrificio, Dios mío. Ahí, Padre, quebranta. Ahí ponga temor y confusión, Señor. Ahí ponga temor y confusión, Señor. Ahí ponga temor y confusión, Rabá y Sacanda.

Hay un lugar en creo que el departamento de Cuscatlán. El lugar se llama El Carmen. En ese lugar han preparado un lugar de sacrificio. Quizás me va a llamar loco, hermano, pero créame que a veces pienso y repienso, pero no puedo detenerme. No porque no hay un dominio propio, sino porque no puedo callar esto. Creo que por la radio samaritana llegamos a ese lugar. En ese lugar han preparado un altar para el último día de este mes. Hay un lugar, hermanos, que yo por épica yo no quiero mencionar, porque aquí no venimos con otras intenciones. Pero es un lugar religioso que ya tienen listo, hermanos. Sé que a veces es complicado, pero el lugar, el Señor me muestra el lugar. El lugar donde va a ser, hermanos. Y no me voy, no me vengo a inventar cosas ahorita. Yo sé que hay gente en San Rafael Cedro, en esa parte de Cojute, que está escuchando para radio, ahí en el Carmen, en ese departamento, hermano, de Cucaplan. Ahí hay gente, sé que hay gente que está escuchando. Ahora la invitación es que usted se levante en clamor para que el diablo se le caiga. Yo siento una congoja en mi corazón, hermano, porque el Señor me mostró el lugar donde va a ser eso. Y no por miedo, hermano, ni porque tenga miedo que me metan preso por difamación. Pero de hecho voy a decir qué es, hermano. El Señor me muestra una iglesia católica que tienen preparado. Que ahí no es primera vez que hacen estas cosas. Es un lugar que ya han hecho y es una práctica para ellos común. Que el Señor reprenda al diablo. El Señor me muestra unas cajas de madera donde guardan. Donde guardan cráneos. Cráneos de niños. Ese lugar no está en la ciudad. Ese lugar está afuera, como un pueblito. Pero la sangre de Cristo tiene poder. Hermano, quizás le suene locura lo que le esté diciendo, pero yo le pido en el amor de Cristo que se levante en oración para que el Señor deshaga toda obra del diablo. Yo le pido en el nombre de Cristo, hermano, que se levante en oración en este momento. Y cada vez que usted pueda, ponga palabras, que el Señor ape esos satanistas disfrazados. Que el Señor los ape, que el Señor los ape. Que ya no hagan más daño a esos niños. Ramasa canda, ramatura aquí acanda. Osamastura bajay samaya. Le ves tu kenda, remestura aquí acanda, padre. Levántate, Dios mío, a favor de esos pequeños. Levántate. Padre, en contra de esos malos, Señor, que quieren causar daño, dolor, tristeza, angustia, Dios mío. Pero usted puede meter esa mano fuerte, usted puede poner esa mano poderosa, Señor, a favor de esas víctimas, Señor, o los que ellos quieren convertir en sacrificio y destruir esos lugares altos, Señor, donde consagran al mismo diablo. Pero tú reprendas, que es para ahora, tú lo besagas, que es para ahora, tú lo quemes, que es para ahora. Derriba, derriba, Padre. En el nombre de Jesús, allá ande para cada hermano levantando palabras. Allá ande para cada hermano levantando.

0: perverso, Señor. Oh, Rabasa, Bastura, aquí, Acanda, lo que te revelaba, Señor, desde ese lugar, Padre, déjalo sin efecto, cancela toda cosa. Tú sabrás cómo, Señor. Solo pedimos de su ayuda, solo pedimos misericordia. Espera, Padre, que es para ahora. En el nombre de Levé estar aquí a manso.
1: Aleluya, aleluya, gloria a Dios. Aleluya, aleluya, aleluya, aleluya. Aleluya, siga así con su mano levantada. Aleluya, siga así, aleluya, invocando la sangre de Cristo. Vamos todos, hermanos, todos invocando la sangre de Cristo. Audiencia de Radio Unción y Presencia de Dios. Todos, que no quede ni uno. Aleluya, todos invocando la sangre de Cristo. Aleluya, audiencia de Radio Samaritana. Aleluya, invocando la sangre de Cristo. Audiencia de Radio Sinaí en Honduras, invocando la sangre de Cristo. Los que están ahí, aleluya, en Facebook, invocando la sangre de Cristo. Aleluya, la sangre de Cristo tiene poder. Aleluya. La sangre de Cristo tiene poder. Aleluya. Tenemos 37, 40 personas ahí en YouTube conectadas también invocando la sangre de Cristo. La sangre de Cristo tiene poder. La sangre de Cristo tiene poder y hace retroceder al enemigo. Hace retroceder toda obra mal y perversa. Venimos con la autoridad del Rey de Reyes. Venimos con la autoridad del Todopoderoso. Aleluya. Aleluya. La sangre de Cristo tiene poder y la sangre de Cristo cubre nuestras vidas. La sangre de Cristo cubre nuestra familia. La sangre de Cristo cubre, aleluya, cubra, cubra ahí mi hermana, cubra ahí sus familiares, cubra ahí su hogar, su vida, su matrimonio, esos niños, esos embarazos, cubra con la sangre de Cristo, cubra con la sangre de Cristo, amigos, amigas, cubra, cubra, cubra con la sangre de Cristo, todos, todos invocando la sangre de Cristo, cubriéndose con la sangre de Cristo, aleluya, aleluya, aleluya, aleluya, aleluya, aleluya, aleluya. Mira, mira qué tremendo lo que ahí está pasando. La sangre de Cristo tiene poder, la sangre de Cristo me cubre, la sangre de Cristo cubre mi familia, cubre la audiencia, que no queda ni uno, que no queda ni uno, que no queda ni uno. La sangre de Cristo tiene poderes, la sangre de Cristo tiene poderes, la sangre de Cristo tiene poderes. Obra, Padre, en esta hora, obra, obra, obra, obra en este momento, como a usted le plazca ser, Señor, como a usted le plazca ser, Dios mío. Oh, Señor bendito, Señor de gloria, hay un pueblo clamando, hay un pueblo bajo la gloria, hay un pueblo bajo el poder de Dios. Aleluya. Y hermana Ingrid Robles, invoca la sangre de Cristo, hermana. Y hermana Teresa, aleluya, invoca la sangre de Cristo. Hay cobertura, hay cobertura. Y hermana Carmen Ramos, ahí, aleluya, hay poder. Mi hermana Melida, aleluya, invoca la sangre de Cristo, ahí, aleluya, invoca la sangre de Cristo ahí en su vida. La sangre de Cristo la cubre, la sangre de Cristo la cubre ahora. Ahora ata todo diablo, ata todo principado en el nombre de Jesús. La sangre de Cristo tiene poder, la sangre de Cristo tiene poder para cubrir cada vida. Mi hermana Sonia Díaz, mi hermana, allá por el poder de la palabra, por el poder de la palabra hay cobertura, hay cobertura. Mi hermana Liz Bonilla, hay cobertura en esta hora. Aleluya. Ahí mi hermana, aleluya. Aleluya, hermana Elizabeth Pérez, aleluya, hermano Manuel Zelaya, la sangre de Cristo tiene poder, la sangre de Cristo, hermana Lidia, la sangre de Cristo cubre, hermana Judy Garibay, la sangre de Cristo cubre nuestras vidas, mi hermana María Elena, cubra, cubra, cubra, mi hermana Marisol Ortiz, mi hermana Esther Ponce, ahí en el nombre de Jesús, la sangre de Cristo cubre esos hogares, cubre, cubre, cubre, cubre, cubre esos jóvenes, cubre esas jóvenes, cubre, cubre, cubre esos niños ahora, cubre esos niños, vamos hermano, cubra, cubre esos niño con la sangre de Cristo, que se le viene abajo todo plan al enemigo. Se le derrumbó, se le derrumbó, ya fue descubierto, se le derrumbó todo plan al enemigo. Es que hay un pueblo, hay un remanente guerreando en esta hora. Hay poder, hay poder, hay poder, hay poder, hay poder en la sangre de Cristo. Aleluya, aleluya, aleluya. Mi hermana por la que nuestra mano oraba al inicio, por ese embarazo, mi hermana, crea, crea que la obra está hecha. Mientras nuestro hermano oraba por un recordaba algo que pasó en Honduras, allá en el zancudo. Gloria a Dios, aleluya, una joven, aleluya, no hallaba para dónde correr. Gloria a Dios, aleluya, 4 o 5 horas para donde ella quisiera salir en el hospital. Gloria a Dios, mientras estaba orando en el programa, se unió con unas hermanas ahí en un lugar y comenzaron a orar porque el niño no estaba, aleluya, en su posición normal. Había algo, gloria a Jesús, aún su tripita del ombligo se le había enredado en el cuello. Era algo tremendo, era algo espantoso.

0: No hay nada imposible para Él. No hay nada imposible para Él. Crea, crea, crea, mi hermana, crea. Crea que no hay nada imposible para Él. Él sana, Él libera, Él liberta. Y Él está liberando, está libertando en este momento. Quema la brujería, quema la macumba. Se quema por el poder de la palabra. Aleluya.
1: Aleluya.
0: Queme el cáncer. Aleluya. Queme el cáncer. Aleluya. Hay ese problema en la garganta por el poder de la palabra, por el poder de la palabra, por el poder de su bendita palabra. Mi hermana, mi hermano, todos, aleluya, todos, todos, aleluya, todos tenemos necesidades, todos esperamos un milagro, una respuesta. Vamos, en estos minutos, en este momento, vamos, confiese lo que usted cree, confiese lo que usted cree. Si usted cree que su familia está siendo cubierta con la sangre de Cristo, diga gracias, Señor. Si usted cree que está libre de ese cáncer, si usted cree que puede, aleluya, aleluya, que puede recibir riñones nuevos, diga los pulmones nuevos en el nombre de Jesús. Aleluya. Si usted está pidiendo por sus familiares que estén vicios, que estén en el alcohol, confiéselo con fe en este momento, que se mueve la mano de Dios, se mueve el Rey de Reyes. Confiéselo con su boca, que como diga, así será hecho en el nombre de Jesús. Aleluya. Todo problema ya en la próstata, toda la inflamación ahora desaparece, desaparece, desaparece, desaparece. Aleluya. Y escuchamos el testimonio, en el momento la inflamación desapareció, y en este momento está desapareciendo toda la enfermedad, todos los problemas, toda la dificultad. Es que por su llaga somos nosotros curados, por su llaga somos nosotros sanados, en el nombre del Padre, del Hijo y del Espíritu Santo. Aquella mujer dijo: si tan solo, si tan solo tocar el borde de su manto, seré verdaderamente sana, seré verdaderamente libre. Y en esta tarde, aleluya, en esta tarde hay un pueblo grande, hay un pueblo grande, y el ojo de Dios, aleluya, el ojo de Dios está viendo para donde usted o quien me ha tocado. Aleluya, puede decirlo, puede decirlo: Señor, fui yo quien te tocó, fui yo quien te tocó, fui yo, puede decirlo, fui yo quien te tocó. Gloria a Dios. Aleluya. Fui yo quien llamé, y lo fui yo quien te tocó, fui yo quien te tocó, fui yo quien te tocó. Aleluya, aleluya, aleluya. Se libre, se sana, se sano, se libre, se libre en este momento. Mira, mira, mira, mira, se libre en el nombre del Padre, del Hijo y del Espíritu Santo. Se libre, se libre, se libre, se libre en el nombre de Jesús. Hay personas ahí llorando, hay personas ahí danzando bajo la gloria, bajo el poder de Dios. Ahí donde está la familia Carranza Ochoa, ahí hay protección divina, hay, aleluya, hay misericordia de Dios. Ahí el hermana testifica: cuánta soy sana. Declárelo, declárelo, que así será hecho, así será hecho, así será hecho en el nombre de Jesús. Aleluya, bendito y alabado sea su nombre. Aleluya. Gracias, Señor, gracias por poner pulmones nuevos. Aleluya, por poner corazón nuevo. Ahí en YouTube, Padre, aleluya, corazón nuevo en ese niño. Ahí, Padre, todos los que están pidiendo oración, todos los que están, Padre, en este momento en la bendición, todos, sin dejar a uno, Padre, sin dejar a uno, bendecimos a todo ese pueblo que está en la bendición, a toda la audiencia de Radio Unción y Presencia de Dios. La bendecimos, la declaramos sana, libre por el poder de la palabra. La audiencia de Radio Samaritana 98.1, ay, gloria a Dios, hay sanidad y liberación. Hay Radio Sinaí, hay la audiencia de Radio Sinaí, ahí mi hermana, mi hermano, y se metió, papá, se metió la gloria de Dios, se metió el poder de Dios. Mira qué bonito, hay unción fresca cayendo esta tarde, hay unción fresca cayendo esta tarde en el nombre de Jesús. Aleluya. Padre, gracias, Señor, aleluya, por sanar a Alexandre Flores. Está sano para gloria de su nombre, Señor, aleluya. Nuestro hermano, Señor, aleluya, Hernán Cáceres, sano de esos riñones. Aleluya. Hermano Manuel Quintanilla, sano. Hermana Lourdes Chávez, aleluya, sano. Hermana Gloria Aquino, en el nombre de Jesús hay sanidad. Karen Orellana, hay liberación en ese hogar. José Eduardo López, liberación de vicio. Ahí la mano de Dios se mueve, la mano de Dios se mueve. Ahí en Ildefonso,

0: se mueve la mano de Dios, se mueve la mano de Dios. Vamos, audiencia, todos los que están en la bendición, vamos todos, levante la mano, mira, levante la mano lo alto, algo lindo está descendiendo, hay una cobertura, hay un cerco allá en tu vida, en tu familia, hay unción fresca cayendo allá en tu vida, recibe en el nombre de Jesús, aleluya.
1: Aleluya, aleluya, aleluya. Ya casi no hay tiempo, hermanos, un minutito. Pero todo aquel que está pasando enfermedades, todo aquel que está pasando cosas difíciles, pero cree que Dios lo va a sanar, cree que Dios le va a liberar, le va a proveer, levante la mano al cielo, ponga la mano donde está el dolor, donde está la enfermedad. Diga, rababa sacanda, rababa por aquí, amanso. En el nombre de Jesús, Señor, estamos pidiendo por sanidad ahora. Sanidad en la cabeza, en el corazón, Señor, en la garganta, en los ojos, Dios mío, en los oídos, ahí en el páncreas, en el vaso, en el hígado, en los riñones, los pulmones, Señor, en los huesos, en la sangre, en los nervios, ahí ahora, pobre poca,

sacanda. Ay, rabai, sacaya, calla, canda. Hay poder en la sangre de Cristo, hermano. Levanta, alabado, dale glorias al rabai, soquía, manso. Al rabastura kenda, hemos rabazo kenda, ramastura va. Hemos llegado, hermanos, al final de este espacio. Será la próxima si el Señor nos presta la vida. Que el Señor les bendiga grandemente.

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No sigas ocultando tu vacío con trabajo, con entretenimiento, con las redes. Jesús dijo: la paz os dejo, mi paz os doy, no como el mundo la da. Busca ahora de Cristo, porque la paz que Dios da se fortalece en medio de la tormenta. Y la paz de Dios, que sobrepasa todo entendimiento, guardará vuestros corazones y vuestros pensamientos en Cristo Jesús. Filipenses 4:7. 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
1: Gloria sea Él.
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1: Gloria sea el todopoderoso nombre del Señor. Damos gracias al Padre, al Hijo y al Espíritu Santo de Dios. En esta bendecida tarde, es un privilegio para mí poder estar acá ocupando este lugar en ausencia de mi hermano pastor Manuel Valdés, que por asuntos personales pues no ha podido estar él por acá. Pero aquí estamos nosotros para poder sacar el espacio, para poder sacar el programa. Deme un tantito que estoy buscando por aquí donde me encuentro y poder compartir el video con usted. Gloria sea al Señor. No sé si ya lo compartió.

0: Bendito y alabado sea el Señor. Ahora sí, ya me hallé por aquí mismo. Por ahí me tenía encerrado el hermano. Gloria sea al Señor. Le decía que vamos a, en ausencia de nuestro hermano Pastor Manuel Valdés, por acá estamos nosotros. Y desde ya saludamos a la familia Vázquez, mi hermano Miguel, mi hermana Amarillita. Dios les bendiga poderosamente en esta bendecida tarde. Saluditos allá a la familia Valdés, a mi hermano Pastor Manuel, a su esposa, mi hermana Juana Miriam Hernández de Valdés, a cada una de sus hijas les saludamos, a mi hermana Gloria de la Paz Hernández, Dios le bendiga poderosamente en esta bendecida tarde, a mi hermana Janet de Membreño, que hizo llegar por aquí un atolito que todavía lo tengo para más tarde, ¿verdad? Así que le agradecemos grandemente, Dios le bendiga. Mi hermana Flor Álvarez, bendiciones, hermana Flor. A mi hermana Nelly Viera, allá en el Almendrito, Dios le bendiga. A mi hermana Gloria de la Paz Hernández, ahí en la Panamericana, le enviamos muchos saludos. A mi hermano Candelario Segura, a su esposa, mi hermana Marillita Turcio, también allá por el Chiquirín, le enviamos saludos. La familia Fuente Medrano, ahí en el Castaño City, Dios les bendiga. A mi hermana Emérita Muñoz, allá en la carretera hacia el Aeropuerto Internacional de Comalapa, ahí, Dios les bendiga, por el área de el desvío de Jiquilisco, ahí le enviamos muchos saludos a ella. A mi hermano Juancito, Dios les bendiga grandemente. La familia Granado, mi hermana Erlinda, mi hermana Sarita, mi hermana Esmeralda, ahí en Corinto, Morazán. También a la familia Villatoro, a mi hermana Juana, a mi hermana Edith y a su familia. También a la familia Villatoro, por allá por el estado de la Florida y allá en New Jersey. Saluditos a mi hermana a Lorena Elizabeth Benítez. Dios le bendiga grande y poderosamente también. Ahí donde se encuentra el pastor José Luis Ramos, bendiciones. A mi hermano Jesús Carilla, a mi hermano Jorge Martínez, su esposa, mi hermana Dilia. Les enviamos muchos saludos en esta bendecida tarde. Bendito sea el Señor. También enviamos saludos a mi hermano José Hernández Medrano. Saludamos a la Ardillita por ahí, ¿verdad? No ha querido reportarse por ahí la Ardillita. Saludo para mi hermano Lorenzo de Jesús Rodríguez, Dios le bendiga. Gracias, hermana Emérita, ha recibido su saludo también, ¿verdad? Y saluditos para a mi hermano, le decía, Josecito Hernández Medrano. Dice el hermano Roberto, dice, saludos, pastor, saludos a toda el familión, yo también. Quiero a Tolito. Bueno, está bien, hermano. Ahorita le enviamos uno, no se preocupe. Ahorita le enviamos un atolito, hermano Roberto. ¿Verdad? Y está bien sabroso el atol que hace la hermana Janet. ¿Verdad? Saluditos para a mi hermana Patti de Cruz. Dios le bendiga grande y poderosamente. Mi hermana Nadelia Mejía, allá en la colonia Las Margaritas, en Soyapango, en San Salvador. Le enviamos muchos saludos. A mi amada esposa, allá en la ciudad de Moses Lake, Washington, también le enviamos muchos saludos. A mi hermana Reina Coreas y a toda la familia Coreas, ahí en el estado de Colorado. Bendiciones para ellos. Mi hermano Felipe Campos, Dios le bendiga grande y poderosamente. Gracias, hermano Raúl, que siempre por ahí nos acompaña. Mi hermano Raúl Madrid, le enviamos muchos saludos a su amada esposa, mi hermana Dilia, ¿verdad? A mi hermana, miren, me asustó esta cosa, que por aquí suceden cosas a veces, medio lo asustan a uno. Yo dije, ya se viene el fin del mundo, pero fue un audífono que se cayó, ¿verdad? A mi hermana, Arcira es la cosa, ya estaba diciéndole Dilia, ¿verdad? A mi hermana Arcira Guardado, ¿cómo están esos ánimos, hermana Arcira? Ya no ha salido la hermana Arcira por mucho tiempo, ¿verdad? La vamos a ir a buscar, ¿verdad? Para que salga y nos salude también. A mi hermana Casi Núñez, le enviamos muchos saludos. Mi hermana Delmi Ruiz, no se los ausente, hermana Delmi. Reporte su sintonía. Mi hermano Efraín López, también por ahí le enviamos muchos saluditos, muchas bendiciones, ¿verdad? Esperamos en Dios que no sea nada de lo que a veces uno piensa, por lo cual a veces las personas se retiran, quizás escuchan cosas negativas, ¿verdad? Pero somos hermanos, somos amigos, les amamos a todos en el amor de Cristo y extrañamos cuando no vemos los reportes, cuando no los vemos por ahí conectaditos. Saluditos a todos y cada uno de ustedes. Pues, dejemos de fondo eso porque ya como que eso me... Dejémosla completa porque ya, ya... Vamos a ver, capital del cielo, la nueva Jerusalén donde usted y yo vamos.
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Bueno, gloria sea al todopoderoso nombre del Señor. Ahí damos gracias a Dios, ¿verdad? Por todo lo maravilloso que es nuestro Padre Celestial. Seguimos agradeciéndoles a cada uno de ustedes en esta bendecida, pero muy bendecida noche. Bendito y alabado sea el Señor por el privilegio que Dios nos sigue dando para poder estar acá en este lugar. Bendito y alabado sea nuestro Dios. Y agradecerle a cada uno de ustedes grande y poderosamente por todo lo que hacen por nosotros. Ah, bendito sea el Señor. Así que bendiciones desde ya para todos los que nos escuchan acá en El Salvador, allá en Estados Unidos y más allá de nuestras fronteras patrias. Este día, bueno, queremos saludar a mi hermano Candelario allá, ¿verdad? Esperamos en Dios que se encuentre bien, que este día ya esté mejor. También saludamos a su esposa, esperamos en Dios que se encuentre bien también por allá, ¿verdad? Y que sea Dios obrando. Saludamos a mi hermana Rosita Urrutia, que Dios le bendiga, ¿verdad? Mi hermano Rodito Urrutia, a mi hermana Romilia Ramos, a mi hermana Arcira Guardado, Dios le bendiga, a mi hermana Rita Bernal, bendiciones, mi hermano Felipe Campos, Dios le bendiga, ¿verdad? Saludamos a mi hermano Cristian Roque, por allá por el estado de Tennessee, al pastor José Luis Ramos, bendiciones. Y vamos a poner otro canto más, hermano, y luego pues compartiremos un poco la palabra del Señor. Vamos a poner ese canto de Te Tengo a Ti. Y con ese canto saludamos a mi hermano Candelario, esperando en Dios que Dios me lo fortalezca grande y poderosamente en esta bendecida, pero muy bendecida tarde.

Bueno, gloria sea al Señor. Ahí con ese canto estábamos saludando a todos y cada uno de ustedes en esta bendecida, pero muy bendecida tarde. Agradecemos a todos los que se reportan, a los que nos apoyan con sus oraciones, con sus ofrendas. Le queremos dar gracias a Dios por ello. Bendita la voz del Señor. ¿Verdad? Vamos a estar compartiendo, decía, un poco la bendita palabra de nuestro Dios en esta bendecida tarde, ¿verdad? Agradeciéndole a todos aquellos que de alguna manera, pues ahí están siempre pendientes de nosotros. Bendito sea el Señor. Que vamos a entrar, hermanos amados, al consejo de la palabra. Bendito sea nuestro Dios. Esperando en Dios que usted pueda disfrutarla, te pueda gozarse, te pueda hacer como dice la palabra, ¿verdad? Tomar lo suyo, retener lo bueno y desechar lo que no le corresponde a usted. Así que en esta bendecida noche, dice la bendita palabra del Señor ahí en el libro de los Proverbios, en el capítulo 24 del libro de los Proverbios, dice de la siguiente manera. Capítulo 24, versículos 4 al 6, dice así: porque con ingenio harás la guerra, y en la multitud de consejeros está la victoria. Repito, mire lo que dice la bendita palabra del Señor: porque con ingenio harás la guerra, y en la multitud de consejeros está la victoria. No se me dificultó poder entender lo que dice este pasaje, por el simple hecho de que por muchos años estuve en el ejército, y ahí se necesitaba inteligencia, se necesitaba estrategia, se necesitaba habilidades para poder atacar al enemigo, para poder causarle bajas al enemigo, para poder tener victorias. Y durante tantos años que estuve yo en el ejército, ¿verdad?, el personal que anduvo conmigo, le digo esto, ¿verdad?, porque pues Dios sabe lo que hacía, pero le doy gracias a Dios porque no tuve ni un soldado que muriera en el combate cuando andábamos juntos. Pero era porque utilizábamos estrategias, utilizábamos inteligencias. Claro, estoy hablando de inteligencias humanas, de estrategias humanas, pero yo me voy a enfocar en las estrategias espirituales, ¿verdad? Pues recuerde que la palabra del Señor dice que nuestra lucha no es con carne ni es con sangre, sino con principados, o sea, con demonios. Y Pablo dice que nuestras milicias no son carnales, sino que son poderosas para la destrucción de las fortalezas del enemigo. Así que le doy gracias a Dios, ¿verdad?, porque no tuve ningún soldado que muriera en el combate. Siempre veníamos completitos los que salíamos, y volvíamos a salir y volvíamos a regresar. Y por largos años, fueron 11 años ahí, ¿verdad? Y gracias a Dios, pues Dios me cuidó, Dios me guardó, y Dios cuidó a los que anduvieron conmigo. Tuvimos no uno, sino muchísimos enfrentamientos, a veces de medianoche, a veces de una noche completa, a veces de un día completo, a veces de 4 horas, 3 horas, bajo el campo de batalla. Pero usábamos las habilidades, usábamos las estrategias humanas que nos habían enseñado en las instrucciones, en el adiestramiento para la guerra. Ahora, el proverbista Salomón dice que porque con ingenio harás la guerra. Le repito, el versículo dice que nuestras milicias no son carnales. No puede usted ir a la guerra espiritual, al campo de batalla espiritual, en la carne, ¿verdad? En la carne. Estoy hablando
en el sentido espiritual. Claro que vamos en la carne porque vamos en el cuerpo, pero ese cuerpo no tiene que ir carnal, tiene que ir espiritual, hacerle la guerra al enemigo. Es por eso que tenemos que someter esta carne, como dice Pablo ahí en Romanos capítulo 12, versículo 2, dice que no nos conformemos, ¿verdad?, con las cosas de este siglo, sino que dice que busquemos la renovación de nuestro cuerpo, alabado sea nuestro Dios, para poder comprobar las cosas espirituales. Gloria sea al Señor. Entonces, yo le doy gracias a Dios porque por eso no se me dificultó entender este versículo. En los tiempos, hermanos amados, de las batallas, se necesitan buenos consejeros. Le repito, a nosotros nos adiestraban, habían maestros, habían psicólogos, habían instructores que nos preparaban, nos aconsejaban, nos enseñaban cómo enfrentar al enemigo. En el campo de batalla espiritual, usted como miembro de una congregación necesita tener buenos líderes que le enseñen cómo pelear la batalla, que le enseñen cómo enfrentar al enemigo, que le enseñen cómo pelear la guerra. Bendito sea el Señor. Así que en los tiempos de batalla, usted y yo necesitamos tener buenos consejeros, gente preparada espiritualmente para que nos aconsejen acerca de lo que es la guerra espiritual. Bendito y alabado sea el Señor, ¿verdad? Y acuérdese que los consejeros, hermanos amados, son aquellos que nos ayudan a diseñar el tiempo de la guerra y las estrategias que vamos a usar. Por ejemplo, un pastor tiene que ayudar a su congregación, tiene que ayudar a sus miembros cuando están en conflictos matrimoniales, cómo enfrentar esa batalla, cómo enfrentar ese enemigo, cómo enfrentar ese conflicto. Bendito sea la voz del Señor. Acuérdese que el enemigo en el campo de batalla, ¿verdad?, siempre está ahí buscando cómo desafiarlo. Vemos el caso de Goliat cuando salía por todas las mañanas y él retaba al pueblo de Israel y le decía: si hay un hombre en medio de ustedes, mire las palabras que usaba, si hay un hombre en medio de ustedes, como queriendo decir todos ustedes son mujeres, ¿verdad?, son niñas, alabado sea el Señor, ¿verdad?, si hay un hombre en medio de ustedes, pues que salga al frente y que pelee conmigo, ¿verdad?, y si él me vence a mí, todos nosotros vamos a ser esclavos de ustedes, pero si yo lo venzo a él, todos ustedes van a ser esclavos de nosotros. O sea, Goliat usaba esa estrategia humana, esa estrategia de palabrería para bajarle la moral al pueblo de Israel, y lo logró, lo alcanzó, ¿verdad? El pueblo se atrincheró, el mismo rey David, Saúl, ya no quería salir, no había un hombre que saliera. Bendito sea el Señor. Es por eso, hermanos amados, que necesitamos buenos consejeros para enfrentar las batallas. Usted necesita consejería pastoral, usted necesita consejería matrimonial, usted necesita consejería espiritual, ¿verdad?, para poder enfrentar al enemigo en el campo de batalla. Bendito sea la voz del Señor. Y es importante, alabado sea Dios, ¿verdad?, que veamos en la palabra del Señor cuáles son esos consejos que nos pueden servir para enfrentar al enemigo en el campo de batalla. En el libro de Nahum, en el capítulo 2 y en el versículo 1, encuentro yo algunos consejos que quiero y espero poder desglosarlos esta tarde para compartírselos a usted. Ojalá que les sirvan. Nahum capítulo 2, versículo 1, dice así la palabra: subió destruidor contra ti, guarda la fortaleza, vigila el camino,
Cíñete los lomos, refuerza mucho tu poder. Es un consejo que nos da la escritura a través del profeta Nahum, donde Dios le dijo a Nahum: subió destructor contra ti. El enemigo siempre, hermanos amados, anda buscando a quien devorar. El enemigo siempre está haciéndonos la guerra, alabado sea el Señor. Pero aquí encuentro yo cuatro consejos que Dios le dio a Nahum para que pudiera, hermanos amados, enfrentar al enemigo, para que pudiera, hermanos amados, salir victorioso. En estos versículos encuentro el primer consejo. Mire lo que le dijo, a lo que nos dice la escritura a través del profeta Nahum, alabado sea nuestro Dios. El primer consejo, hermanos amados, es que debemos de entender que en tiempos de batalla, en tiempos de guerra, en tiempos de conflicto, siempre tenemos que guardar la fortaleza, alabado sea nuestro Dios. En el ejército, los comandantes de batallones, los comandantes de brigadas, siempre mantienen una seguridad alrededor de esa base militar y siempre sacan patrullajes avanzados, se le dice, a ciertos kilómetros, a ciertas cuadras de la base militar, rondando por los alrededores para detectar al enemigo, si hubiere enemigo que quiere atacar esa base militar. Ahora, eso es lo terrenal. Vámonos a lo espiritual. En lo espiritual, hermanos amados, la fortaleza que usted tiene que guardar o que cuidar o que proteger es su cuerpo. Su cuerpo, la palabra del Señor dice: ¿a poco ignoráis pues que vuestro cuerpo es el templo y la morada del Espíritu Santo de Dios? Mire, a mí me da tanta tristeza porque hablo con tanta gente que todo mundo me dice: pastores, que ya no estamos conforme la ley, ahora estamos en la gracia. Pero esa gente que habla de la gracia no conoce ni qué es la gracia de Dios. No conoce la gracia de Dios, ¿verdad? ¿Por qué? ¿Por qué le digo esto, hermano amado? Porque ahora, alabado sea el Señor, usted no distingue, no sabe distinguir cuando sale a la calle quién es hermano o quién es cristiano y quién no es cristiano. Porque la gente viste como quiere, habla como quiere, camina como quiere, ignorando lo que le acabo de decir. ¿A poco ignoráis pues que vuestro cuerpo es el templo y es la morada del Espíritu Santo de Dios? Es por eso, hermano, que hay mucho pecado. Porque la mujer se viste decorosamente cuando va a la iglesia, alabado sea Dios. Pero cuando va al mercado, cuando va a la tienda, cuando va a la calle, lleva otra vestidura. O sea, en otras palabras, tiene doble personaje. Tiene doble personaje, bendito sea el Señor. Pero el versículo nos dice: ¿a poco ignoráis pues que vuestro cuerpo es el templo y es la morada del Espíritu Santo de Dios? Sobre toda cosa guardada, dice Salomón, guarda tu corazón, porque de él mana la vida, bendito sea el Señor. Así que el primer consejo que yo quiero darle es que usted guarde su vida, que usted guarde su cuerpo, que se mantenga en santidad para el Señor, porque la palabra dice que sin santidad nadie verá a Dios. En el Proverbio capítulo 4,
Versículo 23 dice: sobre toda cosa guardada, guarda tu corazón, porque de él mana la vida. Tenemos que tener un sumo cuidado de cuidar, hermanos amados, nuestro corazón cuando vienen esas dificultades a nuestra vida. El corazón es la primera fortaleza del ser humano que se sacia o se debilita. Y Satanás anda alrededor buscando sembrarte duda, sembrarte rencor, sembrarte egoísmo, sembrarte tantas basuras, alabado sea Dios. Por eso tienes que cuidar esa fortaleza. Bendito y alabado sea el Señor, ¿verdad? Y es por eso que muchas veces vienen a nosotros esos reproches. Reprochamos a Dios: Señor, ¿por qué no me has contestado? Señor, ¿por qué no me has oído? Señor, ¿hasta cuándo voy a seguir clamando? ¿Verdad? Porque cuando esa fortaleza, que es el corazón, que está en el cuerpo, se debilita, empezamos a perder la confianza, empezamos a vivir en seguridad, empezamos a sentirnos intranquilos. Bendito sea el Señor. El Salmo 122, gloria sea el nombre bendito del Señor. El Salmo 112 es la cosa. El Salmo 112, verso 5, dice así: el hombre de bien tiene misericordia y presta, gobierna sus asuntos con juicio, por lo cual no resbalará jamás. En memoria eterna será el justo, no tendrá temor de malas noticias, su corazón está firme, confiado en Jehová. Asegurado está su corazón, no temerá hasta que vea a sus enemigos su deseo. Bendito y alabado sea el Señor. Hasta que vea en sus enemigos es la cosa, estaba leyendo mal. Hasta que vea en sus enemigos el deseo. Mi deseo es derrotar al diablo. Mi deseo es avergonzar al diablo, que aunque me bombardee, yo voy a decir: todo lo puedo en Cristo porque Él me fortalece. Que aunque vengan pruebas, luchas y dificultades, yo voy a decir: Jehová es mi pastor y nada me faltará. Que aunque vengan luchas, pruebas y problemas y tantas mentiras del diablo, yo voy a decir: Jehová me guardará de todo mal. Alabado sea Dios. Él me librará del lazo del cazador, de la peste destructora. Con sus plumas me cubrirá y debajo de sus alas estaré seguro. Bendito sea el Señor. Yo no voy a dejar, hermano amado, que mi corazón se debilite por las acechanzas del diablo. El segundo consejo que quiero compartirle a usted, alabado sea nuestro Dios, y espero que usted lo tome si usted quiere seguir adelante venciendo los obstáculos de la vida. El segundo consejo es el siguiente. Vea, usted tiene que vigilar el camino por donde usted va. Usted tiene que vigilar, tiene que velar, tiene que cuidar el camino por donde va. En 2 de Samuel, capítulo 18, verso 24, dice la palabra: y David estaba sentado entre las dos puertas, y el atalaya había ido al terrado sobre la puerta en el muro, y alzando sus ojos miró y vio a uno que corría solo. El atalaya dio luego voces y lo hizo saber al rey, y el rey dijo: si viene solo, buenas nuevas trae. En tanto que él venía acercándose, vio el atalaya a otro que corría y dio voces el atalaya al portero diciendo: he aquí otro hombre que corre solo. Y el rey dijo: este también es mensajero. Verso 27. Y el atalaya volvió a decir: me parece el correr del primero como el correr del hijo
como el correr de Ahimaas, hijo de Sadoc. Y respondió el rey: ese es hombre de bien y viene con buenas nuevas. Hay que vigilar el camino. ¿Cómo lo voy a vigilar? Preguntándole a alguien que quién habla mal de mí, preguntándole a alguien que quién desea males contra mí. No, mi amado hermano, el camino se vigila con ayuno, con oración, con lectura de la palabra, para que haya revelación de Dios en nuestra vida. El rey David solo escuchaba lo que decía el atalaya. El atalaya es el mensajero, el que está de centinela, alabado sea Dios. Y cuando David escuchaba la noticia del atalaya, él decía: no se preocupe, este es un hombre que es un hombre amigo. Este es un hombre que trae una buena noticia, un buen mensaje, alabado sea Dios. El vecino te va a chismear, el vecino te va a decir quién habla mal de ti, porque él quiere meterte en conflicto, alabado sea Dios. Pero el Espíritu Santo te quiere revelar las cosas secretas de Dios. El Espíritu Santo te quiere mostrar el peligro, alabado sea Dios. En los tiempos bíblicos, amados hermanos, en el tiempo de los reyes, vea, las ciudades eran ciudades amuralladas, tenían murallas, ¿verdad? Y sus atalayas vigilaban el camino para saber quién se acercaba a la ciudad. Y el atalaya, hermanos amados, era el que daba el informe, bendito y alabado sea el Señor. Es por eso que muchas veces, hermanos amados, tenemos que entender que los atalayas o los consejeros tienen que ser gente espiritual, que sepa aconsejarte, que sepa guiarte por la verdad. Deuteronomio capítulo 1, verso 28 dice: ¿a dónde subiremos? Escúcheme por favor, ¿a dónde subiremos? Nuestros hermanos han atemorizado nuestro corazón diciendo, bendito sea el Señor. Acuérdese que Josué mandó espías, alabado sea el Señor. Moisés mandó espías también. Aquí es el caso de Moisés, cuando Moisés mandó los 12 espías. ¿Y qué hicieron los espías? Vinieron mintiendo, vinieron hablando lo que no era cierto. La tierra no se estaba tragando la gente. Si la tierra se hubiera estado tragando la gente, entonces ellos no hubieran regresado. Ahí la tierra se los hubiera tragado, alabado sea Dios. Pero ellos vinieron queriendo intimidar al pueblo para que ya no continuara hacia adelante. ¿A dónde subiremos? Nuestros hermanos han atemorizado nuestro corazón diciendo: este pueblo es mayor y más alto que nosotros. Las ciudades grandes y amuralladas hasta el cielo. Y también vimos ahí a los hijos de Anak. De eso no hay duda, si habían gigantes, pero las ciudades no tenían murallas hasta el cielo, ni tampoco la tierra se tragaba a la gente. Y el Dios que iba con ellos era más grande que todos los gigantes, alabado sea Dios. El problema, mi hermano, que cuando hay duda, hay inseguridad. Y ellos ya no querían marchar, ya no querían seguir hacia adelante. Moisés los había mandado a reconocer la tierra para que trajeran buenas noticias, pero esos 10 cobardes trajeron malas noticias al pueblo de Dios. Debemos de tener cuidado y guardar distancia, hermanos amados, de las personas necias, de las personas que hablan palabras que no edifican, de las personas que lo que te impunden es miedo, incertidumbre, inseguridad. Acércate a alguien, hermano, que está revestido del poder de Dios. Proverbio capítulo 14, versículo 7 dice así: vete de delante del hombre necio, porque en él no hallarás labios de ciencia. El necio con su necedad, el necio con su necedad. David dijo: ¿de dónde vendrá mi socorro?
Mi socorro viene de Jehová, que hizo los cielos y la tierra. Bendito sea el Señor. El salmista David decía: Jehová es mi pastor y nada me faltará. El que habita al abrigo del Altísimo morará bajo la sombra del Omnipotente. David, el apóstol Pablo, hermanos amados, después de que lo apalearon, después de que lo garrotearon, después de que lo encadenaron, después de que lo ataron con cadenas en el cepo, él dijo: y todo lo puedo en Cristo porque Él me fortalece. Espero que en esta bendecida tarde, mi amado, usted tome el consejo que le corresponde, alabado sea nuestro Dios, y pueda salir victorioso. Gloria sea el nombre bendito del Señor. Tercer consejo que voy a compartirle a usted: ciñe tus lomos, ciñe tu lomo. No de El reino de los cielos se vuelve violento y solo los valientes lo arrebatan. Efesios capítulo 6, verso 14 dice: estad pues firmes, ceñidos vuestros lomos con la verdad y vestidos con la coraza de justicia. En el ejército, hermano, cuando un superior te hablaba, aunque fueres flaquito como un realillo, te tenías que parar firme porque ahí iba la pechada, hermano, ¿verdad? Con las dos manos en tu pecho y solo pillaba, hermano, el pecho, ¿verdad? Pero el soldado no se movía, estaba firme, estaba bien parado, sabía lo que le venía. El cristiano tiene que saber que vienen ataques del diablo, que vienen problemas, que vienen hambre, que vienen terremotos, que vienen guerras, porque así dice la palabra. Y que todavía no es el fin, sino que son principios de dolor. Alabado sea nuestro Dios. Verá, la expresión bíblica de ceñir los lomos significa prepararse para la guerra, prepararse para la batalla. Pero debemos de tener bien claro que quién es nuestro enemigo. En el versículo 12 de Efesios dice: porque no tenemos lucha contra sangre y carne, sino contra principados, contra potestades, contra los gobernadores de las tinieblas de este siglo, contra hueste espiritual de maldad en las regiones celestes. Yo sé con quién peleo. Peleo con el hechicero, peleo con el brujo, peleo con el santero, peleo con el demonio de adulterio, con el demonio de fornicación, alabado sea Dios. Peleo, hermanos amados, con todos los demonios que se levantan. Pero en el verso 11, Pablo nos dice, en el capítulo 6, verso 11, dice: vestíos de toda la armadura de Dios para que podáis estar firmes contra las acechanzas del diablo. Bendito sea el Señor. Las acechanzas del diablo son las mentiras, son los engaños, son, hermano amado, toda la basura que el diablo tiene para aventarte. El diablo no quiere verte vencer, el diablo quiere verte derrotado, pero Cristo lo venció en la cruz del Calvario y nosotros en Él somos más que vencedores. Bendito

Cristo por medio de la imposición de las manos a través del presbiterio. Alabado sea nuestro Dios, bendito sea el Señor. El apóstol nos dice, hermanos amados, bendito y alabado sea el Señor, que el Señor no nos ha dado espíritu de cobardía, sino de poder, de amor y dominio propio. Así es que ese poder de Dios, esa unción que Dios ha depositado en tu vida, avívala. Avívala para poder contrarrestar las acechanzas del diablo. Mateo 24, Jesús hablando en este versículo 41 dice: ¿cómo vas a fortalecer esa fortaleza? Alabado sea Dios. Aquí el Señor Jesús nos dice: velad y orad para que no entréis en tentación. El espíritu a la verdad está dispuesto, pero la carne débil. Alabado sea Dios. Hay ese refrán común que dice que el que no ora, el diablo se lo devora, ¿verdad? Pero el Señor Jesús fue claro. Él dijo: ¿quieres ser vencedor? ¿Quieres alcanzar victoria? ¿Quieres ver al enemigo destrozado, destruido? ¿Quieres escalar perdaños espirituales? Ahí te ve el consejo: vela, ora y lee la palabra. Vela, ora y lee la palabra. Vela, ora y lee la palabra. Alabado sea nuestro Dios. Es por eso que ahí Oscar Medina dice que el poder del cristiano está en la oración. Bendito sea el Señor. El apóstol Pablo escribe a los tesalonicenses y les dicen: oren sin cesar, todos los días. No hay momento que no dejen de orar. Todos los días tienen que estar orando. Bendito alabado sea el Señor. En el capítulo 6, verso 10, Pablo dice: por lo demás, hermanos míos, fortaleceos en el poder del Señor, fortaleceos en el Señor, perdón, y en el poder de su fuerza. Fortalezas fortalecidas, poder de Dios activo, el Espíritu Santo vivo en nosotros, alabado sea Dios. En los tiempos de batalla, hermanos amados, no debemos, hermanos, preocuparnos ni afanarnos en otras cosas. Debemos de estar orando para vencer al enemigo. Alabado sea nuestro Dios. Así que voy a concluir con esto. Cuando llegan las batallas a nuestra vida, cuando llega el enemigo a nuestra vida, Dios no nos deja sin dirección. Dios no nos deja abandonados. Dios no nos deja solos. Él fue claro y Él dijo: no los dejaré ni los desampararé. Estaré con ustedes todos los días, hasta el fin del mundo. Guarde su corazón, mi amado. Vele, vele, ore, lea la palabra y vuélvase vencedor en Cristo Jesús. La batalla puede ser grande, pero nuestro Dios es mucho más grande que todo obstáculo, que todo problema, que toda batalla. Que el Dios Todopoderoso de los cielos le bendiga en esta bendecida noche. Espero que estos consejitos usted los haya tomado y le ayuden para seguir adelante. Que Dios le bendiga.

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Jesús dijo: Venid a mí, todos los que estáis trabajados y cargados, y yo os haré descansar. Llevad mi yugo sobre vosotros y aprended de mí, que soy manso y humilde de corazón, y hallaréis descanso para vuestras almas. Mateo 11:28-29. 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

0: ¿Qué porcentaje de tu oración es sometimiento? ¿Y qué porcentaje de tu oración es tomo, tomo, recibo, recibo? 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

en esta preciosa tarde, ¿verdad? Poder estar en esta hora, gloria sea al Señor, para poder compartir la palabra del Todopoderoso. Aleluya. Así que sea, somos, ¿verdad?, la Iglesia Cristiana Discípulos de Jesucristo, y sea bienvenido cada uno de los que van a estar en esta preciosa hora, escuchando la palabra del Todopoderoso. Dios bendiga, gloria sea al Señor, a nuestro hermano que está en cabina, a nuestro hermano Benjamín. Dios le bendiga grande y poderosamente en esta preciosa tarde. Gloria sea el nombre maravilloso de Jesús de Nazaret. Aleluya, gloria sea al Señor. Glorificamos el nombre poderoso de Jesús de Nazaret. Así que, hermanos amados, en esta preciosa hora, queremos, ¿verdad?, darle una vez más la bienvenida a cada uno de los que van a estar sintonizando este programa, anunciando las buenas nuevas de salvación. Gloria sea el nombre maravilloso de Jesús de Nazaret. Aleluya. Así que me permite un segundo. Gloria sea al Señor. Así que aquí estamos, hermanos, de regreso. Gloria sea al Señor, ya que el Señor es grande en su misericordia, hermanos, en su amor. Y siempre, ¿verdad?, nosotros miramos que cuánto el enemigo a veces se opone, ¿verdad?, por tantas cosas. Pero estamos en victoria, gloria sea al Señor. Estamos en victoria, gloria sea al Cristo de la gloria. Así que en esta hora, hermanos, queremos, ¿verdad?, darle lo que son los anuncios. Estamos, gloria sea al Señor, en las instalaciones, ¿verdad?, de la 5700 Hanover Avenue, Springfield, Virginia. Gloria sea al Señor. Estamos ahí, hermanos, los días sábados a las 7:30, ¿verdad? Y también estamos el día domingo, poderoso es el nombre del Señor, a las 3:00 p.m. Así que en esta hora, ¿verdad?, le hacemos una cordial invitación. Si usted anda por acá cerca, ¿verdad?, de lo que es la área metropolitana, Washington, Maryland o Virginia, estamos ahí instalados en Springfield, Virginia. Gloria sea al Señor. Así que en esta preciosa hora saludamos a la amada audiencia de la radio Unción y Presencia de Dios. Dios bendiga grande y poderosamente a ese familión, ¿verdad?, que día con día se hace presente. Gloria sea al Señor en este lugar, ¿verdad?, ahí en toda la frecuencia. Gloria sea al Señor allá en El Salvador, por medio de Facebook, por medio, ¿verdad?, de la aplicación también de la radio Unción y Presencia de Dios. Y así que Dios les bendiga grande y poderosamente. En esta preciosa hora también queremos darle, ¿verdad?, la bienvenida, gloria sea al Señor, a la iglesia que está ahí, ¿verdad?, en esta preciosa hora sintonizándonos. Gloria sea al Señor, también estamos ahí. Bendito sea el Cristo de la gloria por la misericordia, ¿verdad?, del Señor. Ya nuestro hermano Benjamín nos dice que ya estamos conectados. Gracias, hermano, en esta preciosa hora, ¿verdad? Le damos siempre la gloria y la honra al Todopoderoso en esta hora de la tarde. Gloria sea al Señor. Así que en esta hora, hermanos, saludamos, ¿verdad?, también a nuestro pastor Oscar Omar Arias. Gloria sea al Señor. Saludamos a su esposa, a su familia y a toda la iglesia cristiana, ¿verdad? Discípulos de Jesucristo. Dios les bendiga grande y poderosamente. Poderoso es el Señor. El Señor es grande en su amor, hermanos, y en su misericordia. Por su gracia, por su misericordia, podemos, hermanos, abrir nuestros labios
y poder compartir la bendición con cada uno de ustedes. Damos la bienvenida, gloria sea al Señor, a cada uno de los que están ahí, nuestro hermano, ¿verdad? Conectado, gloria sea al Señor, a la radio evangélica Fuente de Vida también. Dios les bendiga grande y poderosamente en esta preciosa tarde, gloria sea al Señor. Así que en esta hora, aleluya, venimos, hermanos, a predicar la palabra del Todopoderoso. Créame, de que la oposición a veces es grande, hermanos, para nosotros poder venir y predicar la palabra. Créame que al enemigo no le gusta, hermanos, cuando usted se dispone. Gloria sea al Señor, si no es una cosa es otra, pero gloria sea al Señor, la misericordia de Dios y la gracia de Dios para con nosotros es grande, bendito sea el Señor. Así que en esta preciosa hora, siempre hermano amado, bendito sea el Señor, cuando hay algo, ¿verdad?, que todo está bien, a veces es de preocuparnos, a ver, ¿verdad, hermano?, si estamos en el camino correcto, porque esto, hermano, es de, ¿cómo se llama?, de luchas y de pruebas, gloria sea al Señor. Pero dice la palabra del Señor, ¿verdad?, y también la alabanza, que en las luchas y en la prueba la iglesia sigue caminando. Ahí dice que se detiene, ¿verdad?, pero la iglesia nunca se detiene. La obra de Dios nunca se podrá detener, hermano, gloria sea al Señor. Así que en esta hora vamos a venir, hermanos, a poner todo lo que vamos a hacer en las manos del Dios Todopoderoso. Hay victoria en Cristo Jesús, aleluya. Así que en esta hora vamos a orar para no ser nada, hermanos, por nuestra propia cuenta, ¿verdad?, sino que sea el Señor glorificándose de una manera especial a través de su palabra, hermano, a través del maná, ¿verdad?, de ese pan vivo, gloria sea al Señor, porque nosotros, hermanos, sabemos que Jesús es el pan de vida, gloria sea al Señor. Nosotros ya no estamos como Israel, ¿verdad?, hermano, gloria sea al Señor, comiendo ese pan engusanado, gloria a Cristo, aleluya. Poderoso es el Señor, hermano, dice la palabra del Señor, que Dios le dio una orden a Israel, pero Israel desobedeció. Por eso, hermano amado, cuando nosotros escuchamos la palabra, tenemos que prestar mucha atención, hermano, porque nosotros no venimos, ¿verdad?, a dar un pan del cielo con sabor a Egipto. No, hermano, venimos a dar un pan sólido, un pan, hermano amado, gloria sea al Señor, que está sacado del horno. Bendito sea Cristo de la gloria. Así que en esta hora, y el pueblo de Israel, hermano, el Señor le dio una orden, ¿verdad?, y le dijo que agarrara la porción para cada día, que agarrara el pan, ¿verdad?, para cada día. Pero como ellos, hermanos, siempre se creían listos, ¿verdad?, gloria sea al Señor, ellos siempre iban, hermanos, y alzaban una porción. ¿Y qué ocurría, hermano amado? Se les engusanaba. Así que, hermano, Jesucristo es el pan vivo. Jesucristo es el pan de vida. Poderoso es el Señor. Venimos en palabras de oración, hermano, para que sea el Señor tomando el control en esta preciosa hora. Gloria al Señor. Padre nuestro que estás en los cielos, en esta preciosa hora, Cristo de la gloria, venimos delante de su presencia, Señor. Venimos reconociendo, Señor amado, que solamente Cristo de la gloria, usted merece honra, merece gloria, merece alabanza, Señora eterno, en esta preciosa hora, Cristo de la gloria. Queremos presentarnos delante de usted, Señor, en esta hora, Padre mío, para poder exponer tu palabra, Señor. En el nombre glorioso de Jesús de Nazaret, sea usted tomando el control de principio a fin, Cristo de la gloria, de esta palabra, Señor, porque tu poder es grande, Rey de la gloria, porque tu amor, Señor, es para siempre, Cristo de los cielos, y en esta hora, Padre bueno, queremos, Señor eterno, que sea usted, Señor, hablándonos a través de tu palabra, Señor. A mi vida ya has hablado, Cristo de la gloria, desde el momento, Cristo amado, Padre glorioso, que tú nos das la palabra, Señor amado. Primeramente es para nosotros, Señor, porque su palabra también nos enseña. Predicador que predica, predícate a ti mismo. Todo, Padre glorioso, te lo pedimos en el nombre de Jesús, que tu palabra corra con libertad, mi Cristo de la gloria, y no regrese atrás vacía, Señor. Padre glorioso, porque tu palabra es viva, Señor amado, su palabra
Padre glorioso, no tornará atrás vacía, Señor amado. Y en esta preciosa hora, Señor, queremos darte gloria, honra y alabanza por todo, Señor amado. Que sea el poder y la unción de su Santo Espíritu, Cristo de la gloria, tocando la vida, Señor. Ahí donde está el oyente, Cristo de la gloria, salga una palabra sazonada con sal, Dios mío, con gracia. Padre Santo, así como tu palabra nos enseña, Señor eterno de la gloria, en esta hora, por el poder de la palabra, Señor, te pedimos, Dios amado, que a través de tu palabra, Señor, cadenas se rompan, Padre glorioso, Padre mío, que la vida, Cordero de la Gloria, puedan, Señor, reconocer su condición, mi Cristo de la Gloria, Señor, a través de su palabra, Cordero, que tu palabra caiga en buena tierra, Cristo de la Gloria, que tu palabra, Padre glorioso, Rey de los cielos, Señor amado, venga, Cordero de la Gloria, Señor, bajo el poder y la unción, Señor amado, de tu Santo Espíritu, Señor, tu palabra dice, Cristo de la gloria, que usted es espíritu, Señor amado, y que donde está el Espíritu de Dios, ahí hay libertad, mi Cristo de la gloria. Su palabra, Señor, nos enseña, Cristo de los cielos, que usted, Dios amado de la gloria, Padre mío, es espíritu, y que sus palabras, Señor amado, también, Rey de la gloria, Señor, es espíritu, porque la palabra del Señor dice, Cristo de la gloria, que en el principio el Espíritu de Dios se movía sobre la faz de las aguas, Señor. Mas ahora se está moviendo dentro de nuestra vida, señores. Se está moviendo ahí donde está el oyente, Cristo de la gloria. Se está moviendo ahí donde está mi hermano, ahí donde está mi hermana, señores. Padre glorioso, tú eres el grande, Cristo de la gloria. Usted es el que merece gloria, señores. Usted es el que merece honra, Padre mío. Usted es el que merece, Señor, toda la exaltación, señores. Glorifícate, Cristo de la gloria, en esta tarde. Glorifícate, Padre glorioso, por el poder de la palabra, señores, en el nombre poderoso de Jesús de Nazaret, Cordero, que su palabra, Cristo de la gloria, germine, Señor, en buena tierra, Dios amado, y pueda dar el fruto, Cristo de la gloria, que usted espere, Señor amado, que usted espera, Cristo de la gloria, que demos, señores, Padre Santo, en el nombre poderoso de Jesús de Nazaret, Cordero, obra, obra con poder, Espíritu Santo, en esta presión tarde, obra con poder, mi Cristo de la gloria, porque tú eres el grande, tú eres el que se mueve, Señor, tú eres el que toca la vida a través de tu palabra, Cristo de la gloria, en el nombre poderoso de Jesús de Nazaret. Señor, glorifícate grande y poderosamente en esta preciosa hora, Rey de gloria, en el nombre de Jesús de Nazaret, Cordero de los cielos, sea su nombre alabado, Señor, en todo tiempo. Gloria sea al Señor. Así que en esta preciosa hora, hermanos amados, vamos a estar hablando la palabra del Señor en Lucas 18, 10 en adelante. Gloria a Jesús. Hay poder en el nombre maravilloso de Cristo en esta preciosa tarde. Gloria sea al Rey. Vamos a estar hablando, hermanos amados. Gloria a Jesús. En el libro de Lucas, capítulo 18, con su versículo 10. Lo vamos a estar haciendo hasta el 14. Gloria sea al Rey. En esta preciosa hora, hermanos, leemos la palabra de Dios, honrando al Padre, al Hijo y a su Santo Espíritu. Y su palabra dice en esta hermosa tarde, Lucas 18, 10. Dos hombres subieron al templo a orar. Uno era fariseo y el otro publicano. El fariseo, puesto en pie, oraba consigo mismo de esta manera: Dios, te doy gracias, gloria sea al Señor, porque no soy como los otros hombres, ladrones, injustos, adúlteros, ni aun como este publicano. Ayuno dos veces a la semana, doy diezmo de todo lo que gano. Mas el publicano, estando lejos, no quería ni aun alzar los ojos al cielo, sino que se golpeaba el pecho diciendo: Dios, sé propicio
a mi pecador. O digo que este descendió a su casa justificado antes que el otro. Porque cualquiera que se enaltece será humillado, y el que se humilla será enaltecido. Hoy vamos a predicar la palabra de Dios, mis hermanos, bajo el tema ¿de cuál de los dos eres tú? Aleluya. Vamos a estar hablando la palabra, hermano amado, del Dios Todopoderoso, bajo el tema ¿de cuál de los dos eres tú? Es una pregunta, hermano. Gloria sea al Señor, ¿verdad? Que el Señor nos daba, bendito sea el Señor, este tema. Poderoso es el Señor con una pregunta. Cuando leía esta parábola, hermano amado, del fariseo y el publicano, venía a mí esa pregunta y decía, ¿de cuál de los dos eres tú? Y ese es el tema por el cual vamos a estar hablando en esta preciosa hora. Hermano, nosotros vemos aquí dos personas diferentes. Gloria sea al Señor. Y vamos a, hermanos, a dar un poquito de lo que es, ¿verdad?, la introducción, ya que sabemos, hermanos, de que la salvación, el perdón, no se alcanzan, hermano amado, por méritos propios, ni por presunción o cosas externas. Hermano, todos sabemos de que la salvación, hermano, y el perdón de Dios es por gracia. La salvación es un regalo gratuito. Es algo, hermano, inmerecido que usted y yo no merecíamos. Gloria sea al Señor. Nosotros merecíamos la muerte y la condenación, hermanos. Pero la salvación y el perdón de Dios es por su gracia. Gloria sea al Señor. Es por ese regalo, hermano, que nosotros, bendito sea el Señor, no podíamos, bendito sea el Cristo de la gloria, alcanzar, hermanos, por nuestros propios méritos, por nuestras propias, gloria sea al Señor, elocuencia, por lo que sea, hermano, la salvación y el perdón de Dios es un regalo inmerecido solamente por su gracia. Gloria sea al Señor. Hermano, y quien alcanza la salvación y el perdón de Dios es aquella vida cuyo corazón es humilde. Gloria sea al Señor, que viene delante del Dios Todopoderoso reconociendo su condición, que viene delante del Dios Todopoderoso arrepentido, y no solamente arrepentido, hermano, sino que convertido, sino que día con día le permite al Espíritu Santo que vaya transformando su vida, que vaya cambiando su vida, que vaya, bendito sea Cristo de la gloria, haciendo la obra. Poderoso es el Señor, perfecta en nuestra vida. Gloria sea al Señor. Es un corazón que reconoce, bendito sea el Cristo de la gloria, el perdón, que reconoce su condición, que reconoce, hermano amado, que por méritos propios nosotros no podemos alcanzar la salvación. Bendito sea el Señor. Es un corazón que se humilla delante del Todopoderoso, un corazón que se arrepiente de sus pecados, un corazón, hermano amado, reconociendo la grandeza y la majestad, bendito sea el Señor, de Jesucristo. Poderoso es el Señor. Y esta palabra, parábola, hermano amado, que Jesucristo nos enseña, dice la palabra del Señor, que Dios valora y que Dios atiende al humilde de un corazón, hermano, gloria sea al Señor, que va cada día reconociendo su condición delante de la presencia de Dios. Jesucristo nos enseña, hermano, dos formas. Usted, como lector de la palabra, como cristiano, hermano, es una parábola muy conocida que todos hemos, hermano amado, probablemente haber leído, haber estudiado, y vemos, hermano, cómo Jesucristo le da el valor, gloria sea al Señor, al publicano, y vemos cómo Jesucristo le da la respuesta al fariseo, gloria sea al Señor, porque nosotros, hermanos, en la palabra del Señor, miramos cómo Jesucristo se dirigía a su pueblo. Por eso la palabra del Señor dice que él vino a los suyos, pero que los suyos no le recibieron, hermano. Pero Jesucristo siempre
les decía, gloria sea al Señor, la verdad a su mismo pueblo. Dice la palabra del Señor, hermano, gloria sea al Señor, de que Él atiende al humilde, aquel corazón contrito, aquel corazón, hermano, gloria sea al Señor, que va delante de Él, bendito sea Cristo de la gloria, pidiendo el perdón, pidiendo, hermano, gloria sea al Señor, arrepentido, como lo hacía el publicano, gloria sea al Señor. Pero hoy vamos a aprender, hermano, y vamos a estar hablando de dos personajes de lo que ya hemos mencionado, gloria al Señor. Dos personas muy diferentes. Dos personas, hermanos amados, gloria al Señor, como lo es el fariseo y como lo es el publicano. Por eso, hermano amado, ¿de cuál de los dos es usted? Gloria sea al Señor. En esta hermosa hora, hermano, el fariseo representa, gloria a Jesús, hermano, aquellas personas que tienen un orgullo espiritual elevado. El fariseo, hermano amado, representa aquella persona, gloria sea al Señor, que tiene su orgullo, nuevamente lo repito, espiritual elevado, gloria sea al Señor. Y Jesucristo, hermano amado, vemos cómo los enfrenta con sus parábolas. Vemos cómo los enfrenta con sus enseñanzas. En todo, hermano amado, desde que Jesucristo comienza su ministerio, nosotros miramos, hermano, cómo su mismo pueblo, lo mismo suyo, gloria sea al Señor, hermanos, se oponían al ministerio de Jesucristo. Como hermano amado, estos hombres, gloria sea al Señor, de alta eminencia, poderoso es el Cristo de la gloria, con posiciones elevadas, hermanos, gloria sea al Señor. Vemos cómo ellos, hermanos, siempre estaban, gloria sea al Señor, murmurando, criticando, menospreciando, gloria sea Cristo de la gloria, lo que Jesucristo hacía. Todo, hermano amado, lo que Jesucristo, bendito sea el Cristo de la gloria, andaba haciendo durante él estuvo en esta tierra, gloria sea al Señor. Vemos también, hermanos, como el mismo, verdad, Jesucristo se le responde, bendito sea el Señor, a cada uno de ellos, gloria sea al Señor. El fariseo, hermano, gloria sea al Señor, creía en su propio intelecto, considerándose, hermano amado, una persona muy respetada, una persona muy reconocida, hermano, por sus logros, por su religiosidad, gloria sea al Señor. Usted bien sabe, hermano, que el evangelio es poder de Dios, gloria sea al Señor. El evangelio transforma, el evangelio, hermano amado, bendito sea Cristo de la gloria, renueva el evangelio, bendito sea el Señor, es poder de Dios. Y el poder de Dios, hermano amado, gloria sea al Señor, el poder del Espíritu Santo, es el que viene a transformar la vida, es el que viene a redarguir la vida, es el que viene, bendito sea Cristo de la gloria, poderoso es el Señor, a estar, hermano, gloria sea al Señor, con aquella vida, poderoso sea el Cristo de la gloria, que le da la oportunidad, que le da el permiso, bendito sea el Señor, que entre a su corazón, poderoso es el Cristo de la gloria, y haga una obra regeneradora, bendito sea el Señor en su vida, poderoso es el Señor. Pero nosotros miramos, hermano amado, que el orgullo, gloria sea el Señor, es un peligro, gloria sea Cristo de la gloria, y los fariseos, hermanos, tenían un orgullo elevado, tenía, hermano amado, un orgullo espiritual, que solamente ellos eran, bendito sea el Cristo de la gloria, y miraban con menosprecio a los demás, poderoso es el Señor. Nosotros vemos, hermano amado, que los fariseos confiaban en ellos mismos, confiaban, hermanos amados, en sus propios esfuerzos, se mantenían de pie, hermano amado, gloria sea el Señor, centrados en sí mismos y en su propia verdad, justicia. Vemos muchas, hermanos amados, característica de un fariseo en estos tiempos, bendito sea el Señor, es lo mismo, bendito sea Cristo de la gloria. Usted puede, hermano, gloria sea el Señor, identificar, bendito sea el Cristo de la gloria, el espíritu de los fariseos, cómo se manifiestan
en estos tiempos. Bendito sea el Cristo de la gloria, poderoso es el Señor. Los fariseos, hermanos amados, siempre buscaban la manera y la ocasión para acusar a Jesús de todo lo que él hacía. Gloria sea al Señor. Ellos estaban tan pendientes de cómo Jesucristo predicaba la palabra, de cómo Jesucristo hacía sanidades, de cómo Jesucristo libertaba la vida. Hermano, los fariseos siempre andaban, bendito sea Cristo de la gloria, aún con el mismo Jesucristo. Gloria sea al Señor. Y ellos, poderosos sea el Cristo de la gloria, no le seguían ni andaban, bendito sea el Señor, porque creían en él, sino que, hermano amado, dice la palabra del Señor, como para buscar ocasión para acusarle. Buscaban la ocasión para tentarle. Buscaban la manera, hermano amado, de querer detener el ministerio de Jesucristo. Pero no pudieron hacerlo. Gloria sea al Señor. Dice la palabra del Dios Todopoderoso que eran personas bien importantes durante el tiempo que Jesucristo anduvo predicando, anduvo libertando, anduvo sanando, se movía sobre las aldeas, bendito sea el Cristo de la gloria, sobre las ciudades, sobre los pueblos, hermanos, bendito sea el Señor. Eran personas bien importantes, gloria sea al Cristo de la gloria. Y nosotros, hermanos, gloria sea al Señor, lo miramos a través de las Escrituras, gloria sea al Cristo de la gloria, que eran personas, gloria sea al Señor, que se centraban en sí mismo, que no creían a lo que Jesucristo, hermano amado, a lo que Dios, bendito sea el Señor, mandó a Jesucristo a hacer a esta tierra. Por eso es que ellos lo menospreciaban, hermano. Por eso es que los fariseos siempre menospreciaban a Jesucristo. Ellos decían, de Nazaret va a poder salir algo nuevo, gloria sea el Señor, que no es este el hijo de José el carpintero, le decían, bendito sea Cristo de la gloria. ¿Cómo va a poder salir una cosa buena de Nazaret? Decían, poderoso es el Señor, porque no creían en él, porque no creían, hermanos amados, que él era el Hijo unigénito de Dios. Poderoso es el Señor. Es por eso que siempre vemos cómo este grupo, hermano, menospreciaba a Jesucristo. ¿Acaso no es lo mismo que pasa, gloria sea el Señor, en estos tiempos? Es lo mismo, bendito sea el Cristo de la gloria, lo que está pasando en estos tiempos, hermano amado, gloria sea el Señor. Vamos a ir, bendito sea el Cristo de la gloria, mencionando algunas características, hermano, de los fariseos. Ya hemos mencionado algunas, como se lo dije, que ellos tenían un orgullo espiritual muy elevado. Esa es una característica, hermano amado, de los fariseos. Otra característica de los fariseos, hermano amado, es que ellos amaban su posición social, mirando a los demás con desprecio, como ya se lo expliqué, que menospreciaban a Jesucristo, gloria sea al Señor. Otra característica, hermano amado, de los fariseos era su hipocresía, bendito sea el Señor, era la búsqueda del reconocimiento personal, bendito sea el Cristo de la gloria. Otra característica, hermano amado, de los fariseos, gloria sea el Señor, es que eran autosuficientes. A los fariseos nada se les podía decir, hermanos, porque ellos sabían todo, ellos creían todo, ellos hacían todo, gloria sea el Señor. Pero cuando Cristo viene, hermano amado, a evaluar el corazón de ellos, estaban lejos de él. Por eso es que Jesucristo, hermano amado, les dice, este pueblo de labios me honran, pero su corazón está lejos de mí. Gloria sea al Señor. La autosuficiencia en estos tiempos, bendito sea el Cristo de la gloria, hermano, está haciendo estragos en la iglesia de Jesucristo. Cuando nosotros, bendito sea el Señor, es decir, aquí miramos dos personas diferentes, miramos al fariseo como él se expresa y miramos, bendito sea el Cristo de la gloria,
al publicano. No es que esté mal, hermano, lo que el fariseo estaba haciendo. No es, hermano amado, que esté mal. No podemos negar, hermano, porque Jesucristo ayunó, porque Jesucristo oró, porque Jesucristo, siendo santo, perfecto, sin mancha, fue tentado, pero sin relación al pecado, hizo todas estas cosas. Pero, hermano amado, bendito sea el Cristo de la gloria, el Señor Jesucristo siempre miraba la condición del corazón del hombre, gloria sea el Señor, y ese era el problema del fariseo. El Señor Jesucristo no señaló, gloria sea el Señor, lo que él hacía, sino su actitud, sino, hermano amado, su autosuficiencia. Hermano, gloria sea el Señor, porque usted y yo, bendito sea Cristo de la gloria, o nosotros o cualquier persona, hermano, debemos de reconocer que es por la gracia y por la misericordia del Señor que usted puede abrir los labios, que usted puede predicar, que usted puede hacer todo, gloria sea el Cristo de la gloria. Es por su gracia, hermano. Dice la palabra del Señor que Él pone el querer como el hacer por su buena voluntad. Jesucristo, hermano, no señaló lo que el fariseo estaba haciendo, sino que señaló su condición, la condición de su corazón, cómo estaba el corazón de este fariseo, porque estaba confiando en todo lo que él hacía. Gloria a Jesús. Vamos a repetir la palabra del Todopoderoso en el capítulo, en el versículo 10, donde dice: dos hombres subieron al templo a orar. Uno era fariseo, puesto en pie, oraba, dice, consigo mismo, de esta manera. No le oraba al Dios Todopoderoso, no iba delante del Señor, gloria sea el Señor, sino que dice la palabra del Señor, puesto en pie, dice, oraba consigo mismo, de esta manera. Dios, te doy gracias porque no soy, oiga bien, la condición del corazón de este hombre. La condición del corazón, cómo se presentaba en la oración, en el templo, delante de un Dios todopoderoso, delante del, de bendito sea el Señor, del Santo de Israel, aleluya. Y esa era otra, gloria sea el Señor, característica de los fariseos, bendito sea el Cristo de la gloria. Pero dice, bendito sea el Señor, la palabra del Señor, poderoso es el Cristo de la gloria. Te doy gracias, le dice, porque no soy como los otros hombres. Poderoso es el Señor, le decía, ladrones, injustos, adúlteros. Gloria sea el Señor, ni aun como este publicano. Es decir, que el otro estaba a la par de él orando. Es decir, hermanos amados, gloria sea el Señor, aleluya, que el publicano estaba ahí y el fariseo, más el publicano, no se escuchaba la oración del publicano, pero sí se escuchaba la oración del fariseo. Poderoso es el Señor, escuchaba a los hombres, ¿verdad? Porque él aquí decía, te doy gracia porque no soy como los otros hombres, y les decía, ladrones, injustos, adúlteros, y ni aun como este publicano, señalando a su hermano, el que estaba a la par. Entonces vemos si este fariseo tenía amor, no tenía un amor genuino, era un amor falso, era un amor pasajero, era un amor, hermano, bendito sea el Cristo de la gloria, hacia sí mismo el que él tenía. Pero Jesucristo conoció la condición del corazón de este hombre. Poderoso es el Señor. Y no solo de este hombre, sino que de todos los líderes religiosos en el tiempo de Jesús. Bendito sea el Cristo de la gloria. Cuando él entraba, bendito sea el Señor, a las casas de los publicanos, quienes estaban, hermano amado, señalando siempre a Jesús,
Eran su mismo pueblo, eran, bendito sea Cristo de la gloria, los suyos, eran, bendito sea Cristo de la gloria, los fariseos. Hay poder en el nombre de Jesús. Entonces vemos la condición, hermano, gloria sea al Señor, del corazón de este hombre. Entonces dice el versículo 12, ayuno dos veces a la semana, que no está mal. Y dice la palabra del Señor, doy diezmo de todo lo que gano. Era fiel en diezmar. Pero ¿cómo estaba su corazón? Era fiel en el ayuno. Era fiel en la oración. Pero la condición de su corazón, ¿cuál era? Orgullo espiritual, autosuficiencia, menosprecio. Se creía, bendito sea el Cristo de la gloria, y Jesucristo conocía su hipocresía. Le gustaba el reconocimiento personal, porque él dice, yo ayuno, yo oro, yo doy diezmo. Bendito sea el Señor, poderoso es el Cristo de la gloria. Es decir, así a todo poderoso es el Señor. Y no está mal que usted haga todo. No está mal que se haga todo. No está mal lo que este hombre está diciendo acá. Pero lo que sí Jesucristo siempre miraba era la intención del corazón. Porque lo hacía, como lo hacía y para quién lo hacía. Porque la palabra del Señor dice de que confiaba en sí mismo. Lo hacía para él porque él quería ser reconocido, él quería ser visto, él quería, hermano, que los elogios fueran para él como el burrito. Gloria sea al Señor, aleluya. Usted sabe ¿Cómo reaccionó el burrito cuando Jesucristo iba a entrar a Jerusalén? Que me causa gozo. ¿Sabe por qué? Porque, hermano, dice la palabra de Dios que Dios no comparte su gloria con nadie. Todo es para Él y todo vuelve a Él porque todo es de Él. Gloria sea al Señor. Y muchas veces nos pasa, hermano, como ese pollino, gloria sea al Señor, que le tiraban las ramas, bendito sea el Cristo de la gloria, a su mismo pueblo. En ese momento lo elogiaban. ¿Por qué, mi hermano? Porque pensaban que Jesucristo había venido a cumplir sus caprichos. Gloria sea al Señor, aleluya. Mas Jesucristo no vino a eso. Entonces, hermano amado, vemos a este pollino cómo, bendito, se le paraban las orejas. Gloria sea al Señor. Cuando aquellos lanzaban las ramas, bendito sea el Señor. Hermanos, cuando Jesucristo iba montado en él. Mas sin embargo, el burrito no sabía que no era para él, sino que era para el Rey de Reyes y Señor de Señores. Lo mismo le pasaba a este fariseo. Hermano, vemos entonces cómo, gloria sea el Señor, estaba el corazón de este fariseo. Vuelvo y recalco, no está mal lo que este hombre está haciendo, sino la intención de su corazón. Poderoso es el Señor. Entonces vemos, hermano, el resultado, bendito sea el Cristo de la gloria, del fariseo. Poderoso es el Señor. Más adelante dice, vamos a ir leyendo más. Mas el publicano dice, estando lejos, cuando usted, bendito sea el Señor, está lejos del Señor, reconoce su condición, Él lo acerca. Porque si usted está lejos, Él lo llama para que se acerque a Él, para que permanezca en Él, para que viva bajo la cobertura de Él, para que, hermano, bendito sea el Cristo de la gloria, dice la palabra del Señor, que el hijo pródigo se fue de su casa. ¿Dónde se fue? Lejos, dice la palabra del Señor. El hijo pródigo también se fue lejos de la casa del Señor. Pero que así el Padre, bendito sea el Señor, que hacía, bendito sea el Cristo de la gloria, hermano, ¿qué hizo este hombre cuando su hijo regresó? Dice la palabra del Señor, hermano, que el hijo pródigo se había ido a gastar todos los deleites, bendito sea el Cristo de la gloria, a deleitarse con todo, poderoso es el Señor. Y dice la Biblia, hermanos amados, bendito sea el soberano en esta hermosa hora, de que el Padre, bendito sea el Señor, dijo, mi hijo estaba lejos, pero hoy ha regresado a su casa.
El Señor, hermano amado, gloria sea al Señor, siempre los está llamando a un arrepentimiento y a un convertimiento genuino. Dice la palabra del Señor, mas el publicano, estando lejos, no quería ni aún alzar los ojos al cielo, sino que se golpeaba el pecho, diciendo, Dios, sé propicio a mi pecador. Os digo, dice la palabra del Señor, que este descendió a su casa justificado antes que el otro. ¿Por qué, hermano? El resultado del fariseo fue diferente, gloria sea al Señor, y la respuesta de Jesucristo fue diferente, hermano, es porque, gloria sea al Señor, él, bendito sea el Cristo, entró al templo de una manera y salió del templo de otra manera, gloria sea al Señor. Si hubiese este hombre, hermano amado, entrado al templo de la manera en que salió, bendito sea el Cristo de la gloria, hubiese sido diferente. Pero él entró con un orgullo tremendo y salió humillado. Por eso la palabra del Señor dice, porque cualquiera que se enaltece, este hombre entró enaltecido al templo, bendito sea el Señor de Dios. Pero ¿cómo salió? Por eso le digo que si este hombre hubiera tomado una actitud diferente o una acción diferente, hermano, si hubiera entrado, ¿cómo salió? Hermano, bendito sea el Señor, Jesucristo hubiera hecho algo diferente en él. Poderoso es el Señor. Dice la palabra del Señor ahí atrás en Lucas, hablando de los convidados a las bodas. Poderoso es el Señor. Vamos a leer el 14:11, y dice la palabra, porque cualquiera que se enaltece será humillado, y el que se humilla será enaltecido. ¿Cómo este hombre, hermano? ¿Cuál fue la respuesta que Jesucristo le dio a este hombre? Gloria sea al Señor. ¿Cuál es el resultado del fariseo? Bendito sea el Cristo de la gloria. Y dice la palabra del Señor ahí en el versículo 12. Dijo también al que le había convidado, cuando hagas comida o cena, no llames a tus amigos, ni a tus hermanos, ni a tus parientes, ni a vecinos ricos. No sea, dice, que ellos a su vez te vuelvan a convidar y seas recompensado. Mas cuando hagas banquete, le dice, llama a los pobres, llama a los mancos, llama a los cojos, llama a los ciegos, y serás bienaventurado, porque ellos no te pueden recompensar, les dice, pero te será recompensado en la resurrección de los justos. Mira, hermano, gloria sea al Señor, qué importante es, gloria sea al Cristo de la gloria, no hacer excepción de personas. Poderoso es el Señor. También el Señor, hermano, en la parábola del mayordomo infiel, el Señor conoce los pensamientos, conoce el corazón, y dice la palabra del Señor en el Lucas 16 con su versículo 15. Entonces le dijo, vosotros sois lo que os justificáis a vosotros mismos, le dice, delante de los hombres. Mas Dios conoce vuestros corazones, porque los hombres tienen por sublime, porque lo que los hombres tienen por sublime, lo que los hombres exalta, lo que a los hombres les parece bien delante de Dios es abominación. Poderoso es el Señor, porque conoce el corazón, porque Jesucristo miró la actitud del fariseo, porque Jesucristo miró la actitud, bendito sea el Cristo de la gloria. Ahora vemos cómo está la actitud del publicano. Ahora vemos, hermano amado, gloria sea al Señor, cuál es la actitud del publicano. El publicano estaba lejos, no quería alzar los ojos al cielo, sino que se golpeaba su pecho, diciendo, bendito sea el Señor,
diciéndole a Dios que sea propicio a él, reconociendo que era un pecador, reconociendo su condición, reconociendo, hermanos, amados, humildemente necesitado de la justificación que es por medio de Jesucristo. Este dice la palabra del Señor, hermano, gloria sea al Señor, cuando este hombre decía: sé propicio a mí, Señor, que soy pecador, sé propicio a mí. Esta era la oración del publicano, gloria sea el Señor, esta era la oración, poderoso es el Señor, diciéndole al Señor que él reconocía y que tenía vergüenza, que tenía, gloria sea el Señor, poderoso es el Cristo de la gloria, que no quería alzar los ojos al cielo, porque eso produce el pecado, produce vergüenza, hermano. Pero qué bonito es, bendito sea Cristo de la gloria, cuando un corazón se humilla. Qué bonito es cuando un corazón reconoce su condición y le dice al Señor: sé propicio a mí, Señor, porque soy pecador. Y dice la palabra del Señor: os digo que este descendió a su casa justificado antes que el otro. Mire, antes que el otro, gloria sea al Señor. Vemos, gloria sea al Cristo de la gloria, la necesidad que el publicano tenía, y es la necesidad que usted y yo tenemos todos los días de nuestra vida durante usted esté en esta tierra, porque la palabra del Señor dice: aquel que piense estar firme, mire que no caiga. Poderoso es el Señor. Entonces, hermano, siempre debemos de reconocer la oración de este publicano, porque los publicanos, hermanos, bendito sea el Señor, eran recaudadores de impuestos, poderosos el Señor, y eran menospreciados por los judíos, eran menospreciados por los fariseos, bendito sea el Cristo de la gloria, y ellos, hermanos, eran colaboradores del imperio romano, bendito sea el Señor. Ellos trabajaban, bendito sea Cristo de la gloria, para los romanos, poderoso es el Señor. Cuando Jesús, hermano, hacía contacto con los publicanos, allí estaban los fariseos acusándole. Y en aquel día, hermano amado, sabe de que esta misma palabra va a ser la que nos va a juzgar, va a ser la, hermano amado, la que nos va a condenar, porque la

hermano, cómo los fariseos cavilaban dentro de sus corazones. Vemos, hermano amado, la murmuración que ellos hacían dentro de sí mismo. Bendito sea el Señor. Pero Jesús vino, bendito sea el Señor, a salvar a todos los que se habían perdido. Vino a salvar a aquella oveja perdida, gloria sea el Señor. Dice la palabra del Señor que dejó las 99 sanas, que no tenían necesidad de nada, y se fue a buscar a aquella que se había perdido. Y muchas veces dentro de la congregación hay muchas ovejas que están perdidas, gloria sea el Señor. Poderoso es el Cristo de la gloria. Muchas ovejas que están agonizando, muchos líderes que están agonizando, muchos, bendito sea el Cristo de la gloria. Poderoso es el Señor, pero el espíritu de los fariseos no lo deja. Bendito sea el Rey de la gloria, que vayan hacia ellos por el orgullo espiritual, por la autosuficiencia, por la posición social, por la hipocresía. Jesucristo, hermano, allá en Mateo 23, ahí les da una gran lista a ellos. Menospreciaban a Jesucristo porque hacía contacto con los publicanos. Poderoso es el Señor. Y dice la palabra del Señor, hermano, de que ellos armaban grandes escándalos. Porque Jesucristo vino, bendito sea el Señor, a salvar. Vino a romper cadenas, vino a dar vista a los ciegos, vino, bendito sea el Señor, poderoso es el Cristo de la gloria, a sanar a los cojos, a los paralíticos. Vemos, hermanos, cómo estos fariseos reaccionaron cuando Jesucristo restauró la mano de aquel hombre que estaba seca por todo lo que aquel hombre hacía con aquella mano. Oh, mi alma alaba la gloria de Jehová en esta hora. Pero aún en ese hombre de la mano seca, bendito sea el Señor, ya Jesús sabía, poderoso es el Cristo de la gloria, lo que aquel hombre hacía con aquella mano. Pero Jesucristo restauró aquella mano. Poderoso es el Rey de gloria en esta hermosa hora. Usted lo puede buscar en Marcos capítulo 3, donde habla de que el Señor, hermano, restauró a aquel hombre que tenía aquella mano seca. La limpió, la restauró, la sanó. Y eso es lo que Dios quiere hacer contigo, que estás escuchando esta palabra. Él quiere restaurar tu mano. Él quiere limpiar tu mano. Él quiere restaurar tu vida espiritual. No solo la mano, sino todo. Bendito sea el Rey de la gloria, tu ser, espíritu, alma y cuerpo, como dice la palabra del Todopoderoso. Oh, mi alma glorifica al Rey de gloria en esta hora. El Señor vino a restaurar, el Señor vino a salvar, el Señor vino a dar vida y vida en abundancia. Hasta aquí, mi hermano, llega esta palabra del Todopoderoso. La palabra del Señor también nos dice, hermanos, que Dios resiste a los soberbios, pero da gracia a los humildes. Dios resiste a los soberbios, pero da gracia a los humildes. ¿Cómo mira, dice la palabra del Señor, a los soberbios? De lejos. Pero también a los soberbios Dios los llama, Dios los escoge para que sean humildes y se humillen bajo la poderosa mano del Señor. Poderoso es el Cristo de la gloria, para que sea el Señor quien los exalte, porque la palabra dice que Él exalta al humilde, mas al altivo lo ve de lejos. Poderoso es el Señor. Es por eso, hermanos, que nosotros debemos de reconocer nuestra condición todos los días. Todos los días. Decirle al Señor, como llegaba el publicano delante de Él. En esta hermosa hora, hermano, la pregunta es, ¿de cuál de estos dos eres tú? Todavía, hermano amado, el Señor está atento y el Señor está extendiendo su mano para que vengamos a Él, para que reconozcamos, hermano, hasta dónde hemos caído, y de ahí el Señor nos

0: puede levantar. Nunca confunde, hermano amado, el proceso con el fracaso. Son dos cosas muy diferentes. Así que, hermanos, hasta aquí ha llegado mi tiempo. Que el Dios Todopoderoso bendiga su vida, hermano. Gloria sea al Señor. Le damos las gracias a Dios, hermanos, porque reconocemos que sin Él nada podemos hacer. Reconocemos, hermanos, que durante estemos en esta tierra, seremos menesterosos y seremos necesitados de la gracia, del poder y de la misericordia de Dios y de su perdón todos los días de nuestra vida. Que el Señor, hermano amado, te bendiga grande y poderosamente. Bendiga tu vida, tu familia, en el nombre maravilloso de Jesús. Dios les bendiga. Aleluya. Vemos, hermanos, cómo estos menospreciaron cuando Jesús se metió a la casa de Zaqueo. Vemos, hermanos, cómo los fariseos cavilaban dentro de sus corazones. Vemos, hermano amado, la murmuración que ellos hacían dentro de sí mismos. Bendito sea el Señor. Pero Jesús vino, bendito sea el Señor, a salvar a todos los que se habían perdido. Vino a salvar a aquella oveja perdida, gloria sea el Señor. Dice la palabra del Señor que dejó las 99 sanas, que no tenían necesidad de nada, y se fue a buscar a aquella que se había perdido. Y muchas veces dentro de la congregación hay muchas ovejas que están perdidas, gloria sea el Señor. Poderoso es el Cristo de la gloria. Muchas ovejas que están agonizando, muchos líderes que están agonizando, muchos, bendito sea el Cristo de la gloria. Poderoso es el Señor, pero el espíritu de los fariseos no lo deja. Bendito sea el Rey de la gloria, que vayan hacia ellos por el orgullo espiritual, por la autosuficiencia, por la posición social, por la hipocresía. Jesucristo, hermano, allá en Mateo 23, ahí le da una gran lista a ellos. Menospreciaban a Jesucristo porque hacía contacto con los publicanos. Poderoso es el Señor. Y dice la palabra del Señor, hermano, de que ellos armaban grandes escándalos. Porque Jesucristo vino, bendito sea el Señor, a salvar. Vino a romper cadenas, vino a dar vista a los ciegos, vino, bendito sea el Señor, poderoso es el Cristo de la gloria, a sanar a los cojos, a los paralíticos. Vemos, hermanos, cómo estos fariseos reaccionaron cuando Jesucristo restauró la mano de aquel hombre que estaba seca por todo lo que aquel hombre hacía con aquella mano. Oh, mi alma alaba la gloria de Jehová en esta hora. Pero aún en ese hombre de la mano seca, bendito sea el Señor, ya Jesús sabía, poderoso es el Cristo de la gloria, lo que aquel hombre hacía con aquella mano. Pero Jesucristo restauró aquella mano. Poderoso es el Rey de gloria en esta hermosa hora. Usted lo puede buscar en Marcos capítulo 3, donde habla de que el Señor, hermano, restauró a aquel hombre que tenía aquella mano seca, la limpió, la restauró, la sanó. Y eso es lo que Dios quiere hacer contigo, que estás escuchando esta palabra. Él quiere restaurar tu mano, Él quiere limpiar tu mano, Él quiere restaurar tu vida espiritual, no solo la mano, sino todo. Bendito sea el Rey de la gloria, tu ser. Dale, llena esta casa con tu presencia.
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Gracias al Espíritu Santo. Te adoramos, Jesús. Te exaltamos, Espíritu Santo de Dios. Oh, dale la gloria, iglesia, al Rey de Reyes y Señor de los Señores.